0: Es un virus que pertenece a una familia de virus que se llama filovirus, donde también hay otro virus parecido, que es el virus Marburgo. Y son virus que causan una enfermedad grave que puede provocar fiebre, debilidad intensa, vómito, diarrea y en algunos casos hemorragias, alteraciones en la coagulación, fallas en la capa que protege por dentro a los vasos sanguíneos. Son enfermedades que históricamente han tenido mortalidades muy altas. La mayoría de los brotes se han reportado en lugares remotos, en regiones donde los sistemas de salud tienen muchas limitaciones. Desde luego hay algunas excepciones en países desarrollados, con algunos casos aislados, básicamente vinculados con manejo de este virus en algunos laboratorios. Ahora, también es importante decir algo para poner las cosas en contexto. No es un virus que se transmite fácilmente como el COVID o como el sarampión o la influenza, y generalmente requiere contacto directo con fluidos corporales de una persona enferma, y eso cambia muchísimo el nivel de riesgo, ¿no?, de la población general. No estamos frente a algo desconocido. Ya tenemos como humanidad pruebas de laboratorio, protocolos de atención. Ahorita más adelante hablaremos un poco sobre estos detalles de las respuestas que se tienen contra estos virus, ¿no?
1: ¿Qué está pasando actualmente en África con este brote?
0: Bueno, lo que estamos viendo es un brote que se originó en la República Democrática del Congo, que además ya ha provocado algunos casos relacionados al brote en su país vecino, Uganda. La Organización Mundial de la Salud declaró una emergencia de salud pública de importancia internacional respecto a este brote o a este problema, porque se cumplen, digamos, los tres elementos que se necesitan para declarar estas emergencias, ¿no? Lo primero es que se trata de un evento extraordinario que no estaba previsto, que sorprende. También hay riesgo de diseminación internacional y se requiere coordinación internacional, ¿no? Esos son los elementos que configuran una emergencia de salud pública de importancia internacional, y esto es una medida, digamos, jurídico-administrativa que le permite a la Organización Mundial de la Salud y a otros organismos internacionales poder acceder a recursos extraordinarios y a mecanismos extraordinarios de financiamiento, de operación, para poder ayudar a hacer frente a esto que está ocurriendo. Además, este brote, bueno, está ocurriendo en una zona muy compleja. Geográficamente hay mucha movilidad de la población, hay problemas de seguridad, hay dificultades de acceso a los servicios de salud, y esto, pues, desde luego hace más difícil poder reconocer un brote y poder responder a un brote, ¿no? Por eso es que desde la primera comunicación que tuvo la Organización Mundial de la Salud, pues sí sorprendía los números que daba como los primeros números del brote, que empezaban siendo 8 casos confirmados, pero había 246 casos sospechosos, 80 defunciones sospechosas. La última comunicación disponible al momento que estamos haciendo esta grabación confirma ya 82 casos en la República Democrática del Congo, 7 defunciones confirmadas, pero el número de casos sospechosos ha aumentado a 750 y 177 defunciones sospechosas. Entonces, pues bueno, esto ilustra que estamos frente a un fenómeno que está avanzando a una velocidad muy rápida. No podemos irle siguiendo la pista exactamente a la contabilidad conforme va generándose la información, y más bien hay que entender el fenómeno más que ir contabilizando cada uno de los casos, ¿verdad?, hasta ahora.
1: Mucha gente escucha la palabra ébola y piensa inmediatamente en una pandemia mundial. ¿Ese riesgo existe hoy?
0: Hoy el riesgo global sigue considerándose bajo, y eso vale mucho la pena subrayarlo, ¿no? Aunque sí, a nivel regional, desde luego en el país el riesgo es muy alto, en la región el riesgo es alto, pero fuera de la región el riesgo es bajo. El ébola no se transmite por el aire en la vida cotidiana, como si se transmitía el COVID o la influenza, ¿no? No es así tan fácil como compartir un avión, estar en un estadio, cruzarse con alguien en un aeropuerto. La transmisión ocurre sobre todo por contacto muy estrecho con personas enfermas, con síntomas y con sus fluidos corporales. Básicamente con su sangre, con su orina. Esto, desde luego, pues ocurre en el contexto de la atención del enfermo. Además, el contagio también puede ocurrir una vez que la persona fallece durante la manipulación del cuerpo para los procesos funerarios. De hecho, parte del problema en esa región de África en particular es porque los rituales y los procedimientos que se hacen para la disposición final de las personas durante su funeral implica la manipulación intensa del cuerpo. Lo tocan, lo limpian, lo besan. Hay un riesgo muy alto, ¿no? Parte de los programas de respuesta a los brotes de ébola en otros años incluyen equipos que ayudan a hacer funerales seguros, que la gente, siguiendo sus rituales y sus creencias, pueda llevar a cabo la disposición final del cuerpo de la persona de una manera segura. Entonces, sí hay que vigilar el brote, hay que fortalecer la preparación y tomarlo seriamente, pero no estamos viendo un escenario parecido al del inicio del COVID, ¿no? Eso es importante.
1: Hay preocupación porque República Democrática del Congo participará en el Mundial y jugará partidos en Estados Unidos y en México. ¿Eso representa un riesgo importante?
0: Bueno, hasta este momento no hay elementos técnicos para pensar que las delegaciones deportivas, o los aficionados representen un riesgo para la población en general. Además, hay que considerar que los equipos nacionales, las selecciones y todas la delegación que viaja con los futbolistas, generalmente viajan con mucha vigilancia médica, con protocolos sanitarios, ¿no? Mucho más estricto que los de la población en general. Varios de ellos incluso están fuera de ese país, ¿no? Están concentrados en otros países, están jugando en otros países, en Europa. Son muy buenos futbolistas los que van a venir. Entonces, pues no son los que están en las ligas ahí locales, en esos lugares apartados. Son deportistas de élite que están en otros países, en otros equipos jugando, muchos de ellos. Y quizá un punto muy importante es que una persona que no tiene síntomas no representa riesgo de transmisión. A diferencia de COVID, que sí, la persona empieza a ser contagiosa uno o dos días antes de que empiece con síntomas de la enfermedad, o ahora ya en el tiempo de las vacunas, pues incluso podría ser que tenga una enfermedad leve y que ahí está contagiando un poquito. El sarampión también empieza con transmisión del virus antes de que se den cuenta, ¿no? Cuando es antes de una fase catarral ya está ahí la presencia del virus en la saliva, y después cuando salen las manchitas, o sea, es otro tipo de transmisión, ¿no? Entonces, en las condiciones actuales, incluso la misma Organización Mundial de la Salud no recomienda hacer restricciones generales de viaje ni cancelar eventos internacionales, ¿no? Lo importante es fortalecer la vigilancia epidemiológica, la detección oportuna, capacitar al personal de salud, tener protocolos de respuesta y evitar caer en estigmatización o desinformación, ¿no? Desafortunadamente, nuestros vecinos del norte están haciendo exactamente lo contrario. Incluso aquí en México hay quien tiene también esas ganas de estigmatizar, de discriminar, incluso en contra de lo que dice el Reglamento Sanitario Internacional, ¿no? Entonces, sí van a jugar esta selección en Estados Unidos un partido, en México otro partido, en Estados Unidos su tercer partido. Se van a concentrar en la ciudad de Houston, ahí van a estar durante toda la competencia ellos yendo y viniendo. Van a estar viajando, sí, pero son personas sanas, son personas que van vigiladas dentro de sus propios protocolos de, de seguridad y sanidad. Entonces, pues también hay que estar ahí pendientes de los viajeros que pudieran venir, de los aficionados que quieran seguir a su selección. Pues se registra a las personas que entran, y en caso de que alguien llegara a tener enfermedad y llega a los servicios médicos y le van a preguntar: ¿tú de dónde eres? ¿De dónde vienes? ¿Dónde has estado? Y si ahí se detectara algún riesgo, desde ahí se toman las medidas para aislarlo y evitar contagios. Insisto, no es propagación del virus por la vía aérea, sino contacto muy estrecho con el enfermo durante la fase sintomática de la enfermedad.
1: ¿Existen vacunas o tratamientos para este brote en particular?
0: Aquí hay un punto muy interesante. El virus de ébola, en realidad hay 5 tipos de virus de ébola, ¿no? Hay uno que se llama Zaire, uno que se llama Sudán, uno que se llama Thai Forest, uno que se llama Reston, y hay uno que se llama Bundibugyo, que es el que está causando el brote ahorita en la República Democrática del Congo. La mayoría de los brotes anteriores habían sido causados por el virus Zaire. Y esto es importante porque el brote que más ha permitido avanzar en el combate del ébola fue un brote que ocurrió en Guinea, Liberia, Sierra Leona en el 2014, donde hubo 28.610 casos y 11.308 defunciones. Ahí se logró tener un candidato vacunal, probar, ¿no? Y ver que funcionara una vacuna. Y entonces sí existe una vacuna contra ébola del tipo Zaire que fue desarrollada este brote, ¿no? Y que ha sido utilizada en un par de brotes que han habido después. En Uganda también se buscó ahí una aproximación en el 2025. Y en el Congo mismo incluso hubo un brote en septiembre del año pasado también. Ya dije que el brote actual es causado por el virus Bundibugyo, que entonces ahí podríamos decir que estas vacunas pues no van a servir, ¿no? Afortunadamente hay algunos estudios de laboratorio que han arrojado información que permite suponer que la vacuna con el virus Zaire puede proteger, no de la misma manera, pero sí contra el virus Bundibugyo. No está probado completamente, no hay una evaluación científica completa ni regulatoria, desde luego, pero sí, pues es, digamos, una luz al final del túnel, ¿no? Además, esto plantea retos técnicos y el ébola siempre plantea dilemas éticos importantes, ¿no? ¿Cómo tomar decisiones en medio de una emergencia, ¿no? Cuando las herramientas disponibles nos fueron diseñadas, no están completamente enfocadas a lo que se tiene. Eso pues, siempre es un dilema ético, ¿no? Seguramente hay los más puristas que van a decir: no, pues entonces esperémonos a desarrollar una vacuna contra Bundibugyo, y otros que van a decir: vamos a probar la vacuna Zaire y vamos a hacer un estudio clínico controlado lo más posible, y vamos tratando de hacerle frente con lo que ya hay, al mismo tiempo de que se desarrollen otras estrategias. No estoy diciendo que se quiten los otros esfuerzos que se pudieran hacer.
1: En un programa anterior hablamos sobre el brote de hantavirus en el crucero Hondius. ¿En qué se parecen y en qué son diferentes estos eventos?
0: Bueno, los dos son causados por virus que vienen de los animales. Los dos son este fenómeno que hemos estado diciendo, que está aumentando en frecuencia y en intensidad, que se llama el desbordamiento de especies de los microbios, ¿no? Este virus ébola tendría que estar en los murciélagos de las selvas de la República Democrática del Congo. En los primates, quizá a lo mucho, ahí en esa región. No tendría que estar en el ser humano. El hantavirus tendría que estar en los ratones de campo, no en las personas, ¿no? Entonces, se parece en eso y nos recuerda que seguimos viviendo en una época de riesgos epidemiológicos emergentes. Pero son eventos muy distintos, ¿no? El hantavirus se relaciona con roedores y la transmisión entre personas es limitada, poco frecuente, ¿no? Ya lo vimos. Incluso de todos los hantavirus que hay, solo uno se relaciona con transmisión entre personas, que no es muy eficiente esa transmisión, que se puede limitar fácilmente. Por el otro lado, pues el ébola tiene una transmisión más clara entre humanos, ¿no? Mediante contacto con fluidos corporales. Ha causado brotes históricamente mucho más explosivos y con mortalidad mayor, pero también hantavirus, siempre hay hantavirus, en todos los años hay, en América, en Europa, en Asia, se reportan casos de hantavirus, ¿no? Que son, terminan siendo como unas, el de América, como unas neumonías que no se terminan de identificar completamente, con una evolución tórpida rápida. Los de Asia, con un síndrome hemorrágico, falla renal, ¿no? También, pero hay muchos reportes cada año, ¿no? Entonces, también el contexto cambia mucho entre estos dos brotes, ¿no? El del barco Hondius era un entorno cerrado, muy vigilado. Por eso también llamó mucho la atención, porque estábamos viendo ahí que podría ser algo ahí desastroso hacia el interior, pero que explosivo hacia afuera. Afortunadamente, pues no hubo muchos contagios hacia el interior y se han podido seguir los contactos y están cumpliendo sus cuarentenas y parece que se está ya frenando ese brote. Bien, muy espectacular descubrir ese mundo de esos cruceros de ultralujo, de viajes a zonas remotas, ¿no? También tiene ahí algo de eso. Aquí hablamos de otra vez de un brote en una región ultra pobre, con carencias, con problemas locales, ¿no? Que impone retos sociales enormes, retos sanitarios, retos de seguridad, ¿no? Y eso, pues también son, ahora sí que dos mundos distintos, pero el riesgo, pues sigue existiendo, ¿no? En ambos casos.
1: Este brote también coincide con un momento político internacional complejo. ¿Cómo influye la salida de Estados Unidos de la Organización Mundial de la Salud?
0: Este tema es crucial. Esta es la primera gran emergencia de este tipo que enfrenta a la Organización Mundial de la Salud sin la participación formal de los Estados Unidos dentro de ese organismo. Ahí ya empiezan a haber ya relatos en varios medios de todo lo que aportaba Estados Unidos, que era útil de manera inmediata, con una respuesta súper efectiva, de laboratorio en territorio, equipo de protección personal, laboratorios, ¿no? Que eso no se ha contado. También por eso estamos viendo este inicio tan explosivo, que de pronto la cosa estuvo fuera de control y la Organización Mundial de la Salud la declaró emergencia, como nunca se había declarado una emergencia de salud pública de importancia internacional, sin consultar un comité. El director incluso lo decía el día que lo declaró, decía, vi la situación y declaré, él tiene capacidad de hacerlo por el Reglamento Sanitario Internacional, declaré la emergencia, ¿no? Entonces, más allá de la política, ya lo digo, ¿no? Esto tiene implicaciones financieras que tienen impacto práctico. O sea, hay menos dinero, pues hay menos capacidad técnica en territorio, menos capacidad de apoyar desde otros lados, menos capacidad de coordinar la respuesta, ¿no? Lo ilustraba muy fácil una persona en una entrevista en el New York Times hace unos días, que decía, Estados Unidos, en el brote pasado, cuando había un problema, decíamos, necesitamos camionetas y necesitamos poder fortalecer la respuesta local. Y al día siguiente había un avión con 25 camionetas, 23 camionetas con gasolina para ir a ayudar, equipo de protección personal, y un despliegue increíble de respuesta, ¿no? Y ahora no se cuenta con eso. No digo las 20 camionetas, con eso que se necesita, ¿no? O sea, además los brotes no respetan fronteras. Entonces, cuando se debilita la cooperación internacional, todos los países terminan siendo potencialmente más vulnerables, ¿no? En particular Estados Unidos es más vulnerable ahorita porque desmontó el gobierno actual una infraestructura que existía, corrió a muchísimo personal técnico operativo que trabajaba en estos temas, porque el presidente actual considera que no es algo relevante y dijo, vamos a cambiar aquí esto, vamos a ahorrarnos este dinerito por aquí, este otro por allá, y además no me interesa a mí estar en estas cosas, y estamos viendo las consecuencias. Entonces, de hecho, lo del barco también tenía algunas implicaciones importantes. Decían algunas personas que se dedican a esto, decían, pues es que ni siquiera hay inspectores para supervisar la sanidad de los barcos, ¿no? De los cruceros gigantes estos que andan navegando. Entonces, ¿cómo le haríamos respuesta a algo así, no? Y lo de ébola también, ¿no? Se desmantelaron laboratorios, equipos, se corrió mucha gente, se perdió todo eso que existía para hacerle frente. Y pues ahí hay un riesgo importante.
1: ¿Qué lecciones deberíamos quedarnos después de tantos brotes recientes?
0: Dejamos esta pregunta para el final porque es como la reflexión con la que queremos cerrar. Desde luego, el primer mensaje es prepararse no es exagerar, ¿no? O sea, la vigilancia epidemiológica, los laboratorios, la capacitación del personal de salud, la cooperación internacional parecen a veces invisible hasta que hacen falta. También aprendimos que la desinformación puede propagarse muchísimo más rápido que los propios virus, ¿no? Y que comunicar con claridad, sin minimizar, pero sin alarmar, es parte fundamental de cualquier respuesta sanitaria, ¿no? Y quizá la lección más importante es que los brotes comienzan lejos, rara vez permanecen completamente aislados del resto del mundo y que vivimos en un planeta profundamente conectado. Entonces, necesitamos fortalecer la capacidad de vigilancia del país, la capacidad de respuesta, la colaboración internacional y, cuando menos a nivel individual, en la sociedad, en la vida cotidiana, pues tenemos que fortalecer la cultura de la salud, la cultura de la prevención, y precisamente con esta información queríamos aportar, cuando menos, a este fenómeno en lo que va ocurriendo hasta ahora. Así que, pues con esto nos vamos. Yo soy Mauricio Rodríguez, esto fue Hipócrates 2.0, esperamos que nos escuchen la próxima semana, quédense en sintonía de Radio Universidad un rato más. Los esperamos en la próxima. Hasta luego.

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1: Harper Lee. El sur profundo de los Estados Unidos. 2026, 100 años de su nacimiento. Matar a un ruiseñor, su opus magnum, fue publicada en julio de 1960.
2: Nuestra recordada autora no volvió a publicar hasta 2015, un año antes de su muerte. Ve y pon un centinela, escrita antes de Matar a un ruiseñor, pero que será secuela de esta novela. Y de manera póstuma, apenas en 2025, apareció La Tierra de la Dulzura Eterna. 8 cuentos inéditos y otros textos.
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herramientas bastante singulares. En el mundo hay muy pocos asuntos de los que se pueda decir que tienen un común acuerdo. Se tiene, por ejemplo, un consenso, digamos, casi absoluto en el genio colosal y multifacético de Leonardo da Vinci. O se tiene un juicio casi uniforme de que Sir Isaac Newton es fundamental para el pensamiento científico y para la comprensión del mundo físico. De pocos asuntos que no entren en el orden de lo artístico o de lo científico, se tienen acuerdos tan universales. Pero de repente hay obras salidas de la imaginación de estos genios que gozan del consenso universal que sorprenden por su audacia o por su rareza. Los apuntes de alquimia de Sir Isaac Newton son un ejemplo, un rasgo en su obra que no todas las biografías del gran genio inglés están dispuestas a tomarse en serio. El que Sir Isaac Newton, al mismo tiempo que describía la ley de la gravedad, que descomponía la luz con un prisma, también escribiera con toda la seriedad del mundo textos de alquimia, era suficientemente sabido. Pero no deja de ser sorprendente leer a Newton reflexionando acerca de hermética o de oráculos o copiando minuciosamente en sus cuadernos extractos anónimos y misteriosos como el Turba Philosophorum, el Triunfo Hermético o Tratados de Ángeles. Lo mismo ocurre con los apuntes de cocina, recetarios y utensilios para cocinar de Leonardo da Vinci. Del genio italiano, nosotros sabíamos su capacidad proteica, desde luego, su capacidad para cambiar constantemente. Pero leer a Leonardo haciendo un listado de conductas que deben asumirse en la mesa, que incluye la instrucción de que nunca limpies el cuchillo en las ropas de tu vecino o cosas por el estilo, no dejan de sorprendernos. A mí me parece que tanto los escritos de alquimia de Sir Isaac Newton como las notas de cocina de Leonardo da Vinci son extravagancias que debemos tomarnos muy seriamente. ¿Cómo tomarnos a la ligera este recetario de cocina de Leonardo da Vinci, un tanto rocambolesco ciertamente, y que parece salido de la imaginación de algún patafísico del siglo XX o de algún dadaísta de la época del cabaret Voltaire? Miren, tomaré mi volumen y lo abriré al azar. Gelatina de pescado. Sopa de caballo, que se diferencia de la sopa de vaca, es decir, de un caldo de res común y corriente, en que se prepara con 3 cebollas en lugar de con 3 zanahorias. Nabos incomibles preparados especialmente para su amigo dominiciano. ¿Se le antoja a usted un budín de mosquito blanco preparado especialmente por Leonardo da Vinci? Prepárelo con almendras peladas y con un poco de flores de saúco. En realidad, dice Leonardo, este platillo es de muy lenta digestión y deberán evitarlo aquellos que hayan contraído la plaga. ¿Por qué tiene este nombre el budín de mosquito blanco, si en ningún lugar de la receta se mencionan a los mosquitos como ingredientes necesarios? Es algo que ni siquiera el mismo Leonardo da Vinci puede responder. Bueno, aquí está el tuétano, bueno para los huesos y para la dentadura, y que te hace sonar, dice Leonardo, como un trompetista. Sin duda el tuétano lo recomendaría el pintor del Renacimiento a jazzistas de estilo libre. Cómase 3 tuétanos bien cocidos antes de una jam session. ¿A que no adivinan ustedes cómo preparar un pastel de abeja según Leonardo da Vinci? Tengan en cuenta que es una receta de un pintor, dibujante, ingeniero, inventor y alguien que se arriesgó en alguna ocasión, muy furtiva, en el ámbito de la escultura, sobre todo en su nunca terminado proyecto de la estatua ecuestre de Ludovico Sforza. Pues bien, cocinen una vejiga de cerdo durante algunas horas 14 ranas, ni más ni menos. Agregue miel, huevo y dele forma de abeja. ¡Oh, qué maravilla de visión plástica! Si quiere usted un budín de mosquito o un pastel de abeja, bastará, según Leonardo, con dar al budín forma de mosquito y al pastel forma de abeja. El sabor es lo de menos. Lo que importa es el saber plástico. Como es muy sabido,
Leonardo diseñó en múltiples ocasiones máquinas de guerra para los ejércitos pontificios comandados por César Borgia. Pero estas recetas de cocina son auténticas máquinas de guerra para el estómago, que le traerán meteorismos y atonías de vientre. No olvide quitar las telas de araña que recubren a las coles, y sobre todo, hay espacio en este recetario de Leonardo da Vinci para la irreverencia. En Navidades, evite por sobre todas las cosas no atragantarse con ninguna sagrada reliquia de Cristo escondida en el budín.

Las recetas de cocina de Leonardo da Vinci, que son todo menos comestibles, o por lo menos inténtelo bajo su propio riesgo, además de convertirse en algo así como un programa de mano de una sinfonía de sabores y de saberes, nos muestra un lado sorprendente, lleno de humor y de ironía, del coloso indiscutible que era Leonardo. A mí me gusta cómo dentro de los parámetros y de las características de una receta de cocina, Leonardo vuelca su imaginación creadora para construir por medio de la palabra imágenes de platillos sorprendentes. Y me recuerda a una receta alquímica que por los mismos años de Leonardo, mediados del siglo XV, circulaba en Alemania, escrita nada menos que por el profeta Moisés. Por supuesto, estas falsísimas atribuciones autorales eran usuales en los tratados de los alquimistas. La receta dice, palabras más, palabras menos: tome una onza de cobre de cáliz, una onza de azufre, una onza de plomo, sulfuro de arsénico, también una onza, cuézase en aceite de rábano con plomo durante 3 días. Después, dice este Moisés alquimista, hay que colocar todo este caldo extravagante a las brasas del fuego. Con el tiempo, el azufre se evaporará y quedará en el fondo un producto cobrizo que es necesario fundir, y con la ayuda de Dios, apunta el alquimista, se verá el metal convertido en oro. Es desde luego ingenuo creer que si los alquimistas lograron encontrar la semilla dorada, que por semejanza pudiera transmutar cualquier metal en oro, lo darían así como así en una receta de cocina. Por lo tanto, es factible pensar que los recetarios alquímicos falseaban ingredientes o bien falseaban las cantidades de los mismos. Como se sabe, la idea fundamental de la alquimia era conseguir desesperadamente la fórmula de la transmutación de los metales. Conseguir, y no de manera metafórica, la semilla del oro para fertilizarlo todo con ella. Abundan las recetas alquímicas con instrucciones de cómo amalgamar o cómo fundir el mercurio y la plata, y uno no puede, creo yo, sustraerse al encanto de los nombres falsos con los que están firmadas estas recetas: Demócrito, la diosa Isis, Cleopatra, Jámblico o Moisés, como la que acabo de mencionar hace algunos momentos. Pero también hay recetas de María la Judía, de Pafnucia, esas son las de mejor sazón, o de Teocebella, discípula del más célebre y una de los alquimistas más antiguos también, Zósimo de Panópolis.

0: Si bien los recetarios y los tratados de los alquimistas pasan por ser un complicado galimatías de fórmulas y de esquemas bellamente ilegibles, en 1500 años de investigaciones se inventaron también los principales aparatos químicos que conocemos: matraces, destiladores, redomas, etc. Acercarse a las notas de Paracelso, por ejemplo, de Cagliostro, o los esquemas que parecen ciudades habitadas por pensamientos escritos en clave mágica de Robert Fludd, puede parecer una extravagancia, pero era una extravagancia tan seria que Sir Isaac Newton dedicó una gran porción de su tiempo a estos estudios, como ya hemos dicho. ¿Será posible que en todas estas montañas de papeles, en las que abunda la sustancia arcana, la piedra filosofal, fórmulas de un fuego que une a Mercurio con el Sol para descubrir el amor divino, se halle la sustancia de la verdad? ¿Vislumbró verdades en la alquimia Sir Isaac Newton, ese monumento al pensamiento científico objetivo tal y como lo conocemos? ¿O en todo caso, intoxicado de alquimia y de omnisciencia mágica, pudo Sir Isaac Newton vislumbrar las verdades incontrovertibles del mundo físico? Como quiera que sea, me gustaría terminar este comentario de obras extravagantes con una consideración alquímica del gran escritor italiano Italo Calvino, el autor de Las ciudades invisibles, de Marco Baldo y otras obras llenas de espíritu y de imaginación. Italo Calvino dice que el alquimista que busque el secreto del oro por afán de riquezas y de opulencia, sus experimentos necesariamente fracasarán. El alquimista debe librarse primero de egoísmos y de sus ansias por encontrar oro para poder aspirar algún día a encontrar el secreto del oro. De modo que la transformación primera no es la de los metales, sino la de uno mismo. Si aún no está usted sorprendido por las recetas de cocina de Leonardo da Vinci o por los estudios alquímicos de Sir Isaac Newton, me haría usted sentir un tanto triste, como esa tristeza que le ocasionaba a Leonardo los platos de pasta. Me encuentro triste, apuntaba Leonardo, porque estuve mirando durante todo el día los platos de pasta. Se les ve tan tristes.
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6: ¿De veras crees que soy atractiva?
7: Claro. ¿Por qué?
6: Quería que me lo dijeras.
8: Volviste a soñar con el fuego, Berenice. Ha de ser tu conciencia.
6: La amistad o el amor son sentimientos pequeños, mezquinos.
7: Entonces, ¿qué sentimientos consideras importantes?
6: El odio.
9: Hola, soy Cristian Villalobos.
10: Yo soy Camila González.
9: Ambos estudiamos Letras Hispánicas en la Facultad de Filosofía y Letras de la UNAM. Y somos críticos colaboradores de Fósforo UNAM, revista de crítica cinematográfica de la Filmoteca de la UNAM, en donde hemos encontrado un medio no solo nuevo, sino interactivo para reflexionar acerca de las películas, los cineastas, los artistas y los públicos de este país.
10: En el sexto número de Fósforo UNAM, nos acercamos al cineasta Jaime Humberto Hermosillo, reconocido, entre otras cosas, por ser uno de los fundadores de la Muestra Internacional de Cine de Guadalajara, ahora convertida en el Festival Internacional de Cine en Guadalajara, uno de los encuentros cinematográficos más populares del país. Desde el estreno de la primera película de Jaime Humberto Hermosillo en 1971, su trabajo como director y guionista influenció de manera determinante al cine mexicano de las últimas décadas del siglo XX. Si bien su vasta carrera suma más de 30 películas, entre las que destacan Doña Erlinda y su hijo de 1985 o La Tarea de 1991, nos pareció importante regresar a los primeros 10 años de producción de Jaime Humberto. Aquellos que, según el crítico Jorge Ayala Blanco, el propio Hermosillo nombró la década prodigiosa.
9: Originario de Aguascalientes, el cineasta perteneció a una generación de artistas que transformaron la estética y las temáticas del cine mexicano. Arturo Ripstein, Felipe Casals, Paul Leduc, Jorge Fons y Marcela Fernández Violante, por mencionar algunos. Desde sus trabajos universitarios como estudiante del CUEC, mostró una marcada influencia literaria, desarticuló los ideales morales tradicionales y expuso la hipocresía de la familia y la sociedad mexicana en general. Años después, él y sus contemporáneos se enfrentaron a un contexto político álgido durante el gobierno de Luis Echeverría, que los orilló a realizar producciones independientes con la censura y la opresión a cuestas.
10: El trabajo de Jaime Humberto Hermosillo en esos primeros 10 años condensa varios de los intereses temáticos y formales que como director y guionista exploró a lo largo de su carrera. Sus primeras películas juegan con el género melodramático más clásico y tradicionalista. Pero eso no significa que Hermosillo hubiese condenado al melodrama. Al contrario, lo resignificó y rompió sus cadenas más conservadoras en un tiempo en el que pocos se atrevían a hacerlo. Propuso una mirada novedosa, como solo podía hacerlo un hijo de los movimientos sociales de los 60.
9: Hermosillo entendió que una nueva época se debía contar con nuevas voces y romper, si era necesario, las normas que lo impidan. Trajo a la conversación pública temas controversiales y otros considerados tabú para la sociedad de su tiempo. La sexualidad femenina, otras formas de organización familiar, representaciones de personajes homosexuales y una crítica mordaz al matrimonio. ¿Cuáles son esas películas por las que recordamos a Hermosillo?
10: Si quieres saberlo, te invitamos a leer nuestro texto Jaime Humberto Hermosillo, La década prodigiosa. En el sexto número de Fósforo UNAM, revista digital de crítica cinematográfica de la Filmoteca UNAM. 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

Bienvenidos este martes a celebrar, realmente celebrar los 100 años en que nació uno de los más importantes músicos que ha dado el jazz. Me refiero a Miles Davis. Un día como hoy, hace 100 años, que nos dio a este genio musical, y vamos a dedicar otro programa aquí, desde luego en Panorama del Jazz, para celebrar estos 100 años de Miles Davis. Gracias por brindarnos su compañía día con día en este espacio radiofónico universitario. Es un gran gusto el que lo hagan. Soy Roberto Aimes, y agradezco muchísimo que nos brinden su compañía y compartan la música con nosotros también. Y esta es otra de las joyas que tenemos musicalmente hablando, que Miles Davis produjo. Esto fue a inicio de los años 70 y el título On the Corner. Y obviamente hoy martes aquí en Panorama del Jazz, día del cumpleaños 100 de Miles Davis, será la música que vamos a compartir con ustedes. En las sesiones de este álbum On the Corner, Miles, así dicen los críticos, se volvió loco con el eclecticismo eléctrico. Conectó sencillamente una pastilla, un micrófono y un pedal guagua a su trompeta, contrató a 3 diferentes bateristas y 3 percusionistas y amplió los conceptos de guitarras eléctricas y teclados que había empezado a explorar un par de años antes, como lo escuchamos ayer, especialmente con Beaches Brew. Desde luego, utilizó la tecnología del looping, que en ese momento estaba incipiente, o sea, de seguir como un ostinato haciendo las participaciones musicales vez tras vez, como grabaciones prefabricadas, y en esta profundidad, especialmente en la suite de títulos en 4 partes que abre este álbum. Lo que sigue también es inusual, pero cautivador hasta hoy en día, con su trompeta multipista, percusión superpuesta, palmadas y ecos melódicos silbados. Aquí el bajista Michael Henderson podría haberse vuelto loco en este álbum, ya que básicamente tocó variaciones de ese mismo bump, o sea, repetición de lo mismo, una y otra vez, si no fuera por la oportunidad de darle concepto funk a través del pedal llamado Mutron, que estaba muy en boga en aquel entonces. Stanley Clark utilizaba también en esta parte 3. La última pista profundiza en algunos elementos introducidos antes, cuyas texturas se construyen hasta formar una orquesta extraña y poderosa al final del disco. Hoy día se escucha esta música sampleada innumerables veces para temas, por ejemplo, de rap, señal del futurismo entrecomillado de Miles, y lo extraña que era la fusión antes, o sea, estamos hablando hace 50 años prácticamente. Pues vamos al álbum, a la música, con On the Corner, realizando el sello Columbia Records, Teo Macero como productor, 1974, inicia con On the Corner, conectando con New York Girl, Thinking One Thing and Doing Another, que eso es muy normal para todos, y finalmente Vote for Miles en esta primera parte. Y ese Vote for Miles era un recordatorio que estaba en pináculo, así como su colega Dizzy Gillespie años atrás, hasta había sido candidato a la presidencia de los Estados Unidos, decía, pues, ¿por qué no votar por Miles? El siguiente tema es Black Satin, después algo que comenzamos a escuchar un poco el día de ayer, pero aquí se va completo, Helly Butte, Mr. Freedom X y One and One.

Creo que es música muy, muy interesante la que estamos disfrutando con el genio del gran Miles Davis, que nos permite visualizar esos 100 años. 100 años se dice poco de su nacimiento. Claro, nada más vivió 64 de estos 100 años, pero finalmente lo vivió muy bien, dirigió el jazz, lo cambió, lo modificó. En esta participación que escuchamos se oyeron muchos de los conceptos que años después realizaría como arreglista de Miles, Marcus Miller, por ejemplo, ya en los últimos años, finales de los 70, inicios de los 80, hasta el fallecimiento de Miles en 1991. Espero que hayan disfrutado de este recordatorio, uno de los grandes, grandes genios del jazz. Y el día de mañana y pasado mañana vamos a dedicar a recordar a otro enorme, gran cantante con un sello muy especial, yo diría inigualable, Al Jarreau, con uno de sus primeros álbumes y con el último que realizara en su trayectoria musical. No se lo pierda, naturalmente, en punto de las 19 horas aquí en Panorama del Jazz. Producción y voz a cargo de un servidor, Roberto Aimes, con la excelente realización de Inti Terán y todo para Radio UNAM.

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0: Seguramente se estarán preguntando los más afines a esta barra nocturna de Radio UNAM 96.1 de FM. ¿Por qué parece que este programa de resistencia modulada de esta revista radiofónica nocturna de Radio UNAM, por qué lo que sonó a las 8 de la noche antes de que fueran los 13 minutos de esta hora sonaba tanto a derretinas? Bueno, hay varias explicaciones. Una de ellas es que hay gente de derretinas infiltrada en el programa de esta hora. Infiltración que agradecemos pues muchísimo porque si no tendríamos más dificultades técnicas de las que ya tuvimos. La otra de esas dificultades técnicas fue que aparentemente vengo de apoyar la marcha de la CENTE. Realmente no sé en medio de cuál marcha me había atrapado. Creo que fue esa. Había dos muy importantes en la zona donde me quedé atrapado. Tengo entendido que hoy había un colectivo de padres de los 43, de los normalistas de Ayotzinapa, pero según yo eso fue más temprano, fue como a las 4 de la tarde. No sé exactamente cuál me tocó. Cualquiera de esas, todo bien. Pero si lo que nos hizo iniciar un par de minutitos tarde este programa fueron las obras del Mundial, estoy a nada de condenar enérgicamente los festejos futbolísticos. Hasta este punto, muchas gracias por permitirme explayar esta opinión. Para que ustedes sepan, estas son las vicisitudes de un programa en vivo y a todo color. Los saludamos en este inicio de El Calabozo de los Vírgenes. Todo lo divertido va aquí. Y antes de presentarles a la otra voz, la otra cabeza, el otro maestre de este programa, tengo que empezar agradeciéndole a Mauricio Orduña, que justamente hizo el trabajo de producción y que nos permitió, nos ayudó a que esta entrada fuera relajada para el público. Y ahora sí, sin más preámbulos, nuestro maestro de ceremonias, nuestro sanador sonoro, Paquito de Pablo.
1: Nayan Master, Mario Conde.
0: ¿Cómo te va, Paquito?
1: Bien, ya más relajado.
0: Qué bueno.
1: Siempre en este mundo de la radio pública en vivo, sí. Los minutos son como oro derretido, oro líquido. Vida, es éter, es este.
0: Éter es una buena definición.
1: Es lo que respiramos, lo que nos rodea, lo que está hecho los sueños de Alba Martínez.
0: En la cual está en continuidad, por cierto, y justamente es gracias a los sueños y al éter de Alba Martínez es que estamos en vivo y a todo color en este programa. También agradecemos a Arturo González, quien está en operación técnica y también es quien consigue que salga todo lo que ustedes están escuchando en 96.1 de FM, en www.radio.unam.mx. O probablemente si nos están escuchando ya posteriormente, cuando no es 26 de mayo, cuando no es martes, cuando no me atrapó el tráfico, si lo están oyendo en otro momento, entonces quizá nos estén escuchando a través de Spotify, donde nos buscaron como Resistencia Modulada o El Calabozo de los Vírgenes, uh-huh. O quizá nos están escuchando a través de YouTube, que también pueden encontrar ahí El Calabozo de los Vírgenes, o a lo mejor nos están escuchando en la aplicación de Radio UNAM, que pueden descargar en sus teléfonos, donde ya está todo el podcast de toda la programación existente a vida y por haber de Radio UNAM. No sé, hay varias formas en las que ustedes podrían estarnos sintonizando ahora. Saludamos a toda la gente que ya se está conectando.
2: Hola.
0: Como eso, Escobar, Mali, Sad Boy, Mario, Manu Calis, Pucho 69, nice, Huanchirisco, Litio, Ruski, Papalomares, Kofi, Zag, Marco, Teresa, Caballero de G, otra vez Papalomares, Alejandro Fajar, CCC, JC, Dano, a ver, toda esa gente que está entrando al TikTok Live en la cuenta de @eljugañor. Si ustedes quieren platicar con nosotros en vivo en este programa, vayan entrando entonces al chat. Si es
1: el
0: que tienen
1: Jugañor.
0: El Jugañor.
1: Jugañor.
0: Así lo encuentran. Pero Jugañor, si no tienen TikTok para ir a El Jugañor, donde podrían platicar con nosotros, no es el único medio por el cual pueden interactuar con este programa. ¿Cuál es el otro medio? ¿Cuál es el palco?
1: Estamos en el palco. VIP.
0: El palco de Paco.
1: Un término que muchas personas conocimos o con el que muchas personas nos topamos allá en los primeros años de los 2000 con el fenómeno televisivo llamado Big Brother VIP.
0: Creo que fue
1: la primera vez que yo le pregunté a mis papás, ¿qué
0: es VIP?
1: Es VIP. Alguien explíqueme, por favor, tengo 10 años. Bueno, no sé cuántos años tenía.
0: Tienes razón, creo que sí fue la primera vez que oímos ese término.
1: Exacto. Ahí, en ese palco, en esta red social, muy particular. @rmodulada, ahí nos pueden escribir. Ya tenemos algunos cuantos mensajes, muchas gracias. Nos escribe Milton Garduño. Hola, Milton. Dice, desde la renovada y refinada estación del Metro Hidalgo empiezo a sintonizar el calabozo de los vírgenes desde mi celular, el cual sostengo con el meñique extendido.
0: Así ahora pasamos refinado. Por Metro Hidalgo. Bien ahí, Milton.
1: No, saluda a Polo Yang, 35. Hola, Polo. Nos dice, saludos vírgenes, ¿cómo están? Feliz y atolondrado martes, y como siempre, ¿vamos a jugar?
0: Sí, esperamos jugar
1: un poquito. Nos saluda Nicolás Cavernas.
2: Hola, Nicolás.
1: Hoy se publica Drácula de Stoker.
0: Es verdad, hoy es
1: un día como hoy. Ajá. Una gran novela, una gran película. Sé que el mago es fan, algún día será un especial ñoño de Drácula. Hay mucho para charlar.
0: Yo creo que sí, es verdad.
1: No hemos hablado de Drácula.
0: No, hemos hablado de vampiros,
1: hace
0: pero
1: como
0: no.
1: 4 años.
0: No, según
1: o
0: yo.
1: O 3, pero no.
0: Esta temporada halloweenesca no tuvimos un especial, un programa de vampiros.
1: No, de vampiros no, pero es que.
0: Según yo hace 2 años sí.
1: ¿O no? Puede que hace 2 años, pero yo estoy bajo la impresión de que van 3 especiales
0: de no
1: repetir.
0: O sea, eso sí.
1: Ajá, porque hay unos que siempre van a ser antojables, los vampiros, bueno, para mí los zombies, yo podría hablar una vez al año de zombies, todos los años.
0: Cosa que creo que no hemos hecho tal cual.
1: De zombies creo que fue de los primeros.
0: Es que uno
1: pero
0: fue
1: ni
0: de...
1: siquiera especiales, no. De los primeros en general calabozos.
0: Hubo uno de zombies y hubo otro de muertos vivientes.
1: Ah, fueron diferentes.
0: Pero fueron diferentes, sí, porque, sí, y sí. Ahí también se habló de vampiros, y hubo uno de vampiros, pero de Drácula tal cual no hemos hablado. Sí, bastante,
1: sí.
0: Que de hecho es muy curioso que nos lo comentara, ¿quién fue quien nos recordó?
1: Nicolás Cavernas.
0: Nicolás,
1: hola, Nicolás, gracias, sí.
0: Qué buena onda que lo dices. Aparte, Bram Stoker era médico también, ¿no? De profesión comunicadora.
1: ¿Ah, sí?
0: Creo que sí. Pero es curioso que dijera, gran película también. Personalmente, esto es absolutamente a título personal, no he visto una buena adaptación de Drácula.
1: La de
0: Francis Ford Coppola.
1: Ah, exacto.
0: Es de las peores. O sea, es una buena película, ¿sí? Pero como adaptación de Drácula es de las peores. Tiene grandes cosas a favor.
1: ¿Qué me dices
0: Gary Oldman actuando de Drácula,
1: pero
0: que ya es un puntote, pero.
1: ¿Qué me dices de Drácula muerto pero feliz?
0: Fíjate que me gustaría mucho más.
1: No, bueno, es que ese es
0: está el Al Pacino, el cine coparodia, que es Leslie Nielsen. Sí, lo apreciaría mucho más.
1: Es muy buena. Drácula muerto pero feliz.
0: De hecho, el original Nosferatu era una adaptación mucho más fiel de Drácula y por ende el Nosferatu que salió el año pasado.
1: Creo que sí. Ajá. Creo que fue el año
0: antepasado. El año
1: Tempus Fugit.
0: Sí, algo así, Creo que sí. Bueno, el último Nosferatu que salió también es mucho más fiel a la novela Drácula que el Drácula de Coppola. O el último Drácula que salió. Mucho más romántico. O sea, todas ellas grandes películas, no lo niego. Pero, en cuestión de quién es más Drácula, sí se quedan muy atrás. Pero bueno.
1: Un apasionante tema para una futura emisión.
0: Así es, espérense hasta octubre.
1: sí, ya está a la vuelta. 4 meses.
0: 4 meses. 4 mesecitos ya.
1: Sí, ¿no? 4.
0: Sí, porque ya acaba, es 26 de mayo, ya la otra semana es junio.
1: Bueno, 5, o sea, bueno, en 5, en...
0: No, 4, porque la otra semana ya es junio. Julio,
1: bueno, claro,
0: agosto,
1: y empieza, el primer día de octubre ya es el primer día de octubre.
0: Así que empiezan nuestros especiales de Halloween. Pero bueno,
1: Bien. Eso
0: quedará para dentro de 4 meses. Ahora el tema de este momento, al cual ya vamos a entrar y la gente...
1: Es hora de ya ponernos reales.
0: Reales, es muy... Me gustaría que hubiera un equivalente en español a ese slang norteamericano.
1: Cuando dicen get real.
0: Get real. Shit's gonna get real. No,
1: y vamos a ponernos reales, sería la traducción, literal.
0: Literal, pero si hiciéramos algún tipo de adaptación, ¿serios?
1: Vamos a realizar... No, no sé.
0: Verdadero.
1: Vamos a netear. No, pero es que tampoco.
0: Es que sería la más adecuada.
1: Pero es como una neteada ya más completa.
0: Sí, o sea, sí está curioso. Bueno, vamos a entrar al tema serio justamente.
1: No, sí, a ver, sí.
0: Que es muy... Y lo he estado pensando en estos días porque...
1: Pero no lo hemos dicho, ¿no?
0: No lo hemos dicho.
1: Ok. Va, digo nada más para seguir.
0: Sí, lo hemos dicho.
1: para seguir
0: lo sabes. De las cosas que se han estrenado recientemente estuvo la última temporada de The Boys, ¿no? Excelente serie, la amo, me encanta, me fascina muchísimo. Pero me causa mucha risa. Yo la empecé a ver muy tarde, no fui de los primeros que la vio de inmediato, o sea, dejé que pasara un rato. Y el motivo por el que no la veía de inmediato es porque evidentemente es una serie muy bien hecha. franca, increíblemente bien hecha, que se aprovecha ya del hate y el cansancio que se tiene del género, del sobreexplotado género de superhéroes.
1: Uh-huh.
0: Y era el fandom en particular el que no me acababa de convencer para entrar a ver The Boys, porque uno de los motivos por los cuales ensalzaban la serie de The Boys era que decían, es que es una serie de superhéroes, pero realista.
1: Uh-huh. Sí.
0: Y yo dije,
1: ¿qué
0: curioso que le digan realista? Entonces la empecé a ver. Desde el primer episodio me enganchó, me resulta fascinante. Estoy volviendo a ver desde la primera temporada porque para completar bien toda, porque es increíble, es una gran serie. Pero, si lo juzgamos en términos de realista, es una serie que es menos realista que cualquier otra serie o película de superhéroes. Es menos...
1: Ahí sí me estás agarrando en curva.
0: En cuestión de producción y de realización y de guión, puede ser incluso mucho mejor, claro que sí, todo. Pero si hablamos solamente del término realista, es mucho menos realista que cualquier otra cosa de superhéroes que vean. Puedo desglosarlo a través de esta emisión porque hay una cuestión al momento de crear estas ficciones donde el realismo funciona muy distinto de lo que consideramos hiperrealismo. Y lamentablemente en el arte se ensalza muchísimo, o más bien en la manufactura artística, se ensalza muchísimo el hiperrealismo, como por ejemplo poder pintar un león que se vea como un león real, pero muchos pintores dirán que ese hiperrealismo es malo, que no es agradable desde el punto de vista artístico. ¿Y cómo se aplica eso a los juegos y a las ñoñerías, que son las cosas que le atañen a este programa? Eso es algo que descubrirán en esta emisión del Calabozo de los Vírgenes, donde hablaremos sobre el realismo y el hiperrealismo. ¡Woo! Porque nos daremos cuenta que hay que llegar a cierta dosis de realismo para que el entretenimiento sea disfrutable.
1: Siendo realistas.
0: Siendo realistas.
1: Sí.
0: Pero si somos demasiado realistas, podemos arruinar muchísimo la diversión, pero sí, tremendamente la diversión.
1: Se me hace bien, me encantó por... me estaba preguntando por qué estabas hablando de The Boys.
0: Se equivocó
1: ya
0: de
1: sabía,
0: tema,
1: así,
0: ¿no?
1: Se equivocó, o sea, así viendo las notas, ¿no? la agenda.
0: ¿Qué le pasa?
1: No, pero me gustó por dónde lo tomas. Porque, claro, y además en el mundo de los superhéroes es curioso el camino que el realismo... Que hay un término que también hay que no hay que dejar fuera de esta emisión, que es qué tan realista es, pero qué tan verosímil.
0: Ah,
1: es,
0: bien. Eso. Exacto. Eso. Sí.
1: Porque digamos, The Boys es muy realista, o más bien es verosímil, ajá, en tanto a que si hoy en día hubieran superhéroes, seguramente tendrían cuentas de Instagram,
0: ¿sí?
1: Seguramente
0: sí.
1: Estarían patrocinados por Nike,
0: seguramente,
1: o por Adidas, o por lo que ustedes quieran. Seguramente tendrían giras por el mundo, serían personas muy famosas.
0: Serían los famosos.
1: Serían los famosos. Seguramente es el fenómeno, o bueno, por lo menos es un lugar donde la imaginación nos permite llegar de manera muy cómoda porque, ajá, es verosímil, ¿no?
0: Ajá.
1: Tiene sentido. Ahora, es realista, ¿no? Que creo que es lo que tú estabas planteando al principio. En el mundo de los superhéroes, desde la ficción, se me hace interesante plantear la pregunta, porque de entrada ya es muy no realista, ¿no? Hablar de superpoderes.
0: Déjame justo interrumpir ahí, porque
1: interrumpe esta programación.
0: Interrumpimos la programación de Paquito de Pablo. Es muy buen argumento por donde vas llegando, pero hay que entender... Sí. ¿Qué es el realismo?
1: Sí, eso, sí, sí, sí.
0: No confundamos, y esto es una cuestión netamente literaria, no confundan realismo con naturalismo. Realismo no significa algo que extraes de la realidad o donde reflejas tal cual la realidad, porque en ese caso, básicamente cualquier producto de ficción, ya sea cualquier libro, cualquier cómic, cualquier serie, cualquier videojuego, podrían decir no es realista, ¿no? Cualquiera. O más bien, es completamente carente de realismo. No funciona así. El realismo, tanto desde género literario como género o como estilo para abordar cualquier ficción, el realismo solo implica que la ficción o el mundo que propones funciona bajo leyes reales o leyes realistas. ¿Cuáles son esas leyes? Leyes de causa y consecuencia. El realismo es básicamente, independientemente de cuál es la gravedad en la ficción que estás planteando, si esa gravedad funciona... con que las cosas son
1: la fuerza de la gravedad,
0: con que las cosas son atraídas hacia abajo, eso ya es realista.
1: Sí.
0: No importa si tu gravedad está disminuida o aumentada, ya estás aplicando una cuestión de realismo. Si en tu videojuego de guerra una bala hiere, eso es realista. Si una bala no hiere, también es realista, porque estás justificando por qué no hiere la bala. O de qué manera se están curando esas personas. Pero finalmente el concepto real es el mismo. Esta bala es un arma y está diseñada para dañar. Funcionamos bajo la misma ley, ya que se operen distintas cosas donde entra la ficción, donde entra una curación hiper rápida, donde entra un factor de curación, donde entra una piel a la cual no le hacen daño las balas, pero sigue funcionando bajo una lógica real. ¿Por qué? Si una piel a la que no le hacen daño las balas no fuera real o no entrara en nuestra lógica real, no sería impresionante. Lo excepcional no va en contra de lo real, lo ficticio no va en contra de lo real, justamente están funcionando bajo las mismas leyes.
1: Sí.
0: Cualquier serie de superhéroes puede ser real en tanto que funcione bajo la misma lógica del mundo, del mundo con el que nosotros coexistimos. Es un mundo donde hay aviones, es un mundo donde hay celulares, es un mundo donde son seres humanos sí. Que pueden sangrar, seres humanos que tienen sentimientos.
1: No son seres de otra especie que explotan a los 5 minutos de haber nacido.
0: Exactamente.
1: Que complicarían narrativamente todo.
0: Exactamente, hecho...
1: No, estaría muy difícil construir
0: lo una historia ahí. Y aún así seguramente Rick y Morty hizo algo parecido.
1: Sí, exactamente.
0: Y aunque Rick y Morty lo haga, lo plantean en términos de realidad.
1: De eso, sí.
0: Para entender cómo funciona el realismo entra dentro de los géneros de escritura de ficción que podemos entender entre las cosas probables e improbables. El realismo es todo lo que sea probable. Entonces, si alguien vuela, ¿qué es lo probable que haría con ese vuelo? Pues se movería más rápido, o es porque tiene algún poder, o la gente se sorprendería de verlo. Eso sería dentro de lo probable. Lo improbable ya entra en una lógica mucho más extraña, y es donde cuadran más las caricaturas. Por ejemplo, todo Bugs Bunny, siempre que piensen claro. En un mundo donde ya no funciona bajo la realidad y funciona bajo lo improbable, es todo Bugs Bunny. Una caricatura solo tiene que hacer el gesto de echar la mano atrás para sacar... ¡Exacto! ¿Ya lo viste venir?
1: Un mazo.
0: Un
1: cohete.
0: Un cohete, algo que no va ni siquiera con la forma de su cuerpo. Y una caricatura de un ser desnudo, o sea, que no tiene bolsas. Y lo saca. Y en ningún momento de tu infancia nos cuestionamos, ¿de dónde salió eso? ¿No? Solamente lo tomó y lo usó. Bugs Bunny se puede disfrazar en 2 segundos de quien sea y hablarle a Elmer Gruñón, al que le acaba de pegar con el mazo, y decirle, oye, el conejo se fue por allá. Y Elmer se lo va a creer.
1: Sí.
0: Todo eso es improbable, todo eso es irreal. Pero como funciona bajo su lógica, en ese mundo todo es plausible. Por eso es tan gran película Space Jam.
1: Claro.
0: En el momento en el que Michael Jordan entiende que está en un mundo de caricatura, él piensa, es que no me puedo atar a la lógica de mi mundo, estoy en su mundo de caricaturas.
1: Es lo que he estado intentando explicarle a Derretinas ya por más de 10 años.
0: Porque es una gran película.
1: Descalificando noche tras noche, semana tras semana, es otra conversación. Pero sí, claro, exactamente. Esa es la realidad. Por eso... Y dentro de esos parámetros es que podemos ver una película, por ejemplo, de superhéroes,
0: sí,
1: que ya de entrada pues es irreal, o bueno, es ficción.
0: Ajá.
1: Pero tenemos una suerte de brújula innata, curtida por la cultura y los medios masivos y nuestra dieta.
0: Y la vida.
1: Y la vida misma, exacto, dejémoslo ahí. En la que podemos decir, ¿sabes qué? Esta es... No me gustó porque estuvo muy jalada.
0: ¡Ándale!
1: Estuvo muy exagerada. Que llevando eso al extremo es como si en la película 3 de Harry Potter, de repente, de la nada, explota todo Hogwarts porque cae un meteorito de aliens que vienen a invadir.
0: Exactamente.
1: El mundo con una tecnología de punta. Ya ni siquiera tiene que ver con magia ni nada, ¿no?
0: Ya es... sí. Necesitamos dinero, gente, métanle
1: ahora
0: aliens.
1: Otra cosa completamente diferente.
0: Exacto.
1: Entonces, claro. Pero lo curioso es cómo se van, o cómo las, están estos acuerdos, llamémosle, ¿tú cómo lo ponías?
0: No, estás bien, son acuerdos.
1: Sí, son unos acuerdos, ¿no? O sea, en las ficciones, hasta que nos demos cuenta de que nos están contando otro tipo de historia, los personajes si brincan, claro, van a caer, si toman agua, se van a hidratar, si van a, si lloran, probablemente estén tristes, ¿no? O sea, cosas que nos permitan al público relacionarnos y entendernos mínimamente con lo más básico, sin tener que hacernos preguntas demasiado elaboradas, ¿no?
0: Exacto. La cuestión es que no sé a raíz de qué, genuinamente creo que es un fenómeno muy de la actualidad y que deberíamos estudiar. Yo que estudié teatro en el colegio de teatro, los profesores tenían una frase que te decían constantemente, que era, no te enfermes de realismo. Oh. Entonces, ¿qué era que no te enfermes de realismo? Cualquier obra de teatro, o ficción o lo que sea, hay un momento en el que tú dices, pero ¿por qué va a llorar por esta persona si esa persona lo trata, o sea, una pareja, ¿no? ¿Por qué va a llorar por esa persona si esa persona lo trata tan mal?
1: El clásico, no le busques chichis a la hormiga.
0: Bien. Esa es una mejor frase. Que no te enfermes de realismo. Sí, claro. O sea, sí, claro. Porque se meten, uno se mete en un papel y dice, pero es que yo no lloraría por esa persona. Y el maestro te decía, no te enfermes de realismo, no eres tú. Uh-huh. Tienes que entrar en la lógica de ese personaje. Porque ese personaje sí le llora a una pareja que lo maltrata. Si en nuestra joven vida no hemos pasado por ahí, entonces, qué bueno. Felicidades, pero tenemos que ir entrando. Entonces, actualmente hay muchísimos productos de ficción, porque hay una inmensa cantidad de productos de ficción, pero que ya estamos juzgando en términos extremos de realismo. Pero, al mismo tiempo, le doy completamente la razón a Paco. Hay un punto en el que se rompe el realismo, esa tenue línea de realismo.
1: Es como un velo.
0: Sí, pero delgadísimo.
1: Delgadísimo.
0: Y efectivamente hay un punto en el que si dices, ok, sí me gusta este género, regresemos al de superhéroes, sí me gusta este género, pero eso estuvo jalado.
1: Ajá.
0: O sea, eso no. Incluso hay veces que el mismo, son contaditas, el mismo género lo ha demostrado. Siempre lo resaltaba, ¿no? En la película de Civil War, cuando por primera vez empezaron a aparecer varios superhéroes, el Capitán América avienta su escudo hacia Spider-Man, el escudo, o a alguien, ¿no? Y el escudo rebota en varios lados y siempre lo atrapa. Pero entonces lo ve así y Spider-Man dice, oye, esa cosa no respeta las leyes de la física. Es todo el comentario, ¿no? Y nada más todo el mundo dice, ok, se dan cuenta, y ya.
1: Sí.
0: Hasta ahí estamos en esa línea de realismo adecuado. Spider-Man hace una observación, todos dicen, es cierto, nadie lo resuelve.
1: Que en realidad se convierte como una suerte de diálogo entre la audiencia y los escritores. Donde los escritores reconocen, oye, sabemos que esto está jalado, pero danos chance. Exacto. Y te lo voy a pedir con un chiste.
0: Exacto.
1: ¿No? Entonces,
0: y eso, está, eso es lo... amor y paz. Exacto. Ese pacto de ficción que se llama, está marcado en todos los juegos y todos hacemos esa concesión. Uh-huh. En cualquier momento. Hubo un punto, piensen en Super Mario Bros. Siempre regresamos a ese videojuego. En Super Mario Bros. 2, es donde te podías caer desde grandes alturas. Sí, había niveles verticales y te podías caer muy para abajo y llegabas al suelo. Es muy curioso porque si juegas Super Mario Bros. 2, ya que has jugado muchos juegos actuales y te caes de algo muy alto, te empiezas a mover a lo loco y dices, no, y te caes y no pasa nada.
1: Mm.
0: Porque en Super Mario Bros. 2 no se había inventado el daño por caída.
1: Claro.
0: Cualquier otro juego de mundo abierto que juegas ahora, ya te caes de una altura ligeramente considerable y ya te mataste.
1: Sí.
0: No, ahí ya hay algo de realismo aplicado. Exacto. Al juego. Y entonces te tienes que cuidar. Ah, bueno, me debo cuidar de la caída. Pero al mismo tiempo, no es hiperrealista el juego. Ni siquiera me voy a meter con el asunto de que el juego te da más vidas. O sea, si te matas, puedes seguir jugando. Eso ya no es.
1: Sí, sí.
0: Si fuéramos hiperrealistas, eso no se podría. Continuemos en esta línea de realismo.
1: Sí.
0: Te hieres, ¿no? Te caes y si te hieres o te dispararon o algo. Bueno, entonces nada más le haces así, con una venda, en el brazo. No importa dónde te pegaste, no importa dónde caíste, así en el brazo.
1: Te tomas una pócima.
0: Exacto. Lo que sea, una hierbita verde. Listo. No, o sea, la sanación es rarísima, pero necesaria. En el caso de los videojuegos. Es decir, son la clase de concesiones de, si se dan cuenta, que rompen lo que llamaríamos realismo, pero si nos enfermáramos de ese realismo, no disfrutaríamos ningún juego.
1: Exacto.
0: Ninguno.
1: Es que, también creo que, sobre todo, creo que es muy claro en la historia del cine y de Hollywood, donde en algún momento se trazó, bueno, desde sus principios hasta el día de hoy, me atrevo a decir, probablemente, uh-huh. Se ha trazado una línea que crece en el tiempo de manera exponencial, en la que se está buscando el realismo, ¿no? En los principios del cine era más bien una cuestión más de trucos muy cercanos a la magia
0: escénica,
1: ajá, ¿no? Con espejos, con
0: simples cortes de cámara.
1: Cortes de cámara, telas, con la edición, exacto, ajá, ¿no? Para crear alguna suerte de ilusión. Y luego, conforme avanzó la historia del cine, los efectos especiales se hicieron un poco más sofisticados. Entonces, ajá, llegamos, por ejemplo, a El Hombre Lobo en París, que ya es una sofisticación, sí, del maquillaje, buscando que se vea real, ¿no? Que ya no se vea como pintura manchadita en la cara del actor.
0: O un pelo pegado.
1: O tener que hacer trucos con la cámara para, ajá, que no se vean demasiado tiempo y pierda esta eso, hay una sed que persigue por lo real, porque lo real nos va a asustar más o nos, claro, va a parecer más impactante, ¿no?
0: Exacto.
1: Y de ahí pasamos a, hacemos un corte de caja y llegamos a Matrix, y ya es, sí, una cuestión ya con las computadoras que nos permiten imaginar cómo sería el mundo si pudiéramos hacer lo que quisiéramos como Neo.
0: Como volar
1: Volar, esquivar balas,
0: Que los vidrios se vean como agüita.
1: Exactamente. Ajá. Y esa sed incluso se derrama a cuestiones como los videojuegos, ¿no? Que empezaron siendo...
0: Sí, 8 bits.
1: 8 bits, luego llegaron los 64 bits, y para cuando eran los 64 bits, perdimos la cabeza. Sí. Ya estábamos, pudimos habernos quedado ahí y nadie hubiera dicho nada.
0: Exacto, nadie hubiera dicho
1: nada. Porque ya era muy realista...
0: Tú veías a Lara Croft del primer PlayStation
1: y dices, wow, no, ya, sí, veías el GoldenEye de 007, sí, dices, qué violento juego. Exacto. No, por favor.
0: Tiene sangre.
1: Aléjenlo de los niños. Pero ahí no acaba la cosa, o sea, sigue pasando el tiempo y sigue habiendo una persecución por el realismo, y de hecho se me hace curioso pensar en los mecanismos que se inventa la gente que hace estas cosas.
0: Ajá.
1: O digamos que nos inventamos como humanidad para conseguir ese efecto. Por ejemplo, en un videojuego, tal vez de descubrir un calabozo como tipo Zelda, ¿no?
0: Ajá.
1: Abrir un cofre solo implicaba pararte frente al cofre, al objeto, picar A y, claro, se abre, ¿no?
0: Pero ya ni siquiera se abre. El dibujo cambia por un dibujo del cofre abierto.
1: Exacto. Y en tu menú tienes un objeto más, un ítem más, ¿no? Agregado. Y en cambio, ya hay unos juegos más, Red Dead Redemption 2, ya de los más avanzados que podemos encontrar en hoy animación. En tanto a lo hiperreal.
0: Sí.
1: Donde sí se agachan, abren el cajón, pero eso ya implica hacer una animación
0: específica,
1: el sonido del cajón. Entonces ya es una persecución, eso, insisto, es como una sed por lo realista. E incluso se me ocurre en el mundo de la literatura, es un ejemplo, tal vez es una apreciación un poco subjetiva, pero creo que así lo siento. Incluso en la literatura, donde yo lo he visto de primera mano, esta persecución por lo hiperreal, fue cuando leí Ensayo sobre la ceguera de José Saramago, que está escrito todo de corrido, es decir, no hay oraciones, no hay puntos, no hay...
0: Comas.
1: Solo hay comas, solo hay comas, comas, comas, comas, no, que es como un respiro, pero no hay puntos, no hay saltos de página, no hay...
0: Párrafos,
1: no hay párrafos,
0: líneas de diálogo, es cierto.
1: No hay líneas de diálogo, y de alguna forma, por lo menos para mí, así se siente un poco vivir y hablar, no se siente...
0: Claro.
1: En la literatura, la estructura del párrafo, los saltos de página, es decir, toda esta construcción del formato literario es artificial.
0: Entonces, es antinatural. ¿Cómo? Sí.
1: Es antinatural, exacto. Entonces, si quisiéramos que la experiencia de leer fuera más hiperreal,
0: ajá,
1: ¿cómo le hacemos? A mi parecer, José Saramago lo logró de esa forma, ¿no? Hablando de corridito, sin dar sin mayúsculas, ¿no?
0: Oye,
1: en lo,
0: sí,
1: hablado no hay mayúsculas.
0: Es verdad, sí, sí, es cierto.
1: Los puntos y las comas en lo hablado son más una sugerencia. A veces sí se pueden traducir.
0: Nos inventamos un símbolo para entender esas pausas y esos, exacto, movimientos y esas intenciones que le damos en el habla. O sea, eso es completamente cierto. Estaba pensando en ese en esa ansia de realismo. No sé por qué me puse a ver una escena del primer Furia de Titanes, de la película Furia de Titanes.
1: Furia de Titanes.
0: Hay una, hay dos actuales.
1: ¿La de los dioses?
0: La de los dioses, que es de la misma línea de Jasón y los Argonautas.
1: Es, sí.
0: Que fue, era uno de los grandes, o más bien el lugar en el que más se han visto los monstruos de Harryhausen. Era el experto en hacer stop motion, monstruos en stop motion. Y hay una escena que a mí de niño me encantaba, que era cuando creo que ni me acuerdo cuál grupo de guerreros era, pero se enfrentan unos esqueletos.
1: Ah, sí, sí.
0: Y entonces
1: sí,
0: se ven los esqueletos así moverse.
1: Con,
0: y también,
1: con espadas y escudos.
0: Y escudos. Sí. Y también del mar salía un Kraken que era un monstruo así verde y se movía.
1: Ah,
0: y
1: ese stop. Verlo.
0: Sí, es que está buenísima. Y ese stop motion se ve mucho como el stop motion del primer King Kong, que también es de mis películas favoritas. Que puedes ver la pausa, puedes ver hasta los dedos de quien modeló el chango en arcilla. Y entonces yo pensaba, se me ocurrió hacer la duda, cuando hacían eso, cuando empezaron a hacer esas películas, hay como 30, 40 años de distancia entre King Kong y Furia de Titanes, pero pensé, cuando lo estaban haciendo, el director, ¿tenía la intención de que se viera real o solo que se viera?
1: O que hasta ahí, o de hacerlo mejor que pusiera.
0: Es que no, no sé, o sea, siento sí, que no, el no sé. A lo mejor el director, ni siquiera es el director, llegó Rafa Paz y él me podrá
1: decir Rafa Paz.
0: Quién dirigió Furia de Titanes. Pero a lo mejor él solo pensó, no, aquí hay una pelea con esqueletos. La gente sabe que los esqueletos no se levantan a pelear. La gente solo debe entender que hay una pelea uh-huh, con esqueletos. Uh-huh. Y ya, es como ir al teatro. Cuando iban a ver al teatro a las obras de Shakespeare, cuando apuñalaban a alguien, no ponían sangre, sacaban un pañuelo rojo. Y la gente se asustaba mucho y llevaba su mano a la boca, porque en su pacto de ficción decían, el pañuelo rojo salió, hay sangre.
1: Sí,
0: y entonces puedo saber lo que es la sangre. Si veíamos estos esqueletos en estas películas, solo pensamos, están peleando con esqueletos, qué emocionante. Pero tu cerebro hace todo lo demás. Creo que hay un, repito, no sé a partir de qué punto, pero por ejemplo, llegó el Steven Spielberg a dirigir Jurassic Park.
1: Gracias.
0: Y Spielberg, gracias, muchas gracias. No, peliculón, el primero.
1: Sí. Y ya. Y bueno, entonces, yo veía mucho la 3, pero digo, tenía también 10 años.
0: No sí, sé, y Jurassic mucho. World ya llegó a... O sea, ya hallaste un dinosaurio mutante, rarísimo, sí. Justo, ya jalado.
1: Sí, exacto, ya jalado.
0: Pero cuando hizo la primera, Spielberg dijo, quiero que se vean reales, ¿no? O sea, películas de dinosaurios antes de Jurassic Park hubo muchas.
1: Sí, sí.
0: Y hubo
1: sí.
0: una hasta de vaqueros contra dinosaurios, viejita, muy simpática, búsquenla si la pueden ver.
1: Wow, esa sí no la conozco.
0: Como de los 40, algo así, está wow. muy graciosa.
1: Bien.
0: Pero, y sí, siempre ha habido dinosaurios, pero Spielberg dijo, no, quiero que la gente vea la película y piense, así se verían los dinosaurios reales. Entonces, justamente, inventa un montón de nuevas tecnologías para que en su película los dinosaurios se vean reales. Y ese fue uno de los grandes, ese fue el motivo por el cual fue un hitazo en los 90 y fue un parteaguas de cine y de la cultura pop en los 90 y generó esta renovada ola de gusto por los dinosaurios que hasta la fecha es como una marca de personalidad. A alguien le pueden fascinar los dinosaurios y fue a raíz de eso, de que lo logró. Pero ahí estamos justo hablando de algo que se perdió, que nadie sabe cómo se ven, se tuvo que inventar mucho. No estoy diciendo que no era necesario, estoy diciendo que logró un efecto en particular y había un motivo para hacerlo. Pero el resto de las nuevas películas,
1: sí.
0: de cualquier otra película que plantee cualquier otra ficción, no sé si es necesario llegar a ese grado
1: exacto.
0: de real.
1: Es que además creo, digo, esto sí ya también me lo estoy, reconozco que me lo estoy sacando de la manga, es muy una bien. Apreciación del mundo y de la vida
0: pero
1: misma.
0: Pero este es tu programa, Paco, pero, y tienes permiso de
1: pero
0: hacerlo.
1: Como que tengo esta impresión o noción de que además de todo lo que acabas de decir de Steven Spielberg y de Jurassic Park, es una película que llegó en un momento, digamos, en el que la sofisticación por esta búsqueda de lo hiperreal llegó a... Es como cuando comes y ya estás satisfecho.
0: Ajá.
1: Pero no te estás, no, pero todavía puedes respirar y
0: claro.
1: caminar y no te estás durmiendo, ¿no? O sea, ya estábamos satisfechos con los dinosaurios. Y los siguientes pasos después de eso, si bien hubo éxitos, hubo batallas bien ganadas, ajá. no lo dudo. Digo en general, en videojuegos, ajá. en el cine, en donde ustedes quieran. También estuvo acompañado de otros mecanismos llamémosle para satisfacer esa sed de lo hiperreal, sí, como el Blu-ray, como las películas remasterizadas,
0: las pantallas
1: donde entonces
0: 4K.
1: Ya empiezas a ver las películas viejitas que nosotros las veíamos y decíamos, ah, okay, bien, gracias. Ahora las volvemos a ver en estas pantallas 4K, 7K, 1000K, lo que quieras, remasterizadas. Ya puedes ver el maquillaje en los actores, puedes ver la luz del set de una forma que antes como que se disimulaba un poquito. Las animaciones en 3D también ya están tal vez en
0: se
1: un...
0: Se ve rarísimo.
1: Son tan cañonas que ya rebasaron las expectativas de lo hiperreal y digamos que nos rebasaron, le dieron tanto la vuelta que ya se convirtió en otra realidad.
0: O sea, solo Toy Story. Tú ves el primer Toy Story y ahí hay un perro en el primer Toy Story.
1: Sí,
0: perro muy raro porque hasta ni siquiera dobla las patas ese perro. O sea, pero uno lo veía y uno decía, es un perro. Y uno lo sigue viendo en la actualidad y ese es un perro. Y cuando vimos Toy Story 3, vuelve a salir el perrito de Andy, ya viejito. De Toy Story 4 hay un gato.

0: pueden llegar ahí no. las 2 horas completas. Ajá. Entonces luego recurren a trucos de edición. Es decir, por ejemplo, en las peleas, si te fijas, los madrazos nunca los ves o no los ves no. todos. Más bien hacen el corte en el madrazo y...
1: O la cámara se mueve demasiado.
0: O la cámara se mueve demasiado, entonces, porque ya no pueden animarte está... todo, ¿no? Entonces, pero... quedan debiendo, ¿no?
1: Sí, es una...
0: de alguna
1: No, sí es una... O sea, sí, nos malacostumbraron de público porque ya ni modo, ya llegamos a este punto. Y ni modo, ya como público sí te puedo decir... que está muy curioso porque a mí es un argumento que a mí me da mucha risa cuando alguien dice, eso no se ve real. Y yo le digo, pues no es real. O sea, es una película, mi hermano. Pero el problema es que se entiende cuál es el reclamo,
0: claro,
1: ¿no?
0: Claro.
1: O sea, el reclamo es, me están elevando tanto, tú lo dijiste, la expectativa, más bien el gusto, o estoy tan acostumbrado que necesito más. Ajá. More, y en fin, nos volvemos como más voraces. Y el problema es cuando llegas a un Samsung, a ver una pantalla de 4K y dices... Se ve más real que la realidad. Ese es el problema ahora. Sí, la imagen es más nítida que lo que estoy viendo con mis propios ojos.
0: Tú necesitas lentes.
1: Exacto.
0: No, pero necesitas lentes y están sucios.
1: Exacto. O sea, no, ya las pantallas superaron a lo que hace el ojo humano. Entonces, es una pelea que no vamos a ganar. El único camino lógico a partir de este punto es... O nos acostumbramos a que por mucho tiempo el CGI va a ser insatisfactorio y por mucho tiempo es mucho tiempo.
0: Sí, no.
1: A menos que ya se empiecen a hacer películas de realidad virtual. O sea, los cines 4DX, salas que a mí me encantan, cada que puedo voy a una.
0: Híjole,
1: los cines...
0: no me sorprende nada.
1: Exacto. Pero los cines 4DX son justamente esa desesperación de...
0: Por favor, dame...
1: Ya no sabemos... Sí, dame más dinero, sí. Pero también ya no sabemos cómo darte la realidad.
0: Dame más, exacto, o sea, dame más, o sea, necesito... No me satisfacen.
1: Exacto,
0: tu pantalla y tus dos bocinas.
1: No, ¿de cuál dos? 7.1 canales. Necesito, o sea, 7.1. Ya tu sonido envolvente donde puedes escuchar la nave antes de que entre a la pantalla y sabes por dónde va a entrar, gran paneo de sonido, ya no es suficiente. Ahora, si voy en un coche rápido, el asiento de adelante tiene que echarme aire. Y si el coche salta, el asiento tiene que saltar, aunque no importa si se me cae mi hot dog. Eso lo quiero. Y aún así uno dice...
0: No estoy lleno.
1: Exacto.
0: Quiero más.
1: Dame realidad. Pero,
0: y sin embargo, yo he visto películas entrañables, en tardes de domingo igual de entrañables, en mi tableta con unas bocinas Bluetooth.
1: Así es.
0: Y es que ahí está la cosa. O sea, cuando me he encontrado en esa situación, más de una vez he pensado, es que así veía yo... Batman Regresa en ¿qué año salió? 98,
1: en
0: 95.
1: Tu tablet del 98. De,
0: no, pero quiero decir así, en el VHS, la pantalla ahí...
1: Pequeña.
0: Todavía curveada, es decir, eran otras condiciones y aún así me compraba esta... La fantasía la compraba completamente.
1: Claro, ¿sabes? lo que pasa es que ahora las...
0: No necesito el coche de lujo para llegar a Acapulco.
1: Un surup, me vas. No, es que ahora las buenas películas tienen que pelear con el hecho de que necesitan un plus. Y es que su buena manufactura, o sea, una buena película, logre engancharte justo a pesar de que tengas esas carencias de realismo. Porque finalmente, claro. Y esto ha pasado a lo largo de toda la humanidad. Siempre que un producto de ficción o de entretenimiento se vuelve de baja calidad, necesitan llenarlo de realismo. ¿Cómo creen que llegamos al Coliseo Romano? O sea, cuando las obras de teatro se volvieron tan... Y esto es dato histórico. Las obras de teatro en Roma se volvieron tan malas, escritas tan malas, que ya nadie se entretenía con ellas y entonces empezaron a decir, bueno, ¿qué es mejor que una obra? Vamos a poner a pelear gente real con leones. ¡Eso
0: bueno,
1: pasó!
0: ¿Qué es lo que está... Es como lo que está pasando ahorita en Netflix y en plataformas de paga es... ¿Sabes qué? La nueva serie El Señor de los Anillos no nos va a funcionar. A ver... Hay que poner unos influencers a boxear entre ellos.
1: ¿En
0: serio? Es lo que está pasando ahorita.
1: Sí, exactamente. Que se peleen entre... Al fin, pues barato, o sea, ya los conocen. Sí, todo reality show es una evolución.
0: Me encanta este uroboro histórico.
1: Exacto.
0: Que no sabía que estaba ahí, pero sí, sin duda lo está.
1: Jean-Baptiste Bicot, el historiador, decía que toda historia es cíclica en la humanidad. Todos los ciclos de la historia que vean se van a repetir. Ese ciclo de realismo ya pasó también... en el siglo XVIII, cuando surge el teatro Gran Guiñol, donde en el teatro trataron de hacer un teatro gore, pero gore de verdad, ya decían, ya los pañuelitos, nada.

0: mostraban sangre, los actores se sacaban de la panza tripas de animal para que pareciera que estaban sangrando.
1: ¡Órale!
0: O sea, trataban de llenar justamente el realismo porque las obras ya estaban siendo muy mal escritas. Entonces, todo el cine 4DX, los lentes 3D, la realidad virtual.
2: Los lentes 3D fue de los puntos también que agradezco haberlo vivido, porque no mucha gente lo
0: ¿en el cine? ¿No?
2: En la humanidad.
0: Ah, claro, tienes razón.
2: O sea, ya, sí, yo digo los azul rojos.
0: Esos eran los bonitos.
2: Sí, muy, no entiendo. Muy poco, o sea, si vieras cuánta gente ha vivido en el mundo, en la historia de la humanidad, y los representaras con granitos de arena, yo creo que...
0: Un grano de arena sería
2: los que... Son las personas que... Exacto, usa, sí,
0: con lentes, sí. 3D rojo y azul.
2: Afortunados fuimos.
0: Shakespeare, te hubieran encantado eso. Tenemos ya que 3 minutos nada más. Y
2: sí, no leímos comentarios.
0: Estudio Creativo dice Katy Perry concierto gratis en San Luis Potosí. ¿Por qué? Pero bueno, muchas gracias a toda la banda que se va uniendo y que se ha unido. Los fabulojos, dice Guirine. ¡Ay! Así se llamaban los de Bimbo, ¿no? Sí. Los fabulojos. Cuando teníamos Tele 3, eso sí, nuevas generaciones, todos los que nacieron del 2005 para acá, se perdieron el fenómeno de la Tele 3D. Cuando iba empezando un programa de televisión y te apareció una pantalla y decía, ponte tus lentes ahora.
2: Tenemos varios mensajes en Twitter, pero ya se nos está acabando el tiempo.
0: A ver, echa dos.
2: Exacto. Entonces, pero de entrada, gracias a Apolo Yang, a Nicolás Cavernas, que nos escribieron varias veces acá.
0: Gracias, amigos.
2: Gracias, compañeros, camaradas. Pero este de Chambers se me llamó mucho la atención. Dice, buenas noches, vírgenes. Hola, Chambers. Hay algo en los videojuegos que el hiperrealismo jamás logrará tocar, y esto es cuando hay algún objeto bloqueándote el camino y no puedes quitarlo hasta que consigues el objeto necesario para moverlo, aunque tengas un arsenal infinito.
0: Se ve que él jugó Pokémon, yo sé que él jugó Pokémon, se ve. No importa lo que hagan tus Pokémon.
2: Esa persona jugó Pokémon,
0: no importa lo que hagan los tuyos. Si no tienes uno que corte un árbol, no pasas. Bien ahí.
2: Bien, gracias,
0: Chimbers. Muchas gracias, Chimbers, por el comentario, se nota muchísimo. No hay conclusión, como nunca,
2: sí, no.
0: Nunca hay
2: en este programa. Sean realistas, número uno, creo.
0: Bueno, pero no hiperrealistas.
2: Sean netos, pero...
0: No hiperneto.
2: Y no hay que jugar a llenarse, a estar satisfecho. ¿Con estar satisfecho?
0: Creo que justo por eso...
2: ¿A veces?
0: ¿A veces?
2: ¿O siempre?
0: No, siempre.
2: ¿Siempre satisfecho?
0: Siempre satisfecho. Sí. O sea, sean de apetito pequeño. Que no significa no tener criterio o conceder. Pero hay creo que muchos grandes juegos que han logrado grandes cosas en la actualidad, justamente parte porque se alejan de los gráficos hiperreales, no le apuntan a eso y de hecho se vuelven mucho más conceptuales. Hay toda una línea de videojuegos actuales que le entran, tratan de convencer al público por lo conceptual. Eso será concepto, sería un gran tema para conceptualidad. Subjetividad sería un gran tema para otro canal.
2: Spoiler,
0: será el de la otra semana, no lo será, quién sabe. Por ahora, agradecemos a Mauricio Orduña por haber estado en la producción de este programa. Gracias a Arturo González por estar en Operación Técnica. Gracias a Alba Martínez por estar en continuidad. Gracias a todos y a todas ustedes que vinieron a este programa. Ya se acabó, ya nos vamos.
2: Ya nos vamos.
0: Quedan 2 horas de resistencia modulada. La siguiente es de retinas. Ya está Rafita Paz aquí en la cabina para llegar con ustedes. Así que gracias por permitirnos acompañarles de nuevo. Gracias, Paquito de Pablo.
2: Bien, Master Mario Conde.
0: Nos escuchamos la próxima semana en punto de las 8 de la noche. Bye.
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3: Bienvenidos a su cabina cinematográfica. Les agradezco mucho que nos estén acompañando aquí en Derretinas en el 96.1 de FM en Radio UNAM. Yo soy Rafael Paz y como todos los martes les doy la bienvenida a este programa y la bienvenida a esta cabina a Jorge Javier Negrete. Jorge, ¿cómo estás?
4: ¿Qué tal, Rafa? Muy buenas noches.
3: Del otro lado del cristal está Mauricio Orduña en la producción, Arturo González en los controles, Alba Martínez en continuidad y todo el equipo de Radio UNAM que hace posible la transmisión de este espacio. Jorge, te iba a preguntar, ¿qué viste el fin de semana pasado? Pero imagino que venías en un avión.
4: El fin de semana pasado, todavía el sábado, estaba viendo la última película, la última proyección que me tocó ver en el Festival de Cannes. Uh-huh. Y el domingo, pues ya, puras películas en el avión.
3: ¿Qué viste en el avión?
4: ¿En el avión? Güey.
3: Sí, sí, porque siempre hay que buscar algo que desempate, tren a París, algo que baje.
4: El 317 a París, de Clint Eastwood. Uf. Peliculón.
3: Muy bien de avión, digo, no sé, por los nervios, pero...
4: No, la verdad, ¿la has visto? No. Uh-huh. Sí. O sea, yo no esperaba eso.
3: La del ataque.
4: Sí, yo no esperaba eso. O sea, la verdad dije, güey, muy bien. O sea, me quedé gratamente sorprendido.
3: Otra vez.
4: Y vi también Batman Regresa, que es como Comfort Viewing. Que tiene todavía cosas muy buenas, pero siento que ya no he envejecido tan bien como la recuerdo.
3: Bueno, es que ya tiene 35 años.
4: 30. Casi 35. Sí. ¿Y qué otra cosa viene el avión? Vi una que se llama Roofman. Que es nueva. Sí, con Channing Tatum.
3: Bien. Sí, la vi.
4: También.
3: Con Derek Cianfrance, ¿no?
4: De Derek Cianfrance, sí.
3: Sí, bien. Con Natalie Portman, ¿no? Si no me equivoco.
4: No, Kirsten Dunst.
3: Ah, era una de ellas, sí. Más bien, la de Natalie Portman es cuando pare en un Walmart, que es una película relativamente similar.
4: Cuando pare en un Walmart, la de ajá. Anywhere But Here.
3: Ándale.
4: Sí, sí, sí. No, ya, 25 años.
3: Perdón, pero la estoy confundiendo. pero bueno, ya adelantó Jorge que el tema de este programa es el Festival Internacional de Cine de Cannes, que empezó hace 15 días y a lo largo de 2 semanas le permitió a los críticos de todo el mundo quejarse de las elecciones de la programación.
4: Quejarse amargamente.
3: Quejarse del hospedaje. Quejarse uh-huh. de otros críticos que pocas veces lo pueden hacer de manera tan abierta. Uh-huh. ¿De qué otras cosas se quejaron? ¿La comida?
4: Uy, te quejas del clima, te quejas de las películas, te quejas de la gente, te quejas del calor, te quejas... O sea, realmente es un festival que va uno a quejarse de todo.
3: Es lo bonito.
4: Es lo bonito, sí. Sí. Por eso somos críticos.
3: Y pues de eso vamos a estar hablando esta noche, así que si ustedes tienen alguna duda sobre lo que acaba de pasar en el Festival de Cannes, contáctense con nosotros. Estamos en Twitter en @rmodulada, en Facebook en Resistencia Modulada y en Instagram también como @rmodulada, donde pues leeremos todos sus mensajes. Y Jorge, pues creo que tenemos que empezar con algo de música. Elegiste una canción de Chavela Vargas, sospecho por qué, pero explícale a los radioescuchas por qué has elegido esta bella pieza.
4: Bueno, obviamente pues todo el playlist, que este año fue difícil, porque no hubo muchas canciones que estuvieran en las películas.
3: Poco presupuesto para eso.
4: No sé si hubo poco presupuesto, poca inventiva, pero realmente pocas canciones. Pero justo las canciones que vamos a estar escuchando esta noche en los cortes musicales vienen de películas que estuvieron en la selección oficial de este año, de este Festival de Cannes, no solamente en la sección oficial, sino también en las competencias paralelas, en la Semana de la Crítica, Quincena de Realizadores. Entonces, justo como decía Rafa, vamos a escuchar la aguardientosa voz de Chavela Vargas con La Llorona, que justamente fue una de las canciones que decoró La Amarga Navidad de Pedro Almodóvar.
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0: Ya estamos de vuelta aquí en el 96.1 de FM, en Radio UNAM, en Derretinas, y vamos a estar, como les decía, hablando del Festival Internacional de Cine de Cannes. Pero no solo Jorge nos va a ayudar a guiarnos a través de esa programación que provocó tantas quejas, también tenemos en la línea a Felipe Flores. Felipe, ¿cómo estás?
1: ¿Qué tal, amigos? Muy buenas noches. Felipe Flores, quien les habla. Pero ¿por qué quejas? Estuvo muy bonito,
0: pues,
1: el festival.
0: Ya sabes cómo es Jorge, Felipe. Pues yo qué.
1: Yo vi a Jorge muy feliz. Estaba rumbeando.
0: Ah,
1: ¿no se
0: está mintiendo? Ah, mira. Siempre Felipe trae otra versión del festival diferente a la tuya.
2: Lo que pasa es que Felipe me ve cuando estoy así en la calle.
0: Recién desayunado.
2: Sí, pero cuando estoy en mi cuarto no sabe que estoy llorando.
1: No, pues yo pensé que eran lágrimas de alegría.
2: así de bien las disimulo.
1: ¿Qué festivo anda?
0: El milagro del cine. Pues,
1: un milagro del cine, pero no, ya estamos listos para platicar pues todo lo acontecido en la Croisette. Yo todavía traigo el jet lag bien pesado, llegué apenas a México ayer. Uh-huh. Pero pues ya listo para platicar y analizar, que siempre cubrir un festival parece que es un delirio místico, pero no, realmente estuvo muy divertido este año.
0: Felipe, pues ya Jorge adelantó que pusimos una canción de la nueva película de Almodóvar. ¿Tuviste oportunidad de echarle el ojo?
1: Fíjate que sí.
0: Uh-huh. Cuéntanos.
1: Tristemente, espero pues no, que no sea opinión ajena a la del buen Jorge. Yo la verdad creo que Pedro Almodóvar, desde Dolor y Gloria, nos ha dejado de entregar unos proyectos interesantes, que en la misma conferencia de prensa él mismo lo afirmaba, que estaba cayendo en un aburguesamiento bastante importante y que buscaba ya colaborar con nuevos guionistas para esta situación. Y Amarga Navidad, sin dejar de ser ese clásico filme estilo Almodóvar, sí siento yo que es una película menor a lo acostumbrado de Pedro, pero también otra cosa, a lo que es Pedro como director, suele ser bastante superior, sobre todo para nosotros como cultura iberoamericana. Sí lo tenemos en un nivel un poquito más alto que otro tipo de producciones. Es una cinta que a final de cuentas nos habla sobre tanto los privilegios como los peligros de ser un gestor de historias y todo a lo que te puede llevar esto, con los dilemas ético-morales que suelen suceder, creo yo, en cualquier profesión.
0: ¿Compartes, Jorge?
2: Pues sí, hasta cierto punto. Claro, en el sentido de que Dolor y Gloria representó ya, digamos, como el cierre de una etapa, y que quizá desde esa película hasta ahorita sí ha habido como esta puja, ¿no?, como creativa respecto a qué seguir contando, ¿no? Creo que Almodóvar justo tiene muy claro que es un cineasta que quiere morirse literalmente como en el set. Lo ha hecho como patente en muchos momentos. Y a mí justo, fíjate, en esta película, no sé si te pasó a ti también, Felipe, que creo que sí, por lo que dices, ¿no? Pero era como de, a ver, Pedro, o sea, ¿qué estás haciendo? O sea, ya de verdad estamos como en un punto de redundancia. Y de repente ese último giro, que evidentemente no vamos a revelar para nuestros radioescuchas, para mí fue como un momento revelador y dije, ok.
1: Emoción, ¿no?
2: Estamos de nuevo en el juego, va, okay. Pero...
1: ¿Y qué se acaba?
2: Sí, o sea, pero justo, es como, ya, Pedrito, esto es como lo último, ya, hasta aquí llego contigo. O sea, ya este tren, okay, ya estuvo chido el viaje, pero si vas a seguir haciendo esto, pues ya necesitas otra cosa. Sobre todo para que quizá no le pase lo que le pasa a muchos cineastas que después de muchos años siguen en activo, pero que ya difícilmente encuentran como un punto nuevo, ¿no? Digamos, como en su trayectoria artística. Pensando, por ejemplo, claro, sin ir más lejos, como en alguien como Woody Allen, ¿no? Que de repente ya, dentro de sus películas llegó un punto de estancamiento y de ser como demasiado derivativo. Creo que Pedro está corriendo ese peligro, pero esta admisión que hace en Amarga Navidad de ello me pareció como, bueno, un punto como valioso, y creo que hubiera sido una palma digna, como una palma a la trayectoria, y creo que hubiera sido como quizá una decisión, sí, más arriesgada, pero quizá no sé, al menos para mí hubiera sido una mejor decisión.
1: Pero ya lo homenajearon en Venecia, hombre. Doble homenaje, pues no creo que estén las últimas.
2: Se los merece todos.
1: Terry no
2: permite esas cosas.
1: No lo dudo que lo merezca, pero creo que ya serían... Y fíjate, a lo mejor yo sueno muy nihilista y discúlpenme el tono tenebroso que voy a decir. Pues Almodóvar no se está muriendo.
2: O todavía sea,
1: como
2: no.
1: Para tanto homenaje en vida, yo creo que sí lo va a merecer en algún momento. Y no dudo, España sabemos que tiene un... Pues una cierta animadversión, gana premios, pero no gana la palma. Y que te digo, cada que tengo esta pelea salgo peleadísimo con los colegas españoles, porque Viridiana para mí es mexicana más que española. La producción fue de A la Triste, vuelvo a lo mismo. Pero pues desde ahí España sabemos que se ha acercado, ha tenido cerca a gente como Saura, ha tenido cerca a gente como el mismo Almodóvar, pero ahora también incluso ha tenido... acercamientos o coqueteos como Sorogoyen, como Carla Simón, ahora los Javis, pero uh-huh. Pues se le niega el premio mayor a España, es muy curioso, ¿no?
2: Sí, y fíjate que justo ahorita que comentas lo de los Javis, parecía que todo apuntaba como a una buena oportunidad, e incluso que pudieran hacer triplete, ¿no? O sea, premio para Almodóvar, para Sorogoyen y para los Javis, que no parecía descabellado en algún momento.
1: Cuéntanos bien al jurado que hayan hecho tanto acecuo,
0: ¿De qué se trata la Bola Negra? Que creo que fue como de las películas más comentadas. Los Javis son populares por una serie que se llama La Mesías. Sobre un grupo de muchachas algo trastornadas por el catolicismo. Pero cuéntenos, ¿de qué se trata Bola Negra, que hizo también escándalo un poco?
1: Uy, ¿quién empieza?
2: No, por favor, Felipe.
1: Mira, La Bola Negra es un relato a modo de tres personas en tres distintas etapas del tiempo, donde tanto Javi Calvo como Javier Ambrosi pues hacen una especie de historia, alegoría, en la que se cuentan periodos claves de España en esta situación, pues digamos, del franquismo, en la que sabemos que existe obviamente gente que lo sufrió de primera mano, y todo se centra en la historia de un soldado que tiene un preso, que resulta que este preso está involucrado de una forma muy directa con el legendario escritor García Lorca, que mucha gente admiramos y respetamos tanto en la cultura española como en la mexicana, creo que es de la cultura iberoamericana un ídolo, y que además de todo, esta historia nos traslada pues a un presente con un heredero apócrifo de una situación bastante peculiar. Creo que los Javis realmente en esta película, a pesar de algunas desventuras en su rueda de prensa, porque pues dan con un tema que yo siento no tiene mucho que ver, creo que todos sabemos de la condición LGBT, de la comunidad LGBTQ+, de García Lorca, creo que desde chiquitos nos han platicado eso, y aquí ahora se ponen como que si están descubriendo el hilo negro, fue lo único que me quedé como con una sensación de incomodidad, pero la película, que ojo, esta producción entró de una forma increíble, eso sí es chisme extra cancha, podríamos decirlo, pero sí tengo información que me hace poderles decir que varias películas mexicanas fueron excluidas gracias al ingreso de los Javis, así que imagínense la potencia de este filme.
2: Maldito
1: porque
2: sea.
1: México iba a tener presencia en el Festival de Cannes más allá de lo que tuvo, que ya platicaremos, pero resulta que pues es una película bastante interesante. No quiero arruinar la experiencia porque afortunadamente La Bola Negra sí va a llegar a México, sí la tendremos muy pronto aquí con nosotros, y nos habla, creo yo, a una evolución de esta historia negra en España sobre los últimos 100 años que ha tenido, pues no solamente el desarrollo de la comunidad LGBTQ+, sino cómo se toma como estandarte a un gran literato, a un gran autor como García Lorca, que puede inspirar el heroísmo en ciertos momentos y en ciertos personajes, pero que definitivamente creo que los Javis, a mí me sorprendieron, logran el acuerdo con esta cadena de Estados Unidos de difusión, espero no decir, si digo el nombre no la riegue, pero pues sabemos Netflix, pero realmente... El golazo.
2: Te voy a mandar la factura, de Felipe.
1: Pueden meterme ahí la multa, pero lo que sí es que es una película que a mí me sorprendió, se refrescó en el programa que yo llevo en Apuntes de Cine, sí la señalábamos como una de las joyas, pero sinceramente yo no esperaba que llegara a lo que llegó, que fue a ganar la mejor dirección a Tsekuo junto con Pavel Pawlikowski, y creo que es bien merecido, ¿eh? Insisto, hay unas declaraciones un tanto infortunadas en rueda de prensa, pero que no le quitan nada a esta película, que ojo, es su segunda, creo que es su segundo largometraje, Jorge, si no me equivoco, pero que realmente su carrera de ellos la han desarrollado en televisión.
2: Sí, no, de eso no estoy seguro, porque fíjate, yo la verdad sí, al principio estaba como sorprendido, porque yo esperaba como una cosa como a nivel de Xavier Dolan. O sea, yo esperaba claro. Yo esperaba el Dolanazo, o sea, francamente. Y de repente estas secuencias como de apertura que tienen una fotografía, un tiempo, una visión y una perspectiva como muy aguda y como... Yo no esperaba eso, sobre todo, o sea, yo la verdad tenía muy poca información de los Javis, yo sabía que eran responsables de Paquita Salas, nada más.
1: Claro.
2: Obviamente, pues era desinformación, ¿no? Que yo tenía, no tenía como muchos datos. También pensé que eran mucho más jóvenes, pensé que eran como chicos que estaban en sus veintitantos y resulta que ya son un par de señores de más de 40 años.
1: Hola.
2: Bueno, o sea, me incluyo también en ese selecto grupo. No me excluyo para nada. Pero, o sea, a mí me sorprendió mucho más como por eso. Y creo que esa potencia estética, esa potencia visual y también esta grandilocuencia en la música, en muchas de las decisiones, en el nivel de producción que es realmente impecable, que tiene incluso como esos momentos como de una grandilocuencia como de... Pienso como en el Bertolucci, como de los años 70, o sea, como de 900.
3: Ah, caray. Sí.
2: No, sí, o sea...
3: Ah, caray.
2: Va por ahí. Pero de repente... Justo como muchas decisiones y hay muchos alargamientos y de repente como ciertas decisiones que tira un poco ya como a lo abiertamente cursi, creo que de repente tiran como esa promesa como de potencia que la película tiene. Y también, obviamente, como muchos colegas españoles bien apuntaban, esta especie como de reducción de la figura de Lorca a icono queer, cuando había como muchas otras facetas quizá como mucho más complejas, ricas e integrales a esta figura, ¿no? Y que de repente se reduzca a eso, creo que también es parte como de las declaraciones que dieron, ¿no? En la conferencia de prensa. Creo que sí van en detrimento como de la película. Tenía una, escuché una crítica de Turquía, que decía, así era un juicio así como lapidario, ¿no? Que decía que el cine de los Javis era como la ropa de Zara o de H&M, así como úsese una vez, y ya, pero si la revés y
3: fast
2: la revés.
3: Fashion.
2: Ya como que pierde su potencia, ¿no? O sea, pierde como su valor de uso, de alguna u otra forma.
1: Mira,
2: me pareció una comparación justa, pero, ajá, o sea, sí, siento que es muy fácil, digamos, como al inicio, sí, dejarse absorber como por esta potencia, fílmica, ¿no? Y pero sí.
1: Fue un proyecto con las bases del entretenimiento que te otorga las plataformas o la televisión. Uh-huh. Ejecutado en cine.
2: Sí.
1: Es cierto, estuve presente en esa conferencia y la verdad sí, ya que estaba viendo los videos y salgo haciendo mis caras, porque nosotros somos mexicanos.
2: Sí.
1: Ay, qué gran descubrimiento, ¿verdad? Pero hasta nosotros siempre nos platicaron, o sea, nunca nos privaron de la información, y vaya que hasta yo vengo del colegio católico, nunca nos privaron de que García Lorca tenía su vida privada como parte de la comunidad LGBTQ+. Y que dijeran ellos en conferencia que me quitaron un ídolo. Bueno, tan mal estará la educación pública en España que le quitaron un ídolo a Ambrosi, por eso no creo. Yo creo que a veces también como que exageran un poco en el punto de... Pues sabemos cómo son los colegas españoles, que cuando son sus productos, la verdad, creo que hay un patriotismo bastante, pues, exacerbado, y lo mencionaba yo en la crítica que hacemos para Apuntes. No digo que sea un mal producto, creo que es una muy buena producción, uh-huh. Me emocionó por un momento,
2: sí, sí, sí.
1: Creo que se alarga un poco, pero pues bueno, eso lo decide el creador, uno como crítico que anda hablando, ¿verdad? Uno pues no crea, uno se dedica a analizar, pero sí creo que se alarga un poco en el metraje, ellos mismos confiesan que aún no estaba terminado, que Thierry Fredmaul les pidió pues exhibirlo para saber si iba a competir o no. y que pues a mí me queda el sentimiento de que ahí tendría que estar Lila Vilches, pero bueno, ese ya es otro, eso es sopa de otro menú.
2: No, ya nos contarás pues, cuando esté en Venecia.
1: Sí, claro, bueno, eso sí estaremos con mucho gusto, pero la realidad es de que es una cinta bastante importante. Me sorprendió que fuera premiada, yo pensé que iba a quedar como el clásico fenómeno pop, pero mira, a final de cuentas se le reconoce como director, aunque bueno, en detrimento de Paweł Pawlikowski, pues obviamente creo yo que la otra persona lo merecía más el premio.
2: Sí.
1: Sin embargo, pues los Javis ahí están, y no te quiero decir que van a ser como tema de temporada de premios, porque yo se lo decía a este Alejandro García Calvo, le mencionaba, yo no me puedo fiar del cine español en Cannes, porque con ustedes falta San Sebastián, y ahí la suelen romper los españoles. Si no, pregúntale a Lauda Ruiz de Azúa.
2: Uh-huh. Sí, sí, sí.
0: Ok, creo que después de esto ya no hay necesidad de preguntarles por la tercera película española que hizo ruido. Podemos pasar a otro país. fue suficiente porque bien, ¿qué tal que Ayuso regresa? Entonces yo no quiero provocar esto.
2: No, mira, y sí, justo, Sorogoyen sorpresivamente bien. O sea, es como si Iñárritu tuviera talento. O sea, qué bárbaro.
0: Mira, hubo 3,000 personas formadas afuera de ese Gandhi, Jorge. Tampoco te puedes poner así.
2: No, hombre, nada más estamos
0: hubo gente formada desde un día antes.
2: Nada más estamos chapoteando.
1: No, pero créeme que lo del ser amado...
2: Sí,
1: había este comentario o chismes que era famoso de que si era una Sentimental Value versión española.
2: No, nada que ver.
1: No lo es, o sea, no tiene nada que ver. Pero ahí yo te tengo una reflexión distinta. Yo creo que a veces el perdón, por más que se busque otorgar, y esa es la diferencia con Sentimental Value y los noruegos, que ya hablaremos un poco de ellos, creo que hay tela para cortar de ese tema.
2: Uf, vaya que
1: pero sea. No, a veces el perdón no se otorga tan fácil. Y eso Sorogoyen, que un hombre que nos mostró la furia en Las Bestas, y luego hizo una serie que presentó en Venecia hace 2 años, no sé si se acuerdan, la de los años nuevos. Y ahí, pues, oye, el hombre sabe con lo que se va, el perdón a veces no se otorga, y Victoria Luengo, maravillosa, ¿eh?
2: Sí, sí, sí, la verdad. Y creo que Javier Bardem, monstruo, de verdad. O sea,
1: sí, muy bien, ¿eh?
2: Es de verdad impresionante lo que hace, pero creo que es más impresionante el hecho de que Sorogoyen lo haya podido como controlar. O sea, porque...
1: ¿Domar?
2: Sí, sí. O sea, de verdad, creo que eso también es como notable, porque no es fácil.
0: Sí. Regresaste más sassy que de costumbre.
2: No, pues es que es lo que te hace Francia.
0: Sí. Hola. Ok. Ya hablaron de una que les medio gustó, la de Almodóvar. Una que a ti no te gustó, pero a Felipe sí, que es Bola Negra de los Javi. Y la de Sorogoyen que le gustó a los dos.
2: Sí, sí, sí.
0: Ahora, ¿hubo algo que los dos detestaran en sus comunicaciones en Francia?
1: Ya sé cuál
2: que
1: es
2: los
1: esto,
2: dos estuviéramos...
1: Jorge.
2: No, pero que los dos estuviéramos de acuerdo. No, Felipe, sí, pero en que los dos estuviéramos de acuerdo en que, híjole, no. O sea, no más no.
1: Fíjate que yo con todas las de Lia Seydoux no conecté este año. De verdad, Gentle Monster se me hizo insufrible. Bueno, después de ver Ulrich Seidel, los retratos de la pedofilia, ver este retrato, pues sí es como medio...
2: Imagínate, ¿no? si Haneke hiciera una película para Disney Plus.
1: Ándale. Sí, la vería. Bueno, fíjate, es que firmo? No quiero ser funado al rato por el comentario, pero Laszlo Neme...
2: Sí, sí, sí.
1: Hizo una muy buena película, ¿eh?
2: Para ¿por Disney fin? Plus.
0: ¿Por fin?
2: Pero para Disney
1: sí.
2: Plus. Ah, y eso es real.
1: Para Disney Plus, exacto. Es que parece broma, pero sí lo hizo, ¿eh?
0: Híjole.
2: Yo no pude ver eso. Yo no pude verla de Mulan.
1: Es que una que nos gustara a los dos así, creo que yo vi las opiniones y estábamos muy dispares. La última película que yo vi, yo cerré con una alemana que al don George le encantó y yo salí flipando colores, pero de coraje. Pero fíjate, quiero hablar un poco del tema, pues, de La Palma.
2: Sí.
0: Ah, claro, alguien ganó.
1: De Fior.
0: Sí, cierto.
1: De Fior, porque... A ver, pero yo quiero escuchar primero a Jorge aquí.
2: Va, venga, pues.
0: Fiordo, la nueva película de Christy
2: Mungiu.
0: Mungiu, perdón.
2: Sí, fíjate que justo la película creo que va a ser una... La gente la va a ver. La gente la va hasta cierto punto como disfrutar, nadie se va a aburrir, porque realmente es una serie de provocaciones como constantes, ¿no? Y básicamente, como la película tiene a Sebastian Stan y a Renate Reinsby, que son los protagonistas. Ellos son como los padres de una son padres de familia, de una familia conservadora rumana. El papá rumano, la mamá es noruega, los dos se casan, tienen 5 hijos y después de un tiempo deciden irse a vivir a una región en los fiordos noruegos, que todos sabemos que es un, digamos, una sociedad como con valores progresistas, como aparentemente muy abiertos y tal, ¿no? Entonces esta familia llega allá en los fiordos y resulta que se ven envueltos ahí en una polémica por una supuesta presencia como de maltrato, de violencia infantil, en el sentido de que los papás usan como correctivo disciplina, usan correctivos físicos como castigos, violencia, para corregir algunas cuestiones de sus hijos. Entonces aquí la película sobre lo que va como desarrollándose es justo como sobre este choque entre valores conservadores y una, en el marco de una sociedad quizá demasiado progresista, incluso progresista a un grado que termina en detrimento como de la misma.
0: Entonces, ¿como la ciudad de Clara Brugada o
2: no
0: más o menos?
1: Ándale.
2: Con menos morado.
0: Ah, okay.
2: Menos morado y menos ajolotes, pero más o menos.
0: Yo también me enojaría entonces.
2: Y entonces la película se construye básicamente a partir de eso, como de esta confrontación que hay entre la causa de una familia que es tomada por, obviamente, por un grupo político de ultraderecha y el Estado noruego, que digamos es como un Estado abiertamente progresista y liberal, pero que también a partir de, como lo muestra Mungiu, no tan diferente, digamos, como de su contraparte de extrema derecha. Entonces, a partir de ahí se genera como esta provocación constante en la que Mungiu todo el tiempo está como literalmente como empujando al espectador a decir, ¿ya viste? ¿Ya viste lo que le hicieron? ¿Ya viste? ¿A poco no estuvo culero? ¿A poco no estuvo feo?
0: Yo le decía a mi mujer, a Leslie, el fin de semana que, porque creo que ya no he visto ninguna película de Christie, y le decía, es que básicamente se trata de que va cruzando a alguien por la calle y alguien más le grita, ¡es el que mató a tu hijo, no lo vas a matar! ¿No? O sea, un poco como en ese tono. Así que tampoco me sorprendieron las reacciones.
2: Sí, y es que justo la película aparentemente toma una postura. Bueno, lo que Mungiu busca hacer es justo como matizar como estas posturas aparentemente como opuestas en el ideario político. Pero a mi gusto siento que hay como no hay un trabajo de caracterización como importante a través de los personajes. Se pretende evitar como cierta condescendencia, pero creo que termina siendo muy condescendiente justo como el hecho de pintarlos simplemente como víctimas de un sistema progresista, y que también del otro lado hay como esta falta de caracterización y es como únicamente, bueno, estamos buscando el bienestar de los niños, y el bienestar de los niños lo estamos buscando incluso por los medios más más rígidos e intransigentes, y entonces también hay como cierto, incluso en las escenas de juicio, hay como ciertos momentos en los que parece que hay hasta ciertos aires como de villanía, ¿no? Y digo, independientemente de dónde se ponga uno como en la postura política, creo que el tema es justo como esta falta de caracterización, además de que quizá a nivel cinematográfico hay, realmente yo diría como que pocos valores, ya como que este realismo, digamos como muy muy seco que busca Mungiu desde pues prácticamente toda su filmografía. Creo que ya también es uno de estos cineastas que ya ha pasado como demasiado tiempo absorto como en su propio estilo, y que creo que eso también termina jugando un poco en su contra, particularmente en esta película. Y el hecho también, creo que hay una decisión importante, no sé tú también cómo lo veas, Felipe, pero sí hay como una carga en el hecho de poner como protagonistas y como en ese lugar en particular a 2 superestrellas. Entonces creo que también hay como una decisión al menos cuestionable. Pero bueno, ahora tú, por favor. La fiscalía descansa.
1: Muy bien, muy bien. Me encanta. Mira, yo no voy a ocultarles que tengo cierta debilidad por el cine rumano. Uh-huh. Desde Radu Yud, Mungi. Creo que de verdad, a veces en Europa, de tanto progresismo que se entiende, bueno, a final de cuentas, el primer mundo, ¿no? Sin embargo, también se nos olvida algo muy importante de Europa, que también existe los países en vías de desarrollo, y sobre todo en Europa del Este, que sabemos, yo creo que han sufrido más que nadie por procesos políticos, bueno, de Yugoslavia te podría hablar de que estaba Tito, desde ahí no ha tenido, uh-huh, no tuvo estabilidad, que ya cuántas naciones nacieron de la Yugoslavia. Ahora hablar justamente de Rumania, la tierra del buen Drácula, pues nos trae siempre esa contradicción entre cómo enfrentan ellos una realidad muy paralela a la sociedad mexicana en algunos aspectos y cómo la viven ante estas nuevas potencias emergentes que lo han logrado, que van desde los suecos, van desde los noruegos, los finlandeses, los islandeses, porque realmente el progresismo, a final de cuentas, es muy bueno, es muy positivo en muchas cosas. Pero a veces también yo siento, y es lo que decía yo a veces de la famosa izquierda buena ondita, que pues hay gente que a veces se suele burlar de los valores tradicionales de otras culturas, porque lo ven como atrasado, hasta como fenómenos de circo, de zoológico. Y creo que Mungi da justamente en ese concepto. Sí siento yo que es una película polémica. A final de cuentas, Park Chan-wook en su discurso de inicio, él mencionaba que quería buscar, seleccionar filmes que perduraran con el paso del tiempo, que no sean otra palma anecdótica estilo Ruben Östlund o estilo Anora, que nomás se quedó un año, o Emilia Pérez, ¿no? Que se quedó un año y ya no vamos a volver a hablar de ellas. Ahorita que las repetí, pues probablemente para hablar de ellas. Pero creo que Fjord cumple con esa situación porque contrasta justamente ese tipo de... Y de las dos partes, por una parte la ignorancia, el que siguen cimentados muchos de los valores de la Europa más tradicional, que se siguen cimentando y que siguen viviendo en ese tipo de dogmas, porque son los dogmas propios de su religión, lo judeocristiano ahí está muy presente. Y aparte del progresismo, que yo siempre he dicho que todos los sismos en excesos es malo. Uh-huh. Y lo vemos en esta película, toman un cierto tono de villanía, es cierto, pero porque sabemos que a veces la burocracia es muy intransigente en algunos casos. Aquí en México, bueno, a ver, yo les pregunto a ustedes dos, si yo les hablo de un villano que tenemos, que sabemos que el castigo corpóreo no está bien, pero que nosotros, por ejemplo, como cultura lo tomamos a broma, ¿cómo tomamos la cultura de la chancla nosotros? O sea, digo, hasta en Coco de Walt Disney, cuando nos quisieron robar el Día de Muertos, se burlan del chiste de la chancla. Y creo que es algo muy común allá también, somos culturas muy paralelas, muy parecidas, pero a veces pues nosotros vemos como un correctivo de conducta, pero que a final de cuentas violencia es violencia y no es como violencita y violenzota, ¿verdad? Es violencia. Y en eso sabemos que las culturas más progresistas pues suelen ser muy intransigentes.
2: Sí.
1: Porque acá incluso, bueno, hay momentos, hay escenas que de verdad yo sí... Me quedo con, no te puedo decir que no fui fanático de la película, sí me gustó demasiado y por eso no quiero hablar como sonar como un grupo y que se le está yendo el sentido cinematográfico o analista, pero sí creo que tiene valores y que tiene ciertas situaciones que ponen en paralelo el presente que estamos viviendo, que estamos, es como una sociedad que día a día busca más los prejuicios que las igualdades. Y eso se ve reflejado en Fjord, siento yo, es mi opinión.
2: Definitivamente creo que va... Esta película va a levantar muchísimo debate, muchísima polémica.
1: Sí.
2: Ya cuando la mayoría de los espectadores tenga oportunidad de verla, que seguramente
1: será...
2: Sí, va a llegar y en el transcurso de los siguientes meses. Creo que Cine Caníbal la tiene aquí en México.
1: Sí,
2: entonces, definitivamente va a estar en el Festival de Cine de Morelia. De ahí dará quizá como el brinco a la muestra de la Cineteca y tendrá su corrida comercial, pues, si no este año, a principios del año siguiente, pero... Muy seguramente va a remover muchos debates, va a remover muchas cosas. Seguramente la presidenta Sheinbaum va a hablar de ella en el momento en la mañanera. Entonces, ustedes estén al pendiente.
0: Ya la pidió el PAN en el Senado para unas funciones.
2: Ah, sí, seguramente ya van a organizar.
1: Es que fíjate, es lo que me da como esa como...
2: Sí, sí da digo, miedito,
1: a
2: ¿eh?
1: A mí el cine de Radu Yud y de Mungi hacen este tipo de situación de sátira.
2: Ajá.
1: Pues sobre ese tipo de valores, ¿no? De... Hasta ellos mismos se ríen, ¿no? Tuve la oportunidad de ver una de Radu Yud también muy buena, la del cuento de la criada y una quincena de cineastas que a mí sí, me encantó.
2: Sí, muy bien.
1: Pero... Muy bien. Pues, o sea, es lo que a mí me gusta de esos cines. No, yo no soy fan de Mungi al 100%, soy más de Radu Yud. Pero... Creo yo que pese a todo, es una gran cinta, sí va a tener obviamente sus desaires, va a tener sus momentos, pero creo que es parte, o yo lo vi de esa forma, no sé, Jorge, como de parte del chiste de sátira, como parte de, yo no lo vi como, algunas menciones que me platicaban ahí que lo veían como algo muy serio, yo siento que Mungi mismo se estaba burlando de la situación o lo estaba satirizando.
2: Pues con ese plano final yo sí pensé que era una comedia en algún momento, pero...
1: A mí ese plano final me encantó, ¿eh?
2: Sí, y fíjate, o sea, digo, si lo pienso como en...
1: como nuestro primer duelo pugilístico.
2: Si lo pienso como en clave de sátira, creo que sí, o sea, podría como tener algo ahí, pero necesitas un cineasta como Radu Yude. Y no uno como Cristian Mungiu para hacer una buena sátira.
1: Totalmente, totalmente a favor.
2: Bueno, vamos a un breve corte musical para relajar un poquito, calmar los ánimos. Que ya de repente los debates se ponen acá intensos. Nada, no, pero todo en buena lid. Y pues vamos a escuchar.
1: Es que fue una película que iba a causar emociones, lo sabíamos desde un principio.
2: Sí, iba a ser así, imagínate cuando ya llega la mayoría de los espectadores. Pero vamos a escuchar nuestra siguiente canción. Recuerden que estamos escuchando música que estuvo en algunas de las películas de Cannes durante este año. No se despeguen, estamos en De Retinas.
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0: estamos de vuelta en el 96.1 de FM. Acabamos de escuchar a Liza Minnelli con The Man I Love, parte de la selección musical del pasado Festival de Cine de Cannes, con el del que estamos platicando aquí con Jorge Negrete y con Felipe Flores en la línea. Felipe, nos decías hace unos minutos, bueno, más que unos minutos, de claro, la presencia mexicana en el festival. Jorge, como buen mexicano, dijo: yo no asisto, yo no voy, yo no saco boleto. Pero yo sé que tú,
1: no me hagan
0: que
1: caso,
0: tú sí lo hiciste.
1: Andaba bailando en la fiesta de Fillor.
0: Entonces, cuéntanos, Felipe, creo que hubo dos películas mexicanas. ¿Cuál te echaste?
1: Sí, fíjate que en el Festival de Cannes tuvimos presencia mexicana, una en Cannes Premier, que sí se juntó toda la delegación mexicana ahí, y otra ya en competencia en la Semana de la Crítica. La primera en Cannes Premier fue Ceniza en la Boca, la adaptación de la novela de Brenda Navarro, en dirección de Diego Luna, su cuarta película como director, y que siento
0: ¿no la
1: yo,
0: primera?
1: Pues... No, la cuarta.
2: No, ya, es que aquí en
0: un chiste. Estabas viajando, Felipe, no te diste cuenta. Ajá.
2: En redes sociales, creo que fue en Variety o en un medio así, pusieron que era como su ópera prima. Imagínate.
1: No, imagínate. No. Yo tengo entendido que van cuatro. Lo entrevisté al Charolastra. Y la verdad, fíjate que sí quiero, antes de empezar con esta disección, quiero decirles algo que sí noté mucho. Es la época del cine Charolastra en Cannes, sí, ¿eh? Yo no pensé que tuviera tanto poder de convocatoria y con altos directivos, tanto Gael García Bernal como Diego Luna, ¿eh?
0: Bien por los Charolastres.
1: Eso me dio...
0: Pues, pero la pregunta es, ¿fue el IMCINE o no fue el IMCINE?
2: Claro que fue.
1: Pues ahí tienen un como estancito, ahí estaban, pero... Pues ya sabes que a veces como que cada uno va con su loro, con su lore. Nosotros, Jorge y su servidor, pues vamos más que nada a fastidiar gente en fila, ¿no es cierto? Vamos a ver películas y a estar amargados ahí. Pero no, fue, fíjate que volviendo al tema ya con Ceniza en la Boca, pues una producción donde tenemos como estelar a Ana Díaz, y que la verdad lo hace bastante bien, es la que sostiene el filme. Adaptación de la novela de Brenda Navarro, que nos habla, es una cinta que nos habla justamente sobre este famoso fenómeno de la migración, como igual que con Fillor, o sea, irte a otro lado a buscar mejores oportunidades, pero que a veces pues las cosas no salen como uno pensaba en el imaginario, además de dar un giro, un vuelco extraño a la situación en el entorno mexicano. Ya ven que en Europa nos quieren ver siempre como que pues vivimos en las cuevas llorando o algo por el estilo, pero pues bueno, cada quien su visión, y eso se trata, Ceniza en la Boca. Creo yo que a Diego Luna hace un trabajo, pues, que a mí sinceramente me gusta más verlo actuar, si te soy honesto, que verlo dirigir. Creo que como actor siempre ha tenido mejores situaciones, pero siempre tener a otro cineasta mexicano será destacable, eso es lo que puedo decir de Ceniza en la Boca. Pero al que sí le quiero extender todas mis felicitaciones, lo de Bruno Santamaría, con su cinta, que de verdad me fascinó bastante lo que hizo el buen Bruno. Estuvo compitiendo en la sección Semana de la Crítica, ahí con la buena de Ava Cohen en dirección, y Bruno Santamaría Razo, pues nos entregó una cinta que tiene un nombre un poquito largo, tiene un nombre un poquito, pues, rimbombante, pero que realmente es una historia que nos habla sobre concepciones familiares y sobre todo los entornos, cómo vamos creciendo a través de los problemas. Y por tantito, si se trata del VIH, que en los 90 sabíamos que estaba muy satanizado. 6 meses en el edificio Rosa con Azul, una cinta que habla sobre un lamentable mal diagnóstico médico y que su protagonista tiene que quedarse viviendo en ese departamento esos 6 meses justamente hasta que...

0: justamente como abonando a esa exotización tan peculiar que tienen los festivales europeos, por si se programa como cine de Latinoamérica, de África o desde el sudeste asiático, es bajo ciertos parámetros y principalmente bajo esta... Creo que el contraste está ahí claro, como lo que muestra Cenizas en la Boca y lo que muestra la película de este de Bruno.
1: O sea, no es una tradición de morenos en apuros.
0: No es otra edición. La de Diego no sé, creo que un poco sí, por lo que leí, escuché. Pero la de Bruno creo que no, es más esto como morenos creciendo.
1: En desarrollo.
0: Okay. Morenos en desarrollo.
1: Muy bien.
0: Y que igual, a final de cuentas es... creo que también viene un poco como justo de este fenómeno tan importante, digamos como que fue a nivel... cinematográfico, particularmente en México, como Totem, de Lila Avilés, y que de alguna u otra forma sí hay mucho como de esta tendencia como de cine con tintes como pues biográficos, ¿no? O sea, tenemos Vainilla, ¿cómo se llama la de El Diablo Fuma?
1: Sí. ¿Y guarda las heridas?
0: Y guarda las cerillas, ¿no?
2: Cenizas.
0: Sí, no recuerdo exactamente.
2: Ah, guarda las cabezas de los cerillos. Ah, sí.
0: Sí. Y y ahorita también justo la de Bruno. Entonces, creo que se está como encontrando una nueva beta que sí está como tomando una distancia respecto como a este sensacionalismo con el que se suele como abordar el cine nacional particularmente en los festivales extranjeros y en Cannes, lo cual creo que es bastante bueno. Y ahí también yo abonaría algo que sí vi, mexicano. Bueno, una coproducción chilena, argentina, mexicana, que es el corto Para los Contrincantes de Federico Luis, que es un corto bastante bien logrado. Tiene una fotografía estupenda y que se filmó justamente aquí en el barrio de Tepito. Y también
2: se acabó ganando.
0: Sí, ganó la Palma de Oro a mejor cortometraje. Y que también es, creo que, una muestra también de que hay mucho más que solamente nuestra propia miseria para mostrar.
1: Qué fuerte, Jorge.
2: Afortunadamente.
1: Felipe, antes de despedirnos, ¿alguna otra película que quieras destacar entre lo que viste allá en el Festival de Cannes?
2: Fíjate que no me quiero ir con la clásica, la verdad sí, a mí en lo personal pues te menciono, sí fui fanático de Fior, me gustó mucho también Minotauro, creo que obviamente El Cuento de la Criada de Radu Yud fue muy castigada, pero merecía mejor suerte. Siento yo que sí quisiera destacarles un poco, a mí me encanta el cine de género. El cine de género, siempre he dicho que viene a curarnos nuestros corazones de las tristezas de la vida diaria. Y una película en particular, que a mucha gente yo noté que la odiaron, pero... Ay, señores, es que a veces yo ya no sé qué pensar. Aplauden por cosas que aquí acabamos odiando y luego salen Es Cine o hasta Efraín Juárez diciendo frases de película en lugar de cine. Ya no sé a quién hacerle caso en la vida. Pero esta se llama Sanguín. Es una cinta que nos habla justamente sobre los extremismos del capitalismo actual, pero a modo de body horror, a modo de nueva carne, que realmente tiene a una protagonista que a mí siempre sus actuaciones me han dejado muy con el ojo cuadrado, como es Mara Taquín. La cinta está dirigida por Mario Necoroler, que estuvo inclusive compitiendo por el Cámara de Oro, la mejor director primerizo. Nos habla de la vida de Margot, una interna en área médica del área de urgencias muy competitiva en el país, en Francia, y que resulta que pues un virus inusual la invade, que libera la ira, la rabia. Así que imagínate, se pone bastante padre el cachondeo ahí en ese estilo. También de cine de género, me gustó muchísimo la cinta Victorian Psycho. No sé si tuvo aquí mi buen Jorge la posibilidad de verla, pero... son de esos fenómenos que a final de cuentas van a llegar. Este es un tráiler pues realmente gótico, comedia negra. Fue escrito por Virginia Feito hace no mucho el libro, y ahora pues lo vemos a la luz en esta primera adaptación que tenemos, pues bastante aventurosa. de Zachary Weil, protagonizada por Micah Monroe y por Thomasin McKenzie. Estoy seguro que se van a

0: divertí muchísimo. Y la verdad, otra película que sí me encantó, pero al final como que quedé con sentimientos encontrados, es la cinta de Hope. Esa de verdad es un plano secuencia de una hora espectacular sobre el puerto Hope Harbor, y que nos hace recordar lo mejor de los valores del cine coreano al unísono, de Na Hong-jin. Ay, no, es las afueras de una ciudad pues muy remota, una ciudad portuaria. Se ve un descubrimiento medio extraño, vacas gigantes, osos casi deshechos, todo por una criatura que nadie sabe qué es. Y de eso se trata el plano secuencia de una hora aproximadamente. Es enérgico, es excitante, de verdad. Te va a encantar, estoy seguro que les va a encantar a todos. Espero que al buen Jorge le haya gustado también. Si no, pues ya me quito mi sombrero y me voy de tristeza al día de hoy.
1: Pues te tengo malas noticias, Felipe.
2: No, sí.
1: Ah.
2: Sí. La verdad es que...
0: Sí, disfruté. Bueno, dije, no, ya tengo miedo. Dije, no, Jorge, otra vez no, por favor.
2: No, pero la verdad es que sí.
0: Espectacular,
2: ¿eh? Estoy de acuerdo contigo en Hope. Creo que es una película que... Híjole, va a ser como... Creo que le hizo mal el hecho como de estrenarse en Cannes. Hubiera tenido mejor suerte como en otro momento, sí, en otro mercado, pero... Definitivamente creo que es una película que tiene muchos valores y la dirección es simplemente fuera de este mundo, como las criaturas que salen.
0: Felipe, tengo una pregunta que hacerte, Jorge, antes de que me corran.
1: Dale.
0: ¿Las franquicias son para Khan?
2: Pues ya tuvimos a Shrek 2 veces en competencia, entonces yo creo que sí. Las competencias están abiertas para todos.
0: Acabas de callar la boca con eso, tienes razón. Ese fue el problema que tuve con Hope.
2: Sí, las competencias están abiertas para todos, entonces.
0: Hope va a vender juguetes, es lo único que les puedo decir.
1: Felipe, pues muchas gracias por habernos acompañado. ¿Dónde pueden encontrar los radioescuchas?
0: En Apuntes de Cine, me daría muchísimo gusto recibirlos, Apuntes de Cine con Felipe Flores. Y seguimos pues con esta cobertura extenuante, cansada, pero con mucho amor al cine, mucho amor por todos ustedes, para que estén presentes viendo las críticas y análisis de las principales películas en todos los festivales. Sí somos un medio que nos dedicamos realmente al análisis cinematográfico. Creo que verán la diferencia. Y yo estoy muy contento con esta cobertura. También estuvo mi amigo Paco Marín ahí con tu servidor. Él se echó 60 películas, no sé cómo diablos le hizo. Yo con 55 vengo ahorita con delirio místico, te digo, así que ando noqueadísimo. Pero fue un festival muy interesante, muy bonito. Ahora no vi al George en persona, lo vi rumbeando en varias fiestas, como la de Fillol, pero yo estoy seguro que se la pasó muy bien, nomás no quiere admitirlo.
1: Así es, Jorge. Pero bueno, muchas gracias, Felipe. Cuídate y te mandamos un abrazo.
0: Un abrazo, saben que los estimo mucho. Cuídense mucho.
1: Jorge, gracias, me dio mucho gusto que regresaras, que no venías en el avión de los influencers que no tenían parabrisas. Mauricio Orduña, muchas gracias por venir esta noche. Arturo González, gracias por estar en los controles. Alba Martínez en continuidad. Nosotros los dejamos en compañía de Raquel Miserachi en Sálvense Ustedes. Esto es Resistencia Modulada. Y recuerden que tenemos de Retinas el próximo martes a las 9 de la noche.
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12: En 2012, Alain Derbez lo hizo posible cuando nos mostró la riqueza jazzística de Canadá. Y ahora, en 2026, revisitamos ese vasto territorio musical.
13: El otro día, mientras se hacía el guión del programa dedicado al trombonista Dave McMurdo, me puse a pensar en todos los artistas mexicanos y canadienses que han visto involucrados sus quehaceres alguna vez. Consignados en el libro de la historia del jazz en México hay nombres de canadienses, y supongo que debería de ser, aunque no es, si un libro de jazz de la historia de Canadá, completo, hubiera. Nombres de mexicanos tendrían que aparecer ocasionalmente.
3: Pensemos rápidamente no en un músico. Aunque toca batería, no se le considera músico sino artista plástico, como Yasamuart. Habrá más de uno que recordará que en un festival de World fue anunciado el cartel y camisetas con una pintura suya. Y más allá de eso, habrá quien recuerde su presencia improvisando plásticamente, mientras que en el McDonald Stewart Center de World, durante el festival y coloquio de aquella población, al lado de grandes exponentes del jazz canadiense, tocaba el saxofonista de Montreal, Jean Dehaume. O lo ubique montando una exposición con su obra, paralelamente a la realización del Festival de Jazz de Montreal. Jazz mexicano, jazz desde México para ser mirado.
13: Con toda seguridad podríamos aseverar que en un programa de esta emisora, en algún momento habrá sido transmitida música grabada por su conductor, donde él toca y registra, aprovechando su estadía al lado de jazzistas canadienses relevantes, como puede ser, por ejemplo, el trompetista torontiano, nacido en 1930, Kenny Wheeler.
3: El contacto entre Canadá y México, México y Canadá, es un hecho no infrecuente, y aquí vamos a consignar algunas resultantes de esa creativa sinapsis de células divididas por el imperio, pero reunidas por la música.
13: Acomódense, pues. Terminada la rúbrica, comenzaremos con ejemplos de jazz desde Canadá, donde mexicanos, y de jazz desde México, donde canadienses. En sus marcas, siempre listos y siempre fuera.

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0: Una de las alumnas de los talleres de Dave McMurdo fue la flautista Sibila de Villa. Entusiasmada por las enseñanzas del trombonista, optó por irse una temporada a Canadá y como estudiante allá tuvo la oportunidad de presentarse al lado de importantes jazzistas como quien aquí le acompañó al piano en una versión más de la composición de Consuelo Velázquez, Bésame Mucho, grabada en el 2004. Don Thompson. Sibila de Villa toca el saxofón. Esto forma parte del disco compacto Camposanto, aparecido en el 2006.
1: Escuchemos otra versión de Bésame Mucho, pero ahora con un trío canadiense que varias veces ha estado en México. Presentes en el Festival Cervantino del 2011 y en un auditorio de la Universidad Autónoma de Nuevo León. El trío torontiano de Steve Coven al piano, Rob Clotten al contrabajo y Anthony Michelli a la batería.

Bésame mucho en un par de versiones, una de aquí allá y una de allá acá. Pero volvamos a Kenny Wheeler ya que lo mencionamos. Probablemente una de las primeras grabaciones en México de alguna composición de este trompetista fue la del cassette que hicieron el saxofonista Henry West, la pianista Ana Ruiz, el contrabajista Claudio Enríquez y el baterista Robert Mann. La grabación bajo el sello del entonces existente Centro Cultural y Librería El Ágora se llamó Cold Drinks, Hot Dreams y esta pieza, corta pero intensa, tiene como título Baba.

eran West, Ruiz, Mann y Enríquez, exponentes introductores del free jazz en los años 70 en México. Vayamos en nuestro periplo canadiense, dejando el Ontario donde nació Kenny Wheeler, hacia el centro. Encontrémonos con Alberta, la provincia donde está el centro Banff, que impulsa la creatividad en distintos órdenes. Hallemos ahí a un saxofonista mexicano, michoacano para ser exacto. Se trata de Juan Alzate. Escuchemos muestras de un disco grabado con autorización de todos los que ahí participaron, en Canadá, por este jazzista mexicano.

0: Grabada en junio del 2005 en concierto, una composición del saxofonista moreliano Juan Alzate con la orquesta que, dirigida por Hugh Fraser, componían en saxofones además de Juan Kent Sangster, Olivia Tischler y Bill Prullen. En trompetas Mike Herriot, Lorraine Farrell, John Consrat y Dean Boland. En los trombones Paul Ashwell, Ron Langlo, Jim Hobson y Nelson Salahab. A la batería Dean Pierno, al contrabajo John Hyde, en la flauta Melissa Hubert y al piano Marianne Trudel. El nombre de la pieza, Malik.
1: Y ya que mencionamos a la pianista de Montreal, Marianne Trudel, presente en Banff, presente en Guelph, escuchemos una composición suya para quinteto, Yo volveré a ti. Le acompañan en este disco del 2008 grabado en concierto Rob Mosher y Jonathan Stewart en saxofones, Morgan Moore al contrabajo y Robbie Koster a la batería. Je retourne à toi.

Una mujer hay, mexicana y francesa, que reside en el Canadá galo hoy, luego de haber hecho música en México y de haber formado parte del cuerpo de investigadores del CENIDIM. Su nombre es Geraldine Celerie, aunque en este disco, llamado Temps de Lumière, ha decidido emplear su segundo apellido. Oigamos a Geraldine Aiguilluz en un disco del 2008, con una pieza de maya nombre, aunque aquí escrito con Z y H al final. Sac B, Chemin Blanc.

Sac B, Camino Blanco, composición de Geraldine Cellerier en el disco Tiempo de Luz. Sac B es también el nombre del grupo formado por los hermanos Eugenio, Fernando y Enrique Toussaint, que presente estuvo, según se puede leer en el libro que Antonio Malacara hizo sobre y con Eugenio en el Festival de Jazz de Montreal. Otros grupos mexicanos han estado ahí. Pensemos en Magos Herrera o hace varios años ya en la agrupación dirigida por el bajista jalapeño Lucio Sánchez. Oigamos algo de todos ellos de un jalón. Así es como pudieron haber sonado en Montreal. Escuchemos a Sac B, a Magos Herrera y a Lucio Sánchez.

Canadá presente en el quehacer de los músicos mexicanos, los músicos mexicanos presentes en Canadá. Nos vamos, Inti Terán, en las cuestiones técnicas, en la voz Marcela Campos, en la voz, en la producción, en el texto Alan Derbez. 5200 kilómetros de jazz posible, un periplo alrededor del jazz en Canadá.

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1: Todo amante de los dinosaurios sabe que las grandes controversias de los últimos años han rondado alrededor de las plumas. Hay dos equipos principales de dinofanáticos. Unos aún defienden la apariencia salvaje y reptiloide de estas criaturas, mientras que otros abrazan una imagen más esponjosa y plumífera. Como la mayoría de los descubrimientos científicos, esta situación no ocurrió a partir de un descubrimiento aislado que sacudió de inmediato los cimientos de la paleontología. Fue más bien debido a una cadena de conclusiones, suposiciones, propuestas y conflictos. Uno de los eslabones más importantes de esta cadena nos remonta a 1963, cuando Armand de Riclès decidió que uno de sus primeros actos como doctor en paleontología sería cortar fósiles. Cortarlos en rebanadas para mirar al microscopio. Esta práctica llamada histología es muy común entre biólogos y médicos, pero no era algo que los paleontólogos quisieran hacer con los preciosos fósiles. Riclès quería confirmar o desmentir la imagen que teníamos de los dinosaurios, reptiles salvajes, lentos y torpes de sangre fría. Y esto lo comprobaría al analizar la estructura de los huesos al microscopio. Los huesos con más vasos sanguíneos suelen corresponder a organismos de sangre caliente o cuando menos con tasas metabólicas relativamente elevadas. Es decir, tienen un gasto alto de energía debido a un movimiento más rápido y agresivo. Y justo fue esta la estructura que encontró en los huesos de dinosaurio. Por supuesto, aunque esto era un descubrimiento inmenso, Riclès se limitó a publicar sus hallazgos y a hacer meras conjeturas. Su trabajo, aunque fue tomado en cuenta, no tuvo gran impacto en su momento. Algo parecido ocurría en Estados Unidos, cuando un paleontólogo llamado John Ostrom observó que las vértebras del Deinonychus eran muy parecidas a las de las aves. Gracias a las películas de Jurassic Park, lo que a menudo identificamos como un velociraptor es en realidad un Deinonychus. Los velociraptores son mucho más pequeños. Pero tan solo con estas imágenes del cine podríamos intuir un consumo metabólico más elevado, que es justo lo que Ostrom intuyó al ver los espolones de las patas y los colmillos. Esta criatura seguramente cazaba activamente, es decir, era de sangre caliente. Cada nuevo descubrimiento abre una polémica entre la comunidad amante de los dinosaurios, que se debate entre las imágenes con las que crecieron y las nuevas que podrían plantearse. Lamentablemente, todo quedará en conjeturas, dado que no podremos ver a un dinosaurio vivo. A menos que... Esta es una coproducción de Radio UNAM y la Dirección General de Divulgación de la Ciencia de la UNAM, basado en el artículo Una historia de dinosaurios, escrito por Sebastián Martiarena Vaqueiro. 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
3: Después de todo. Después de todo. Pero después de todo. Solo se trata de acostarnos juntos. Se trata de la carne, de los cuerpos desnudos, lámpara de la muerte en el mundo, gloria degollada, sobreviviente del tiempo sordomudo, mezquina paga de los que mueren juntos. A la miseria del placer eternidad condenaste la búsqueda, al injusto fracaso encadenaste sed, clavaste el corazón a un muro. Se trata de mi cuerpo al que bendigo, contra el que lucho, el que ha de darme todo en un silencio robusto y el que se muere y mata a menudo. Soledad, márcame con tu pie desnudo, aprieta mi corazón como las uvas y lléname la boca con su licor maduro.
2: Pocos saben que Jaime Sabines estudió 3 años la carrera de medicina en la Ciudad de México, de la que desertó para estudiar literatura castellana en la Facultad de Filosofía y Letras de la UNAM, ubicada en esa época en la Casa de Mascarones en la Ribera de San Cosme. Tampoco se sabe mucho que su esposa Josefina Rodríguez Evaldúa, Chepita, estudió y terminó la carrera de odontología. Lo que se recuerda muy bien es la voz de Sabines. Dicen que fuera prosa o verso lo que escribiera, Jaime lo leía como poeta. Y su entonación, su cadencia, su timbre, el volumen de esa voz, hizo que su poesía fuera escuchada o leída más que cualquier otro autor.
1: Nadie, y créeme que nadie como Sabines, para leer sus poemas. Nadie como esa voz dura, ronca, fuerte, tremenda, pausada, con las palabras precisas, con el aliento preciso para leernos los poemas, ¿no? Creo que si uno escucha los dos audios que con los que contamos, afortunadamente, bueno, después hemos encontrado muchos porque en los últimos años, afortunadamente, pese al poeta, se dejó entrevistar y visitar por muchos, afortunadamente por varias personas y por varios programas y grabar. Entre ellos, pues por supuesto tuve la fortuna yo, pero tenemos esa maravillosa voz viva de México, de la UNAM, donde lee Los Amorosos y donde lee algo sobre la muerte del mayor Sabines, que tienen la UNAM el privilegio de ser el único audio donde Sabines lee algo sobre la muerte del mayor Sabines, porque después se negó al volverlo a leer, porque decía que era un poema que le dolía mucho, que lo hacía llorar, que no quería volverlo a leer. Solamente leía un fragmento que es ese que dice: morir es retirarse, hacerse un lado. Es lo único que volvió a leer sobre algo sobre la muerte del mayor Sabines. Y creo que Sabines sí tenía una voz maravillosa, estupenda.
4: Pilar Jiménez Trejo, autora de Sabines, apuntes biográficos.
2: Así lo describen algunos amigos. En persona, el poeta era delgado, alto, guapo, de pelo ensortijado, bigote fino y mirada transparente. En Mascarones convive con quienes serán importantes autores y miembros de su generación: Ricardo Garibay, Emilio Carballido, Sergio Magaña, Ricardo Guerra, Luis Villoro, Emilio Uranga y, sobre todo, Rosario Castellanos.
4: Recibe a sus colegas poetas cuando llaman a su puerta para celebrar con copas el escándalo que ocasionó Oral, su primera publicación, Los Versos Blasfemos, que causaron un ruido que llenó de orgullo a su autor y agradeció, pues de un golpe lo sacó del anonimato y lo colocó en las primeras planas. Concluye Bárbara Jacobs al revisar la correspondencia de Jaime y su esposa, que pinta al poeta de cuerpo entero. Jaime Sabines, Recuento de poemas, 1950-1993.

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0: El peso exacto de un colibrí. Autores de la minificción: Cristina Gutiérrez Mar y Oscar Tagle. El arete de perla.
1: Te descubriré.
0: Estoy al descubierto.
1: Deseo escribir en tu espalda. ¿Tienes un plumón?
0: ¿Qué escribirás?
1: Neologipoemas.
0: Escribe.
1: Escribiré también nuestros balbuceos y onomatopeyas.
0: ¿Hasta dónde llega la hoja?
1: La hoja llega hasta donde el escritor quiere.
2: El libro está hecho a través de divertimentos, ejercicios literarios. En esta combinatoria miscelánica e híbrida, puede funcionar como un manual práctico, portátil, de escritura a través del juego y la experimentación del lenguaje.
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1: Cuando nos regaló los rifles de aire comprimido, Atticus no quiso enseñarnos a disparar.
0: Preferiría que dispararan contra latas vacías en el patio trasero, pero sé que perseguirán a los pájaros. Maten todos los arrendajos azules que quieran si pueden darles, pero recuerden que matar a un ruiseñor es pecado.
1: Los ruiseñores solo se dedican a cantar para alegrarnos. No estropean los frutos de los huertos, no anidan en los arcones del maíz, no hacen nada más que derramar su corazón cantando para nuestro deleite. Por eso es pecado matar un ruiseñor.
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0: Estamos escuchando Two Days in the Tank, Dos Días en el Tanque, de 1999, de William Price, 1971, Estados Unidos. Su música se ha presentado en numerosos eventos internacionales, como el Congreso Mundial de Saxofón, el Simposio Internacional de Saxofón, la Conferencia Internacional del Gremio de Trompetas, el Festival Internacional de Música por Computadora, el Ars Electrónica, el Forum Valis, el Festival Música Viva en Portugal, las Musinfo Journée Arts and Science en Francia, el Festival Internacional de la Imagen en Colombia, el Festival New Wind de Londres y el Festival de Música de Cámara Nanyang en Singapur. El Dr. Price es profesor de música y coordinador de teoría y composición en la Universidad de Alabama, en Birmingham. Acerca de Dos Días en el Tanque, de 1999, el compositor William Price escribe:
1: Dos Días en el Tanque se creó con el programa de síntesis de audio C-Sound. Todos los sonidos se derivaron de la manipulación del texto hablado. El juez borracho del tanque llega tarde. Título del poema homónimo de Charles Bukowski.

0: Escuchamos Dos días en el tanque de 1999 de William Price, 1971, Estados Unidos. Su página, www.williampricecomposer.com. Música del álbum Muslav After, Después de Muslav, volumen 3. Un disco compacto del álbum doble junto a un DVD volumen 4, producido en México en el 2025 por Zero Records y Muslav.
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1: Quienes llevamos ya un cierto tiempo sobre esta tierra, creo que nos podemos dar cuenta con facilidad que la manera en que se han acelerado las cosas en el mundo, la velocidad en que nos trasladamos, la velocidad con la que nos comunicamos, ha tenido el efecto perverso y extraño de distanciarnos y separarnos. Lo digo porque en Vivir para contarla, García Márquez recuerda un momento de su juventud en la que tenía que ir por barco desde la costa de Colombia hacia el centro del país para llegar a Bogotá. Y recuerda, o por lo menos se da cuenta, de cómo algo se perdió cuando aparecieron los aviones. Dice: ahora es raro que uno conozca a alguien en los aviones. En los buques fluviales, los estudiantes terminábamos por parecer una sola familia, pues nos poníamos de acuerdo todos los años para coincidir en el viaje. A veces el buque encallaba hasta 15 días en un banco de arena. Nadie se preocupaba, pues la fiesta seguía y una carta del capitán sellada con el escudo de su anillo servía de excusa para llegar tarde al colegio. Y así como el avión impide que nos conozcamos, por el cansancio, la premura, la imposibilidad de convivir, el encierro, lo mismo hacen los automóviles, lo mismo hace de muchas maneras el comunicarnos a distancia. Porque, claro, hemos perdido la posibilidad de echar relajo, perder el tiempo y llegar tarde al colegio.
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El cansancio de la noche. Francisco Brines. En el cansancio de la noche, penetrando la más obscura música, he recobrado tras mis ojos ciegos el frágil testimonio de una escena remota.

Los comensales eran jóvenes y ahitos y sin sed. En el naufragio del banquete buscaban la ebriedad y el pintado cortejo de alegría.

El vino desbordaba las copas, sonrosaba la acalorada piel, enrojecía el suelo. En generoso amor, sus pechos desataron a la furiosa luz, la carne, la palabra, y no les importaba después no recordar. Algún puñal fallido buscaba un corazón. Yo alcé también mi copa, la más leve, hasta los bordes llena de cenizas, huesos conjuntos de halcón y ballestero, y allí bebí, sin sed, dos experiencias muertas.

Mi corazón se serenó y un inocente niño me cubrió la cabeza con gorro de demente. El cansancio de la noche. Francisco Brines.

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1: Nuestra recordada autora no volvió a publicar hasta 2015, un año antes de su muerte. Ve y pon un centinela, escrita antes de Matar a un ruiseñor, pero que será secuela de esta novela. Y de manera póstuma, apenas en 2025, apareció La Tierra de la Dulzura Eterna, 8 cuentos inéditos y otros textos.
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0: Berenice Alcántara es historiadora y traductora, investigadora del Instituto de Investigaciones Históricas, profesora de la Facultad de Filosofía y Letras y doctora en Estudios Mesoamericanos por la UNAM. Su especialidad se dirige a la investigación de la historia de los pueblos indígenas, al estudio de la lengua y literatura náhuatl, así como a la evangelización y al cambio cultural del siglo XVI. A través del ciclo, El historiador frente a la historia 2019, El encuentro de dos mundos, homenaje a Miguel León Portilla, Berenice Alcántara nos cuenta sobre quiénes fueron y el papel que desempeñaron los intérpretes, traductores y mediadores culturales en la conquista de México. Escucha a continuación un fragmento de esta conferencia.
1: Luego de estos primeros encuentros, en los que no existió yo la posibilidad de comunicación alguna, comenzaron a surgir los intérpretes. Los primeros de ellos fueron nativos que fueron raptados y tomados como cautivos por los europeos y que más o menos fueron instruidos en los rudimentos del castellano por los propios conquistadores, para luego ser obligados a fungir como intermediarios con los grupos locales. Esta fue una práctica común en todas las exploraciones portuguesas y españolas de la época. En el proceso que conocemos como conquista de México, tenemos el famoso caso de Julianillo y Melchorejo, como los apoda Bernal Díaz del Castillo. Dos mayas capturados por la expedición de Francisco Hernández de Córdoba en 1517 en las cercanías de Cabo Catoche. Estos mayas fueron llevados a Cuba, bautizados y adiestrados en el castellano, y después empleados como intérpretes. Acompañaron a Juan de Grijalva en su expedición de 1518 y más tarde, Melchorejo, también a Hernán Cortés. Estos hombres fueron acusados constantemente por los españoles de su poco interés para llevar a cabo las tareas de intermediación con los grupos locales, y sobre todo, fueron acusados de su poca lealtad para con los españoles. Julianillo murió en Cuba, mientras que Melchorejo huyó en cuanto pisó de nuevo tierra firme.
0: Encuentra completa la conferencia Traductores y Mediadores Culturales en la Conquista de México, impartida por Berenice Alcántara en descargacultura.unam.
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2: Hola, hola, bienvenidos a un episodio más de Ya Oíste. Yo soy Génesis Aines Silva, su conductora el día de hoy, y hoy vamos a hablar sobre un tema que poco se habla, pero que viven muchísimos hombres, que es la ginecomastia. Y para eso nos acompaña el día de hoy el doctor Manuel Alejandro Catalán Ruiz. Así que, doctor, pues le doy la bienvenida. Este es su espacio, con toda la confianza, para hablar sobre este tema tan, pues, poco común.
7: Muchas gracias, Génesis. Estoy muy contento y agradecido por la invitación. En efecto, es un tema bastante interesante, poco conocido, pero muy frecuente en los motivos de consulta en los niños adolescentes. Entonces, va a estar muy, muy, muy buena la plática y yo encantado de estar aquí contigo platicando.
2: Pues muchas gracias, y sí, definitivamente creo que es una, para empezar la palabra, le decía, ¿cómo se pronuncia? Ginecomastia.
7: Sí, exacto, ginecomastia,
2: ok.
7: Es un poquito complicado, pero vamos a empezar, ¿te parece?, por definir ginecomastia.
2: Me encantaría.
7: Mira, ginecomastia básicamente es el crecimiento de la glándula mamaria en los hombres, ¿sale? Es una proliferación de este tejido mamario, y que básicamente puede ser uni o bilateral, ¿ok?
2: Ok.
7: ¿Por qué en los hombres? Porque pues, en las mujeres ya sabemos que es la glándula mamaria, básicamente el pecho, pero los hombres no debería de desarrollarse. Por eso claro, se denomina, o el término es ginecomastia en los hombres. Es un motivo frecuente de consulta en los adolescentes, y esto tiene que ver por la fisiología. Hay diferentes tipos de ginecomastia. Hay una ginecomastia fisiológica y una ginecomastia, pues, patológica, que no debería de ocurrir.
2: Ok.
7: Entonces, existen tres picos donde se puede presentar esto, y una ginecomastia neonatal, es decir, ocurre en los bebitos, y esto es estimulado por los estrógenos y progestágenos maternos en útero. Es decir, a través de la placenta pasan estas hormonas y estimulan unos receptores que se encuentran en la glándula mamaria, por lo que en los primeros meses de vida los bebitos podrían tener un crecimiento de su pecho que se denomina como botón mamario.
2: Okay.
7: Eso es algo transitorio, va a desaparecer una vez que hay una caída de este estímulo hormonal cuando nacen y no se resuelve sin ningún problema.
2: Okay.
7: Hay un segundo pico que es la ginecomastia puberal, y básicamente ocurre en la etapa entre los 10 y los 14 años en los niños, ¿ok? Esto es estimulado porque una vez que empieza la pubertad de los niños, hay un incremento de los estrógenos, que también se producen en los hombres, también producimos estrógenos, que pueden sensibilizar los receptores también de la glándula. A medida que vamos avanzando en edad los hombres y nuestros niveles de testosterona se incrementan en su pico más alto, que llegan a ser hasta 30 veces mayor, es cuando se resuelve esta parte de la ginecomastia puberal. Es decir, también es algo transitorio, pero toma más tiempo, alrededor de 1 a 3 años, más o menos.
2: Pero no es algo definitivo, o sea, tiene que quitar.
7: Exactamente.
2: ¿Cómo saber que realmente pues es ginecomastia o no es por a lo mejor incremento de peso, por obesidad, o en dado caso es realmente algo malo?
7: Sí, eso que mencionas, Génesis, es muy importante. La ginecomastia puberal se presenta entre el 60 y el 90% de los adolescentes. Y lo primero va a ser definir si es ginecomastia o es algo que se llama como pseudo-ginecomastia, que básicamente sería un incremento en el tejido adiposo, lipomastia o adipomastia. Esto es por, bueno, a lo mejor las personas tienen un exceso de peso, el área del pecho tiende a concentrar mayor cantidad de tejido adiposo y da una apariencia como si fuera un crecimiento mamario.
2: Claro.
7: Entonces, por eso es muy importante la exploración. Los síntomas que presentan los niños por los que llegan a consulta, en caso de que sea una ginecomastia, el primer dato es un aumento de volumen. Se
2: palpan
7: una bolita, la bolita tiende a estar indurada, es una bolita indurada que ocurre por debajo de la areola y el pezón y les produce dolor. Es un dolor de tipo punzante, es intermitente, pero eso es lo que les llama la atención. En algunas ocasiones el mismo cambio de ropa, el roce de la ropa,
2: les molesta.
7: Les molesta, exactamente. Entonces le dicen a sus mamás, las mamás no las llevan a la consulta y entonces se preocupan porque dicen qué es lo que está pasando. Entonces puede ser una bolita solo en un lado del pecho, a veces es de los dos lados, y entonces es justamente donde se tiene que discernir. La adipomastia no se palpa indurada, la bolita realmente no está por debajo de la areola del pezón, sino que es una distribución más generalizada, digamos que es un crecimiento del pechito como más homogéneo,
2: okay.
7: El tejido se palpa laxo y no produce dolor, que serían dos o tres datos clínicos que diferenciarían a una ginecomastia de una adipomastia. Pero también algo que les llama la atención es que puede haber una asimetría, es decir, perdón, puede ser de un solo lado, y eso les llama la atención porque dicen, me creció la bolita de un solo lado, y generalmente cuando es adipomastia es bilateral, generalmente es como simétrico,
2: okay.
7: Y eso es algo también muy característico que se puede que se puede referir a la madre para que lo lleve al médico. Entonces esto es muy importante porque para los niños les genera mucha inseguridad,
2: sí.
7: El hecho de que empiecen con un crecimiento del pecho siendo niños. Se vuelve objeto de bullying en las escuelas.
2: Exacto.
7: Y genera, incluso los limita en algunas partes de su vida. Tengo pacientes que han dejado de hacer actividad física, por ejemplo, van a natación y no les gusta ya practicarla porque hay que quitarse la playera y sienten que su pecho tiene un aspecto que para ellos no es agradable, no es algo que sea normal, y dejan de hacer actividad física, dejan de ir, y entonces esto es muy importante también por cuestiones pues psicosociales para los niños, poderlos informar para poderlos tratar y orientar adecuadamente.
2: No, y en esa edad es muy importante porque creo que es donde de ahí pues son jóvenes, son adolescentes, la pubertad, lo que hablábamos hace ratito, que un simple comentario que a lo mejor para nosotros es exacto, un simple comentario, para ellos no. Entonces eso marca, y decíamos, tal vez la ginecomastia no puede ser tan grave en a nivel físico, pero sí en la parte como psicológica. Y que le, o sea, siente inseguridad de su cuerpo, que le dé pena hacer ejercicio. Por ejemplo, usted, doctor, ¿qué le puede decir a un niño como de, yo te recomiendo que cada cierto tiempo hagas esto? ¿Cómo es la zona de autoexploración?
7: En el caso de la ginecomastia en los niños, casi siempre les digo que tienen que detectar si tienen alguna bolita siempre en la parte de alguno de sus pechos, porque empiezan con dolor, incluso ni siquiera pueden tener a lo mejor de forma inicial como tal un aumento de volumen. Entonces empiezan con una hipersensibilidad al cambio de ropa o dolor punzante, y es ahí donde yo les sugiero, pueden palpar justamente su pecho, la ginecomastia ocurre por debajo de la areola y el pezón, entonces si se palpan alguna bolita sería un punto como de alarma a detectar para que le comenten a sus padres. Pero sí, en general esta es la forma en la que se les comunica. Casi siempre todos los niños que presentan una ginecomastia entre los 10 a 14 años vuelven a tener otro pico entre los 15 y 16,
2: ay,
7: hasta un 33%, aunque se quite en ese momento, vuelven a estar estimulados. Entonces también les comunico para que no se espanten o no se frustren, y justamente lo que te comentaba, Génesis, tienen una caída después de que está su pico hormonal muy alto y estimula este crecimiento, se resuelve de forma transitoria.
2: Okay.
7: Entonces es comunicarle a los niños para que estén tranquilos.
2: Se nos acabó el tiempo, doctor, pero muchísimas gracias por habernos acompañado, por habernos quitado todas estas dudas, que no solamente fue a mí, fue a toda la gente que nos está escuchando del otro lado de la radio, de alguna plataforma, y nos vamos, así yo estoy, voy a investigar más.
7: Muy bien, muchísimas gracias de ti, Génesis, por la invitación, y yo encantado de platicar de estos temas para poder llegar a más gente y poderlos informar de la manera más segura.
2: Así es. Esperamos verlo en otro episodio, doctor.
7: Con mucho gusto.
2: Y gracias a todos los que se quedaron hasta este punto. Gracias por escucharnos, que se hayan resuelto algunas dudas, y que si tienen otras dudas, nos comenten, nos dejen sus comentarios. Nosotros siempre los estamos leyendo, los escuchamos para los próximos episodios. Nos vemos en el siguiente episodio. Yo soy Génesis Sainez Silva y nos acompañó el doctor. Muchas gracias.
7: Muchas gracias.
2: Nos vemos hasta pronto. Adiós.

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2: Hoy ofrezco a ustedes el primero de dos programas que voy a dedicar a los tracks, algunos de los tracks que vienen en el volumen primero de tres que hay del disco Vox Ibérica. Este primero lleva por subtítulo Hijos del Trueno y contiene fundamentalmente música para el apóstol Santiago, contenida en ese documento importantísimo de música antigua, que es el Codex Calixtinus o Liber Sancti Jacobi, cuyo original se conserva precisamente en la Catedral de Santiago. Para iniciar, dos piezas de este volumen Vox Ibérica 1, anónimas, por cierto, Vox Nostra Resonet y Con Gaudeant Catholici, interpreta el grupo Secuencia.

La música contenida en el Codex Calixtinus está dedicada, como ya lo mencioné, al apóstol Santiago, pero muy específicamente la mayor parte de sus piezas fueron escritas, según nos dicen los musicólogos, para la celebración de Santiago Apóstol, que ocurre entre el 24 y el 25 de julio. La mayor parte de la música del Codex Calixtinus es polifonía a dos voces y hay también algunas piezas de canto llano. Concluimos este primer programa dedicado a ello con Iacobe Virginei y Uic Iacobo, ambas piezas anónimas interpretadas por el grupo Secuencia.

0: Para el siguiente concilio de voces les voy a ofrecer algo más de la música que viene en el volumen 1 de la espléndida serie discográfica Vox Ibérica.
1: Los cantores se van.
2: Pronto se reunirán de nuevo.
1: Una voz tras otra.
2: Y surgirá un nuevo
1: concilio de voces. Si vale la pena decirlo,

0: tiempo y la memoria, afirmaba el arquitecto Teodoro González de León, cuya obra definió el tejido urbano de gran parte del país durante la segunda mitad del siglo XX. Durante la sesión homenaje organizada por el Colegio Nacional en el marco del centenario de su natalicio, Mónica Cejudo, directora de la Facultad de Arquitectura de la UNAM, recordó que se conmemora a un hombre cuya obra transformó la manera de concebir la ciudad, el espacio público y la monumentalidad en México.
1: Celebrar su centenario es en realidad celebrar una manera de entender la arquitectura como acto cultural, como compromiso con la ciudad y como expresión perdurable de la inteligencia humana. Hoy estamos aquí para recordarnos que la presencia de Teodoro González de León es y seguirá siendo un motivo de orgullo para la universidad. Y gracias a la visión que alguna vez tuvo el arquitecto Leal al crear el Archivo de Arquitectos Mexicanos, hoy la facultad es depositaria de su legado.
0: Para Radio UNAM, Cindy Pérez Ramírez.
2: Nacional. David Kershenovich, secretario de Salud, informó sobre las medidas que el gobierno de México está tomando ante el brote de ébola. Señaló que es importante estar atentos a cómo se desarrolla el brote, ya que la Organización Mundial de la Salud indicó que los casos continúan en evolución.
3: Es muy importante empezar señalando que en México no se han registrado casos y que el riesgo de propagación hasta este momento es bajo a nivel global, muy bajo para nuestro país. Es, sin embargo, importante estar pendientes de cómo evoluciona. El día de ayer, el director de la Organización Mundial de la Salud comentaba que el brote de ébola continúa en evolución y que la situación puede empeorar antes de mejorar. El hecho importante para nosotros es que México mantendrá una vigilancia epidemiológica a través de la Dirección General de Epidemiología y de la Secretaría de Salud. Aunque el brote parece ser contenido en una parte de esa región, es muy importante estar pendientes de su evolución.
2: La presidenta Claudia Sheinbaum aclaró que el Instituto Nacional Electoral no resolverá el caso de que haya posibles narcocandidatos.
4: La idea es que una comisión del INE, de consejeros, esté en contacto con las instituciones de inteligencia, investigación y justicia, quienes son la UIF, la Fiscalía General de la República, para que si un partido político dice yo quiero que investiguen a estos candidatos, a través de esa comisión se le pregunte a las autoridades competentes y ahí digan las autoridades competentes, pues tiene riesgo porque se encontró algo relacionado con lavado de dinero. Si lo encuentra la UIF, obviamente tiene que presentar su denuncia a la fiscalía. Pero si no, pues puede decir, estos son los riesgos. ¿Qué hace el INE? ¿Ya resuelve? No. Se lo regresa al partido político. ¿Quién toma la decisión de si lo postula o no? El partido político.
2: Internacional. En Bolivia continúan las marchas de obreros, campesinos y transportistas. Exigen la renuncia del presidente derechista Rodrigo Paz, un aumento salarial de emergencia y el fin de su política económica neoliberal. Hasta aquí el corte. Dulce García agradece su atención.
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7: Harper Lee, el sur profundo de los Estados Unidos. 2026, 100 años de su nacimiento. Lo que ocurre sencillamente es que estoy defendiendo a un negro. Se llama Tom Robinson. Pero en la ciudad se ha hablado mucho, y con tono airado, de que yo no debería poner tanto interés en defender a ese hombre. El crítico literario Carlos Martínez García escribe: el abogado Atticus, al optar por defender a un afroamericano, Tom Robinson, falsamente acusado de violar a una mujer blanca, pone en evidencia todo el entramado social que respaldaba la opresión sufrida por la descendencia esclava. Por eso, afirma Martínez García, tiene plena vigencia en esta época la novela de Lee.
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5: Hola, buenos días. Ya esto es Primer Movimiento. Son las 7 de la mañana con 2 minutos de este mayo 27. 27 de mayo es miércoles y estamos todo un equipo haciendo posible esta transmisión. Estamos en el 96.1 de FM, en el 860 de AM. Estamos en radio.unam.mx y estamos también en las redes sociales, como Primer Movimiento en Facebook y como P Movimiento en X. La periodista Tamara Quiroz se encarga de hacer ese puente entre ustedes y nosotros. Y estamos también en Adolfo Prieto 133, en la Colonia del Valle, sede de esta radiodifusora universitaria. Todo un equipo hace posible esa transmisión. Está Rodrigo Aguilar al frente de la producción ejecutiva, está Antonio Quijano en la jefatura de noticias, está Antonio Beltrán en los controles técnicos. Mi compañera Berenice Camacho hoy está a distancia, yo soy Miguel Ángel Quemain y voy a estar con ustedes hasta las 10 de la mañana con un menú muy interesante que inicia con la obra de Alfredo Nieto. A principios de mayo se inauguró en San Carlos una exposición monumental, enorme, con una visión, una lectura crítica interesante, documental, de el muralismo mexicano, y para ello hizo una narrativa propia que se llama Muros Creados, Mural en Proceso o Procesos del Mural, que también responde a una larga carrera de un gran maestro nacido en 1964 en la Ciudad de México. Es un hombre que ha hecho un trabajo muy importante para los estudiantes, para los profesores. Ha hecho toda una recopilación de técnicas, de saberes que están a la disposición de quienes estudian bajo su mando, bajo su batuta, bajo su experiencia. Así que va a estar con nosotros, va a estar hoy en la cabina con nosotros. Así que bueno, va a ser un privilegio poder conversar con él. Vamos a hablar con Magdalena Costa Urquidi, defensora de las audiencias en Radio y TV UNAM, en la sección La Radio Escucha, de la encíclica papal Magnífica Humanitas y otras preocupaciones sobre la inteligencia artificial, en esa sección que Magdalena Costa Urquidi ha diseñado para ofrecernos una especie de abecedario de los derechos de las audiencias y de cómo funciona la relación entre los medios electrónicos públicos y el auditorio. Vamos a tener también el tema de las remesas. La orden ejecutiva de Donald Trump para poner bajo revisión las transferencias, las remesas, es algo muy, muy, muy, muy importante. Parte de los controles que el gobierno de Estados Unidos, encabezados por ese presidente, intenta hacer en el orbe con su mandato imperialista. Imperialista en el sentido romano más profundo del término, de adueñarse de todo y arrebatarlo. La doctora Elisa Ortega Velázquez, investigadora titular y coordinadora de la línea de investigación institucional, promoción y protección de los derechos de la infancia, y también del seminario Estudios Críticos del Derecho y Migraciones en el Instituto de Investigaciones Jurídicas de la UNAM, va a estar con nosotros para analizar todo este tema. También vamos a hablar en la segunda hora de Primer Movimiento de la visita que funcionarios de seguridad de Estados Unidos han hecho a México. Vamos a tratar el tema con uno de nuestros grandes especialistas en la universidad, que es el doctor Roberto Cepeda. Él es investigador de tiempo completo en el Centro de Investigaciones sobre América del Norte de la UNAM. UNAM, conocido como el CISAM. También Roberto Cepeda se desempeña como profesor en la facultad y en el posgrado de Ciencias Políticas y Sociales de la UNAM. Vamos a tener la poesía necesaria hoy, bajo la selección y musical y literaria de Berenice Camacho. Vamos a tener un proyecto que es fascinante, es muy interesante porque es la metáfora de muchas cosas. Cumple 19 años Teatro Ciego MX y presenta una obra que se llama Odio que los abrazos no duren más de 4 horas. Es una partitura dramática para autómatas en duelo. Vamos a hablar con dos de sus miembros, que es Juan Carlos Saavedra, que es director de escena, actor, investigador escénico. Él ha sido reconocido por su trabajo en el entorno del teatro accesible, inclusivo. Es fundador de la compañía de Teatro Ciego MX y director general de Arte Ciego, Asociación Civil, que son una serie de iniciativas pioneras en México dedicadas a la creación estética incluyente. También vamos a hablar con Erika Bernal. Ella es artista, es actriz, hizo una maestría en psicooncología, es una mujer que ha vinculado el teatro y la salud, una mujer muy importante. Actualmente dirige la compañía Teatro Ciego y ofrece terapias en línea con el proyecto personal Psicoline. Es profesora también del sistema de lectoescritura Braille y es introducción a la lengua de señas mexicanas. Vamos a cerrar esta edición con un proyecto de la Universidad Autónoma del Estado de México, que son Sub y Baja, Teatro para Primeras Infancias. Vamos a hablar con Alexis Ortega Méndez, que forma parte de este trabajo para Primeras Infancias. Él es dramaturgo, licenciado en Letras Hispánicas y es actor y director de escena. Vamos a tener esto como parte del mundo de Primer Movimiento este miércoles. Vamos a arrancar con una canción también canónica, Jeru, de Miles Davis.

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2: La Academia de San Carlos inauguró la exposición Muros Creados, Mural en Proceso o Procesos del Mural, del artista Alfredo Nieto. La muestra coincide con el centenario del inicio del muralismo mexicano, una de las tradiciones artísticas más influyentes en nuestro país. Es una exposición que recupera la vigencia de la pintura mural, su papel dentro de la identidad cultural mexicana, y la propuesta de Alfredo Nieto no se limita a mostrar murales terminados, hace un énfasis en los procesos. Eso quiere decir que presenta bocetos, estudios, trazas, materiales que permiten comprender cómo se construye una obra mural desde su concepción hasta su ejecución. Muros Creados invita al público a redescubrir el valor artístico, pedagógico y social del muralismo, recordando que es una práctica viva que contribuye a la memoria colectiva. La exposición tiene un largo aliento, va a estar abierta hasta el 21 de agosto, de lunes a viernes, y la entrada es libre. Y vamos a conversar en esta mañana con Alfredo Nieto, ya le habíamos comentado que presenta esta exposición en San Carlos, y pues le doy la bienvenida a Alfredo Nieto, el instructor en Artes Visuales por la UNAM, artista, docente, ha dedicado su vida a la docencia, también a la investigación, y está en la Facultad de Artes y Diseños de nuestra universidad. Es uno de los maestros especializados en muralismo. Tiene más de 15 murales de autoría propia y ha colaborado en muchísimas obras monumentales. Bienvenido, maestro Nieto. Qué gusto tenerlo aquí. Bienvenido. Buenos días.
3: Muchas gracias. Buenos días.
2: Pues es una exposición que que transita sobre un tema muy muy conocido, pero en realidad es una exposición que habla sobre la vigencia de una monumentalidad en el arte, en el dibujo, en la posibilidad técnica. Es una exploración que lleva a recordar, pero también a reimaginar, ¿no?
3: Sí, creo que vale la pena mucho mencionar la importancia que el muralismo tuvo en México, pero también que surgió de nuestra facultad o nuestra escuela, la antigua Academia de San Carlos, de modo que mucho de ese conocimiento, o gran parte del conocimiento del muralismo, todavía pues lo podemos encontrar dentro de nuestras aulas. Y pese a que el muralismo pues fue atacado, fue cercenado mucho tiempo, pues el conocimiento sigue allí, ¿no? El tener esta posibilidad de exponer en la Academia de San Carlos, en un espacio tan grande, pues nos permite mostrar una diferentes fases de lo que es el mural, ¿no? Tener diferentes procesos, técnicas, conceptos. Entonces son conocimientos, reitero, que nuestra escuela pues ha atesorado, ¿no?, a lo largo de muchas décadas.
2: Sí, la exposición, como decíamos, es una exposición monumental y además está también en consonancia también con un espíritu de lo contemporáneo y de lo clásico, ¿no? Que es pintura desde el siglo XVI al siglo XX, y es la oportunidad también de ver cómo en su pintura hay un enorme, también hay un homenaje enorme a la docencia, ¿no? Al contacto de enseñar los procesos y de vivirlos como artista. Y también hay la exploración de un cuerpo del que formamos parte, porque esta obra mural que se presenta en San Carlos tiene los rasgos idiosincráticos de una sociedad en la que vivimos, ¿no?
3: Claro.
2: Son hombres y mujeres que observamos en grande, ¿no? En una dimensión de vemos nuestros rasgos, vemos nuestros cuerpos, es parte de esta narrativa que se desprende del muralismo. Ya no es el muralismo clásico tradicional, sino es una visión contemporánea,
3: claro,
2: muy popular y muy muy muy anclada en el presente mexicano, ¿no?
3: Sí, creo que es muy importante esto que me comentas. Pues que como docentes tenemos esa tenemos también el compromiso, además de enseñar, también de hacer obra fuera, ¿no?, de nuestro trabajo profesional, o sea, concatenar ambas actividades, pero la docencia tiene una especial o tiene un lugar muy especial, pues para quienes somos académicos, ¿no? El formar gente, el enseñar, el no quedarnos con el conocimiento, pues, porque no nos pertenece, sino transmitírselo a nuestros, a nuestra gente, a nuestros alumnos, es fundamental. Y sí, el muralismo pues fue una forma, digamos, de hacer una narrativa de la revolución, darle una identidad a nuestro país en su momento, pero desde luego eso pues fue hace 100 años, ¿no? Uh-huh. A lo largo de esos 100 años, los cambios, el advenimiento de todas las nuevas tendencias artísticas, pues lo ha enriquecido, lo ha cambiado. Y en efecto, ¿no? Creo que la monumentalidad se define como esta forma de trabajar en donde nuestros, digamos, extremidades no nos permiten ya, digamos, trabajar, sino necesitamos andamios, necesitamos escaleras, necesitamos extensiones, ¿no? Entonces, cuando se habla de monumentalidad, se habla de formatos ya mucho más grandes de lo que nosotros somos capaces. Y en ese sentido, también en la representación, como bien dices, de nuestra gente, es fundamental. Yo creo que es muy importante que nosotros sigamos trabajando con esta fisonomía, con estos elementos muy muy muy nuestros, ¿no? Y temáticas también, ¿no? Que son muy nuestras. En este caso, como son mudos, son la palabra mural determina que la pintura es hecha sobre muro, pero como yo he mencionado ya en varias ocasiones, los muralistas en los años 30 cambiaron esta, más bien enriquecieron este concepto a poder realizar muros movibles cuando ellos estuvieron en Estados Unidos. En el caso de nosotros, bueno, pues el no tener proyectos en algún momento nos permite en nuestro estudio o bien en la facultad, en nuestro taller, hacer murales con nuestros alumnos sin que contemos necesariamente con un espacio arquitectónico que le dé cobijo, digamos, a la obra. Entonces, el poder hacer obra monumental, poderla transportar y mostrarla en una galería como es la de San Carlos, bueno, pues es una cuestión muy importante, ¿no? Porque podemos seguir trabajando, podemos mostrar los procesos que aprendimos de nuestros maestros y otros tantos que nosotros hemos investigado y se los ofrecemos a nuestros alumnos. Entonces, pues es una cuestión bastante completa en el sentido de que representamos, pero también investigamos, ¿no? Sí. Somos docentes, pero también trabajamos profesionalmente.
2: Sí, y la exposición, que es verdaderamente extraordinaria, hay muchísimas alusiones a todo un pasado muy rico mexicano, ¿no? Hay una idea del paisaje y de su flora, y hay una idea también de muchos simbolismos que han explorado, que usted ha explorado en su obra, en exposiciones anteriores, como por ejemplo el tema del sol. Hay una pintura, al fondo de la galería, donde está protagonizada por un gran elote, como si estuviera en llamas, con un amarillo muy intenso. Y ahí también está ¿cómo se llama? ¿Recuerdan?
3: La mazorca.
2: Sí, la mazorca, y la otra pieza es esa es una planta de desierto. Y recuerda
3: mucho. Maguey.
2: El maguey, perdón, maestro.
3: Sí, sí, sí, sí.
2: Dos símbolos que están recordando dos imágenes, un hombre y una mujer, que recuerdan mucho la danza clásica, la danza contemporánea mexicana, la danza moderna, ¿no? Yeah. Pensaba en Guillermo Arriaga, pensaba en todas estas grandes coreografías que fueron retratadas en su momento y que la exposición hace recobrar mucho de nuestra tradición fotográfica y mucha de la tradición de la danza, del baile, de la corporalidad mexicana. ¿Es así?
3: Bueno, siempre digamos que la representación del cuerpo ha sido importante. La danza, pues por supuesto también para nosotros es una actividad que siempre nos ha nutrido, así como la poesía, ¿no? Pero sobre todo creo que es esta necesidad de representar elementos y como decíamos hace un momento, elementos y fenotipos, digamos, de gente más pues mexicana, pero también elementos simbólicos que aludan, ¿no?, a temas que tienen que ver también con nuestro pasado histórico. Y bueno, pues creo que como artistas nos nutrimos de todo lo que tenemos. La música, ¿no? Por ejemplo, es algo que nos ayuda mucho a desarrollar proyectos, ¿no? Pero sobre todo creo que tiene que ver más la música, la poesía y, claro, el fenotipo de la gente, ¿no?
2: Uh-huh. Hay una descomposición, digamos, de todos los colores que van conformando a lo largo de la exposición un gran sol, ¿no? Un gran sol que se descompone en un cuadro incendiado, lleno de amarillos, como si la mazorca se hubiera desgranado, y junto a él una imagen también que en otra sala está la guadalupana, como si estuviera envuelta en una gran mazorca. Digamos, el tema del maíz es un tema que está de una manera muy poderosa en la exposición, y también el sol, ¿no? Cómo digamos, tener la oportunidad de ver la exposición en conjunto permite observar como todo un discurso plástico sumamente unitario, todo un despliegue de lo simbólico que evidentemente se ha desarrollado a lo largo de muchos años, maestro.
3: Claro, creo que tiene mucho que ver también con el origen, ¿no? Con mi origen. Creo que el venir, digamos, de una familia que viene más del campo, en donde, digamos, el acercamiento inmediato cuando fui niño tuvo que ver más con el campo, con cierta región de Hidalgo, ¿no? El Valle del Mezquital, el paisaje, el fenotipo de la gente, pero esos elementos tan simbólicos y tan recordados, pues son elementos que siempre de una o de otra manera se logran inmiscuir en mis bocetos, en mis diseños y finalmente también en los proyectos, ¿no? Cuando los realizo. Y es algo, pues, que es difícil de explicar porque es parte de como dije, de ese origen y de todo ese bagaje que uno va adquiriendo a lo largo de los años, ¿no?
2: Uh-huh.
3: Entonces, no es nada forzado, por lo contrario, ¿no? Son cuestiones que necesariamente siempre van a surgir en los diseños, ¿no? Y bueno, además, pues, que tenemos, pues, todo todo este pasado también artístico en nuestra facultad, de artistas importantes que nos antecedieron, nuestros maestros, los maestros de nuestros maestros, digamos. Es decir, ha habido como una secuencia que, si bien es cierto que se han perdido muchos de los elementos que en algún momento se trabajaron durante el muralismo, pues siguen vigentes algunos, ¿no? O sea, no es solamente la técnica, no es solamente la forma de trabajar, sino también la representación de personajes, de objetos, de símbolos, como bien decían, ¿no?
2: Uh-huh. Y hay una imagen, digamos, que hay unos rojos poderosísimos, incendiados, pero también hay un concierto de fantasmas que van del gris al azul, y también hay una población enorme de nuestras máscaras, de la máscara, ¿no? De la máscara, del rostro que se convierte en una máscara y del rostro que se cubre con una máscara. También hay un diálogo muy interesante que viene de una tradición ancestral, no solo rural y de campo, sino de una tradición profunda que revisa lo prehispánico y que revisa también una especie como de zoología, ¿no? Que va del jaguar al perro, ¿no?
3: Sí. Sí, justamente nuestra facultad, nuestra universidad, nos permite y a su vez podemos decir, pues, nos obliga también a hacer proyectos de investigación. Esta obra que hace referencia es parte de un proyecto que desarrollé hace algunos años con un grupo de alumnos, y digamos, el tema tiene que ver también con la técnica, tiene que ver con el formato. Y sí es cierto, o sea, hay muchos elementos que representan, digamos, este ritual, ¿no? Que tienen nuestros pueblos, el uso de la máscara, tiene que ver con el retrato, tiene que ver también con la técnica, con la encáustica, que es una técnica muy, muy poderosa, digamos, que nos permite representar con cierta soltura, con cierta sensualidad, digamos, nuestro trabajo. Y bueno, como decía, pues es parte de un proyecto sobre técnicas de pintura mural que realizamos en nuestra facultad hace aproximadamente 10 años. Uh-huh. Y esta es una de esas piezas que quedaron por allí. Y habla pues también de la presencia de la raza negra en México. Uh-huh. También tiene que ver con esto, ¿no? Con la representación de los la importancia que tiene la máscara para nuestra población, digamos, para nuestra gente, para nuestra cultura, cómo el enmascarado se transforma, ¿no? Rápidamente, cómo la máscara se baila y se vuelve mágica, ¿no? Cómo el desenmascararse aún pues sigue siendo digamos un poder, ¿no? Del individuo. Entonces digamos que hay muchos elementos que rescatar, digamos, en esta pieza particularmente, pero sobre todo es un conjunto, ¿no? De conceptos y de cuestiones técnicas que desarrollamos, digamos, dentro de nuestros talleres, ¿no? En la Facultad de Artes.
2: Sí, y es algo que digo, igual es mi alucine, maestro, pero hay muchos momentos que observo como si se tratara, sobre todo en los rasgos, de un tema autobiográfico y familiar, ¿no? Hay personajes que se parecen a usted.
3: Claro, sí.
2: No, hay una cosa muy fuerte en esa parte.
3: Sí, es inevitablemente, ¿no? Creo que eso sí es importante, pues porque yo hice un trabajo sobre retrato cuando me titulé en la licenciatura, y luego la maestría hice un trabajo de investigación sobre el retrato. Y es una de las grandes conclusiones que uno tiene, digamos, como artista, es que pues nuestro primer gran modelo somos nosotros mismos, nuestra familia, ¿no? Uh-huh. Aprendemos en la escuela, pero aprendemos en la familia, porque nuestros modelos inmediatos, siempre se los digo a mis alumnos, pues son nuestros propios padres, nuestros hermanos, nuestros sobrinos, nuestros la gente cercana, amigos, etcétera. Entonces no es casual que de pronto aparezca un retrato de mi hija, o aparezca un retrato de mi hermana, tal vez, o de mi madre, ¿no? Muchas veces. Uh-huh. Sí, eso es algo, pues, que siempre, el problema de hacer retrato, cuando iniciamos en esta carrera, pues es que cuando retratamos a alguien, ese retrato se parece a nosotros, ¿no? Uh-huh. O sea, pero eso es todavía algo que no controlamos cuando somos estudiantes, cuando somos artistas incipientes. Pero con el tiempo se vuelve una cuestión deliberada, ¿no? O sea, lo hacemos con toda intención, ¿no?
2: Sí.
3: O sea, ya tenemos la capacidad de dibujar aquí y como querramos. Y sin embargo, pues lo hacemos de manera deliberada. O sea, ponemos el rostro de alguien que nos interesa, porque finalmente el retrato pues es permanencia, ¿no? Es una forma de no permitir que la gente muera, ¿no? O sea, eso es una... digamos que esto, el retrato nace con la pintura en las tumbas, en el arte funerario, ¿no? Y es la razón por la que la pintura pues inicia, ¿no? Porque el artista no quiere morir, ¿no?
2: Sí.
3: Entonces algo hay de eso, ¿no? Siempre, sí. Necesariamente.
2: Hay en la exposición una monumentalidad del retrato y una monumentalidad del dibujo, ¿no? Y quien está dentro de una tradición que visita museos como este y que visita una obra como la suya, es inevitable pensar en toda la influencia, como se ha hablado, de fenotipos, cuando uno ve la obra de Tiziano, de Rafael, de Miguel Ángel, cómo hay un estudio del rostro de algo que es una Italia profunda, una Grecia, un Oriente que está allá, o cuando uno ve a Rembrandt, que uno ve los retratos de una Europa muy norteña, ¿no? Aquí hay una serie de rasgos muy mexicanos en unos ojos profundamente negros, en una monumentalidad del dibujo que no tiene el muralismo, a pesar de que Siqueiro sí dibujó muchas cosas, sí hizo muchas alusiones muy directas a personajes que él conocía, y algunas cosas en Rivera, y bueno, por supuesto Orozco, ¿no? Hay una pero esta monumentalidad del dibujo es recobrar también una cuestión que tiene que ver con el retrato, con el personaje, y con las posibilidades de ver de una manera enorme una serie de retratos de nosotros mismos, que uno no suele ver en las exposiciones. Uno lo ha visto en algunas esculturas, pero en el dibujo, así, en los procesos, no es algo que esta exposición nos refresca y nos recuerda, ¿no?
3: Sí, tal vez tendrá que ver mucho esto. obviamente cuando yo era muy joven, cuando entré a la facultad a estudiar, uno de los horizontes que yo podría ver como para sobrevivir, digamos, en el mundo del arte, era hacer retratos, ¿no? Nunca fui tan habilidoso como para hacer retratos. Creo que es un tema muy difícil, que me gusta mucho, por cierto, pero el cual, pues, creo que me cuesta trabajo y es lo que me nutre más, ¿no? El que, si fuera tan habilidoso, tal vez ya no me emocionaría hacerlo, ¿no? Y cuando era joven, yo pensé alguna vez que podría dedicarme a hacer retratos, ¿no? Desde luego lo hice en algún tiempo y pude vivir un tiempo de ello, pero es un tema muy difícil, ¿no? Satisfacer a los clientes, que le mandan hacer un retrato y estas cosas, se vuelve terrible, ¿no? Para el artista, porque tiene uno que, digamos, cumplir con ciertos criterios, ¿no? Y digamos que ceder, digamos, el conocimiento y la capacidad artística por el parecido, ¿no? Por ejemplo. Y el poderlos hacer, pues, para mí, digamos, estos murales no tienen, por eso se llaman, por eso el título de la exposición, porque son murales que yo hago en el estudio, que los tengo para mí, y en consecuencia, pues, no tengo que, digamos, cambiar el rostro de nadie, como sí sucede cuando hace un mural, que de pronto, pues, no sé, quieren que el retrato se parezca o no se parezca. Esos temas los tengo siempre, ¿no? Hay clientes, digamos, que o gente que nos contrata y nos dice, bueno, queremos, pues, que haya un parecido en esto o que no lo haya, ¿no? Eso es inevitable. Y en este caso, pues, es un tema, que digamos, en el cual yo puedo explorar lo que yo quiero. Y en este caso, pues, sí, en efecto, son retratos de gente que yo quiero, son gente conocida mía, que he escogido las fisonomías porque pertenecen, digamos, justamente a una visión que tengo sobre el mural, sobre México, sobre mi facultad, sobre mi obra misma, ¿no? O sea, es como una no son como personajes que se han encontrado arbitrariamente, sino que se han ido seleccionando a lo largo del tiempo, ¿no? Uh-huh. O sea, después de tantos años, pues obviamente tengo digamos, gente a la cual, pues, sé que me sirve para dibujarla de tal forma o de tal, con el fin de representar precisamente eso, ¿no? De hacer sentir que la obra tiene unas cualidades más, digamos, de la gente, de nuestras mujeres, de nuestros viejos, nuestros ancianos, y ahí es donde vuelve a surgir la cuestión de si se parece a mí. Pues sí, obviamente algo en algo debe de parecerse, ¿no? Porque uno se acerca a lo que, con lo que uno se identifica, desde luego, ¿no? Sí. O sea, hay toda una simbiosis por allí, súper interesante, pero siempre, digamos que la magia del material, de la mano, pues nos da una, nos va metiendo, digamos, hacia esos espacios y hacia esos recovecos del conocimiento en cuanto al dibujo y a la pintura, que de pronto, pues, cuando vemos, ya estamos ahí, pero siempre en un principio el proyecto se marca, ¿no? O sea, se desarrolla el proyecto primero y se va haciendo poco a poco.
2: Sí, es muy interesante todo esto que comenta, porque además hay rostros ajados, hay rostros jóvenes, sí, hay rostros muy muy adolescentes, y hay cuerpos precarios, cuerpos lastimados, cuerpos que el tiempo no les ha hecho mucho bien, ¿no? Pero también hay una parte que no sé, tal vez porque estoy en la radio pública y estamos en la universidad y estamos en esto, pero pienso en muchos de estos cuadros, si pienso el impacto que será de pronto, no sé, son unos murales que, con toda su dimensión, de alguna manera son portátiles, no sé, sí. Me imagino entrar al Hospital Rubén Leñero, o al Primero de Octubre, o al Banco de México, o a Correos, y ver estos cuadros, ¿no? Y darme cuenta de que, no sé, pienso que, con todo y que son que son muy contemporáneos y que están en el presente nuestro, también pienso que no los pienso en poder de un coleccionista, ¿no? Sino sí los veo en un horizonte público, aunque yo sé que hay gente que tiene unas salas en donde cabrían estos cuadros, claro, ¿no? Por supuesto, pero hay una vocación pública, ¿no? Hay una discusión con la historia, ¿no?
3: Sí, yo creo que el mural, precisamente su destino inicial siempre ha sido el que sea un para un espacio arquitectónico público, ¿no? Uh-huh. En donde transite gente todos los días, uh-huh. en donde la gente pues pueda pararse a verlos. Yo creo que el tema del mural siempre ha tenido esas cualidades, ¿no? El muralismo mexicano, pues, por supuesto, fue eso. Pero siempre, digamos, en el Renacimiento, digamos, los murales que se hacían en las iglesias, pues también tenían ese mismo sentido. Creo que en todo caso lo que va cambiando nada más es la intención de hacia quién va, uh-huh. hacia quién va y con qué mensaje va, ¿no? Si es un mensaje religioso, político, si uno está creando controversia o no, pero en sí lo más interesante del mural para mí es que es público y es para espacios digamos donde circule mucha gente, ¿no? Uh-huh. Con ese fin se hace el mural, uh-huh. ¿no? O sea, ahora claro, pues en este caso como ya mencioné, pues son murales que yo desarrollo en mi estudio y a lo mejor no los hacemos pensando en que encuentren cobijo, que encuentren un espacio arquitectónico después, ¿no? Simplemente lo hacemos porque queremos hacerlos, porque es parte de nuestros proyectos. Es lo que justo, vuelvo a repetir, lo que la universidad nos permite y nos, uh-huh. nos obliga también, ¿no? A que hagamos obra, en este caso como maestro de mural, pues yo debo hacer murales. Y aunque no mi intención sea que encuentren un lugar, un espacio arquitectónico donde colocarlos, pues sí, por lo menos mostrarlo para que mis alumnos, para que la gente vea que sí trabajamos y que hacemos esa obra. Y porque además se cierra este círculo de la producción, ¿no? Como decía el maestro Juan Hacha, pues no, una obra no sirve de nada guardada, ¿no? Si el círculo solamente se cierra cuando se comparte la obra, cuando la obra es vista, criticada o aceptada o rechazada, pero cuando el espectador, cuando hay alguien que lo ve, ¿no? Y que lo pueda lo pueda disfrutar y analizar, ¿no?
2: Oiga, maestro, ¿y cómo fue, cómo lo montó? ¿Cómo decidió el orden de los cuadros? Cuando se planeó, se organizó el espacio, y me imagino que mucho se quedó fuera, ¿no? Me imagino que hay mucha obra que no quedó, ¿no? Es una, pero ¿cómo decidió? ¿Cuántas piezas son? ¿Cómo es el orden? Si lo decidió usted enteramente o hay o la ayuda de esta figura que ahora se llama curador, ¿no? Que dice aquí y allá, ¿no? ¿Cómo podemos hacer una
3: bueno,
2: visita?
3: Creo que, por ejemplo, hay piezas que fueron hechas profesas para la exposición, ¿no? En la exposición, ¿sí? Precisamente esta pieza grande de las mazorcas, con los personajes y las deidades arriba y abajo, se hizo exprofeso para esta exposición. Aunque ya digamos que esas piezas ya estaban como en el proyecto personal para realizarse, es decir, los bastidores ya estaban listos, uh-huh. o sea, no hubo que mandar a hacer bastidores, sino ya las tenía hechos. Digamos que había, reitero, piezas que hice para esta exposición y había otras que tenía listas, ¿no? También para presentarlas. Y el hecho de, digamos, de entender el mural como un proceso muy largo, ya también lo he mencionado en otras ocasiones, normalmente no son procesos que realicemos en 2 o 3 meses, sino a veces nos puede llevar hasta un par de años o más, ¿no? Depende del tipo de proyecto que sea. Entonces necesitamos hacer bocetos, necesitamos hacer dibujos, necesitamos hacer diferentes proyectos, hacer análisis de materiales, pensar cómo los vamos a hacer, todo lo que tiene que ver con la logística, digamos, para pues, instalar los andamios, escaleras o lo que vayamos a emplear, o grúas en todo caso. Entonces la exposición se integró con piezas que en principio son parte de un proceso. Ya tú lo decías al principio, dejamos de manifiesto diferentes procesos, digamos, desde el dibujo, desde dibujo oculto, el trazo oculto, ¿no? El que uh-huh. no se ve normalmente en el cuadro, uh-huh. yo de manera deliberada lo he dejado en esa exposición, para que se alcance a ver todo ese proceso que hay debajo de o detrás, digamos, de una obra, como si pudiéramos ver en el teatro tras bambalinas, ¿no? Todo lo que se genera atrás, cómo, sí, cómo se mueven los actores y cómo se hace el maquillaje y cómo se ordena cada uno, etcétera, etcétera. Bueno, eso mismo en la producción de una obra artística, en este caso un mural, pues hay muchos procesos que pues se van, no es que se pierdan, sino se van tapando en la medida que se va realizando una obra, ¿no? Uh-huh. Si nosotros quisiéramos ver, por ejemplo, el esqueleto del mural de Siqueiros de la rectoría, pues encontraríamos que tiene una estructura metálica adentro y que ahora es un problema porque hay que darle mantenimiento y eso, pero ese es el esqueleto, ¿no? Y el esqueleto de la obra pues es el dibujo, es la geometría, es el soporte en sí mismo, ¿no? Y todo eso debe de ser previamente pensado. Entonces, todos los proyectos llevan una idea inicial, llevan bosquejos iniciales, llevan anteproyectos, llevan proyectos, y la ejecución de la obra, que se realiza normalmente in situ, y pues la obra se queda allí, ¿no? Entonces, en mi poder normalmente se quedan pues los bocetos, que de los cuales pues he presentado varios aquí, porque es parte del legado que yo tengo, digamos, para poder presentar. Las diferentes técnicas con las que las desarrollamos, los dibujos con los que hacemos, aunque también es muy complicado que en un espacio, además de que es grande, resulta ser pequeño para cualquier proyecto como estos, porque hacemos cualquier cantidad de dibujos, cualquier, sí, cantidad de bocetos, cualquier cantidad de estudios preliminares antes de desarrollar la obra y después la obra en sí misma, ¿no?
2: Pues muchísimas gracias, fue un privilegio conversar con usted, maestro Alfredo Nieto. Esta exposición, Muros Creados, Mural en Proceso o Procesos del Mural, está en el Museo de San Carlos, está en la Sala Bicentenario, en la Sala Pellegrín Clave, está conviviendo con una serie de obras que también vale la pena ver y recorrer el museo, también para subrayar el poder de esta exposición. También tiene el valor de la generosidad de colocar para gente que pues estudia pintura, estudia artes plásticas, pero no es de la UNAM, no tiene el privilegio de ser su alumno, pues ver todo este proceso, toda esta visión tan contemporánea de nuestra historia, lleno de sugerencias, lleno de historia, de pintores, de influencias. Muchísimas gracias, maestro Nieto, por estar aquí.
3: No, muchas gracias a ustedes, gracias a la universidad y gracias a Radio UNAM.
2: Muchas gracias. Vamos a ir en esta curaduría de Miles Davis, Tutu.

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3: Presento hoy la radio escucha, la encíclica papal, Magnífico Humanitas y otras preocupaciones sobre la inteligencia artificial. Presento con muchísimo gusto a Magdalena Costa Urquidi, defensora de las audiencias en Radio y TV UNAM, historiadora de nuestra casa de estudios. Y el tema de hoy, pues, la Magnífica Humanitas. Magdalena, bienvenida, buenos días.
4: Muy buenos días, Miguel Ángel. Muy buenos días, Berenice, a donde estés. Te mando un gran saludo.
3: ¿Por dónde empezar?
4: Pues mira, yo quería simplemente empezar mencionando que hace unos días, porque estaba yo pensando en el tema que quería tratar, pero no podía dejar de lado, no podía soslayar el hecho de que el Papa León XIV acaba de presentar un documento pues muy extenso que se llama Magnífica Humanitas, y me parece que es de gran relevancia, no solamente por quien lo presenta, sino por el hecho de que se ocupa de analizar el impacto de la inteligencia artificial, pero desde una perspectiva ética, moral, incluso teológica, ¿no? Porque, claro, la Iglesia parte de la base de que el ser humano es fue creado por Dios a su imagen y semejanza. Y entonces lo que trata de expresa su preocupación porque no solamente se considere la inteligencia artificial como una muy poderosa herramienta, digamos, de conocimiento, de un instrumento tecnológico, político y económico muy, muy eficiente y poderoso, que va a transformar al mundo tal y como lo conocemos en todos los sentidos, ¿no? Entonces, él dice que no hay que dejar de lado lo que es la grandeza del ser humano, su dignidad, sus derechos inherentes, y entonces hace un llamado para que se conjunten esfuerzos internacionales para regular a las pocas empresas e individuos que están en este momento controlando la inteligencia artificial. Es destacable también que en la presentación de este documento también estuvo uno de los creadores de Anthropic, ¿no? Que es uno de los pues no sé cómo les llaman, los programas de inteligencia artificial pues más difundidos y más poderosos, ¿no? Entonces, bueno, ya hemos hablado en varias ocasiones un poco de la inteligencia artificial y de algunos de los defectos que se le han encontrado y las virtudes, porque también hay gente que ve que es un gran instrumento pues para la medicina, para la investigación científica, en fin, para una serie de cosas, pero tampoco da mucha seguridad el hecho de que está en tan pocas manos, ¿no? Pero realmente todo esto es un pretexto para hablar de algo que es mucho más cercano a mi experiencia, que vi en ahora que estuve en la reunión de televisiones públicas en Colombia, el Input. La mayor parte de los programas que se presentaron, ya sean documentales o de ficción, abordaban aspectos de inteligencia artificial y también de estas redes sociales, y que tienen cierta vinculación, y de todos los efectos pues negativos o positivos que pueden tener. Básicamente se estaban enfocando en cuestiones más negativas en la sociedad, ¿no? Asuntos, digamos, dramas que tienen que ver con el uso de imágenes clandestinas de la gente, en fin, una serie de cosas que hemos discutido en otros programas y que están obviamente en la esfera pública ahorita, ¿no? Pero hubo una presentación de un programa en particular que me alarmó realmente me alarmó mucho, y después estuve interpelando al realizador porque me parece que no había tomado en cuenta algunas cosas. Y fue, él presentó como un gran logro un programa donde aplica la inteligencia artificial para insertar imágenes, que son imágenes reales, en contextos que todos reconocemos, porque también conocemos esas imágenes. Por ejemplo, utilizó esta, la del estudiante chino que está parado frente a un tanque, ¿no? O a una, que es, realmente es una hilera de tanques, ¿no? Y ahí, usando esa imagen, manipulándola, pone una escena diferente, ¿no? Pero no se nota, o sea, su gran logro era que era realmente imperceptible esta manipulación de la imagen, y para él significaba un gran poder para los documentalistas, de que ya no tienen que necesariamente adquirir material de stock, material de archivo para sus documentales, sino que pueden usar cosas que ya existen y manipularlas en un sentido, digamos, en el caso de él, como positivo, ¿no? No con el fin de cambiar la historia, sino de contarla de mejor manera, ¿no? Uh-huh. Estamos hablando de documentalistas que se dedican al documental histórico, ¿no? Pero realmente lo que está haciendo es que está, desde mi punto de vista, inventando historia. Esas imágenes dentro de 20 años van a estar en algún archivo fílmico y van a ser como si fueran imágenes reales de cosas que realmente sucedieron con esos personajes en ese sitio. Y eso para mí transgrede pues varias líneas rojas, ¿no? En el campo de la ética, digamos, del documental, la ética de los archivos. Uh-huh. Si recordarás, hablamos de las reglas de la FIAF, de la Federación de Archivos Fílmicos, para el uso de material de archivo. Y incluso la de las gentes que hacen restauración digital. Porque los restauradores, al menos en el caso de la arquitectura y el arte, pues si intervienen en una obra siempre indican las partes que son restauración, pero aquí sería completamente invisible y realmente se está recreando una parte de la historia. Pero bueno, yo quería la opinión de ustedes como periodistas, ojalá pudiera tener la opinión también de historiadores o de archivistas, porque sí me parece que esa es un uso que va más allá del deepfake, porque el deepfake a lo mejor puedes de repente detectarlo, ¿no? Uh-huh. Pero esto puede ser indetectable, sobre todo pensando a futuro.
3: Sí, pensaba, Magdalena, en un trabajo que hizo Woody Allen en 80.

0: ¿no? No sé, en las fotos que vivimos en los años, a finales de los años 80, durante el salinismo, Córdoba Montoya estaba en todas, por ejemplo, ¿no? Digamos, había muchas personas que siempre están en las fotos.
1: Bueno, y también hay algunas a las que borran, ¿eh?
0: Sí, claro.
1: De la historia. Digo, sabemos que las imágenes se han manipulado desde su origen, la fotografía, ¿no? Desde el siglo XIX se han manipulado mucho las imágenes, etcétera. Pero hay, digamos, cierta ética también, ¿no? Y la inteligencia artificial nos puede borrar ese límite, digamos, y podemos crear lo que sea. Digo, desde luego el documental es una forma muy abierta. Hemos visto documentales donde las cosas se pueden recrear con dramatizaciones, ¿no? Y se pueden incorporar con otro tipo de material, donde puedes meter animación, ¿no? En fin, es muy, muy flexible. Pero esto, pienso que ya cruzó un límite. No sé.
0: No me imagino cómo se podría manipular la batalla de Chile, ¿no? De Patricio Guzmán. ¿No? Por ejemplo, ¿no? Que son cosas que están en la memoria de todos los chilenos y todos los latinoamericanos. Como, digamos, tenemos las fake news todos los días, pero el manipular el documento sí es de una enorme gravedad, ¿no? No tiene nada que ver con la interpretación, ¿no? Sino con
1: claro,
0: la manipulación, ¿no?
1: Porque además la idea es usar las imágenes que son reconocibles como reales, cambiarlas un poco, pero en ese mismo contexto que mucha gente a lo mejor ya ha visto imágenes de ese suceso, meter otro tipo de acciones, ¿no?
0: Sí, es que sí es auténticamente envenenar la memoria, ¿no? Porque finalmente es como estar en manos de un narcótico o de un medicamento que produce alucinaciones y que nunca terminas por saber en realidad qué pasó, ¿no? Que es algo que sí es muy doloroso para la mente humana, ¿no? Y lo que de colectivo tiene la mente particular, la mente individual, ¿no?
1: Claro, tú lo has dicho. Y lo preocupante es que, bueno, desde la mentalidad de un archivista, que yo estuve al frente de la Cineteca Nacional, sí. Y me preocupa eso también, es qué va a pasar dentro de muchos años cuando alguien llega y ve eso y lo ve como algo que realmente sucedió,
0: sí.
1: ¿No?
0: Y has estado al frente de la televisión también, que a veces, no sé, como directora de un canal, es muy fuerte de pronto tenerla, admitir que están pasando ciertas cosas y que todos las van a ver, ¿no?
1: Exacto.
0: Y que tal vez años después se manipulen, ¿no?
1: Sí.
0: Pues muchísimas gracias, Mariana. Yo tengo un teléfono que de pronto tomo fotografías y me dice, ¿quieres que deje el fondo? ¿Quieres que quite a alguien? ¿Quieres estar solo? O sea, es parte de lo que vivimos todos los días hoy, ¿no? Pues muchísimas gracias, Mariana.
1: A ti, Miguel Ángel.
0: Y seguimos con la radio escucha. Vamos al corte y regresamos.
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2: Regresamos aquí a Primer Movimiento, son las 8 de la mañana con 3 minutos en este miércoles 27 de mayo. Estamos en Adolfo Prieto 133, en la colonia del Valle, sede de esta radiodifusora que fluye a través de las ondas hertzianas en el 96.1 de FM, en el 860 de AM. Estamos también en radio.unam.mx y estamos también en un poderoso podcast que terminará siendo un patrimonio para todos los mexicanos, toda la gente que escuche nuestras radios universitarias en la Fonoteca Nacional. Estamos también en las redes sociales, en las redes sociodigitales, en Primer Movimiento en Facebook, en P Movimiento en X. Tamara Quiroz se encarga de hacer ese puente entre ustedes y nosotros. Y estamos también en esta cabina con Antonio Quijano en la Jefatura de Noticias, Rodrigo Aguilar en la producción ejecutiva, Antonio Beltrán en los controles técnicos, mi compañera Berenice Camacho está a distancia, yo soy Miguel Ángel Quemain y voy a quedarme con ustedes hasta las 10 de la mañana y estamos también enlazados a esta gran cincuentona de la radio universitaria allá en Morelia, Michoacán, la Radio Nicolaita. Gracias por albergar también nuestra frecuencia, nuestros contenidos de 8 a 9 de la mañana de lunes a viernes. Vamos a tener un menú que inicia con el tema de las remesas, la orden ejecutiva de Donald Trump para poner bajo revisión transferencias. Vamos a tocar el tema con la doctora Elisa Ortega Velázquez, una experta en estos temas. Ella es investigadora titular y coordinadora de la línea de investigación institucional, promoción y protección de los derechos de la infancia y del seminario Estudios Críticos del Derecho y Migraciones en el Instituto de Investigaciones Jurídicas de la UNAM. Y bueno, vamos a conversar también con el doctor Roberto Cepeda, que también es un especialista en la relación México-Estados Unidos, parte de los investigadores del CISAN, el Centro de Investigaciones sobre América del Norte de la UNAM, profesor del posgrado allá en Ciencias Políticas y Sociales y en la facultad. El tema es la visita de los funcionarios de seguridad de Estados Unidos, que vinieron a hacer a México, de qué hablaron. Ese va a ser el tema de esta segunda hora de Primer Movimiento. Y bueno, ya estamos listos para nuestra primera nota internacional.
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2: La semana pasada, el presidente Donald Trump de los Estados Unidos emitió una orden ejecutiva para limitar los servicios financieros y el acceso a créditos a las personas migrantes sin autorización para vivir o trabajar en ese país. Se trata de un endurecimiento a las medidas antimigración de Trump, quien expuso en dicha orden ejecutiva que su administración, cito en comillas, no tolerará los riesgos para la seguridad nacional y la seguridad pública causados por la actividad financiera transfronteriza ilícita, ni permitirá los riesgos para su sistema financiero que plantea la concesión de créditos o servicios financieros a la población extranjera inadmisible y sujeta a deportación. Este documento argumenta que las transferencias transfronterizas de bajo monto, como las remesas, se han utilizado para facilitar o financiar actividades como terrorismo, narcotráfico, trata de personas y otras actividades ilegales. Tras su emisión el pasado 19 de mayo, esta orden ejecutiva debe cumplir con una serie de plazos para su aplicación dentro de los 90 días siguientes. Y vamos a analizar la trascendencia, el significado de esta orden ejecutiva sobre las remesas que emitió el presidente norteamericano. Está con nosotros ya en la línea la doctora Elisa Ortega Velázquez, investigadora en el Instituto de Investigaciones Jurídicas de la UNAM. Le doy la bienvenida, doctora. Bienvenida, buenos días, Elisa Ortega. ¿Cómo está?
4: Hola, ¿qué tal, Miguel Ángel? Muy buenos días a ti y a todo el auditorio.
2: Pues qué endurecimiento, qué acoso, ¿no? Que como si no hubieran hecho también progresar a los Estados Unidos esta manera de estar, ilegal o no, en ese país. ¿Cómo lo observa usted, doctora?
4: Pues yo creo que quizás la idea central sobre esta orden ejecutiva es que pues no está prohibiendo directamente las remesas, pero me parece que se abre una vía preocupante en materia de migración irregular, que es usar el sistema financiero como una extensión de la política migratoria. Es decir, creo que el riesgo no solamente es en materia económica, ¿no?, a nivel macro, sino de exclusión financiera, vigilancia, perfilamiento racial, y una forma más de criminalizar de manera indirecta a las personas migrantes, especialmente pues a quienes tienen un estatus migratorio irregular, es decir, en este caso que no tienen autorización laboral, o que dependen de documentos como el ITIN, que es el número de identificación personal del contribuyente de Estados Unidos, o incluso de la matrícula consular en el caso de los mexicanos, ¿no? Que es esta forma o este tipo de identificación oficial que emiten las oficinas consulares mexicanas a los mexicanos pues que residen en la Unión Americana y bueno y en general en el extranjero.
2: Uh-huh. En algunos momentos el Banco Mundial ha señalado cómo estas medidas frenan ese potencial de crecimiento de los países receptores, ¿no? Y que permiten entre países muy poderosos una cooperación global para gestionar cómo se administran los flujos demográficos y cómo se administra el dinero de migrantes que entran en sistemas de flujos migratorios pseudolegales, pero convenientes para abaratar la mano de porque no pueden con el costo de la mano de obra local, ¿no? Legítima, y utilizan esa salida para enriquecerse, ¿no? Para esa sobreexplotación que era pues parte del mundo de la esclavitud, ¿no? ¿Cómo lo observa?
4: Correcto, yo creo que bueno, pues en primer lugar precarizan más, ¿no? O tienden a precarizar más pues el trabajo migrante y bueno, pues realmente lo que vamos o lo que podemos esperar quizás es un aumento quizás de los costos financieros para las personas migrantes, ¿no? Que se encuentran, digamos, en este eslabón de la cadena económica. Pero también quizás habría que recordar que pues la población migrante en Estados Unidos es muy variada, ¿no? Entonces, creo que en primera instancia, ¿no? Van a quizás a cambiar las personas que realicen las remesas. Por lo general siempre hay alguna, ¿no? Con estatus migratorio regular o alguien de quien pueden allegarse, pero sin duda, pues en la práctica, pues va a dificultar más a las personas migrantes, pues enviar el dinero, en este caso a México, ¿no? ¿Por qué? Porque van a pedir más requisitos de identificación, incluso les pueden pedir documentos adicionales como el pasaporte, que no siempre lo tienen las personas migrantes vigente, comprobantes de origen de fondos, ¿no? Esto también es muy complicado para las personas que, por ejemplo, cobran en efectivo. También va a haber retrasos, me parece, o rechazos de operaciones, ¿no? Porque ciertamente, aunque la orden no señala que se bloqueen las remesas de forma automática, pues sí puede generar este efecto quizás como de sobrereacción en bancos, en remesadoras y en plataformas digitales. Y creo que más bien pues la tendencia va a ir hacia aumentar pues más la informalidad, ¿no? Porque si endurecemos o si las medidas legales endurecen demasiado los canales formales, pues se va a buscar más la informalidad y que es más cara, ¿no? Canales informales caros, inseguros, quizás menos trazables. Y quizás esta medida que al menos en un primer nivel de análisis se presenta como antifraude, pues yo creo que va a empujar más bien a sectores vulnerables, ¿no? Como los migrantes irregulares, pues fuera del sistema financiero regular.
2: Sí, uno ve por ejemplo procesos que son las grandes empresas de migrantes que han llegado algunos con una mano atrás y otra adelante, no sé, pienso por ejemplo el ruso Sergey Brin, que huyendo del antisemitismo en su momento fundó Google, ¿no? Esta empresa de Nvidia que fundó taiwanés con los semiconductores, que es Jensen Huang, por ejemplo, o Jan Kuhn, que fundó WhatsApp. Pero también hay, por ejemplo, León, el Capital Group, que fundó Fernando León, que es originario de Matamoros, 3,000 millones de dólares con más de una decena de empresas en el sector inmobiliario, o José Luis Solórzano, que emigró de adolescente y es quien distribuye y comercializa una cantidad de calzado en millones de dólares en la Unión Americana, ¿no? El General y México Artesanal, o Gruma, ¿no? Que es Maseca y Mission Foods, con esta familia González, que muchos, el gigante de la masa y la tortilla, ¿no? ¿Cómo entender ese tipo de elementos? Si uno, por ejemplo, aquí en México, en negocios medianos, ve, por ejemplo, cómo muchos venezolanos o nicaragüenses o colombianos pasan de manera ilegal a México trabajando, esperando llegar a Estados Unidos. ¿Cómo se dan esos flujos? O sea, hay grandes embajadas humanitarias que hacen que los migrantes pasen, puedan estar un momento ganándose un dinerito para poder seguir su tránsito. ¿Cómo entender esta parte que forma parte de una política pues muy dura de Trump, ¿no?
4: Sí, pues bueno, yo creo que en primer lugar, al menos esa es mi lectura de esta orden ejecutiva, pues a nivel económico sí va a dificultar el envío de remesas para ciertos grupos de migrantes, pero en el nivel político y jurídico creo que revela algo mucho más profundo, ¿no? Uh-huh. De un lado, la expansión del control migratorio hacia espacios que antes se entendían como civiles, económicos o familiares, que precisamente daban oportunidad a este tipo de ejemplos que estás dando, ¿no? Como en el caso de WhatsApp, de Fernando León, etcétera, ¿no? Pero por otro lado, digamos, además de este control, de esta expansión del control migratorio hacia estos espacios, pues los bancos, las remesadoras o las plataformas digitales, me parece que pueden convertirse en puntos de vigilancia migratoria, ¿no? Que es hacia lo que está tendiendo este segundo periodo de gobierno del presidente Trump, ¿no? A tener, digamos, el control migratorio a lo largo y ancho de la Unión Americana y de las distintas actividades quizás pues rutinarias, ¿no? Que realizan las personas migrantes. En el caso de México, hay que recordar que las remesas pues representan algo así como el 3.6% del PIB nacional, ¿no? Que quizás a nivel macro podríamos decir no es tanto, ¿no? Pero yo creo que son mucho más allá de una variable macroeconómica, sino que son el sustento, educación, vivienda y cuidados de muchas personas, ¿no? En el primer trimestre de 2026, por ejemplo, México recibió casi 15,000 millones de dólares por este concepto, ¿no? Entonces, creo que sí representa, digamos, una señal de alerta, ¿no? Este tipo de medidas, porque de nuevo creo que lo que hace es expandir el control migratorio hacia operaciones que tradicionalmente estaban como más o menos blindadas, ¿no? Por lo que implica tanto a nivel macro como micro económico.
2: Yo no veo que, digamos, que este endurecimiento financiero donde controla las pequeñas células, hay un dinero, doctora, que finalmente va en las remesas, en los servicios financieros, pero que circula siempre, no sé, en bolsitas de plástico con nudos, ¿no? En monederos, digamos que se va ahorrando, no sé, pensaba, usted debe conocer esta tortillería que está en Williamson, en Brooklyn, que es la tortillería Chinantla, ¿no? Que fundó Erasmo Ponce, que se ha hecho como muy famoso. Es una de las tortillerías más emblemáticas de las cientos de tortillerías que hay en la Unión Americana. Y que uno ve la población, quiénes están haciendo la tortilla, quiénes están metiendo la masa. Y pues todos son poblanos o oaxaqueños o tlaxcaltecas. Yo no sé cómo visualmente la policía migratoria, el ICE, todos estos organismos pueden detectar a todos estos agentes que financian a muchas poblaciones muy precarias en México, ¿no? Los 15 años de una hermana, la titulación de otro hermano, el pago de la escuela de otro hermanito. ¿Cómo entender esa parte? Sí hay una estructura que puede entender y cooptar esa manera de ser mexicano del otro lado. Pienso en mexicanos porque son muy poderosos los mexicanos allá, ¿no?
4: Sí, o sea, hay que recordar que es, digamos, la población o la nacionalidad que tiene más personas en Estados Unidos, ¿no? Hay más de 40 millones de personas de origen mexicano en distinto estatus, regular, irregular, de distintas generaciones. Y lo que señalas me parece que es muy importante porque las remesas no son solo dólares, ¿no? Por decirlo de manera muy pues muy llana y plana, ¿no? Que entran al país, ¿no? Uh-huh. Son dinero que sostiene circuitos cotidianos de supervivencia y economías locales enteras, ¿no? Uh-huh. Justamente en esta bolsa de plástico que dices, en la tortillería, en la tienda, en el mercado, en el pago de la renta, quizás en la medicina de los adultos mayores, uh-huh. en útiles escolares. Y justamente este caso, ¿no? De la tortillería de Erasmo Ponce, ¿no?
2: Sí.
4: Es un inmigrante poblano que llegó a Nueva York con muy poco dinero, ¿no? Y terminó construyendo pues un imperio, ¿no? Podríamos decirlo, de tortillas en Brooklyn, que hoy pues distribuye toneladas diarias, ¿no? En Nueva York, en New Jersey. Y creo que esto sirve también para reafirmar uno de los grandes mitos que hay en materia migratoria, ¿no? Que la migración no es una carga, sino que produce empleo, consumo, empresas, cadenas de distribución, y vínculos económicos transnacionales. Entonces, cuando una orden ejecutiva como esta, ¿no? Mira las remesas, pues, desde la sospecha, ¿no? Desde esta construcción del migrante irregular como fraudulento, como que evade, se aprovecha del estado social de bienestar, etcétera, pues pierde de vista esa dimensión social, esta dimensión humana que está señalando, porque no negamos, ¿no?, que obviamente debe combatirse el lavado de dinero, pero no se puede construir una política pública que trate como sospechoso pues el dinero de una clase trabajadora, ¿no?, que está mandando dinero pues para la comida de sus hijos o lo que un jornalero envía para pagar la medicina, ¿no?, de sus padres. Entonces, me parece que las remesas en este caso, ¿no?, ya viéndolo desde un punto de vista mucho más humano y social, pues son una infraestructura de cuidado, ¿no? Creo que muchas veces tendemos a hablar de las remesas como si fueran una cifra abstracta, ¿no? Tantos millones de dólares que forman parte del PIB, etcétera, pero en este dinero de las remesas que circula pues de esta manera mucho más informal, pues está ingreso que es el sustento de hogares, ¿no?, y que sostiene también economías locales. Entonces, creo que si reducimos la migración a sospecha financiera, pues dejamos de ver pues algo muy importante, ¿no?, que las personas migrantes sostienen familias, comunidades y economías, pero en ambos lados de la frontera.
2: Sí, estaba pensando, doctora, que digamos que uno puede vivir al día y uno puede vivir fuera del país donde uno nació, donde uno creció, y pensar durante 40 años que la semana que viene voy a regresar a mi país, ¿no? Digamos, uno lo ve así, y uno ve en Estados Unidos también mucha gente, como uno lo ve aquí en tiendas, en lugares, no sé, en lugares muy populares, como la gente guarda sus monedas con Durex, ¿no? Hay mucha gente que la sigue guardando allá con esa vieja costumbre de acá, ¿no? Es algo que, como ese ahorro hormiga que va juntando 100 pesos, 10 pesos, toda esa manera de entender, es la articulación de una vida social, ¿no? Digamos que leía el último libro del doctor Carlos Pereda y decía esa manera de soñar que se regresa de generación en generación, ¿no? Ya hay tres generaciones sentadas en el otro lado y seguimos pensando que un día vamos a regresar cuando ya no nos acordamos ni de hablar bien el español, ¿no? Esa manera, ¿usted cree que mine esta manera tan conservadora de ejercer el gobierno en Estados Unidos, pensando en la próxima elección y hacia el futuro del gobierno en los Estados Unidos? ¿Cree que esa manera de acoso tan técnica, tan estratégica, que uno ve enfrentándose como con funcionarios de primer nivel como el secretario Rubio, no cree usted que en un momento dado pueda ser la propia sepultura de un mundo conservador que ya no tiene lugar en los Estados Unidos, o sí?
4: Pues yo creo que quizás para pensar en la sepultura de este régimen, creo que todavía
2: falta mucho.
4: Es como muy pronto, ¿no? Hemos visto de hecho pues un resurgimiento de una especie de fascismo, ¿no? Un neofascismo, diría yo, ¿no? Con muchas características que son similares quizás al fascismo del siglo XX que conocimos, ¿no? Pero aderezado con las peculiaridades que tenemos en el siglo XX, ¿no? Las tecnologías de la información, la inteligencia artificial, ¿no? Redes sociales, etcétera, ¿no? Entonces, creo que todavía pueden apretar mucho más en materia migratoria, ¿no? Usando justo estas tecnologías, estos mecanismos, ¿no? Estas empresas como Palantir, ¿no? Y me parece muy interesante lo que señalas, ¿no? Porque ciertamente el migrante muchas veces vive al día, ¿no? Uh-huh. Como señalas, pero no vive sin vínculos, ¿no? Sin Exacto. vínculos familiares, sociales, ¿no? Puede estar muy lejos con trabajos precarios, pero siempre tiene como algo en el horizonte, ¿no? Que es quizás regresar, y ahorrar algo de dinero para mejorar la casita que tienen en el pueblo, etcétera, ¿no? Entonces, justamente es una forma muy fría de pensar el tema económico cuando, pues, creo que las remesas se articulan la vida social, ¿no? De una parte importante de la población, ¿no? No solo mueven dinero, sino que mantienen relaciones familiares, relaciones sociales, ¿no? Creo que pueden ser, además de una forma de cuidado, pues una forma de pertenencia, ¿no? A su comunidad de origen, ¿no? Porque por más que lleven años, o sean ya, como decías, ¿no? De segunda o tercera generación, pues siempre suspiran, ¿no? A la tierrita, al terruño, ¿no? En el caso de México, aunque no hablen bien el español, ¿no? Siempre tienen como horizonte poder venir de vacaciones o mandarle el dinero, pues, a los abuelos, ¿no? Que muchas veces son los que se quedan atrás, ¿no? Entonces creo que todavía podemos esperar otra oleada más, por llamarlo de algún modo, ¿no? De medidas estrictas en relación con la migración, y que de nueva cuenta vamos a ver, porque esto es cíclico, cómo sirven de plataforma electoral para el ala más conservadora estadounidense ahora, pues, en el nuevo periodo, ¿no? Y ver porque a eso apela, ¿no? Siempre, ¿no? Al sentimiento más misógino, más xenófobo, perdón, más discriminatorio, y antiinmigrante que prevalece en buena parte, ¿no? De la población estadounidense y de la base poblacional que apoyó a Trump y que, pues, en buena medida no es una población, pues, muy educada, ¿no? Sino es esta población que vemos que se viste con la bandera estadounidense, ¿no? Que tienen este nacionalismo exacerbado, ¿no? Y que es una población, pues, creo que fácilmente manipulable en este tipo de temas que tienen que ver con extranjería, con migración, etcétera.
2: Sí, bueno, usted pone mi optimismo con los pies en la tierra, porque me acuerdo que una conversación con John Womack decía, los greasers y los trabajadores del ferrocarril mexicano, ese sur profundo del que tanto canta Nina Simone, sigue estando en la mesa de los norteamericanos de hoy, ¿no? Pareciera que el siglo XIX no ha terminado y que esa xenofobia está tan vigente, tan actual y creciendo, ¿no? Está esa otra parte, pero también hay una parte que tiene que ver con las organizaciones de derechos humanos que empujan y que se oponen con muchísimo dinero también y con muchísimo poder a fuerzas importantes en Estados Unidos, no sé, en los estados más conservadores, de los estados más conservadores como Texas hasta los más abiertos como California, ¿no? ¿Cómo observar lo que se viene y cuál es el desafío para México frente a estas políticas? Así como vemos a la presidenta, digamos, oponerse todos los días con el tema de la soberanía, esto es otra cosa, ¿no? ¿Cómo verlo desde México, doctora?
4: Pues, primero creo que hay que señalar cuál ha sido la reacción del gobierno, ¿no? La presidenta Sheinbaum señaló recientemente, pues, que está revisando, ¿no? Que el gobierno está revisando los alcances de la orden, pidió, ¿no? Sobredimensionar, pues, este riesgo inmediato, ¿no? Que todas y todos vemos en este tipo de medidas. Ella dijo que hasta ahora no veía un gran riesgo, ¿no? Aunque sí reconoció que puede haber, pues, implicaciones, ¿no? Especialmente, pues, para aquellas personas que usan el ITIN, ¿no? O sea, aquellos migrantes irregulares, ¿no? También, pues, algo que creo que es positivo, ¿no? Es que reafirma este mensaje de cómo la comunidad mexicana contribuye de manera decisiva a la economía estadounidense, ¿no? Uh-huh. Y creo que México, pues, tendría que responder al menos en tres frentes: en el diplomático, en el consular y en el jurídico. Uh-huh. En el diplomático, para, pues, para pedir claridad y tratar de la matrícula consular, ¿no? Este documento pues ya es de mucho uso en Estados Unidos y es muy útil para muchas personas migrantes en situación irregular. Y bueno, también a nivel jurídico, pues siempre es importante mostrar el músculo, ¿no? En temas o a nivel judicial, ¿no? Con medidas generan exclusión financiera, perfilamiento racial, ¿no? Que yo creo que las medidas de Trump a lo largo de su primer y segundo periodo, lo que hemos visto es que hay muchas medidas de corte racial, ¿no? Y discriminatorio contra las personas mexicanas. O sea, recordemos desde la propia orden ejecutiva, ¿no? En contra de DACA, ¿no? Entonces, creo que, o sea, al menos tendría que haber como mucha claridad en esos tres frentes de parte del gobierno mexicano, con todo y que ya sabemos, ¿no? Que no puede haber injerencia, ¿no? En las decisiones extranjeras y demás, ¿no? Pero con una población con tanta relevancia como la mexicana en la Unión Americana, yo creo que al menos esto es lo que se debería de esperar, ¿no? De México.
2: Estos tres ejes que usted menciona, digamos, podríamos agregar el tema empresarial, ¿no? Pensando grupos internacionales que tienen mucha presencia en Estados Unidos y que son profundamente mexicanos, como pues lo ha mostrado por su tradición el grupo Bimbo, no sé, Gruma, Cemex, no sé, pienso Chedraui, ¿no? América Móvil, ¿no? Digamos, la presencia de Slim en Estados Unidos también tiene un carácter muy nacionalista. Digamos que son otras formas de embajadas en Estados Unidos, ¿no? Pensando, no sé, Estados Unidos, Bimbo es la panificadora más grande del mundo, y en Estados Unidos tiene, pues, marcas, no solo la propia, sino Thomas, Entenmann, Sara Lee, Arnold, ¿no? Son empresas que con todos sus nombres, americanos, tienen una enorme tradición mexicana, ¿no?
4: Sí, y de hecho, bueno, pues justamente todas estas empresas que señalas, ¿no? También nos permiten pensar, ¿no? Que la participación mexicana en Estados Unidos pues va mucho más allá, ¿no? De pensar en este trabajador precarizado, ¿no? Como remitente de dinero, ¿no? Justo hay muchas personas migrantes que empezaron desde abajo, ¿no? Y que con el tiempo fueron construyendo negocios, empresas familiares y demás, cadenas de distribución y demás, y que pues no solamente envían remesas, sino que producen riqueza allá y sostienen economías acá, ¿no? Y por otro lado, pues, esta parte empresarial, ¿no? Bimbo, Cemex, ¿no? Todas este tipo de empresas, ¿no? Que generan allá empleos, ¿no? Y que y activar también, ¿no? Sabemos que la economía estadounidense es grande, ¿no? Muy, muy grande, ¿no? Pero su parte, ¿no? ¿Por qué? Porque sostienen cadenas de trabajo, consumo, servicios, alimentación, construcción, etcétera, ¿no? Entonces, justamente que las empresas no sean ajenas a este tema, pues implica además, ¿no? Que responsabilidad social, ¿no? Entonces, y reconocer, pues, también

0: el aporte laboral migrante. Entonces, pues al menos sí habría que esperar también de los empresarios, ¿no?, que alcen la voz, ¿no?, públicamente, ¿no? Sí. ¿Por qué? Porque criminalizar la migración también afecta a la economía. Y si se obstaculiza el acceso financiero a estas personas, pues que se va a golpear el consumo, la productividad, la estabilidad de las familias y también las cadenas económicas binacionales, ¿no? Sí. Entonces, creo que podríamos señalar que la pregunta no es solo qué hace el Estado, sino también es si el sector privado, ¿no?, como estas grandes empresas, pues van a reproducir estos patrones, ¿no?, de sospecha, sí, o van a reconocer que la migración produce valor, empleo, consumo, ¿no?, etcétera.
1: Sí, ya nos tenemos que despedir, doctora, pero no dejo de preguntarle en su radar, en su intuición de intelectual, de investigadora, con tanta experiencia, a lo mejor mi percepción es muy fenomenológica, pero hay un regreso de muchísimos mexicanos a sus lugares de origen, gente que tenía, no sé, pequeños negocios, ferreterías, negocios de papel, tortillerías, y que de pronto ya decidió estar, ya cumplió más de 60 o está cerca de los 70 años y dijo, ya, me jubilo y me regreso a mi país con mi dinero y pongo otra cosa. Usted, en la percepción que usted tiene de la migración, ¿empieza a ser un indicador o todavía no es un indicador lo suficientemente importante como para abordarlo en la investigación?
0: Yo creo que sí, y eso me parece que tiene que ver con el cambio que ha tenido México en perfil migratorio, ¿no? O sea, México tradicionalmente se ha conocido como un país de origen de personas migrantes, pero en las últimas décadas lo que hemos visto es que México se ha convertido en un país sí de origen, pero también de tránsito, de destino de personas migrantes, especialmente de Centroamérica, incluso de transcontinentales, ¿no?, africanas, etcétera, ante pues el endurecimiento cada vez mayor, ¿no?, de las políticas migratorias en Estados Unidos, y creo que lo podemos rastrear muy bien a partir de la pandemia, ¿no? Hemos platicado mucho este tema.
1: Sí.
0: Pero también, justo desde el primer mandato de Trump, ¿no?, hemos visto el perfil migratorio del país evolucionar también a un país de retorno, ¿no? Entonces creo que sí es muy viable y factible rastrear este tipo de fenómeno y sin duda investigarlo, ¿no? Muy buena medida de las políticas migratorias restrictivas y espectaculares, por ponerlo de algún modo, que ha hecho Trump o que ha implementado Trump, pues tienen este efecto, ¿no?, de asustar a la población mexicana para generar retornos entre comillas voluntarios, pero pues son, sabemos, muchas veces forzosos, ¿no? Incluso han habido incentivos económicos, ¿no? Depórtate a ti mismo, regrésate a ti mismo y te damos $1,000, por ejemplo.
1: Sí.
0: ¿No? Entonces, creo que sin duda, de hecho hay una línea de investigación en ese tema, ¿no?, de la migración de retorno, y en el caso de México, pues es muy relevante, ¿no?, no solamente por el papel geopolítico de México, ¿no?, sino por la cantidad de migrantes mexicanos, ¿no?, que hay en Estados Unidos.
1: Pues muchísimas gracias, doctora. Le agradecemos muchísimo su generosidad y bueno, la leemos con mucho júbilo. El último trabajo que habíamos consultado era la anticorrupción y control migratorio en México, de la limpieza institucional a la ética del abandono, un trabajo que va de 2018 a 2024, un periodo muy, muy importante. Está accesible pues en las páginas de se puede consultar esta publicación en el Instituto de Investigaciones Jurídicas y bueno, le agradecemos mucho que haya estado con nosotros. Muchísimas gracias, doctor.
0: Muchísimas gracias, Miguel Ángel, a ti y a todo el auditorio. Que tengan muy buen día.
1: Muchísimas gracias. Vamos a ir con música en esta curaduría que Rodrigo Aguilar hizo de este gran músico Miles Davis, que cumple 100 años, 35 años ya de muertos, murió en el 91, si no recuerdo mal, y vamos a escuchar So What.

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3: La visita del secretario de Seguridad de Estados Unidos, de Seguridad Nacional, Mark Wayne Mullin, a Palacio Nacional, trae de nuevo la discusión sobre la cooperación en seguridad entre Estados Unidos y México. Este primer encuentro directo de la presidenta Sheinbaum con Mark Wayne Mullin, ex senador republicano, ahora titular de Homeland Security, es responsable de asuntos muy relevantes como la migración, la frontera y la seguridad interior, ocurre en medio de muchas presiones que tiene Washington para que México intensifique sus acciones contra el crimen organizado. En esta reunión, la presidenta de México reiteró que, pues, México, pues, no va a permitir operaciones de agentes extranjeros en nuestro territorio. También destacó que cualquier colaboración se debe de respetar en el marco de la Constitución y la soberanía. También dijo que, a pesar, Estados Unidos insistió en avanzar en investigaciones y extradiciones y reforzar el control migratorio. En ambos casos, México señaló que era importante mantener un diálogo profundo, diplomático y constitucional y en el marco de la legalidad. Y justamente para analizar este tema de la visita del secretario de Seguridad Nacional, está con nosotros el doctor Roberto Cepeda. Él es investigador de tiempo completo en el Centro de Investigaciones sobre América del Norte de la UNAM, el CISAN, y le doy los buenos días y la bienvenida, doctor Roberto Cepeda. Muchas gracias por estar aquí.
4: Buenos días, Miguel Ángel. Pues un gusto estar en Primer Movimiento. Saludos.
3: Muchas gracias. ¿Cómo, digamos, después de todo lo que hemos vivido con el tema de la solicitud de extradiciones que no reclaman más averiguaciones de parte de la fiscalía, todo este tema, cómo observa esta visita? ¿Es una visita que considera intempestiva? ¿En el orden de qué recibimos un encuentro como este, doctor?
4: Bueno, esto sí se da justamente en este contexto donde Estados Unidos no tiene estas acusaciones por vínculos con el narcotráfico contra 10 funcionarios, entre ellos un gobernador y un senador de la República, como es pues, algo pues inédito en la historia de la relación México-Estados Unidos. El gobernador Vicencia Rubén Rocha Moya de Sinaloa y el senador Enrique Insunza que no ha dejado su curul en el Senado y incluso el alcalde de Culiacán, Juan de Dios Gámez, entre otros, creo el vicefiscal también, que el día de ayer pues rindieron su declaración en la Fiscalía General de la República allá en Culiacán. Y bueno, esta visita se da en ese contexto, también precedida de una llamada telefónica entre la presidenta Sheinbaum y el presidente Trump, justo hace unas semanas, yo creo, donde se pactó esta visita del secretario de Homeland Security, de Seguridad Nacional, de Seguridad Interior de Estados Unidos, Mark Mullin. Pues que es, digamos, una se puede ver también como una presión de Estados Unidos para que México intensifique, ¿no?, el combate al narcotráfico. Es un tema también que está en el contexto político, yo diría, de Estados Unidos. Es un tema político porque vienen ya también las elecciones intermedias. Esto ya va a ser para noviembre de este año, donde el Partido Republicano pues no está muy bien en las encuestas. El tema de Irán también, donde Estados Unidos pues no le ha sido muy muy muy favorable, ¿no?, los resultados de esa intervención, y pues ha arreciado su política interna o regional, digamos, ¿no?, para contrarrestar pues esa imagen, esa caída de Donald Trump en las encuestas. Y bueno, sí, efectivamente se habla de una reunión tensa, ¿no? Trascendió en algunas columnas, de que Mulin vino a presionar para la extradición de estos funcionarios que están siendo vinculados, ¿no?, con estos delitos, ¿no?, de narcotráfico.
3: Uh-huh. Esta presión implica reconocer juzgados de un orden menor en los Estados Unidos, porque finalmente la orden viene así como de un juez, de una petición que no tiene un sustento federal. ¿Es así? ¿Es o hay una organicidad que lleva al tema de seguridad nacional en los Estados Unidos a hacer eco de acusaciones infundadas que se pueden generar de manera a modo con agentes incómodos de este lado del país, ¿no? ¿Cómo lo ve usted, doctor?
4: Bueno, sí, efectivamente, bueno, siempre ha habido esa presión de Estados Unidos en tema de seguridad. Históricamente, pues es uno de los temas que más fricciones ha generado en la relación bilateral, pero siempre ha habido una coordinación, una coordinación con las agencias de seguridad, con las fuerzas de seguridad de México, en la captura de algunos delincuentes, de algunos capos de las drogas, donde hay inteligencia de parte de Estados Unidos, hay una colaboración también de parte en conjunto, de manera conjunta con México. Y una de las características es que hay un diálogo permanente. Hay reuniones periódicas, es decir, no hay falta de comunicación. Yo creo que, bueno, esto se da en el contexto de la presidencia, ¿no?, también de Donald Trump, que es un presidente, pues, impredecible en muchos sentidos y que opta por decisiones unilaterales. Efectivamente, bueno, pues esto se da, digamos, vinculación, estas acusaciones que se dan de manera local, subnacional, sí tienen implicaciones, ¿no?, a nivel nacional. Lo han declarado así algunos funcionarios de primer nivel de las agencias, ¿no?, de Estados Unidos, en el sentido que Estados Unidos va a seguir presionando para que México intensifique sus labores, sus acciones en contra del tráfico de drogas, especialmente por el tema del fentanilo, que fue un tema que formó parte de la campaña, ¿no?, de Trump, y que ha causado varias muertes por sobredosis en la Unión Americana. Pero bueno, se ha reducido también el tráfico de fentanilo en el primer año, en lo que va de la administración de Trump, se ha reducido, hay un digamos, resultados, ¿no? También la migración indocumentada, la migración ilegal, que llega hacia la frontera de Estados Unidos, se ha reducido en un 97% en el último año. Ha habido también muchos, digamos, decomisos de drogas, de laboratorios clandestinos de este tipo de drogas. Y bueno, digamos que ha habido resultados. Sin embargo, Estados Unidos pues está presionando y ellos ahora consideran que también desde el...
3: Ay, se cortó. Se cortó la llamada con el doctor Roberto Cepeda. Y bueno, es muy, muy, muy interesante todo lo que comenta. Para quien no sepa muy bien quién es Marwane Mullin, es el secretario de Seguridad Nacional en Estados Unidos, Homeland Security, es el título de lo que enfrenta este secretario, que es un hombre que en esta visita, digamos que no hay un conocimiento profundo de México. Es un hombre que tiene una empresa que es muy, muy exitosa en los Estados Unidos, que es una empresa que trabaja 24/7 en Tulsa, estaba dando un panorama de Mullin, ahora que se cortó la llamada, doctor Roberto Cepeda, pero por favor, continúe adelante en esa argumentación que está usted sosteniendo.
4: Sí, bueno.
3: Sí, bueno, doctor. Sí.
4: Bueno, como decía, pues a pesar de los resultados que han tenido, ¿no?, el gobierno mexicano, ¿no?, en la captura, en la extradición de otros delincuentes, pues Estados Unidos sigue presionando, ¿no? Entonces, evidentemente, en el tema migratorio, pues también se ha reducido la llegada de migración ilegal a la frontera con Estados Unidos. Y también, bueno, está el contexto de la revisión, renegociación del T-MEC en 2026, donde también paradójicamente o de manera coincidente se da esta presión estadounidense en temas de seguridad.
3: Esta visita, digo, llama la atención, ¿no? Porque, bueno, uno ubica a la presidenta Sheinbaum como una mujer muy informada y comprometida con todos los temas, ¿no? Incluso su inglés está muy lejos del inglés tan básico de Donald Trump, ¿no? Hay un inglés que en el que habla a profundidad de muchas cosas, ¿no? Y pensaba cómo Mullin nunca ha tenido ningún negocio que lo involucre a México de una manera importante. Su negocio está, pues, en hacer filetes que no estén hormonados en el mercado inmobiliario y en el mercado de la plomería, que es con el que se relacionó con Donald Trump, ¿no? Dándole servicios de plomería a Donald Trump, ¿no? Y ahora le da servicios de seguridad. ¿Cómo entender, digamos, el nivel de conocimiento que puede tener un funcionario de este nivel de un país como el nuestro? ¿Es significativo? ¿De qué se habla con alguien que desconoce tanto a México?
4: Bueno, sí, evidentemente, Mullin no tiene una trayectoria, digamos, en temas de seguridad. Más bien, pues él tiene una lealtad, ¿no?, al presidente Trump, y ha sido legislador, creo que por el estado de Oklahoma. Sí. Tiene experiencia legislativa, es relativamente joven. Uh-huh. ¿Sí? Entonces probablemente se pueda explicar este desencuentro en esa falta de experiencia de Mullin, ¿no?
3: Sí, las características técnicas de un diálogo sobre seguridad con nuestro país en esta materia, ahora que señala Roberto este tema legislativo sobre el que Mullin tiene cierta experiencia. ¿Cómo entender la puesta sobre la mesa de un mapa, sobre todo técnico? ¿Cuáles serían como los ejes en los que México tiene que responder sin meterse en problemas hacia adentro y hacia afuera, doctor?
4: Sí, bueno, evidentemente yo creo que México ha estado, los esfuerzos de México en la colaboración, en la cooperación, han estado dando resultados en la reducción de los flujos, ¿no?, del tráfico de drogas ilícitas, principalmente fentanilo, que se han reducido de manera muy significativa, ¿no?, en el último año. En la migración indocumentada también, yo creo que se deben establecer parámetros, ¿no? Es decir, qué tanto es, hasta qué punto se puede decir que estamos cooperando poco y cuál es ese umbral que hay que cruzar para demostrar que sí, México está colaborando. Esto también pues implica, ¿no?, un mayor diálogo, una mayor cooperación, una mayor presencia de México en las en Washington, una mayor comunicación y un diálogo. Yo creo que eso es muy importante, y sobre todo una visita, ¿no?, entre ambos mandatarios, la presidenta Sheinbaum, el presidente Donald Trump, que no se ha dado, y yo creo que es muy importante, porque las llamadas telefónicas sí ayudan, pero hace falta, pues, esa comunicación interpersonal. Yo no sé por qué no se ha dado en la historia de relación México-Estados Unidos estos encuentros bilaterales, estas reuniones se tienen que dar.
3: Sí. Un último comentario, doctor, en relación también a esta posibilidad ¿es posible que a partir de esta visita se reordenen algunos aspectos del discurso institucional mexicano hacia de cooperación? ¿Usted cree que hay que esta visita llegue a modificar parte del discurso de la presidenta?
4: Bueno, sí, efectivamente, tiene que demostrar a Estados Unidos que todos estos temas se deben dar a través de la declaración. Sí, y obviamente con respeto a los a la legislación interna, a los tratados internacionales, pero de ninguna manera pues se debe de aceptar Estados Unidos, ¿no? El territorio mexicano, que va contra la ley de seguridad nacional. La ley de seguridad nacional no permite que haya agentes extranjeros en territorio nacional desempeñando estas labores.
3: Uh-huh. Pues le agradecemos muchísimo, Roberto, de esa posibilidad de tratar con este un tema tan complejo y tan delicado como este, que tiene un bordado fino dentro de la política exterior, finalmente dentro de todos estos contextos que han tenido más un tratamiento mediático escandaloso, amarillista, frente al tejido fino que tiene un avistamiento mediático escandaloso.

profesor del posgrado en Ciencias Políticas y Sociales de la UNAM, nombre fundamental en la elaboración de visiones académicas de mucha gente en el posgrado que bajo su guía trabaja este tema binacional. Vamos a ir, vamos a despedirnos de la Radio Nicolaita, nada menos que en esta curaduría que ha hecho Rodrigo Aguilar sobre Miles Davis con la música de Solar.

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3: Regresamos aquí a Primer Movimiento. Son las 9:03 de este miércoles 27 de mayo. Estamos en Adolfo Prieto 133 en la Colonia del Valle. Es esta radio universitaria y estamos en radio.unam.mx. Estamos en las redes sociales también como Primer Movimiento en Facebook. Estamos en P Movimiento en X. Tamara Quiroz se encarga de hacer este puente entre ustedes y nosotros. Antonio Quijano está en la jefatura de noticias. Está Antonio Beltrán en la en los controles técnicos, Rodrigo Aguilar en la producción ejecutiva. Mi compañera Berenice Camacho está a distancia esta mañana. Yo soy Miguel Ángel Quemain y voy a quedarme con ustedes en lo que queda de esta hora hasta las 10 de la mañana. Vamos a tener la poesía necesaria en un momento más y vamos a tener también la presencia de Teatro Ciego MX, que cumple 19 años y presenta una obra que se llama Odio que los abrazos no duren más de 4 horas, una partitura dramática para autómatas en duelo. Vamos a hablar con Juan Carlos Saavedra, director de escena, y con Erika Bernal, actriz y psicóloga. Teatro Ciego es un espacio que no solo está en un espacio terapéutico, sino es un espacio artístico. Erika Bernal y Juan Carlos Saavedra lo han hecho de esa manera al fundar una compañía de teatro que busca tener iniciativas de inclusión y de reflexión sobre lo que tiene que ver con este mundo de sombras, de sonidos, de sensibilidades, de presencias que están sobre la escena en este montaje. Vamos a tener también... Vamos a hablar con Alexis Ortega Méndez, que es dramaturgo, con un tema también de teatro que se llama Sub y Baja, que es un teatro para primeras infancias. Y pues vamos a la poesía necesaria, si nuestro productor no dice otra cosa.
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3: El jazz ha generado muchísimas miradas en la literatura, en el mundo. La escucha de los grandes movimientos del jazz ha generado, no sé, en Latinoamérica, desde Gonzalo Rojas hasta Julio Cortázar. Borges lo ha comentado, Ernesto Sábato, Bioy Cázares, muchos grandes poetas como Octavio Paz, el propio Sabines, muchos grandes poetas son grandes escuchas de jazz, Evodio Escalante, Alan Derbez. Pero hoy voy a elegir un poema que es muy célebre, que se llama Latin Jazz, que es un poema de Gonzalo Rojas. Gonzalo Rojas nació en 1916, cumpliría 110 años, murió en 2011, es uno de los grandes poetas latinoamericanos, chileno, un gran lector de la literatura clásica, y toma como un pretexto a Louis Armstrong. La curaduría de hoy está dedicada a Miles Davis, pero Armstrong y Davis, bueno, pues son de los dos arquitectos más importantes del jazz, ¿no? Son personalidades muy distintas, pero hay un legado en ambos dos que se trenza en algunos puntos, a pesar de que hay un contraste generacional entre ellos. Las devociones musicales también son distintas, pero traigo este poema porque recuerda mucho también en esta curaduría Miles Davis lo que significa el jazz. Dice Gonzalo Rojas. Vamos a escuchar al final de este poema, Salt Peanuts de Miles Davis. Dice Gonzalo Rojas en este poema Latin y Jazz. Leo en un mismo aire a mi cátulo, yo oigo a Louis Armstrong. Lo reoigo en la improvisación del cielo. Vuelan los ángeles en el latín augusto de Roma con las trompetas libérrimas lentísimas en un acorde ya sin tiempo, en un zumbido de arterias y de pétalos para irme en el torrente con las olas que salen de esta silla, de esta mesa de tabla, de esta materia que somos yo y mi cuerpo en el minuto de este azar en que amarro la ventolera de estas sílabas. Es el parto, lo abierto de lo sonoro, el resplandor del movimiento, loco el círculo de los sentidos, lo súbito, de este aroma áspero a sangre de sacrificio. Roma y África, la opulencia y el látigo, la fascinación del ocio y el golpe amargo de los remos, el frenesí y el infortunio de los imperios, vaticinio o estertor, este es el jazz, el éxtasis antes del derrumbe. Armstrong, este es el éxtasis, Cátulo mío, Tánatos.

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2: Regresamos aquí a Primer Movimiento. En un rato más nos vamos a comunicar con nuestros invitados de esta mañana, que vamos a hablar de el Teatro Ciego MX, que cumple 19 años y que va a presentar una obra que se llama Odio que los abrazos no duren más de 4 horas. El tema de la ceguera y el teatro ha sido abordado de una manera también extraordinaria en este trabajo que ha hecho Benjamín Mayer en 17 Instituto de Estudios Críticos, hablando de Eugene Bouchard en México, un volumen que se llama El fotógrafo ciego y que recoge gran parte de lo que ha pasado con Eugene de entre 2009 y 2011. Ha sido un trabajo muy, muy, muy, muy interesante. Él es, este volumen recoge de lo más destacado de las reflexiones críticas sobre Eugene Bouchard a su paso por México entre 1999 y 2010, que Gerardo Nigenda, Pedro Miranda, mucha gente, Andrés de Luna, Iván Ruiz, Raimundo Mier, Juan Antonio Montiel, han hecho Silvia Pape alrededor de este trabajo, que ha colocado también a 17 en el estudios de la discapacidad en una posición muy, muy sobresaliente. Se llama el volumen El fotógrafo ciego, de Eugene Bouchard en México, y en el portal de 17 Instituto de Estudios Críticos se pueden encontrar muchos de los trabajos que ha hecho este gran instituto sobre este tema. Y también queríamos comentar también esta mañana que ayer estuvo un cupo lleno porque ingresó al Colegio Nacional Alejandro González Iñárritu. La presencia de Felipe Leal y Juan Villoro, quienes le dieron la bienvenida a esta lección inaugural, fue muy, muy importante, muy intensa, muy, muy, muy destacada. Y permitió ver, ya habíamos visto en nuestra universidad el despliegue de algunas ideas de Alejandro González Iñárritu sobre el cine. Iñárritu nació en 1963, es el primer cineasta que ingresó al Colegio Nacional. Se incorpora esta cátedra donde México reconoce, donde el Colegio Nacional reconoce la trayectoria en las artes visuales y la contribución del cine a la visión de nuestro país en el mundo. Y bueno, quien no conoce el cine de Alejandro González Iñárritu también podrá aproximarse a sus ideas. Él es el autor de Amores Perros, que cumplió 25 años y que lo celebraron con todo, con una reexhibición de la película. Es autor de 21 Gramos, que es una película que hizo en 2003. También hizo Babel en 2006, que cumplió 20 años. Beautiful, Birdman, El Renacido, Bardo. Tiene un conjunto de películas que han obtenido durante 5 veces el Oscar, además de reconocimientos internacionales como el Gran Premio de la Semana de la Crítica por Amores Perros, lo nombraron mejor director por Babel en el Festival de Cine de Cannes. En fin, es un trabajo muy interesante. Se puede ver toda la transmisión de la hora del ingreso, que es una transmisión que se hizo a través de Facebook y de YouTube en el canal del Colegio Nacional. Y bueno, vale muchísimo la pena verlo. La participación de Juan Villoro también fue de una lucidez que caracteriza a Juan Villoro como uno de nuestros escritores más señeros en el país. Y bueno, vamos a ir en un momento más. Vamos a si nuestra producción nos indica algún... Vamos a escuchar de la revista de la universidad una cápsula. Vamos a acercarnos a este espacio tan importante que es la revista sobre movilidad. Vamos a hablar sobre movilidad esta mañana y regresamos en un momento.
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3: ¿Cómo le les va, amistades? Qué gusto estar nuevamente con ustedes. Yo soy Julieta García y estamos aquí en Radio Room. Estamos en esta temporada hablando de movilidad. Hemos hablado ya de la desigualdad y los problemas de la movilidad urbana. Hemos hablado también de las soluciones y los posibles caminos que hay para recuperar algo de movilidad en las ciudades mexicanas. Y ahora vamos a hablar de ética y movilidad, de cómo la movilidad en las ciudades es un problema en realidad ético también. Es decir, que no haya movilidad se vuelve un problema ético. Les recuerdo que nuestras redes sociales son revista-UNAM en X y en Instagram. Y estoy ahora con mi amigo Bruno Velázquez, que es licenciado y maestro en filosofía por la UNAM, profesor de la Facultad de Filosofía y Letras, es secretario de Asuntos Estudiantiles de la Facultad de Psicología y fue director de la Cátedra Nelson Mandela de Derechos Humanos en las artes. O sea que sí que le sabe al tema.
4: Ojalá, ojalá, querida Julieta, encantado de estar aquí contigo. Para pensar este tema, como bien dices, tiene muchas aristas que se pueden abordar desde la filosofía y que creo que vale la pena también darle ese contexto, ¿no? No teórico, pero sí de una reflexión que nos permita ver cómo la movilidad tiene que ver con los derechos humanos, tiene que ver, como bien dices, con un asunto ético en tanto que la forma en la que habitamos el mundo y en la que este mundo concreto en el que estamos nos afecta y muchas veces violenta nuestras libertades, ¿no? Empezando por la libertad de movimiento.
3: Nuestras libertades y las de otros seres que no tienen nivel en el entierro y que nos terminamos llevando por las patas. A ver, vamos a pensar primero como ¿de quién es el problema ético de la movilidad en las ciudades? ¿Quién tendría que hacerse cargo de esto?
4: Pues comenzando yo creo con los gobiernos, ¿no? Okay. Y por supuesto también luego la ciudadanía. Pero el gobierno es el que está encargado de garantizar que los derechos se cumplan, ¿no? Curiosamente la Ciudad de México tiene en su constitución, que se instituyó en 2017, el artículo 12. El artículo 12 habla del derecho a la ciudad. Y el derecho a la ciudad, por supuesto, implica el derecho a la movilidad, como el derecho a espacios públicos dignos, a vivienda digna. O sea, es como el derecho a la ciudad es una especie de derecho marco que engloba a toda otra serie de derechos. Y la Ciudad de México tiene ese derecho establecido en su constitución y es un derecho que se violenta constantemente y con lo cual el gobierno no garantiza. Entonces ahí en ese sentido el gobierno tiene una responsabilidad de no implementar algo a lo cual se compromete en su constitución, pero también la ciudadanía en ese sentido tendría que exigirle a sus gobernantes que cumplan, ya ni siquiera que garanticen algo que no existe, sino que cumplan con un derecho que está ya en su constitución,
3: que
4: ¿no?
3: está consagrado ahí.
4: Exacto.
3: A ver, aquí hay una cosa que es como muy rara, porque lo que estamos viviendo es la consecuencia de decisiones que se tomaron en el siglo XX principalmente.
4: Sí.
3: Establecemos rápidamente cuáles son los problemas principales. El problema principal de la movilidad, me parece a mí, pero tú puedes decirme si piensas que estoy equivocada, es que se ha dado prioridad en México, en casi todas las ciudades de este país, se ha dado prioridad al auto por encima de las personas. Por encima incluso del patrimonio verde, o sea, del patrimonio vegetal, y por encima de otro tipo de patrimonio vivo, como los ríos, por ejemplo, y del patrimonio arquitectónico.
4: Histórico-cultural, que además es un fundamento del sistema capitalista, o sea, el automóvil, ¿no? Porque detrás está toda una serie de industrias, la petrolífica, la del caucho, la automotriz, ¿no? Que son estas grandes industrias que generan toda esta riqueza, que además es una riqueza que se concentra y que está
3: en muy pocas personas.
4: En muy pocas personas. Y que para poder continuar generando esa riqueza, pues requieren de que las políticas públicas de los gobiernos les beneficien, ¿no? Y una forma de beneficiarlos es diseñar ciudades que pareciera que tienen a su principal sujeto en el automóvil. O sea, los automóviles, si llegara un marciano y ve una ciudad moderna, diría, entonces los autos son los que habitan esa ciudad, ¿no? Porque pues hay avenidas, hay estacionamientos, las personas, quién sabe qué hacen allí, ¿no? Porque la ciudad no está diseñada para las personas, ¿no?
3: Las personas que tienen o que tenemos, yo también tengo un auto, como que sentimos el auto como una extensión de nuestra casa, como una especie de o sea, es algo privado, es mío.
4: Es propiedad privada, sí.
3: Es propiedad privada, es mío. Esto es como si fuera mi casa. En mi
4: padecemos.
3: Pues ahí está, amistades. Imaginemos nuevas ciudades para tenerlas, porque alguien antes las imaginó y ahora vivimos en ellas. Entonces vamos a tratar de replantearlo. Yo soy Julieta García, gracias Bruno Velázquez por visitarnos.
4: Yo muy agradecido de estar aquí contigo,
3: Julieta. Danos tus redes sociales para que te escriban.
4: No las tengo.
3: Pero nosotros nos pueden escribir en arroba revista-UNAM en X y en Instagram. Nos pueden escuchar en Radio UNAM, nos pueden escuchar en Spreaker y en el podcast de su preferencia. ¡Hasta luego!
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1: Teatro Ciego MX celebra 19 años de trabajo en artes escénicas accesibles y regresa a los escenarios con una obra que se titula Odio que los abrazos no duren más de 4 horas. Es un espectáculo multidisciplinario que abrirá temporada este 28 de mayo a partir de mañana y hasta el 5 de julio en el Teatro del Bosque Julio Castillo. Es una obra que escribió Itzel Lara, que dirige Juan Carlos Saavedra y que reúne a más de 20 artistas en escena, entre actores, músicos en vivo e intérpretes de lengua de señas mexicana. Es un montaje que combina teatro, música, combate escénico para narrar la historia de 5 autómatas marcados por el amor y la pérdida. La temporada incluye funciones con un coro en vivo, un montaje que busca crear una experiencia sensorial que expone el riesgo emocional y físico de sus personajes. Es una propuesta que se destaca por integrar la audiodescripción y la lengua de señas mexicana como lenguajes centrales de la puesta en escena. Van a tener 24 funciones que van a contar con accesibilidad para distintos tipos de discapacidad y pues de ello vamos a hablar con esta compañía que ya prácticamente tiene 2 décadas de trabajo, Teatro Ciego, compañía mexicana que se ha desarrollado en la investigación y en la creación de una propuesta escénica y de accesibilidad conformada por artistas con discapacidad visual. Está con nosotros Juan Carlos Saavedra, director de escena, actor, investigador escénico, y le doy la bienvenida. Juan Carlos, buenos días.
2: Hola, buenos días.
1: Ya están en los ensayos, están preparando su función. También está Erika Bernal. Ella es actriz, psicóloga y ella ha trabajado en el terreno de la salud mental en materia de psico-oncología y dirige la compañía también Teatro Ciego MX. Y la presento con muchísimo gusto. Erika Bernal, buenos días.
3: Buenos días, muchas gracias por la invitación.
1: Pues están en medio del preparativo, los agarramos con las manos en la masa, Erika. ¿No? ¿Cómo están trabajando, cómo están montando? Y bueno, van a tener funciones jueves y viernes a las 8 de la noche, el sábado a las 7, el domingo a las 6. Cuéntenos cómo se está armando y qué es lo que esperamos para mañana.
3: Bueno, ya llevamos algunos meses desde que inició el año, hemos estado trabajando para esta temporada. Empezamos en 2019 con una primera temporada, en 2023 con otra temporada y gira, y esta que es nuestra tercera temporada, así que ya es un montaje que pues se ha estado preparando durante muchos años, y bueno, hoy estamos muy contentos de poder estar aquí en el Julio Castillo, en una temporada un poquito larga hasta el 5 de julio. Y así es que estamos todos los actores pues preparándonos, entrenando mucho, preparándonos musicalmente también para presentarles lo mejor que es Odio que los abrazos no duren más de 4 horas.
1: Sí, ¿de qué trata? Es una obra de Itzel Lara, es una dramaturgia que se escribió durante una estancia fuera de México. ¿Cómo lo han trabajado Juan Carlos?
2: Pues sí, es una, no, en Teatro Ciego MX lo que hacemos siempre es escribir obras a partir de nuestras vivencias como compañía y como seres humanos, y en esta ocasión invitamos a Itzel Lara, que es una gran amiga nuestra, y pues nada, empezamos a trabajar y a poner un tema sobre la mesa que era el amor. Íbamos a hablar de eso y compartimos experiencias, y ella pues al final terminó escribiendo Odio que los abrazos no duran más de 4 horas. Sin embargo, el amor tiene pues muchas visiones, pero terminó siendo una obra de desamor. Entonces son 5 personajes que pues están en proceso de duelo, que han sido abandonados o que alguna vez soñaron amar y no se atrevieron. Entonces pues es una obra compleja, la gente se va a identificar porque son historias que regularmente nos pasan a los seres humanos en temas de relación de pareja. Entonces pues eso, ¿no? Y digamos que invitamos a Shari Martínez, que es la directora musical, y la música es el hilo conductor de esta historia. Entonces, pues estamos muy contentos de ahora estar en esta temporada aquí en el Julio Castillo.
1: Sí, dicen Erika, que el amor es ciego, ¿no? Pero ¿y el desamor también? ¿Cómo se entiende, digamos, en términos de la visión, de la imagen que uno tiene del otro? Uno ciego, ¿no? Termina por dibujar o desdibujar el rostro del otro, ¿no?
3: Pues yo creo que en este montaje, bueno, no es que le estemos apostando al tema de la discapacidad, o sea, de hablar de discapacidad, pero claro que en, como dice Juan Carlos, ¿no? Historias que nos pasan a todos los seres humanos, y claro que hay cosas que cuando estamos enamorados no vemos, ¿no? Independientemente de si vemos o no vemos físicamente. Entonces, pues, en este montaje lo que sí es que, pues, la parte técnica y de montaje y de todo lo que estamos haciendo y las estrategias que estamos usando para poder estar 20 actores ciegos en el escenario, pues sí tienen que ver con muchas cosas que hemos hecho como compañía siendo ciegos, ¿no? O no. Y bueno, siendo acompañados también de todos estos maestros, directores, compañeros escénicos que nos acompañan y nos entrenan. Y creo que pues desde ese lugar es que estamos llegando a este momento, ¿no? De podernos presentar tocando fibras emocionales muy fuertes, también afectivas, que pues por supuesto nos duelen, veamos o no veamos, porque pues eso no ha sido la diferencia, ¿no? Pero creo que sí, definitivamente el hecho de enamorarnos pues nos hace cegarnos ante muchas cosas, ¿no? Y eso es lo que presentamos también en cada uno de estos personajes. Desde dónde el dolor, desde dónde las pérdidas, desde dónde el enamorarnos o ilusionarnos, o como decimos en stand-up, como digo en stand-up, no soy una mujer con visión, o sea, independientemente de no ver, pues también tenemos una visión de algo, ¿no? De futuro, de anhelos, de cosas que en el caso de estos personajes pues se han quedado por ahí atorados en sus historias.
1: Sí, el teatro es un arte tan antiguo que podía caer la noche, podía caer las sombras y seguir viendo lo que transcurría en escena, ¿no? Recordaba mucho una línea de Octavio Paz que en algún momento María Félix pronunció, que era: no te miro cuando abro los ojos, sino cuando los cierro, que es una idea también poética interesante, Juan Carlos. ¿Cómo se hace un teatro con este juego de la discapacidad? Me cuesta trabajo decir discapacidad porque mucha de la gente que está en escena tiene más cualidades y más capacidades que mucha gente que no lo que está también en la escena, pero que tiene los ojos abiertos y iluminados, ¿no?
2: Sí, pues sí, digamos que en esta obra o en esta puesta en escena, pues lo que sí estamos apostando pues es que se perciba pues la construcción de las artes escénicas desde la ceguera, ¿no? Digamos que la ceguera como eje discursivo, como eje temático, como una apuesta de investigación, porque desde ahí se crea. Sin embargo, la obra no habla de eso, ¿no? De discapacidad, sino más bien nuestro punto de vista sobre el amor, sobre el desamor, y nosotros como compañía también estamos comprometidos con recibir a público diverso, es decir, nuestras funciones tendrán interpretación de lengua de señas mexicana para la comunidad sorda, audiodescripción para público ciego y zonas preferentes para otros tipos de discapacidades, como discapacidades psicosociales o intelectual o personas con algún tipo de neurodivergencia. Entonces, pues estamos apostando también a esa parte de la accesibilidad, pues para recibir a nuestros amigos, pero también a la gente diversa que quiera venir a disfrutar pues de esta obra, ¿no? Y en Teatro Ciego, digamos que no está en cuestionamiento la capacidad de un artista con discapacidad, sino más bien como cualquier artista hay problemas o problemáticas artísticos, estéticos, que hay que resolver, pues porque es nuestro trabajo, ¿no? Como que no está en duda ni el talento, ni la capacidad, ni lo que pueden hacer. Esta compañía lo que sí ha hecho a lo largo de estos años es como desestructurar la idea que el grueso de la población tiene sobre artistas con discapacidad, lo que pueden o no hacer, o lo que deberían ser o hacer.
1: Sí. Y perdonen mi ignorancia, porque ignoro muchísimas cosas de las que ustedes son expertos, pero no sé, pienso que de pronto hay gente que por curiosidad dice: a ver, vamos a ver qué hacen los ciegos con el teatro, ¿no? Como uno cuando, no sé, anda por el Metro Allende y de pronto hay un conjunto de músicos ciegos que se coordinan de una manera extraordinaria, como músicos que a veces se dan palomazos entre ellos en el bajo, en la batería, en la guitarra, cantan, ¿no? Y uno ignora muchas cosas, porque a veces uno observa que un artista de la escena o un artista de la música renuncia a lo que parte de lo que se propone, me imagino, es ser visto de alguna manera por la gente que tiene la posibilidad de mirar y crear una imagen en los que tienen ojos sanos. Debe ser un reto extraordinario en temas estéticos, ¿no? ¿Cómo hacerse ver siendo ciego? ¿Cómo crear una imagen propia en los ojos del otro, ¿no? ¿Qué de nosotros mismos es susceptible de colocar en la mirada del otro como artista escénico, Erika?
3: Pues yo creo que primero, creo que sí ha sido parte de nuestra formación llegar a un punto en el que somos conscientes de que también somos vistos, ¿no? Uh-huh. De pronto, como que pareciera como el niño chiquito que se esconde y cree que, o sea, se tapa los ojos y cree que nadie lo ve. Ajá. Y no, creo que este proceso formativo sí nos ha llevado a un punto de saber que y ser conscientes de todo, ¿no? De nuestro cuerpo, del entorno, de esto que llamamos pues propiocepción. O sea, nosotros en este espacio que habitamos y en el que significamos algo, en nuestro caso, ¿no? Artistas escénicos. Creo que tiene que ver con eso, ser conscientes tanto de nuestro cuerpo. A veces Juan Carlos nos dice, ¿no? Si se te va a ir el ojo, que no se te vaya de manera inconsciente, o sea, que sea una decisión del actor, que el ojo se le va o que el ojo no se le va, ¿no? Uh-huh. Y entonces creo que también eso, como, así como nos hemos hecho conscientes de nuestro cuerpo, de lo que hacemos y lo que no hacemos, pues es como eso lo estás, o sea, lo vas a invitar a acompañarte en escena o no. Sí creo que, como bien dices, ¿no? De pronto mucha gente llega por morbo y está bien, pues de alguna manera, pues eso no, nosotros no podemos controlar la razón por la que el público viene. Pero también creo que a lo largo de 19 años, como que la gente ha conocido nuestro trabajo, ¿no? Y entonces también hay público que ya viene porque sabe que va a encontrar un trabajo de calidad, ¿no? Y que va a ver algo interesante en escena. Entonces creo que eso también se ha logrado a lo largo de esta historia de 19 años que hemos construido y que hemos contado historias de distintas maneras para que el público nos conozca y ya sepa quién es Teatro Ciego MX. Uh-huh. Y hoy en día pues creo que eso, tenemos todo tipo de público y claro, el público nuevo que viene, pues bueno, la idea es que si llegaron por morbo no se vayan con la misma percepción, ¿no? Uh-huh. Que se vayan pues con esta historia que contamos y no pensando, ay, qué bonito los ciegos que se mueven en el escenario y sonríen, ¿no?
1: Sí, aunque yo no decía morbo, yo decía más bien curiosidad porque claro. Porque provoca un inmenso respeto cuando uno está, no sé, yo me ha tocado muchas veces pararme, detenerme en el Metro Allende y escuchar a los músicos ciegos, ¿no? Bueno, hay muchas cosas, no sé, en nuestra universidad, en la UNAM, en el frontón cerrado, me tocó ver entrenamientos con profesores chinos de voleibol que bajaban la luz hasta la máxima visibilidad, como si estuviera un glaucoma avanzadísimo, y poder trabajar balones a gran velocidad, ¿no? Intuyendo el movimiento de los demás. Y en el Kung Fu, hay un estilo que se llama Wing Chun, y ese estilo tiene un estilo que se llama manos pegajosas, donde no es necesaria la visibilidad, simplemente con que aparezca un primer contacto con el cuerpo del otro, ya no se suelta, ¿no? Entonces, hay muchas artes que tienen esas características, Juan Carlos. ¿Cómo, de dónde viene la sabiduría que ustedes han adquirido en escena? ¿Cuáles son las fuentes para entender esta ausencia de luz? Bueno, no sé si es ausencia de luz, porque hablaba de Eugène Bouchard, fotógrafo ciego, que dice, no es que falte la luz, sino que él tuvo la visión en algún momento y la perdió, y la luz permanece en algunas miradas. Cuéntanos, ¿de dónde vienen las fuentes? ¿Dónde estudiar? ¿Cómo entender la presencia del cuerpo y del sonido y de las presencias de los demás a partir del teatro, Juan Carlos?
2: Pues básicamente cuando empecé a trabajar hace 19 años y hace poco compartimos con maestros y asesores de la carrera de artes escénicas de la ENAD, porque afortunadamente hay una chica ciega que quiere hacer el examen de admisión para estudiar la licenciatura en la Escuela Nacional de Arte Teatral, y nos hablaron para dar una asesoría a los maestros de cómo recibir a una pues alumna ciega que quiere estudiar la carrera. Y había una pregunta que hacía una maestra de danza y de movimiento que decía, ¿qué hago? O sea, ¿cómo la califico? ¿Cómo los movimientos, no? Y yo le decía, creo que lo que hay que hacer es observar, convertirte en una observadora. es decir, ve, o sea, ve cómo reacciona, o sea, ve cómo reacciona a tus indicaciones, cómo las recibe, cómo las procesa y cómo las ejecuta. Entonces, digamos que, obviamente, pues yo estudié la carrera de actuación y las metodologías que, pues, pude haber tenido durante la carrera, pues han servido, pues, para ponerlas al servicio del trabajo que hacemos en Teatro Ciego. Obviamente se van adaptando, se van adecuando a las necesidades de los artistas ciegos, pero primero sí lo que me pasó fue que me convertí en un gran observador. O sea, yo decía, claro, o sea, caminan con miedo, sin el bastón, o tienen el cuerpo muy cerrado, o tienen tic nerviosos por la misma ceguera, no son conscientes de los gestos, o tienen tics en las manos nerviosos que las mueven, siempre están como péndulos moviéndose, ¿no? Entonces, al yo convertirme en un observador, decía, claro, ellos necesitan entrenamiento de esta índole, o necesitan entrenar, ¿no? Duro para que tengan conciencia de sus cuerpos. Yo sé que ellos caminan en las calles, pues, sin ningún temor, con el bastón, que es su única guía, pero en el salón de clases fue fuera bastón, fuera zapatos y a tener contacto con el piso, sí. Justo para que ellos conocieran qué piso están tocando, qué temperatura tiene, ¿no? Y a caminar sin miedo, ¿no? Y le compartíamos ahora en esta asesoría a esta maestra y a los maestros que estaban ahí, porque justo ellos preguntaban algo muy básico, pero ¿cómo le vamos a hacer cuando estén en el examen de admisión con 30, con otros 30 alumnos que tienen que caminar? ¿Cómo van a caminar los 30? Y Erika les compartía, pues, como caminamos normal, así, pues eso es algo que hacemos cotidianamente en la calle, en nuestra vida diaria, pero también en el entrenamiento como actores. Es algo que hacemos los actores y actrices, pues, regularmente durante nuestra formación. ¿Cómo vas a caminar? Pues así, ¿no? Entonces, como que creo que todas las metodologías que existen de actuación, pues sirven siempre y cuando tú como formador o como creador que vas a trabajar con algún tipo de diversidad, es convertirte primero en observador de cómo reaccionan, qué necesitan, cómo perciben el mundo, cómo reciben las indicaciones, cómo tienen acceso a la información, cómo las procesan y después cómo las ejecutan ya, pues, de manera artística, poética y estética, ¿no? Pero digamos que obviamente este fotógrafo ciego, pues también él decía en temas de audiodescripción, ¿no? Que cuando quería tomar una foto siempre había alguien que le decía, te voy a describir el paisaje, pero él decía, no me lo describas porque me estás describiendo desde tu punto de vista, lo que quieres que yo fotografíe, y no, yo quiero más bien, déjame ahí y déjenme solo para yo disfrutar qué del paisaje, qué siento, cómo lo vivo como tal, y a partir de ahí tomo la fotografía. Entonces, un poco las metodologías, pues yo en este caso, en este tipo de compañías, pues se ponen al servicio de la necesidad específica de los cuerpos con algún tipo de diversidad o más bien al servicio de cuerpos que perciben el mundo y de distinta manera a los que no tenemos algún tipo de discapacidad.
1: Sí, muchas gracias, qué lindas palabras. En 2023 se tuvieron un apoyo de Fiteatro, tuvieron muchos espectadores, estuvieron por 5 estados de la República, y hay que decir que hay personas que apoyan este trabajo y que es necesario, como Arte Ciego AC, Teatro Ciego MX, Aarón Margolis, Laboratorios Liomont, Sol Kim, Inmobiliaria MAP, Producción Nacional Teatral, con el estímulo fiscal del artículo 190 de Fiartes. Es importante que la gente se sume, que apoye, que forme parte de esto. Una última invitación, Erika, ¿cómo nos acercamos? ¿Dónde los vemos? ¿Cuántas funciones? Cuéntanos un poco esos datos imprescindibles para poder orientarnos en esta producción.
3: Sí, pues vamos a estar, este jueves estrenamos 28 de mayo y vamos a estar de jueves a domingos hasta el 5 de julio. El primero de julio vamos a tener una función que es una función relajada para personas con discapacidad intelectual y neurodivergencia. Y vamos a estar jueves y viernes a las 8, sábados a las 7 y domingos a las 6 en el Teatro Julio Castillo, que recuerden también, tenemos en todas las funciones interpretación de lengua de señas y audiodescripción para público ciego y sordo.
1: Pues muchísimas gracias a los dos. Juan Carlos Saavedra, director de escena, actor, investigador escénico, fundador de Teatro Ciego MX, director general de Arte Ciego AC, y Erika Bernal, actriz, psicóloga, maestra en psiconcología, directora de la compañía de Teatro Ciego y, bueno, terapeuta también, es importante también decirlo, dentro de un proyecto personal que se llama Psicoline, profesora del sistema de lectoescritura Braille e introducción a la lengua de señas mexicana. Muchas gracias a los dos, mucha vida para su proyecto y gracias por sumarnos, por asistir esta mañana este de ensayo para ustedes con nosotros. Muchas gracias a los dos.
2: Gracias.
3: Muchas gracias, gracias.
1: Muchísimas gracias. Vamos a ir con música. Vamos a escuchar en esta curaduría de Miles Davis, Milestone.

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3: Hoy vamos a hablar de teatro para primeras infancias. Las primeras infancias lejos de la sobreestimulación, con la pregunta, ¿qué pasaría si nos relacionáramos con el mundo a partir de que nuestros primeros lenguajes tuvieran que ver con el teatro? Y es la pregunta que atraviesa Subibaja, creado por Ireli Vázquez y con la producción de Jessica González, que va a tener una temporada larga, bueno, larga, ya, en estos tiempos es larga, del 6 al 28 de junio, con funciones los fines de semana en el Foro de la Gruta. Y vamos a hablar con Alexis Ortega Méndez, que forma parte de este proyecto. Alexis, bienvenido, buenos días.
4: Hola Miguel, buenos días, ¿cómo estás?
3: Pues muy bien, muy sorprendido, porque es una obra que exige bastante de los padres, que es de 0 a 3 años, depositar toda la confianza en un proyecto como este. Cuéntanos, ¿cómo es de 6 meses a 3 años?
4: Sí, es un proyecto que le exige a nosotros como generadores también, a los públicos, porque pues, es un público difícil. No es, estamos como muy acostumbrados a este teatro como totalmente adultocéntrico, entonces pensar como en otros sujetos y pensar a las infancias como sujetos activos también está bien complicado.
3: ¿Cómo se logra organizarse en la escena para involucrar a las dos partes de este sub y baja, que en realidad también quienes salen del teatro después de la función tendrán que probar formas de relación con quienes son los niños en su propia casa, en el parque, en la vida social, ¿no? Porque no sale uno igual que como entró, me imagino, Alex.
4: Sí, claro que sí. Y es la apuesta principal del proyecto, ¿no? Como empezar a desvincularnos como del automatismo y de esta forma que tenemos de vincularnos desde lo cotidiano, ¿no? Y el proyecto pues surgió ahí en 2022, más o menos. Fuimos seleccionados para un PEG de aquí en Morelos y surgió todo de un laboratorio, ¿no? El proyecto fue un laboratorio, entonces nos empezamos a preguntar un poquito ahí sobre las leyes de la gravedad, todo lo que sube, baja, la ley de causa y efecto, la acción y la reacción, pensar por los vínculos, los efectos. Y al final fue un trabajo colaborativo, ¿no? Fue un trabajo que todavía creo está un poquito en proceso y que se pregunta por cómo enrarecer esos aspectos, cómo alejarnos de la sobreestimulación, alejarnos de la hiperconectividad, del inmediato. Y lo que proponemos es una especie de gesto radical, ¿no? Que es el silencio, quedarnos en silencio y contemplar. Porque contemplando creo que podemos pues aprender a escuchar un poquito más a nosotros, a los otros, a las otras.
3: El crédito que tú tienes es como de dramaturgismo, ¿no? Y la dirección es de Ireli Vázquez. Y dramaturgismo quiere decir, de alguna manera, estar abierto, ¿no? Estar abierto a no tener un texto definitivo, sino a tratar de entender la escena desde un punto de vista de su organización estructural, de lo que viene pasando, ¿no? Me imagino que es así, ¿no?
4: Sí, es un poco tratarlo de entender desde el proceso. No, del proceso y de que no tenemos nada fijo, no tenemos un texto que nos delimita a las actuantes en escena, a las jugadoras en escena, ni a la dirección, ni a la música, sino más bien funciona como una especie de partitura, digo yo, un texto afecto, ¿no? Es un texto que está en modificación, que está en constante cambio y que involucra investigación de todas y de todos los que estamos ahí, ¿no? El texto puede ser mío, pero lo construimos entre todos y es como una especie de zombie, lo pienso, ¿no? Como un organismo que va cambiando y va mutando y quién sabe qué vaya a hacer pronto.
3: Ajá. ¿Y cómo funciona? ¿Cómo funciona, Alexis? De pronto nos juntamos 10 familias y todos nuestros hijitos tienen 3 años y otros tienen 1 año, ¿no? Porque a veces la distancia son esas edades, ¿no? Y de pronto ustedes ven y dicen, híjole, hoy vinieron puros de 3 años o vinieron puros de 1 año. ¿Cómo le hacen?
4: Les voy a hacer un spoiler aquí. La sí. Función es silente, ¿no? No hay palabras, o no hay palabras como tal, ¿no? Uh-huh. Entonces, lo que estamos priorizando es el movimiento, las acciones, los afectos, el vínculo, y dejar de pensar un poquito también el teatro como un discurso oral, ¿no? Como palabra dicha por los actores en escena. Y lo que sucede en escena son, como está activada la obra a partir de cuatro estadios de juego, que son los juegos que propone Piaget, que es el juego exploratorio, el juego simbólico, el juego de reglas y el juego de construcción. Y a partir de estas formas que las infancias tienen de jugar, es que nosotros activamos los estadios y las actuantes en escena activan los estadios y van conduciendo ciertas acciones, ciertos como modelos de relación también con las infancias. Las infancias permanecen como en contemplación en algún momento, la mayor parte de la obra, y al final se descubren también ellos como parte creadora del proceso, ¿no? Ellos son invitados, las infancias son invitadas a meterse a la escena y a construir también con lo que está sucediendo, con las actuantes, con el público, entonces también se vuelven como sujetos activos dentro de la escena.
3: ¿Y cómo, digamos, los padres cómo reaccionan? A veces hay como, bueno, la gente que tiene niños chiquitos de pronto se integra porque si algo se aprende con los niños pequeños es que los discursos racionalistas no son tan importantes como la emocionalidad, ¿no? Entonces, sí, claro. esa parte hace que lo que en muchas... Yo he escuchado decir incluso que a veces cuando tienes mucho trabajo en el cuidado de niños, te oxidas, ¿no? Pero contrariamente a lo que mucha gente piensa como oxidación, yo pienso que se recupera una cuestión no verbal fundamental para entenderse entre las personas, ¿no? ¿Cómo funcionan los padres?
4: Sí, y también se siente en esta parte que te comentaba de que pues hemos perdido también la capacidad de asombro, ¿no? Uh-huh. Los adultos vamos perdiendo como esa capacidad de asombro sobre que tienen las infancias, como de descubrir el mundo por primera vez. Tratamos también un poco de enrarecer como experiencias de lo cotidiano, como buscar como lo chiquito, como lo íntimo, como este catchy moment, ¿no? Como que vamos pasando por allí, descubrimos la hojita y eso nos hace voltear, imaginarnos cosas ahí, mundos diferentes. Cuando vamos al trabajo, cuando nos subimos al metro, qué sé yo. Y un poco también la obra propicia eso, queremos que propicie eso, que las personas adultas o los acompañantes y las acompañantes también tengan este momento de desvincularse de su ser adulto y empiecen a jugar otra vez, ¿no? Que empiecen a pensar en cómo jugaban y cómo están jugando ahora y qué espacios tienen en que lo lúdico se puede meter en sus vidas cotidianas.
3: Y hay una cosa, Alexis, que finalmente, no sé, cuando uno está en la primaria, en la secundaria, está lleno de bailables, de ceremonias, y hay gente que le cuesta mucho trabajo aprender a bailar, ¿no? Y hay muchos cuidadores y muchos padres que les cuesta mucho trabajo aprender a jugar, ¿no? Aprender a jugar parece muy sencillo, pero hay infancias que se han atravesado en el trabajo, en el dolor, en la enfermedad, y que cuesta mucho trabajo aprender a jugar. Y para muchas personas que tienen el privilegio de poder tener una persona que cuide a sus hijos, pues también es una oportunidad de ir al teatro y aprender a jugar, porque muchas personas con la obligación de cuidar a veces están un poquito duras y un poquito tensas y les cuesta trabajo aprender a jugar. O digamos que es una puesta en escena que las personas cuidadoras, como bien dicen, tienen que también asomarse a una experiencia como estas, ¿no?
4: Sí, es complejísimo porque pues la vida adulta nos va atravesando un montón de experiencias buenas, malas, heridas, ¿no? Y al final todo nos va moldeando la voz, el cuerpo, la presencia, el estar, el vincularnos. Sí, se vuelve complejísimo como desaprender también toda esa parte, desaprender un poquito lo que el cotidiano y la sociedad nos exige como seres adultos, ¿no? Desaprender toda esa rigurosidad, toda esa como sí, como ese rigor que tiene el ser adulto y que pues no les exigimos a los niños, y a veces también por eso como que el mundo se ha vuelto tan adultocentrista, ¿no? Porque pues no está construido para las infancias.
3: Sí. Pues un gran desafío. Van a estar del 6 al 28 de junio. De la próxima semana se estrena en el Foro La Gruta. Van a tener funciones sábados y domingos a la 1:00 p.m. El costo del boleto, con todas las prestaciones que pueden tener distintas edades, estados sociales, es de $248, pero hay una preventa con el 30% de descuento que se puede hacer válida todavía este fin de semana hasta el 31 de mayo. Y pues muchísima suerte. Es un proyecto que se llama Proyecto Chico Zapote.

0: domingos de junio a la 1 de la tarde.
1: Muchísimas gracias, Alexis. Pues ya
0: muchas
1: nos vamos.
0: Gracias a ti.
1: Ya nos vamos y nos vamos a ir con esta curaduría que hizo Rodrigo Aguilar para enaltecer la vida de este gran jazzista, este que cumplió 100 años el día de ayer, Miles Davis, y nos vamos a despedir con una gran canción que se llama Blue in Green, así que nos escuchamos mañana en punto de las 7 de la mañana. Esto fue Primer Movimiento, El Mundo desde la Universidad.

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6: Bienvenidas, bienvenidos, bienvenides. Estamos en Escuchar y Escucharnos. Otra semana, juntos, juntas, juntes, construyendo igualdad. Y hoy tenemos un programa que a mí me parece muy, muy importante abordar este tema. Nuestro programa de hoy se llama Mujeres y Luchas por Nuevas Leyes. Y justo para hablar sobre estas leyes y sobre estas mujeres a las que tenemos y queremos mencionar, invitamos a Ivonne Molotla. Ella es psicóloga y psicoanalista enfocada en personas víctimas de violencia. Ivonne, bienvenida a este programa.
7: ¿Qué tal? Muy buen día. Gracias por la invitación y por abrir

0: este espacio para hablar de un tema tan necesario.
1: Muy necesario y muy importante en todos los sentidos. Ivonne, cuéntanos, ¿quién es Ivonne Molotla? ¿Qué hace?
0: Pues soy Ivonne, desde 2019 estoy como activista, además de que soy psicóloga, tengo una formación como psicoterapeuta psicoanalítica, ya llevo varios años dando consulta. Con la llegada de la pandemia, pues la consulta es más en línea. Como comentaba, desde el 2019 formo parte de Defensoras Digitales, pero también abordo muchos temas en cuestión de los derechos humanos. Entonces, mi principal trabajo a partir de esa fecha es con víctimas de violencia.
1: Pues muchas gracias, Ivonne. Y vamos a escuchar esta introducción que preparamos para entrar en el tema.

0: En México se han aprobado iniciativas de reformas a códigos penales estatales, así como a la Ley General de Acceso a las Mujeres a una Vida Libre de Violencia, aprobada en 2007, y a la Ley General de los Derechos de Niñas, Niños y Adolescentes, que buscan garantizar una vida libre de violencia y discriminación, responder a la urgente necesidad de proteger a las principales víctimas de violencia de género, mujeres, niñas, adolescentes y personas de la diversidad sexual, e impartir justicia. Reformas legislativas y penales con nombres de mujeres como Ingrid, Olimpia, Alina, Monse, Malena, Sabina y Valeria llevan sus nombres debido a la atención mediática que generaron y por la presión de los movimientos feministas. El uso del nombre permite que el inconsciente colectivo deje de asociar a la persona únicamente con la violencia degradante, la historia o las imágenes difundidas del trauma que sufrió. En su lugar, el nombre se vincula a una herramienta legal que protege derechos y establece mecanismos de reparación de daños, lo que ayuda a que el legado de la víctima sea de justicia y no solo de dolor. Se ha considerado que nombrar una ley es una forma de reparación simbólica para las familias, víctimas indirectas, y para las sobrevivientes de violencia de género, de redignificarlas. Es un resultado tangible de su exigencia de justicia, que lleva al Estado a garantizar el acceso a la verdad y a la memoria de las víctimas, y mediante la cual reconoce y repara los daños ocasionados por las violencias que no logró prevenir.
1: Y bueno, pues vamos a entrar ahora sí, directo. Y bueno, elegimos algunas de las leyes por las que se está luchando y en las que también en otras, afortunadamente, ya ha habido muchos logros. Y esta vez dejamos fuera a la ley Olimpia. Sabemos que es importantísima, nos da muchísimo gusto que está ya casi en todos los estados presente y que tú eres activista también en este tema. Hemos tratado, hemos abordado la ley, hemos hablado con la misma Olimpia ya en varias ocasiones. No podemos comenzar sin mencionar a la ley Olimpia y a Olimpia Coral Melo, pero vamos a pasar a estas otras leyes que tal vez algunas son más nuevas o más conocidas o están en el inicio de su lucha. Por eso la importancia de que nos platiques acerca de ellas. Vamos a comenzar hablando de la ley Ingrid. Yo solamente voy a mencionar en cada una de las leyes el nombre de la persona, de la mujer por la que se le da ese nombre, y ya tú, Ivonne, nos platicarás, pero nos parece importantísimo nombrarlas y recordarlas con todo nuestro respeto en este momento. Ley Ingrid, Ingrid Escamilla.
2: Sí, hablar de estas leyes, sobre todo hablar de las leyes con nombre de mujer es hablar de historias que nunca debieron existir. En el 2020 ocurre el feminicidio de Ingrid en la Ciudad de México. Su caso generó mucha indignación nacional después de que las imágenes de su cuerpo fueran filtradas y difundidas en medios y redes. Entonces, a partir de ese momento, por su dignidad, es justamente que se implementa toda esta lucha para la ley Ingrid, para salvaguardar pues en su memoria y en las imágenes que fueron filtradas, y para que ninguna otra víctima, aún ya post-mortem, pues ya no se filtren, porque finalmente hablamos de la dignidad humana.
1: ¿Qué sucede ahí? ¿Por qué se dice que es una revictimización el compartir estas imágenes, Ivonne?
2: Cuando ocurrió lo de Ingrid, lamentablemente su mamá se enteró justamente por la misma sociedad que le hicieron llegar pues estas imágenes. De por sí, sin ser familiar, fueron imágenes sumamente comprometedoras, sumamente que nos dejaban con toda esta abrumación, y que anduvieran en las redes y que su familia se llegó a enterar de esta manera, pues deja a estas víctimas, a la víctima, pues la revictimiza justamente por toda la difusión masiva que se tuvo, ¿no? Entonces no había castigo. Los periodistas, los mismos policías, las mismas fiscalías, pues son quienes filtran también esta información.
1: Y tú como psicóloga, ¿qué explicación puedes dar de una persona que filtra este tipo de imágenes? ¿Qué sucede ahí, Ivonne?
2: Pues justamente a veces hablamos de que todos somos libres para expresarnos, y en este país lo somos, siempre y cuando no se ponga la dignidad de las personas vivas o muertas ante este escenario, ¿no? Entonces, cuando estas personas que son las encargadas de resguardarnos y que resguardar la escena, justamente es que se recibe a través de esa filtración de imágenes. A veces es quiero llevar, ser, tener la premisa de la noticia. Sí, y es válido ese trabajo siempre y cuando no se comprometa la dignidad del ser humano.
1: ¿Y qué nos recomendarías tú si recibimos alguna imagen de este tipo?
2: Pues principalmente no difundir, ¿no? O sea, ya hay ciertas periodistas, ciertos, pues sí que están como resguardando esta parte, comienzan a pixelear, ya hay más recursos, pero aún así se sigue filtrando, ¿no? Si nos vamos a esta plataforma X, que es la que tiene mayor alcance en ese sentido, que no hay como una consecuencia de estas filtraciones, pues finalmente el morbo y toda esta parte, pues cómo deja a las familiares, ¿no? O sea, qué impactante para esa mamá ver así, si de por sí la escena ya era lamentable.
1: Y sí, efectivamente, lo que dices es verdad. Hemos notado cambios en ciertos medios de comunicación, lo que la verdad es un logro a través de esta ley, Ingrid. Recordamos entonces a Ingrid Escamilla. Ahora vamos a pasar a la ley Malena y voy a mencionar su nombre, María Elena Ríos.
2: Sí, María Elena Ríos es la impulsora, es una activista, es una saxofonista sobreviviente de ataque ácido ocurrido en Oaxaca en 2019. Desde entonces impulsa esta reforma para reconocer esos ataques como violencia feminicida. También la historia de María Elena pues es bastante ruda, brusca, deja mucha impotencia, el coma pues en la lucha de esta ley, porque han sido víctimas con violencia ácida.
1: Y creo que María Elena ha sido muy, muy valiente, ¿no? Esta lucha lleva ya muchos años y hay que reconocer esa fuerza y esa valentía que nunca debió de haber sucedido, pero María Elena, que está presente siempre y está hablando, me parece un ejemplo a seguir.
2: Así es, sí, su lucha es grande, es fuerte por todo lo que representa este personaje, pues seguir alzando la voz y a veces en esta revictimización no vemos qué es justicia. A veces cuando hablamos con las víctimas es qué es justicia para quién, porque para mí puede representar una cosa, para la misma víctima otra cosa, qué buscan. Y pues justamente es que haya consecuencias para el agresor.
1: Y creo que justo en estos días que estamos grabando está pendiente una audiencia para el caso de María Elena. Creo que muchas de nosotras la seguimos en redes y apoyamos sus solicitudes de acompañamiento. No dejemos de hacer la ley Malena por María Elena Ríos y las personas, sobre todo mujeres, que han recibido ataques con ácido. La tercera ley que vamos de la que vamos a hablar en este momento es la ley Monse, por Montserrat Bendimes.
2: La ley Monse, esta es una de las más recientes, ¿no? Por un caso del 2021 de Montserrat, que fue víctima de feminicidio en Veracruz, y su caso que ocurrió, que evidenció el encubrimiento y apoyo de muchos de los familiares del agresor, ¿no? Esto es la importancia, porque muchas veces yo entiendo que como papás quieres proteger y cobijar a tus hijos, sin embargo aquí ese hijo es agresor. Entonces, justamente, yo sé que se ponen en disyuntiva los papás, pero finalmente es un delito. El feminicidio de Montserrat evidenció también esta parte de el apoyo hacia el agresor, pero justamente tiene que haber consecuencias para que él enfrente al final los cargos por este feminicidio.

0: ¿Cuántas veces, verdad, hemos leído, escuchado estas historias en donde los papás, la misma familia, les esconde y les manda fuera de México para no enfrentarlo? Y qué impotencia, ¿no?
1: Sí, pues se hacen cómplices al final, cómplices de ese mismo delito. Entonces, sí, a los papás, yo sé que es algo muy fuerte, pero un feminicida no tiene arrepentimiento. Entonces, la familia es cómplice de esta misma violencia.
0: Y este ser cómplices puede llevarles a la cárcel, ¿no?
1: Sí,
0: A
1: actualmente
0: partir de
1: sí.
0: esta ley. Pues antes de terminar este bloque para pasar a nuestra propuesta musical, queremos volver a mencionar las leyes y las mujeres que les dieron nombre a estas leyes, a quienes ya no están y a quienes están aquí con nosotras en la lucha. Ley Ingrid por Ingrid Escamilla, de quien filtraron imágenes de su cuerpo, revictimizándola así a ella y a su familia. Ley Malena por María Elena Ríos, quien fue víctima de un ataque con ácido y está peleando para que sus agresores sigan en la cárcel. Y la Ley Monse por Montserrat Bendimés, víctima de feminicidio, a quien los padres del feminicida ayudaron a huir. Ahora sí, vamos a pasar a la canción de hoy. Hoy vamos a escuchar Mi fuerza es tuya de Thelma Fardín y Mora Navarro. Y quiero contarles un poquito de la historia de esta canción. Thelma Fardín, actriz, cantante y activista argentina, escribe e interpreta esta canción con Mora Navarro, quien es productora, cantante y compositora argentina. Y esta canción surge para el 8 de marzo de 2022 en Argentina, y pues cuenta también un poco el sentir y la historia de Thelma Fardín, que fue actriz juvenil y quien fue víctima de una violación y también luchó para que recibiera justicia y se detuviera a su violador. Entonces, el sentir de esta canción surge a través de esta vivencia. Vamos a escuchar Mi fuerza es tuya de Thelma Fardín y Mora Navarro.

0: 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Y bueno, pues más que solo una canción, parece un himno, Ivonne. Nuestra invitada Ivonne Molotla, gracias por la recomendación. Y pues aunque parezca muy, muy evidente el porqué, quiero que nos cuentes por qué la elegiste para hoy compartirla con nuestros radioescuchas.
1: Esta canción la elegí justamente porque es mucho del trabajo que hacemos en las colectivas. Yo sé que ya no podemos regresar al pasado y que muchas veces no existe la reparación del daño, en donde cada uno ha enfrentado un trauma y que aprendes a vivir con ello, ¿no? Es lo que hacemos también finalmente en psicoterapia. Cada vez que nos encontramos en un 8M, en un 25N, unimos esa fuerza, porque no hay mujer que se escape ante algún tipo de violencia. Digo, unas son muy fuertes, otras no, porque no sean tan fuertes no significa que no sean valiosas, también, así sea violencia verbal. Y cuando estamos en grupo, en colectiva, pues nos vamos acompañando y vamos creciendo. Entonces esta canción es sumamente significativa para cuando estamos en lucha, porque a veces estamos cansadas, todos y todas, de no encontrar esa justicia, de que las instituciones no te escuchan, de que por más pruebas que lleves, que muchas veces las hacen las familiares de las víctimas, no hay sanciones para los agresores. Y que además, ya cuando hay una sanción, en los feminicidios no hay un arrepentimiento. Y eso también deja con mucho dolor a los familiares de las víctimas. Y pues nosotros estamos aquí haciendo red de acompañamiento.
0: Pues sí, una canción muy significativa y muy poderosa. Y claro que sí, creo que el nombre de la canción, Mi Fuerza es Tuya, dice mucho de lo que hacemos, vivimos y buscamos las mujeres todos los días. Muchas gracias, Ivonne, por esta canción. Y hoy estamos hablando con Ivonne Molotla, psicóloga y psicoanalista enfocada en personas víctimas de violencia, y estamos hablando sobre mujeres y luchas por nuevas leyes. Y en este bloque vamos a hablar sobre tres leyes más. Vamos a comenzar con la ley Monzón, y menciono el nombre de Cecilia Monzón.
1: Cecilia Monzón fue una abogada activista feminista asesinada en 2022 en Puebla. Defendía los derechos de las mujeres y denunciaba violencia política y de género. También su caso nos conmocionó muchísimo porque ella estaba en la lucha y ante tanto reflector está ese video, esa prueba, y en donde ella pues está luchando hasta el último momento de su vida.
0: ¿Y qué pasa con la ley Monzón? Esta ley es para proteger a menores, hijos, hijas, hijes de mujeres que han vivido feminicidio.
1: Sí, justamente es para retirar la patria potestad o tutela a feminicidas y agresores de mujeres. Es el inicio y actualmente se está trabajando para que los hijos de las víctimas por feminicidio pues no pasen ese tiempo con el agresor o con la familia del agresor. Entonces sí se está trabajando para las infancias.
0: Porque ahí, ¿qué pasa, Ivonne? Cuando no está una mamá, quien tiene el derecho es el padre o la familia del padre, ¿verdad? Entonces quedaría en ese mismo círculo.
1: ¿Y qué está pasando, eh? O sea, sí hay muchos casos donde las infancias están conviviendo y que a veces muchos estuvieron presentes ante estos feminicidios de sus madres y tienen que pasar ese tiempo con la familia del agresor. Entonces, aún ahí quedan violentadas las infancias, es un impacto brutal.
0: Vamos a hablar ahora sobre la ley Sabina y vamos a mencionar a Diana Luz Vázquez, madre de Sabina, justamente su hija es quien da nombre a esta ley, quien ha luchado junto con otras colectivas por esta ley.
1: Sí, esa ley que está impulsando Diana Luz, a partir de su experiencia de la lucha contra el incumplimiento de pensiones alimenticias hacia su hija. Esto ha ayudado mucho, porque ya actualmente ya tenemos un padrón, ¿no?, de personas deudoras alimentarias, y pues finalmente se creó este registro para quienes limitan los derechos y que incumplen, porque finalmente quienes se ven violentados pues son los hijos, ¿no?, violencia económica y abandono parental.
0: Y hay otros países ya en donde supongo se comenzó, ¿no?, con esto, como aquí la ley Sabina, pero hay otros países donde ya por ejemplo, no hay contrataciones para padres deudores o no se les contempla para ciertos proyectos. ¿Cómo ves tú el avance que pueda tener en nuestro país?
1: Pues se espera que aquí también en nuestro país no puedan sacar ni la licencia, ¿no? Que pierdan todos, o sea, que puedan salir del país, por supuesto, porque sí, muchas veces los papás, por seguir violentando a la mamá, pues niegan este recurso que finalmente es para el niño. Y entonces el retirarles estos derechos, pues va a ayudar por lo menos a que ellos den esa pensión alimenticia hacia sus hijos.
0: ¿Y crees tú, Ivonne, que esta ley Sabina y este como impedirles, ¿no?, ejercer algunos derechos a los padres, este cambio crees que se dé realmente porque se les convenza o más bien será algo que los obligue? ¿Cómo ves tú en la situación de los hombres deudores que va a funcionar esto?
1: Pues va a ser una consecuencia ante la omisión de la violencia económica que están ejerciendo hacia sus hijos. El que haya estas consecuencias como el no tener una licencia para conducir, pues esperemos que ellos mismos ejecuten o realicen todo lo que les deben a sus propias infancias, que sea la consecuencia, no que se les niegue el derecho, simplemente ellos tienen esa deuda con sus propios hijos.
0: Bien, muy bien, bien apuntado, Ivonne, tienes toda la razón. Es una consecuencia y tendrán que comenzar a vivir las consecuencias las personas que no están cumpliendo. Y tenemos una última ley, es la ley Valeria por Valeria Macías. Y antes de entrar a esta ley, que tiene que ver con el acecho, que es una palabra como que a partir de la mención de esta ley y de la historia de Valeria y de muchas otras mujeres, ha estado ahora muy en los medios y en las pláticas. ¿Qué es el acecho, Ivonne? ¿Nos puedes hablar un poquito del acecho y por qué es diferente al acoso o cómo podríamos saber que estamos siendo acechadas?
1: El acecho es una forma de violencia basada en la persecución, vigilancia o contacto insistente o no deseado hacia una persona, generándole miedo, ansiedad y sensación de peligro. Eso es justamente lo que en la ley Valeria pues está trabajando, porque representan casos de niñas, adolescentes y víctimas de violencia y abuso en contextos donde las instituciones fallaron en protegerlas.
0: ¿Y qué pasó con Valeria? ¿Por qué impulsa esta ley?
1: Porque surge por fortalecer medidas de protección y prevención para las infancias y adolescencias por la violencia sexual e institucional en contra de ellas. Esta ley surge por Valeria Macías, una mujer que vivió durante muchos años situaciones de estalqueo, hostigamiento constantes y que sin que existiera una herramienta legal para poderla proteger. Entonces, eso es el acecho digital, ¿no? También.
0: Digital y presencial, ¿no? O sea, esto es alguien, una persona muy insistente que se te está apareciendo por todos lados, que te está mandando mensajes, que te está persiguiendo de alguna manera, ¿podríamos identificarlo así?
1: Sí, porque finalmente está generando en la víctima pues esta sensación de estar en peligro, de ansiedad, de no estar en paz, justamente por toda esa forma de actuación de la persona.
0: Y que muchas veces se minimiza, ¿no? Porque te pueden decir, pero es que no te está haciendo nada. O el clásico, es que seguro le gustas, ¿no? O es que está interesado en ti y no sabe cómo expresarlo. Pero lo que vive una persona a quien están acechando puede tener consecuencias para su salud física y mental delicadas, ¿no?
1: Sí, porque es un miedo real. Tienen que estar cambiando de rutinas, limitan su libertad, obliga a muchas mujeres a estar en alerta constante.
0: Entonces, no debemos de minimizar estas situaciones, ¿no? Si alguien se te empieza a aparecer, si alguien empieza a insistir contigo.
1: Sí, y sobre todo hacer mucha prevención en las adolescencias. Cuando comienzan con estos romances, pues sí es estar comentarles siempre el nombrar el acecho, que también es una violencia y que el amor no invade, no intimida y no aterroriza.
0: Pues hago un pequeño resumen de estas leyes. Menciono de nuevo a las mujeres en esta lucha por la creación de estas nuevas leyes y la aceptación en todos los códigos y en todas las leyes de todos los estados. Y es la ley Monzón por Cecilia Monzón para la protección a los menores, hijos, hijas, hijes de mujeres que sufrieron feminicidio. La ley Sabina a Diana Luz Vázquez por su hija Sabina, por el impago de pensión del padre y un registro de deudores alimentarios, y la ley Valeria por Valeria Macías, que sobre el acecho. Pues muchísimas gracias, Ivonne, por hablarnos de estas leyes, por hacernos pensar un poco más. Y me quedo con lo que dijiste, estas leyes que nunca debieron existir porque justamente se lucha o se ha luchado por ellas, por las consecuencias que han traído, hablando de la violencia ejercida. Esperemos no haya más leyes con nombres de mujeres.
1: Así es, estas leyes son la memoria colectiva, son las evidencias de que el feminismo y las familias de víctimas han empujado cambios que las instituciones no hicieron por voluntad propia.
0: Muchísimas gracias, pues por lo pronto hagamos difusión, acompañemos a quienes están luchando, personas, mujeres, colectivas que están luchando por estas leyes. Y aquí estamos, Ivonne, hasta la próxima en estos micrófonos.
1: Muchas gracias.
0: Pues esto fue Escuchar y Escucharnos. En la producción, Silvia Cruz Jiménez y Perla Ivonne Islas Gatica. En la locución, Liliana Morán, con su mismo texto que retomamos para este programa. Y aquí en los micrófonos, yo soy María Amalia Fernández. Nos escuchamos la próxima semana. Seguimos construyendo igualdad.
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1: Aquí entre líneas les recomendamos, actualmente están saliendo muchos documentales de las luchas, de estas violencias. En Netflix pues tenemos a La Fiscal, que es una historia de 3 capítulos de la fiscal Sayuri, que estuvo en feminicidios y donde nos expone algunos casos de los que tuvo cargo. Otro es el de Llamarse Olimpia, que estuvo en la Cineteca. Hay que estar checando en dónde se están reproduciendo eso, su documental. Y también está otro muy interesante, que es el caso del Fátima, que fue una niña también víctima de feminicidio, y su mamá, la señora Lorena Gutiérrez, que es la que está ahorita, creo que iban por el premio Mezcal. Son las recomendaciones que les dejo porque habla de la lucha, de la historia de todas estas leyes.
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9: ¿Qué tal? Buenos días. Les saludamos con gusto en este miércoles 27 de mayo de 2026. Radio UNAM difunde a través de los 96.1 frecuencia modulada estereofónica. Estamos transmitiendo desde Adolfo Prieto 133 en la Colonia del Valle, en la Ciudad de México. Les saludamos en los controles técnicos mi compañero Antonio Beltrán. En la continuidad, Enrique Pacheco. Soy Elizabeth Rojas y vamos a dar inicio a este periodo musical en el que le estaremos acompañando con mucho gusto. Iniciamos la música con el compositor nacido en Alemania en 1683, Christoph Graupner. con la obertura en re mayor de 1730 para dos flautas traversas, dos violines, viola y clavecín. Interpretan Das Klein Konzert, dirigido por Hermann Max, disco editado por el sello CPO en 1999.

0: Acabamos de escuchar de Christoph Grobner la obertura en re mayor para dos flautas traversas, dos violines, viola y clavecín. Interpretó Das Kleine Konzert, dirigido por Hermann Max, en el disco editado por el sello CPO en 1999. Vamos a continuar con nuestra programación musical. Le recuerdo que estamos a través de internet. Síganos en www.radio.unam.mx. Vamos a hacer una breve pausa y continuamos con más música.
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6: El Mundial de Francia de 1938 tiene el récord del menor número de asistentes en la historia. El público no estaba de humor para el fútbol por las tensiones políticas y la guerra que ya se veía en el horizonte. Tampoco ayudó la elección del país europeo como sede, que fue criticada y boicoteada por todos los países sudamericanos que esperaban que el campeonato se celebrara en Brasil. Ver a los jugadores de la Alemania nazi con uniformes negros y haciendo el saludo romano tampoco mejoró el ánimo.
7: Y en primera fila ha salido un aficionado haciendo el saludo nazi. Saludo nazi.
6: Y aún con

0: todo eso, ese no ha sido el peor mundial de la historia. Ese récord se lo lleva Italia 90, considerado el mundial más defensivo de la historia, con todos los equipos jugando con tal pasividad que el promedio de goles por partido era de 2.2. O sea, pocos. Fue el mismo mundial en el que se acusó a Argentina de drogar a los jugadores brasileños.
1: Italia 90 ya está a la venta. Los mundiales de fútbol, las sedes, los participantes, todo lo que usted quiere saber en un sensacional compendio. Italia 90.
0: Pero también fue aquel que vio los peores arbitrajes, como el de Edgardo Codesal, el uruguayo que en la final entre Argentina y Alemania sacó dos veces la tarjeta roja contra los albicelestes y marcó una falta inexistente dentro del área a favor de los teutones, lo que derivó en un penalti que le dio la victoria a Alemania. Una decisión tan polémica que los mismos alemanes pusieron en duda, pero no dejaron de disfrutar la victoria. Hasta la mascota era fea. El diseño de Chiao es de lo más flojo que se ha visto en materia de diseño mundialista.
2: La mascota de la edición número 14 de la Copa del Mundo FIFA se llama Chiao.
0: Con toda la tensión política, la guerra, las desapariciones forzadas, la gentrificación, el desplazamiento, las amenazas a la seguridad, el encarecimiento de la vida, los costos que agudizan la diferencia de clases y el descontento poblacional, ¿será todo esto suficiente para que Canadá, Estados Unidos, México 2026 le quite el título a Italia 90? Pues lo más probable es que no.
3: Futbolísticamente, México está muy mal.
4: 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Estamos transmitiendo desde Adolfo Prieto 133 en la Colonia del Valle, en la Ciudad de México. Le ofrezco nuestras vías de comunicación, el correo de voz 55 56 23 32 81, el correo electrónico radio@unam.mx, y le invitamos a que nos siga en Instagram buscándonos como @radiounam. Continuamos con la música. Escucharemos ahora al compositor nacido en Francia en 1828, Adolphe Blanc, con el trío en si bemol mayor para piano, clarinete y violonchelo, opus 23. Escucharemos sus tres movimientos. Primero, Allegro Manon Troppo. Segundo, Scherzo. Tercero, Finale. Interpretan Jean Sornier en el piano, André Moussan en el clarinete y Adams Liu en el violonchelo, disco editado por el sello Atma en el año 2003.

0: Acabamos de escuchar de Adolf Blank el trío en si bemol mayor para piano, clarinete y violonchelo, opus 23. Interpretaron Jean Saulnier en el piano y André Moussin en el clarinete, con Adams Lewis en el violonchelo, disco editado por el sello Atma en el año 2003. Continuamos con nuestra programación musical. No olvide que estamos a través de Internet. Síganos a través de nuestra página electrónica www.radio.unam.mx. Hacemos una breve pausa y regresamos con más música.
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0: Berenice Alcántara es historiadora y traductora, investigadora del Instituto de Investigaciones Históricas, profesora de la Facultad de Filosofía y Letras y doctora en Estudios Mesoamericanos por la UNAM. Su especialidad se dirige a la investigación de la historia de los pueblos indígenas, al estudio de la lengua y literatura náhuatl, así como a la evangelización y al cambio cultural del siglo XVI. A través del ciclo, El historiador frente a la historia 2019, El encuentro de dos mundos, homenaje a Miguel León Portilla, Berenice Alcántara nos cuenta sobre quiénes fueron y el papel que desempeñaron los intérpretes, traductores y mediadores culturales en la conquista de México. Escucha a continuación un fragmento de esta conferencia.
1: Luego de estos primeros encuentros, en los que no existió yo la posibilidad de comunicación alguna, comenzaron a surgir los intérpretes. Los primeros de ellos fueron nativos que fueron raptados y tomados como cautivos por los europeos y que más o menos fueron instruidos en los rudimentos del castellano por los propios conquistadores para luego ser obligados a fungir como intermediarios con los grupos locales. Esta fue una práctica común en todas las exploraciones portuguesas y españolas de la época. En el proceso que conocemos como conquista de México, tenemos el famoso caso de Julianillo y Melchorejo, como los apoda Bernal Díaz del Castillo. Dos mayas capturados por la expedición de Francisco Hernández de Córdoba en 1517 en las cercanías de Cabo Catoche. Estos mayas fueron llevados a Cuba, bautizados y adiestrados en el castellano, y después empleados como intérpretes. Acompañaron a Juan de Grijalva en su expedición de 1518 y más tarde, Melchorejo, también a Hernán Cortés. Estos hombres fueron acusados constantemente por los españoles de su poco interés para llevar a cabo las tareas de intermediación con los grupos locales, y sobre todo, fueron acusados de su poca lealtad para con los españoles. Julianillo murió en Cuba, mientras que Melchorejo huyó en cuanto pisó de nuevo tierra firme.
0: Encuentra completa la conferencia Traductores y Mediadores Culturales en la Conquista de México, impartida por Berenice Alcántara en descargacultura.unam.
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3: Continuamos con la programación de este miércoles 27 de mayo de 2026 a través de los 96.1 frecuencia modulada estereofónica de Radio UNAM, transmitiendo desde Adolfo Prieto 133 en la Colonia del Valle en la Ciudad de México. Continuamos con la música. Escucharemos ahora al compositor nacido en Alemania en 1870, Oscar Böhm. Escucharemos el concierto en fa menor, opus 18 de 1899, y la danza rusa, opus 32 de 1910. Interpretan Wolfgang Bauer en la trompeta y Oliver Triend en el piano, disco editado por el sello MDG en el año 2009.

0: Acabamos de escuchar de Oscar Böhm el concierto en fa menor opus 18 y la danza rusa opus 32, interpretada por Wolfgang Bauer en la trompeta y Oliver Triend en el piano, disco editado por el sello MDG en el año 2009. Continuamos con nuestra programación musical. Recuerde que están a su disposición el 55 56 23 32 81, que es el correo de voz. También tenemos el correo electrónico para que nos escriba radio@unam.mx, y le invitamos a que nos siga en Instagram buscándonos como @radiounam. Vamos a continuar, hacemos una breve pausa y regresamos.
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2: para Radio UNAM. Bienvenidos a una nueva serie académica. Los acompañamos Ernesto Medina y Sabrina Gómez Madrid, los conductores, quienes les presentamos el tema: Laboratorio de Trabajadores Sociales.
3: Y para platicarnos de su origen y objetivos, nos acompaña la doctora Adriana Ornelas Bernal, licenciada en Trabajo Social por la Escuela Nacional de Trabajo Social, maestra y doctora en Pedagogía por la Facultad de Filosofía y Letras. Todo en la UNAM. Gracias por venir.
4: Al contrario, gracias por la invitación. Un gusto saludarles.
2: A decir de importantes estudiosos en el tema, en el campo del trabajo social han existido tensiones y rupturas entre la formación académica y el ejercicio profesional, que se tradujeron en un complejo proceso de opciones, desavenencias y continuidades.
3: Por ello, es que en el año 2012 se presentó una propuesta para la creación de un laboratorio que estudiara este fenómeno e intentara resolverlo. Y fue avalada, por lo que desde entonces trabaja y actualmente se encuentra adscrito a la Coordinación de Investigación de la Escuela Nacional de Trabajo Social.
2: Pues para empezar nuestra conversación, doctor, antes que nada, ¿de dónde provino la creación de este proyecto? ¿Qué quiere decir su nombre, Sindesmos, y cómo se conformó su equipo de trabajo?
4: Pues este laboratorio de estudios sobre la formación y el ejercicio profesional de los trabajadores sociales surgió de una idea de dos profesoras de carrera. Una que había tenido una experiencia profesional de más de 33 años y yo que ya tenía también 20 años en la academia. Entonces, analizando lo que estaba sucediendo, decíamos, a veces hay una ruptura entre lo que nos enseñan en la escuela y lo que nosotros salimos a hacer al campo profesional. Entonces quisimos juntar estas dos experiencias. El nombre Sindesmos proviene de un vocablo del griego antiguo que quiere decir, o se puede interpretar como la unión de lo que estaba separado, haciendo alusión a que la academia estaba separada del ejercicio profesional. Y nuestro equipo empezó siendo un equipo muy pequeñito. Éramos dos profesoras de carrera con cuatro estudiantes que estaban haciendo su servicio social. Y hoy podemos decir que han pasado por ese laboratorio más de 100 personas que han colaborado.
3: Doctora, ¿y cuál es el objetivo general de Sindesmos?
4: Nosotros queríamos tener un espacio fundamentalmente de investigación y de difusión. Nos parecía que todas las producciones que hiciéramos alrededor de la formación y del ejercicio profesional, pues tenían que darse a conocer. Entonces, queremos un espacio de reflexión en donde estudiantes, académicos y profesionistas pudieran compartirnos experiencias y nosotros generar conocimiento alrededor de este.
2: Y bueno, ¿cuáles son los objetivos particulares del Laboratorio de Trabajo Social?
4: Tenemos varios, pero a mí me gustaría destacar tres en especial. El primero, generar conocimiento especializado en esta línea, es decir, en la formación y en el ejercicio profesional, porque hasta entonces no existía esta línea. La segunda, por supuesto, formar a las nuevas generaciones de investigadores. Nos interesa mucho que sea una línea que se fortalezca, pero bueno, pues sabemos que tenemos también nosotros un tiempo de existencia ahí y nos parece que el estudiantado pues es el que tiene que seguirse formando. Y el tercero, nos parecía fundamental poder aplicar todos los conocimientos que generáramos en investigación en cuestiones de docencia, de investigación y de difusión.
2: Y me imagino que se desprenden otras más específicas de cada una de
4: ellas. Así es.
3: Doctora, ¿y cómo han funcionado estos objetivos al paso del tiempo?
4: Ok, pues hemos logrado, con relación a generar el conocimiento especializado, hemos logrado a través de nuestras líneas de investigación tener producciones en investigación en temas, por ejemplo, sobre la especificidad del trabajo social. ¿Qué hace nuestra disciplina? ¿Por qué hace lo que hace? ¿Qué es lo que genera en la realidad social? Hemos abordado temas, por ejemplo, como la identidad profesional, que está muy ligado a esa especificidad de quiénes somos, cómo nos reconocemos, etcétera. En el segundo que yo les comentaba, en el de precisamente formar a las nuevas generaciones, nosotros nos hemos, pues sí, empeñado en que se hagan tesis. Ustedes saben que

0: tanto los propios como los de nuestros estudiantes.
1: Bien, pues muchísimas gracias por haber estado con nosotros. Muchísimas gracias a la doctora Diana Ornelas Bernal. Ha sido un gusto y la esperamos para la siguiente cápsula.
0: Muchas gracias.
2: Tenemos un correo electrónico en el que pueden escribirnos: espacioacademico@apaunam.com.mx.
1: Una página electrónica para consultar nuestros podcasts: www.apaunam.org.mx.
2: Además, pueden encontrarnos en Facebook, Twitter, Instagram, LinkedIn, YouTube y Spotify como APAUNAM Oficial. Síganos en todas nuestras redes sociales.
1: Nos despedimos de ustedes, Ernesto Medina y Sabrina Gómez Madrid.
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1: Continuamos con la programación musical de este miércoles 27 de mayo de 2026 a través de los 96.1 frecuencia modulada estereofónica. Estamos transmitiendo desde Adolfo Prieto 133 en la Colonia del Valle, en la Ciudad de México. Recuerde que estamos a través de internet, síganos en www.radio.unam.mx. Continuamos con la música. Vamos a escuchar ahora a compositor nacido en Georgia en 1959, Vakhtang Kakhidze, con la suite sinfónica del ballet Amazonas de 1988. Interpreta la Orquesta Sinfónica de Tiflis, dirigida por Vakhtang Kakhidze, disco editado por el sello Kugate Classics en el año 2017.

Las 12 del día con 35 minutos en Radio UNAM. Acabamos de escuchar de Vakhtang Kakhidze la suite sinfónica del Ballet Amazonas. Interpretó la Orquesta Sinfónica de Tiflis, dirigida por Vakhtang Kakhidze. Disco editado por el sello Cugate Classics en el año 2017. Les recuerdo que están a su disposición el correo de voz 55 56 23 32 81. Tenemos un correo electrónico para que nos escriba radio@unam.mx y le invitamos a que nos siga en Instagram buscándonos como @radiounam. Vamos a continuar con nuestra programación musical en este miércoles 27 de mayo. Hacemos una pausa antes y regresamos con más música.

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1: Las 12 del día con 36 minutos, vamos a continuar con la programación musical de este miércoles 27 de mayo a través de los 96.1 frecuencia modulada estereofónica, transmitiendo desde Adolfo Prieto 133 en la Colonia del Valle, en la Ciudad de México. Quiero ofrecerle nuevamente nuestras vías de comunicación para que nos haga llegar sus comentarios, sugerencias, alguna opinión que usted tenga, puede hacerle llegar a través del correo de voz, donde usted puede llamar, dejarnos un mensaje con todos sus datos, nombre, teléfono y correo electrónico para que sea atendido. Este correo de voz es el 55 56 23 32 81. El correo electrónico para que nos escriba radio@unam.mx, y le invitamos a que nos siga en Instagram buscándonos como @radiounam. Seguimos con la programación musical. Tenemos ahora la compositora nacida en 1955 en Inglaterra, Lidia Kakavadze. Escucharemos Cuadros rusos de 2009 para cuarteto de cuerdas y la Rapsodia árabe de 2007, la suite para cuarteto de cuerdas, interpretadas por Madeleine Easton en el violín, Sarah Jane Bradley en la viola, Bosidar Vukovic en el violonchelo y Ben Griffiths en el contrabajo, disco editado por el sello Naxos en el 2011.

0: correo de voz 55 56 23 32 81, el correo electrónico radio@unam.mx, y en Instagram nos puede buscar como @radiounam. Yo me despido en este momento deseando que tenga una excelente tarde en compañía de los suyos, por supuesto en compañía de Radio UNAM. Quédese con nosotros, le invitamos a escuchar en unos momentos más Prisma RU. Continúa con usted al frente de los controles técnicos mi compañero Antonio Beltrán, en la continuidad de Enrique Pacheco. Soy Elizabeth Rojas, le agradezco su atención y le reitero esta invitación para seguir con nosotros a lo largo de esta transmisión. Gracias, buenas tardes.
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2: Entonces, el mejor homenaje que podemos hacer a esta gran escritora es acercarnos a su obra, dialogar con ella y vernos de alguna manera en la trama que ella magistralmente desarrolla en Matar a un ruiseñor. Esta novela de Harper Lee la catapultó en muy poco tiempo al reconocimiento público, a la fama. Y su novela hasta hoy es muy leída en los ámbitos de la literatura en inglés.
3: Carlos Martínez García, autor, entre otros libros, de La Biblia y la iconografía heterodoxa de Carlos Monsiváis, articulista de La Jornada.
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Muy buenas tardes, gracias por acompañar este espacio Prisma RU en esta emisión, en una emisión más, en este día miércoles 27 de mayo del año 2026. Con el gusto de siempre le saludamos y le invitamos a que nos escriba en nuestras redes sociales, que es la manera en que podemos comunicarnos con ustedes. Así nos encuentran como Prisma RU en X, en Facebook y en Instagram como Prisma RU 96.1. Nos da mucho gusto recibirle siempre en este espacio. Hoy, ¿qué temas hemos elegido para nuestro público? Uno de ellos, el Congreso de la Ciudad de México avaló prohibir la apología del delito o narcocorridos en espectáculos públicos. Vamos a tener una conversación con el doctor José Antonio Álvarez León, catedrático de la Facultad de Estudios Superiores Aragón. Otro de nuestros temas va a ser pues lo que está dando a conocer la Secretaría de Salud, y que informa que reforzará los controles sanitarios en aeropuertos y mantendrá vigilancia epidemiológica ante el brote de ébola registrado en países de África de cara a la Copa Mundial de la FIFA en este 2026. Uno de los temas fuertes, pues, a atender, digamos, pues es este, el tema de la salud, siempre

0: la movilidad genera muchas situaciones positivas, pero puede ser que también por ahí se cuelen algunos virus. Así que hay que estar muy atentos a todo ello y que exista un plan preventivo, que no llegue ningún caso pues a ningún otro país que no sea desafortunadamente África, que se pueda contener, que lleguen los insumos y que la gente tenga la atención que requiere, que no salga de este lugar el virus que desafortunadamente está ahí. Y vamos a platicar también sobre pues un tema que preocupa a mucha gente. Digo preocupa porque tiene que ver con la inteligencia artificial, y aunque no debería ser un tema de preocupación, para muchos sí lo es. Sienten que se están quedando atrás en el tema de la inteligencia artificial, así que hoy vamos a platicar de la convocatoria nacional para los programas de capacitación especializada en inteligencia artificial con la directora general de proyectos de la Agencia de Transformación Digital y Telecomunicaciones, la maestra Gabriela Ignacio. En nuestra segunda hora vamos a conversar con la doctora Violeta Núñez. Ella es investigadora de la Universidad Autónoma Metropolitana. Ella pues hizo esta travesía de intentar llegar hasta Gaza para otorgar ayuda, apoyo a quienes están padeciendo el genocidio de Israel. Así que vamos a platicar con ella porque pues de nueva cuenta Israel hizo, pues desafortunadamente llevó a cabo acciones en contra de los integrantes de la flotilla. Y vamos a platicar con ella, que nos dé un poco de la experiencia que tuvo y sobre todo pues seguir alzando la voz en este tema. Ya la tendremos en nuestra segunda hora. Tendremos las secciones de Sustenta, Saludarte, Ciencia Real, Cultura y más aquí en Prisma RU. Así que acompáñenos en esta tarde de miércoles y desde aquí relatamos al mundo.
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0: 1:06 y en la información universitaria, en la UNAM se trabaja para alcanzar la igualdad de derechos de todas y todos, externó el secretario de Servicio y Atención a la Comunidad Universitaria de esta Casa de Estudios, Fernando Macedo Chagoya, durante la inauguración de la Jornada por la Salud de la Mujer Universitaria, que concluirá el 29 de mayo. El cineasta Alejandro González Iñárritu pronunció su discurso de ingreso al Colegio Nacional. El también doctor honoris causa por la UNAM profundizó sobre el lenguaje cinematográfico y su experiencia en la producción audiovisual. El Museo Universitario Arte Contemporáneo invita a las mesas de diálogo en torno a la exposición Los Grupos y Otras Revueltas Artísticas, Redes y Colectividades en México 1976-1985, que se realizarán en el Instituto de Investigaciones Estéticas de la UNAM. Y en la información nacional, este miércoles la gobernadora de Chihuahua, María Eugenia Campos, se presentó a comparecer en la Fiscalía General de la República en la Ciudad de México. Acusó al gobierno federal de utilizar las instituciones, dice, con fines políticos para fabricar un caso en su contra.
3: A mí me citan tramposamente para declarar, mientras a quienes tienen órdenes de aprehensión en Estados Unidos por vínculos con el narcotráfico, los invitan a tener entrevistas amigables. Que quede muy claro, no se trata de casos iguales, no es lo mismo, pero desde hace un mes están buscando cómo torcer la ley para perseguirme.
0: Y en más información, la Cámara de Diputados aprobó en lo general una nueva reforma en materia judicial con 341 votos a favor, 124 en contra y 0 abstenciones. El Pleno de San Lázaro avaló aplazar hasta junio 2028 la elección de jueces, juezas, magistradas y magistrados. Los homicidios dolosos se redujeron 49% desde septiembre de 2024 a mayo de este año en México. Esto como resultado de la Estrategia Nacional de Seguridad, así lo informó el secretario de Seguridad y Protección Ciudadana, Omar García Harfuch.
4: El promedio diario de homicidio doloso y de delitos de alto impacto han mantenido una tendencia a la baja sin precedente en nuestro país. De septiembre del 2024 a mayo del 2026 se registra una disminución preliminar del 49% en el promedio diario nacional de homicidio doloso.
0: El secretario de Economía, Marcelo Ebrard, confirmó que hoy miércoles llegará a México la delegación de la Oficina del Representante Comercial de Estados Unidos para sostener conversaciones formales relacionadas a la revisión del T-MEC. Y en los temas internacionales, la Organización Mundial de la Salud advirtió sobre la grave situación del brote de ébola debido a que se dificultó su contención. El director general Tedros Adhanom Ghebreyesus señaló que la situación en la provincia de Ituri ha superado la capacidad de respuesta médica y pidió un alto al fuego inmediato para permitir el acceso de personal de salud y ayuda humanitaria.
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7: 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La Facultad de Filosofía y Letras de la UNAM organiza el Reciclatrón Filos, que cuenta con reciclaje y colecta de residuos, así como talleres y cursos de educación ambiental. El Reciclatrón Filos se lleva a cabo del 18 de mayo al 5 de junio en las instalaciones de la Facultad de Filosofía y Letras de la UNAM. 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

0: 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Entramos al campus universitario de esta tarde, 1:12 al campus universitario, y me enlazo con mi compañera Cindy Pérez Ramírez. Alejandro González Iñárritu, doctor honoris causa por la UNAM, se convierte en el primer cineasta integrante del Colegio Nacional. Cindy, nos tienes la información. Muy buenas tardes.
1: Muy buenas tardes, Deyanira, a ti y a todas las personas que están escuchando Prisma RU. Visiblemente conmovido y agradecido, Alejandro González Iñárritu se convirtió en el primer cineasta en ingresar a el Colegio Nacional. Con esta incorporación, la institución reconoce su destacada trayectoria y su contribución fundamental al cine mexicano e internacional. Al ofrecer su discurso de ingreso titulado La alucinación consensuada, Iñárritu afirmó que México es una potencia visual porque nuestra cultura ha convertido históricamente la imagen en una forma de explicar el mundo, subrayando que, en esencia, toda película es una mentira luminosa.
2: El cine, como el agua, es polimórfico. Así como el océano se manifiesta en lluvia, nube, nieve, hielo, río, charca y hasta una taza de té es océano, el cine se manifiesta también en distintas maneras y no puede ser definido ni encerrado en fórmulas o dogmas. Esa es su belleza y su misterio. Que el cine cuenta con herramientas propias y únicas para construir su gramática visual. Y con ellas podemos aventurarnos una y otra vez, aunque fallemos muchas veces, aspirar a que ese milagro se nos conceda, aunque sea solo una vez en la vida. La luz, el tiempo, el encuadre, el montaje y el sonido son algunas de las herramientas intrínsecas e inherentes a este medio, y fuera del cine carecen de sentido.
1: El cineasta señaló que su proceso creativo le permite percibir realidades que solo logra visualizar al firmarlas. El miedo, el deseo, la pérdida, la memoria, el tiempo, así como la manera en que estos elementos se devuelven entre sí.
2: El miedo, imágenes religiosas sembradas en la infancia que nunca pude olvidar. El deseo, curiosidad en movimiento, impulso de poseer otros mundos y hacer preguntas sin respuesta. La pérdida, ese dolor que se vuelve memoria. La memoria que inevitablemente desemboca en tiempo. La vida es ese fragmento de intimidad en el que imaginamos, padecemos y gozamos, y la materia prima de aquello que se convierte en arte. Momentos que salvamos para nosotros y otros que gritan ser destilados y compartidos en ese acto simbólico de luz que llamamos cine.
1: Deyanira, nacido el 15 de agosto de 1963, Alejandro González Iñárritu estudió comunicación en la Universidad Iberoamericana. Es cineasta, guionista, productor, locutor y compositor mexicano, ganador de 5 premios Oscar. Entre sus películas más destacadas están Amores Perros, 21 Gramos, Babel, Beautiful, Birdman, El Renacido y Bardo. Este es el reporte.
0: Gracias, Cindy. Buenas tardes.
1: Muy buenas tardes.
0: Bien, vamos ahora con Dulce García. Estudian los alcances y límites del Programa Nacional de Educación Superior 2026-2030. Adelante, Dulce.
3: Deyanira, muy buenas tardes a ti, al auditorio de Prisma RU. Al hablar de las promesas y límites del Programa Nacional de Educación Superior 2026-2030, la doctora Marisol Silva Anaya, directora de investigación de la Universidad Iberoamericana de la Ciudad de México, señaló que en dicho programa sí hay novedades importantes relacionadas con los problemas que se enfrentan en ese sector educativo, como lo es el tema de la deserción escolar desde el primer año, pero dijo que hace falta la fuerza necesaria para que se lleve a cabo una intención de tal envergadura.
4: El asunto es cómo se convierte esto en una política intersectorial que vaya aparejada de un trabajo digno para las personas que egresan de la educación superior. Porque de promesas, de deseos, está muy bien. El deseo de que salgan perfectamente bien preparadas las personas que egresamos de educación superior. El asunto es cómo eso condice con una economía que no crece, con una economía que no da prioridad a las juventudes y que, repito, me parece que la Subsecretaría de Educación Superior pues no tiene la fuerza necesaria ni la capacidad de decisión para movilizar todos los recursos que se necesitan para hacer, digamos, para cristalizar estos buenos deseos que aparecen en el programa.
3: Por su parte, la doctora Gabriela Pimentel, académica del Instituto de Investigaciones sobre la Universidad y la Educación, destacó que en este programa se habla de manera profunda del abandono de la educación superior, de la desigualdad y de la precariedad docente, pero que hay dificultades con las acciones que el mismo documento propone.
4: El polo humanista, podríamos decirle, con esta idea de la educación como un bien común, con una educación abierta para toda la vida, el ver a la educación como un valor en sí mismo, este enfoque más filosófico que sí tiene el programa y que además implica una transformación realmente como se plantea. Pero yo pienso que este polo humanista se ve bastante limitado con el polo instrumental que se nos plantea a través de todas las estrategias, las acciones y sobre todo en la parte de financiamiento, y esta dualidad entre la educación como un derecho, pero también volteando siempre a ver al mercado para poder validar todo aquello que se logra en la educación superior.
3: La académica dijo que el programa no renuncia a la lógica instrumental, pues pareciera que la evaluación de la educación superior se hace siempre con relación al mercado. El encuentro Promesas y Límites del Programa Nacional de Educación Superior 2026-2030 fue organizado por el Instituto de Investigaciones sobre la Universidad y la Educación. Deyanira, esta es la información. Muy buenas tardes.
0: Gracias, Dulce. Continuamos con mi compañera Cristina Godínez. El MUAC invita a las mesas de diálogo en torno a la exposición Los Grupos y Otras Revueltas Artísticas, Redes y Colectividades en México, 1976-1985. Adelante, Cristina.
5: Buenas tardes, Deyanira. Un saludo para ti y para el auditorio de Prisma RU. Como parte de esta exposición, el día de hoy y el jueves 27 de mayo, se realizará una jornada académica. Los temas son arte y medios de comunicación, nuevos circuitos del arte, los nuevos circuitos educativos y editoriales, redes y colectividades feministas, arte, política y trabajo, y debate sobre lo popular, lo latinoamericano y el arte en los 70. Participan personalidades como Tatiana Cuevas, Angélica Velázquez Guadarrama, Andrea García, Rita Eder, Natalia de la Rosa y Pilar García. También Alberto López Cuenca, Julio García Murillo, Nicolás Muñoz, Diego Olmos e Israel Rodríguez. La entrada a las actividades presenciales será en el Instituto de Investigaciones Estéticas y la transmisión en línea se realizará a través de la cuenta de YouTube del Instituto de Investigaciones Estéticas. Deyanira, para mayor información, invitamos a consultar el programa completo en las redes del MUAC y del Instituto de Investigaciones Estéticas. Este es mi reporte. Buenas tardes.
0: Gracias, Cristina. Buenas tardes. Continuamos.
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0: Una de la tarde con 20 minutos, el Congreso de la Ciudad de México ha marcado un precedente legislativo al aprobar por unanimidad, con 44 votos a favor, una serie de reformas que prohíben formalmente la interpretación de narcocorridos y cualquier forma de apología del delito en espectáculos públicos dentro de la capital. Esta medida, que modifica la ley para la celebración de espectáculos públicos y la ley de los derechos de niñas, niños y adolescentes, busca erradicar mensajes que exalten, justifiquen o normalicen actividades delictivas, el odio o la violencia en eventos masivos. ¿Qué decir de todo esto? Pues vamos a platicarlo con el doctor José Antonio Álvarez León. Él es catedrático de la Facultad de Estudios Superiores Aragón. Doctor, bienvenido. Muy buenas tardes.
8: ¿Qué tal? Buenas tardes. Gusto en saludarle.
0: Muchas gracias, doctor. Pues esto en algún momento ya había salido, digamos, al debate y hay pues opiniones encontradas en todo esto, si se prohíbe, no es que se deje de escuchar, pero tiene su connotación el hecho de que sea en eventos públicos. ¿Qué nos puede decir desde su análisis esto que se ha aprobado en el Congreso de la Ciudad de México?
8: Bueno, mire, tiene usted toda la razón. Esto es un debate muy añejo. Desde hace mucho tiempo, el tema de la apología del delito en este tipo de música ha estado siempre, digamos, en el tintero. Pero desde el punto de vista de la política criminal, tienen que cumplirse dos condiciones. La primera, la prevención negativa, que es la prohibición que acaban de aprobar, valga la redundancia, los legisladores, pues sí tiene una razón de ser para proteger bienes jurídicos de la infancia, como acaba usted de decir. Sin embargo, las razones, digamos, plurales, o sea, más allá del propio derecho, tendrían que estar articuladas para que esto tuviera un verdadero sentido. ¿Por qué? Porque si solamente se prohíbe en los espectáculos públicos, ¿qué pasa con todo lo demás que está en el contexto económico? Es decir, con que se toque la música en la radio, en los videos, que se vendan promocionales al respecto. Si todo esto no se articula en la prevención general social del delito y la violencia, pues digamos que el sentido pues realmente es relativo y pareciera ser, ¿no?, que va dirigido a un sector, ¿no? O sea, digamos, entre líneas pensaríamos que piensan que con esto se puede ir acotando. Sin embargo, también habría que pensarse si a este tipo de espectáculos van infantes, ¿no?, por ejemplo. Entonces, pues, es una medida muy radical y descontextualizada del resto de las herramientas de política criminal que se requieren para que realmente pudiera ser efectivo. Es decir, si queremos evitar la apología, a través de la apología del delito, queremos evitar conductas delictivas y violentas, tendríamos que hacerlo en la estructura social y con efectos permanentes, no solamente dirigidos a ciertos escenarios y a ciertas personas y a ciertos industriales o empresarios, por ejemplo.
0: Así es. Bueno, pues justamente la pregunta, ¿qué tanto se puede lograr, pues el hecho de que no haciendo apología del delito, no escuchar esta música, pues se tenga menos intención de delinquir o alguna situación en este sentido de enaltecer figuras que le hacen tanto daño al país? Hemos visto, y podríamos aquí poner ejemplos, de que sí hay historias específicamente sobre narcotraficantes o pues en las letras, cómo se da todo este, digamos, de pronto trasiego de drogas, en fin, si nos ponemos a analizar todo esto, sí, sí se da. Aquí quizás la pregunta es eso, ¿esto qué tanto incentiva al delito o no? ¿Y qué cambios específicos se realizan en la ley para que, pues esto, digamos, ayude a pacificar, podría ser la palabra que podríamos utilizar en este sentido, doctor?
8: Pues mire, como le decía hace un rato, uh-huh, efectivamente el tipo de músicas y de videos sí incita al reclutamiento de menores del crimen, sí, organizado. Entonces, eso también ya hay, digamos, un espectro amplio de estudios al respecto. Pero hacerlo solamente sobre espectáculos públicos es un efecto muy limitado, muy acotado, ¿no?, porque no tiene los alcances permanentes que se deben de tener cuando la política pública se dirige a cambiar el fenómeno social, ¿no? Es decir, también está claro en materia de política penal que la ley por sí sola, la prohibición por sí sola, no impacta en el fenómeno delictivo, uh-huh, y menos en este caso, que hablamos solamente de espectáculos, ¿no?
0: Claro.
8: Entonces yo creo que es desarticulado y que su alcance, si lo medimos a largo plazo, notaremos que va a ser muy débil. Tal vez ellos piensen que algo es algo, ¿no?, para empezar, uh-huh, uh-huh, pero a mí me parece que es innecesario hacerlo de esa manera. Habría que hacerlo desde otro punto de vista más integral.
0: Más integral. Ahora bien, hay otro tema, digamos, doctor, en este sentido, porque ¿dónde termina la libertad de expresión artística y comienza la apología del delito? Porque estamos hablando de música, estamos hablando de instrumentos, estamos hablando también de la letra o de las letras de las canciones. Muchas veces, pues, nos gustan, no nos gustan. Hay muchos tipos de géneros musicales, pero vaya, en este caso específico, pues se puede alegar también que se está, digamos, prohibiendo el ejercer la libertad de expresión artística. Cada quien en sus canciones, pues tendría derecho también a ejercer la libertad de expresión. ¿Cómo entender esto?
8: Pues sí, tienes toda la razón, porque además de que el artista tiene derecho a hacerlo en su plena libertad, pues también ellos cumplen una función, porque a veces este tipo de expresiones, pues lo que están es narrando una realidad, ¿no? Uh-huh. Entonces, desde el punto de vista, digamos, social y estético, pues también las cosas están ahí porque es lo que sucede en este país. Y por supuesto que restringirlo, se restringe esa libertad, como se restringe la libertad económica de quienes comercializan con eso. Recordemos que si vivimos en un estado donde la libertad de mercado es fundamental, pues evidentemente pues también hay un acotamiento desde ahí. Y justamente esto nos lleva también a ese paradigma. Entonces, ¿desde dónde lo estamos haciendo?, ¿no? Uh-huh, uh-huh. Porque puede haber esa libertad de los derechos de autor, de los artistas en las creaciones, del que la comercializa. Lo hemos dejado pasar y hay un fenómeno, es una parte del fenómeno. Entonces, sí estamos atentando contra libertades, y la instrumentación de la protección del menor, decía yo hace un rato, pues tendría que construirse desde otro lugar y tendría que generar consensos de quienes participan, ¿no? Para decir, bueno, ¿cómo podemos también contribuir para dirigir este tipo de música a dónde, no? Porque al final, pues si acotas a los artistas, pero no lo acotas comercialmente, pues pasa un poco como la pornografía, ¿no? Se prohíbe de una manera, pero hay canales que tienen proyección explícita, se venden en los puestos de mercados, empaquetados en bolsa. Entonces pareciera ser que es desigual el trato, ¿no? No es justo, digamos. Y eso habría que replantearlo, ¿sabes?
0: Habría que replantearlo, sí, porque ahora que lo estoy escuchando, me pongo a pensar, por ejemplo, digo, no sé qué tanto se escuchen, por ejemplo, estos narcocorridos a través de la radio, o se escuchen claro, quizás a lo más representativo de cada grupo y que no precisamente tiene que ser una canción que haga apología del delito o que enaltezca personajes ligados al narcotráfico, pero pues también hay un sentido, como en toda la música, un sentido comercial, un sentido también de la industria y de pues el dinero que se gana con tal o cual tipo de música o tales representantes.
8: Sí, así es, ¿no? Y entonces también tendríamos que pensar, en función de lo que usted dice, ¿cómo sería la estrategia, digamos, para contrarrestar? A lo mejor es desde qué punto de vista, desde el control social suave, digamos, la educación, la cultura, ¿qué otras opciones hay para aquello a quienes queremos proteger con la prohibición? Claro. Es decir, la otra no la podemos aceptar porque es una libertad económica también. Pero entonces tendríamos que replantearnos un contrapeso, y ahí es donde entraría, digamos, ese consenso con los demás actores, con el sistema educativo, con los medios de comunicación, porque si no, pues siempre hay el desbalance del que usted está comentando.
0: Así es, y o ahora pensemos en pues tantos eventos masivos que pueda haber y que la gente va a ver a tal o cual grupo, ¿cómo será este proceso, digamos, de monitoreo también que habrá o que puede haber en tiempo real? Digo, de antemano queda prohibido todo esto, quienes se presenten en algún escenario deberían de saber que no pueden ya cantar estas canciones, pero pues si habrá un monitoreo en tiempo real o hasta después de cantada la canción es cuando pues se les lleva a cabo alguna multa, algún llamado de atención, alguna sanción, eso pues veremos cómo se hace específicamente.
8: Eso es muy importante porque justamente es, a ver, ya está la prohibición, pero a ver, vamos a estar vigilando todos los espectáculos. Esto también es una forma de censura gubernamental, ¿no? O sea, voy a estar ahí revisando lo que dicen y lo que se canta. Bueno, pues también pensamos en la libertad de quien paga el boleto para ir a escuchar lo que le gusta. Entonces, usted recordará, tal vez hace muchos, pero muchos años, a veces hasta las malas palabras se censuraban desde la información en los medios, ¿no?
0: Sí.
8: Pero había una estrategia articulada de otra manera. Y entonces eso indica que sí tienes que estar monitoreando, sí tienes que estar vigilando, o tienes que complementar, más bien tienes que complementar con quienes tienen acceso a este tipo de eventos. Cuando hablamos de niñas y niños en términos de los derechos humanos, pues estamos hablando de menores de 17 años. Habría que preguntarse si de entrada en estos espectáculos se están permitiendo la entrada de estos menores. Porque cuando ya son de 18 años, ya son adultos. Y al final del día ellos podrán decidir qué consumen, qué les gusta y a qué les hace caso. Entonces, esto también no queda muy claro y pareciera ser que más va a haber una afectación a un sector que son a los que económicamente pues manejan estos eventos de los artistas y las agencias publicitarias, ¿no? Es decir, ¿cuál sería la razón por prohibirlo desde ahí nada más?
0: Claro, pues sí, sobre todo pues regresamos a este punto de pues los derechos de las infancias también, y que en este sentido pues pueda afectar, digamos, su manera de entender o de pues visualizar todo esto que están escuchando a través de la música, que representa para ellas y ellos, bueno, es algo, digamos, pues también tener muy, muy en claridad, y los contenidos, sobre todo también las letras que representan o qué significan para las infancias. Así que pues ya estaremos viendo cómo va todo esto, quiénes son los sancionados, como sabemos, pues sí hay cada vez más, yo diría, representantes, cantantes, grupos que han hecho pues este tipo de historias a través de la música, aunque si nos remontamos, bueno, pues ahí ha habido muchas historias que se han dado, que se cuentan en la música, pero en este caso estamos hablando pues de personajes que han tenido pues historias relacionadas con la violencia y pues para nada es bueno pues hacerles apología o generar héroes de personas que han dañado mucho al país.
8: Sí, tiene usted razón. Perdón.
0: Sí, no, ese es mi comentario. ¿Quiere comentar algo más para despedirnos, doctor?
8: Sí, al final, sí me gustaría, si usted me lo permite, sí. Que sí hay una razón en el debate inicial de estas personas que podemos posicionar en el escenario público, los grandes capos, etcétera, pues no deberían de estar en esa palestra, pero también deberíamos de pensar desde dónde el artista, quien lo hace, con qué intención lo hace, ¿no? A veces es retratar una realidad, a veces solamente es posicionar una forma de actividad, y eso habría que ver cómo se determina, ¿no? Entonces, prohibir por prohibir hay que tener cuidado. Y ahora veremos la lluvia de amparos que vengan, a ver cuál es la interpretación que le da la Suprema Corte respecto de lo que considere beneficio del interés público, en este caso el interés superior del menor, y o su interpretación de que sí se puede y que no se puede controlar desde la prevención negativa, que es la prohibición misma y el delito.
0: Así es. Bueno, pues doctor, le agradezco mucho su comentario, su análisis frente a este tema de lo que ha aprobado el Congreso de la Ciudad de México, la prohibición de la apología del delito o narcocorridos en espectáculos públicos. Muchas gracias.
8: Para servirle, gracias.
0: Hasta luego. Gracias al doctor José Antonio Álvarez León, catedrático de la Facultad de Estudios Superiores Aragón. Y este tema, y es que si nos ponemos a ver cuántas canciones o cuántos narcocorridos se han dedicado, por ejemplo, al Chapo, interpretados por los más variados grupos y cantantes, desde los Tucanes de Tijuana hasta otros tantos que pues por ahí andan muy conocidos, pues esto también genera una reflexión y llama la atención también pues en otras partes del mundo que han tomado estas notas en su momento, narcocorridos que celebran la fuga del Chapo en México, en fin, una serie de cosas que pues a las que habrá que poner atención también como un tema o como un punto ahí sociológico a analizar. Continuamos.
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0: Bien, 13:34 y estamos ya pues cada vez a menos días, 12-13 días de la Copa Mundial de la FIFA 2026. El gobierno de México pues ha puesto en marcha un plan de vigilancia epidemiológica amplio para brindar al país pues mucho cuidado frente al brote de ébola que actualmente afecta a diversas regiones de África, como la República Democrática del Congo, Uganda, Sudán del Sur, y aunque el secretario de Salud, David Kersenovich, ha enfatizado que el riesgo de propagación en territorio nacional es actualmente muy bajo y que no se han registrado casos sospechosos, la administración de la presidenta Claudia Sheinbaum ha decidido reforzar de manera preventiva los filtros sanitarios en todos los aeropuertos internacionales. Vamos a platicar del tema con el doctor Jorge Baruch, quien es jefe de la Clínica del Viajero de la UNAM. Doctor, bienvenido, muy buenas tardes.
9: Buenas tardes, saludos a la
0: audiencia. Sí, 15 días. Sí, doctor, ¿me escucha?
9: ¿Algo? Sí, ¿ustedes me escuchan?
0: Sí, doctor, muy buenas tardes.
9: Buenas tardes, saludos al auditorio.
0: Gracias. Doctor, pues este tema, y usted como jefe de la Clínica del Viajero de la UNAM, ¿qué implica esto que está pasando allá en África, que se ha, digamos, contenido en esa zona, pero que pues siempre hay que estar muy atentos a todo ello? ¿Cómo ve lo que están haciendo ahora pues las autoridades de nuestro país?
9: Básicamente aquí lo que nos toca llevar a cabo en México, ya que no somos un país cercano a pues África Central, realmente no recibimos ningún vuelo directo y estamos en otro continente básicamente. El Reglamento Sanitario Internacional y los lineamientos estipulados por la Organización Mundial de la Salud, pues nos dicen que que ante el aviso de la emergencia de interés internacional, México tiene que reforzar los sistemas de vigilancia epidemiológica, así como todos los países prácticamente de América. Entonces, eso es justamente lo que se está haciendo, primero con el aviso de viaje preventivo que se publicó por parte de la Secretaría de Salud, luego en reforzar la vigilancia epidemiológica a través de la implementación de cuestionarios sanitarios que ya se comunicó por medio de la Secretaría de Salud hace un par de días, y posteriormente, bueno, específicamente en aeropuertos de nuestro país, pues hacer simulacros, ejercicios y para detectar algún caso con síntomas y signos sospechosos.
0: Muy bien, pues el secretario de Salud, doctor, aclaró que el ébola no se transmite por vía respiratoria como el COVID-19. ¿En qué se diferencian, digamos, operativamente los filtros en los aeropuertos actuales de los que vimos durante la pandemia?
9: Bueno, justamente las diferencias son radicales, ya que pues un virus respiratorio pues sí es más difícil de controlar, incluso porque se detecta, bueno, un virus respiratorio como el COVID o la influenza es capaz de contagiar a una persona incluso antes de que desarrolle signos y síntomas, a diferencia del ébola, que afortunadamente para nosotros solamente es altamente contagiosa cuando ya el paciente prácticamente está postrado en cama, en su fase húmeda, que así le llamamos, que es una fase en donde hay vómito intenso, diarrea intensa y sangrados internos. Entonces, le hemos llamado, o se le ha llamado así por parte de los cuidadores de la salud de esta región de África subsahariana, como la enfermedad del cuidador o de los cuidadores, porque básicamente está afectando los casos de ébola pues a sus cuidadores, tanto la familia, los amigos que los cuidan ya en un estado de postrado de cama, como pues todos sabemos lo que significa tener a un familiar o a un amigo en una cama, pues habrá que asistirle en la limpieza, en sus, pues, todas sus condiciones, hacer el baño, lavarse la boca, en fin, bañarse, todo. Y eso implica pues un contacto estrecho y directo con las secreciones que básicamente tienen partículas virales del ébola. Eso no lo vamos a encontrar en un aeropuerto. Eso no lo vamos a encontrar en un estadio de fútbol, en una cancha de fútbol, en un parque. Entonces es radicalmente cambia las medidas que se implementan. Aquí básicamente es llevar la trazabilidad de las personas que estuvieron en los últimos 21 días en un país donde se están reportando casos activos.
0: Así es. Y bueno, pues de todo esto también, pues sabemos que viene el Mundial de Fútbol, ya muchas personas comienzan a llegar y comenzarán a llegar en mucho más número mientras se acerque el Mundial y durante el mismo, y además que la selección del Congo podría jugar en Guadalajara. Entonces uno siempre se pregunta, pues si existen las medidas y demás, y yo creo que esas medidas vienen desde antes que lleguen aquí los jugadores, que tienen que pasar por pruebas como todos los jugadores, muy claras, muy específicas, y sobre todo me imagino más aún la selección del Congo, doctor.
9: Así es, básicamente por precaución la selección de República Democrática del Congo ha decidido pues llevar a cabo su concentración preliminar al inicio de del mundial fuera del continente africano. Ya llevan algunos días concentrándose fuera en algún país de Europa, pues justamente para evitar, digamos que pues la ansiedad que pudiera llegar a generar el pensar que provienen directamente de la República Democrática del Congo, aunque sabemos perfectamente bien que pues un atleta de alto rendimiento, justamente a unos días de pues tener una justa deportiva de esta magnitud y de importancia, pues obviamente va a tener que estar concentrado, independientemente del país, pues concentrado en a sus actividades deportivas, ¿no? No pudiera llegar a estar cuidando enfermos porque pues tiene un compromiso a nivel nacional y mundial con esta justa deportiva. Entonces es muy difícil que por de alto rendimiento pues por el virus del ébola, ¿no? Y mucho menos que lo puedan contagiar. Como ya les expliqué,
0: sí.
9: Así es como se contagia, cuidando a los enfermos directamente, lavándoles, pues, en sus actividades fisiológicas.
0: Bien, y una última pregunta, doctor, ¿cómo se logra identificar en todo caso un caso sospechoso que quizás no está en esas condiciones graves, pero cuáles, digamos, son los casos que pueden considerarse o cómo se logra identificar un caso sospechoso, dado que sabemos que los síntomas aparecen de 2 a 21 días tras la infección y esto, pues bueno, tiene, digamos, ese periodo en donde... ¿Qué puede ser? ¿Cómo se identifica una persona que pueda tener ya, portar este virus?
9: Pues, el caso sospechoso lo vamos a tener prácticamente postrado en una cama de urgencias, en una cama de un servicio de urgencias solicitando apoyo. Esa es básicamente la primera forma de identificarlo. No lo vamos a identificar caminando en la calle ni en los aeropuertos. Entonces, por eso es muy importante hacer énfasis en que el virus del ébola nunca ha tenido esta oportunidad de generar un brote más allá de África subsahariana, por justamente esta forma en la que se presenta abrupta, con síntomas muy graves que dejan postrado en una cama al paciente y por ende pues no puede contagiar tan fácilmente como pueden ser otros virus, como el sarampión, como la influenza, como el COVID. Básicamente el virus del ébola genera dos fases. Está la fase seca, en donde son síntomas muy vagos. Es muy baja la probabilidad de que se pueda contagiar el virus del ébola en esta fase. Y vago me refiero a cómo nos estamos enfermando de cualquier enfermedad viral. Fiebre, dolor de cabeza... ataque al estado general, o sea, cuerpo cortado, lo muscular y articular. Una vez que finaliza esta fase de, o evoluciona más bien esta fase seca, ya empieza la fase húmeda, que es lo que les comentaba, que ya es un gran ataque al estado general, diarrea intensa, vómito intenso y hemorragia. Y esto pues nos lleva rápidamente a la muerte, el choque o la falla orgánica múltiple y o el choque por pues las hemorragias internas tan importantes.
0: Así es. Bueno, pues ahí entonces dejamos un mensaje claro, puede ser, doctor, que la gente no se preocupe sin razón, todo esto está contenido en estas zonas de África, no se ha presentado otro caso en algún otro lugar, en América Latina, en Europa, eso habla de que, pues pese a que han aumentado los casos en esas zonas, no significa que pueda darse una situación de gravedad, ¿es así?
9: Así es. Bueno, yo también aprovecharía para dar un mensaje los viajeros mexicanos que van y de visita también a Catania y Kenia, que son países que están cercanos al África Central, que pues los viajeros por turismo, placer convencional, son considerados incluso dentro de estos países con Uganda de bajo riesgo o muy bajo riesgo, justo por las actividades que hacen, que no tienen que ver con asistencia sanitaria, con cuidado de pacientes enfermos, misiones a voluntariado. Esos viajeros mexicanos que van a ir a estos países, misiones o voluntariado o asistencia médica, entonces tendrán forzosamente que acudir a la clínica del viajero para poder llevar a cabo un protocolo más específico para poder disminuir el riesgo y estar al pendiente durante su estancia. Entonces, como ven, el virus del ébola está muy, muy circunscrito a una región de difícil acceso por en protestas civiles, en guerra, y esto también vulnera los sistemas de salud, lo cual favorece la aparición de estos casos de ébola.
0: Muy bien. Bueno, pues doctor Jorge Baruch, muchas gracias por comentarnos de este tema, dejar este mensaje claro al público de lo que hay en la escena, y pese pues a estas declaraciones que se han dado, pues esto no implica que haya un momento de alerta, ni mucho menos, y pues para precisamente dar tranquilidad se hace estos operativos ya en el aeropuerto, en los aeropuertos aquí en México. Muchas gracias.
9: Muchas gracias a ti, Deyanira, y saludos al auditorio. Bonita tarde.
0: Igualmente para usted. Gracias, doctor Jorge Baruch, jefe de la Clínica del Viajero de la UNAM. Continuamos.
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0: 1:47, pues vamos a platicar de un tema que a la vez es una invitación que queremos dejarles a todas y todos ustedes que nos están escuchando, porque pues se lanza la segunda convocatoria para programas de capacitación en inteligencia artificial. Y para hablar de este tema, porque es una convocatoria nacional y ofrece capacitación gratuita en esta área de la inteligencia artificial, tenemos en la línea telefónica la maestra Gabriela Ignacio, directora general de proyectos de la Agencia de Transformación Digital y Telecomunicaciones. Maestra Gabriela, bienvenida, muy buenas tardes.
1: Hola, Deyanira, muy buenas tardes, muchísimas gracias por la invitación.
0: Pues gracias a usted por estar aquí con nosotros y dejarnos pues de manera muy clara de qué trata esta convocatoria, es la segunda, qué pasó con la primera, cómo le fue a toda la gente que pues tuvo oportunidad de entrar a este curso, de qué trata sobre todo, maestra.
1: Claro, muchísimas gracias. Fíjate que el Centro Público de Formación en Inteligencia Artificial es una iniciativa pública que está buscando acercar de manera gratuita y a nivel nacional, habilidades que hoy tienen una alta demanda tanto en las empresas del sector tecnológico como en la economía o en la nueva economía digital. A inicios del año arrancó la primera convocatoria o la primera generación. Tenemos alrededor de 12,000 estudiantes que están en algunos de los casos todavía cursando estas certificaciones. Tuvimos ya una primera feria de empleo en donde los primeros estudiantes ya certificados aplicaron a las primeras vacantes de las empresas tecnológicas que fungen como nuestras aliadas. Y debido a este éxito, decidimos que en esta segunda convocatoria que lanzamos ayer, 26 de mayo, se ofrecieran 30,000 espacios, 30,000 nuevos cupos para cursar 20 certificaciones de alta especialización en el nivel tecnológico en 5 grandes áreas: inteligencia artificial, análisis de datos, nube, ciberseguridad y redes e infraestructura. Las convocatorias están dirigidas a todas las personas mexicanas mayores de 18 años que tengan interés en ciencia y tecnología y quieran desarrollar o fortalecer sus habilidades. Y esto es muy importante porque esta iniciativa está buscando democratizar el acceso a este tipo de formaciones. No está pensado únicamente para los especialistas. Puede participar alguien que quiera actualizar lo que ya sabe, complementar su carrera o comenzar una nueva ruta de formación tecnológica.
0: Pues me parece muy bien, áreas estratégicas, importante, la capacitación especializada para las personas que quieran cursarlo. Ahora, este curso es gratuito. ¿Cómo se puede registrar las personas que nos están escuchando?
1: Fíjate que es muy importante señalar que ofrecemos formación gratuita y 100% en línea, ese es el modelo, con una duración de 5 meses. Estas certificaciones están valoradas en el mercado a varios miles o cientos de dólares, te diría yo, y a través del Centro Público de Formación en Inteligencia Artificial se puede acceder a ellas de manera gratuita y con acompañamiento tanto de los expertos, de las empresas que están aliadas, como de las instituciones de educación superior que nos están acompañando en este esfuerzo. Tenemos un portal que es mexia.gob.mx, que es mexia.gob.mx, y ahí pueden conocer todos los detalles de la oferta educativa, porque además de los cursos técnicos, tenemos tutorías y un seguimiento académico muy puntual, así como capacitación complementaria en el inglés, que esto es básico para incrementar las probabilidades que tengan nuestros estudiantes de obtener mejores empleos o de crecer en los empleos en los que ya estén, porque la formación tecnológica sólida también requiere esta parte de aprender, de resolver problemas y desenvolverse ahora en entornos pues mucho más globales, ¿no?
0: Así es. Bueno, pues un tema muy importante todo esto. Algo que también debe quedar claro, maestra, es que hay una certificación. ¿Qué implica esta certificación para quienes puedan tomar este curso y luego pues buscar un área laboral?
1: Fíjate que tenemos como aliadas a 17 empresas de tecnología yo te diría Microsoft, Oracle, Meta, IBM, Nvidia, Google, y cada una de ellas está ofreciendo un curso dado por sus expertos o por sus profesores y acompañado educativamente con la Agencia de Transformación Digital e Infotec. Entonces, cada una de estas certificaciones va a validar de aquellos estudiantes que logren la certificación, pues, digamos, una comprobación de que estas habilidades que demanda el mercado, pues, digamos, las poseen y con ello aplicar a mejores posiciones, ¿no?
0: Así es. Y bueno, este programa, hay que decirlo, también contempla un acompañamiento académico. Son sesiones en vivo, nos decía, en línea, tutores especializados y seguimiento permanente a su avance formativo.
1: Así es. Descubrimos que, digo, plataformas y los recursos para estudiar en Internet, pues son variados y múltiples, ¿no? Sin embargo, es esencial para el modelo del Centro Público de Formación en Inteligencia Artificial no solamente soltar a los estudiantes dentro de las plataformas, sino entender cuáles son sus necesidades, acompañar si es que tienen dudas respecto de los temas técnicos, respecto del uso de las plataformas, entender hacia dónde quieren orientar su aprendizaje, y eso nos ha funcionado bastante. No soltar a los estudiantes en su trayecto formativo para incrementar las posibilidades, no solamente que se certifiquen, sino también de que accedan a mejores posiciones laborales.
0: Muy bien. Algo también que es importante mencionar es que es a partir de 18 años y no hay límite de edad, ¿verdad?
1: Es correcto, no hay límite de edad. Y tenemos casos de gente en sus 50, en sus 60, en sus 30, digamos, en distintas etapas laborales y de la vida que se han registrado para o refrescar sus conocimientos o reorientar su perfil profesional, o que busca justamente construir a partir de esta certificación un panorama profesional más amplio.
0: Muy bien, pues una buena iniciativa de este Centro Público de Formación en Inteligencia Artificial, una iniciativa que impulsa el Gobierno de México y que fortalece este desarrollo. Hay mucha gente que todavía pues no le entra de lleno a la IA y todo lo que tiene que ver con ella, pero es importante también saber de qué se trata y poder tener esta preparación también, que ya es cada vez más importante. ¿Algo más que quiera agregar, maestra?
1: Sí, que queremos que el costo no sea una barrera para acceder a formación tecnológica de alta calidad, que buscamos que esta iniciativa, que es pública, que es impulsada por la presidenta de la República, la doctora Claudia Sheinbaum, se amplifique, se conozca, cada vez podamos tener y ampliar los cupos que tenemos disponibles, y reiterar que el registro está abierto. Del 26 de mayo hasta el 5 de julio de 2026, que cualquier duda que tengan nos pueden llamar al 079, que es el call center del Gobierno de México, para atender sus dudas sobre el registro, sobre la oferta educativa, y en nexia.gob.mx pueden encontrar todos los detalles.
0: Muy bien. Bueno, pues no nos resta más que agradecerle, maestra Gabriela Ignacio, que nos haya platicado y dejado esa invitación de lo que está haciendo el Centro Público de Formación en Inteligencia Artificial, esta convocatoria que ya está abierta desde ayer hasta el 5 de julio, como nos acaba de decir. Inscríbanse y conozcan estas áreas en las que ustedes pueden conocer más, especializarse, tener una certificación. Muchas gracias.
1: Gracias, gracias a ti y a toda tu audiencia, Deyanira.
0: Buenas tardes, hasta luego. Maestra Gabriela Ignacio es directora general de proyectos de la Agencia de Transformación Digital y Telecomunicaciones. Continuamos.
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0: Hola, buenas tardes. Mi nombre es Ricardo Casero, soy el director huésped estas dos semanas aquí con la Filarmónica de México, una gran orquesta, por cierto, y una gran institución. Y quería invitarles a los próximos conciertos, el día 30 sábado y el día 31, aquí en la Sala Silvestre Revueltas de la Ciudad de México. Es un programa espectacular, con un colorido especial. También tenemos la posibilidad de escuchar nuevas compositoras. En este caso es una compositora polaca que vivió bajo la represión ideológica en los tiempos antes de la guerra, pero logró mantener su propia voz. Después tendremos la oportunidad también, creo que es la primera vez que se interpreta en la Filarmónica, la serenata número 2 de Brahms, que es una serenata que no lleva violines, de un corte contemplativo que evoca muchísimo a la naturaleza. Y por último tenemos la exuberancia descriptiva del compositor alemán Richard Strauss. Es una pieza que se descubrió bastante tarde, pero que su calidad y su prominencia nos hacen entrar en un mundo también mágico. Y les invito a todos los melómanos y melómanas de Radio UNAM a que se unan a nosotros este fin de semana, porque va a ser un disfrute sinfónico especial. Un abrazo, gracias.
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3: Bien, pues ya casi nos vamos al corte, le invitamos a que continúe con nosotros. Tenemos todavía una hora con más información para platicarles de varios temas. Escríbanos en nuestras redes sociales, ahí les estamos leyendo con mucho gusto. Y recordarles que esperamos saludarles, pero en vivo, el próximo viernes, aquí, 29 de mayo, en el horario del programa, para que nos permitan, pues, presentarles nuestro

0: tema con especialistas de nuestra universidad. Así que, pues, no se diga más, acompáñenos ya, si está en agenda, pues ya falta muy poquito. Aquí les esperamos con muchísimo gusto, con los brazos abiertos. Vamos a hacer un corte, regresamos a la segunda hora de Prisma RU.
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7: La Escuela Nacional de Trabajo Social de la UNAM organiza el foro Geopolítica e Impacto Social. 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Consulta el programa completo disponible en sus redes sociales. 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La Facultad de Ciencias Políticas y Sociales de la UNAM organiza el seminario Literatura y Sociedad, que contará con la participación de Gustavo Serrano, Guadalupe Valencia y Elisa Díaz Castelo. La cita es el próximo viernes 29 de mayo en punto de las 13 horas en la Sala Lucio Mendieta y Núñez de la Facultad de Ciencias Políticas.

0: Políticas y Sociales de la UNAM. Para Prisma RU, Daniel Olivares Aranda.
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2: Hola, les saluda con mucho gusto Miguel Ángel Ramírez Zaragoza, investigador del Programa Universitario de Estudios sobre Democracia, Justicia y Sociedad de la UNAM. Quiero felicitar enormemente a todo el equipo de Prisma RU en este décimo aniversario. Es un gran programa transmitido por nuestra radio UNAM y que ha sido un espacio plural de debate, de crítica, conducido magistralmente por mi colega y amiga Deyanira Morán, y en el cual he podido participar en múltiples ocasiones para dar mis puntos de vista. Les deseo mucho éxito, muchas felicidades y que cumplan muchos años más. Fuerte abrazo.
3: Estamos de regreso aquí en Prisma RU y muchas gracias aquí a las personas que nos han hecho el favor de enviar sus felicitaciones. Y bueno, pues aquí estamos. Muchísimas gracias por esas palabras, esos envíos que nos alientan aquí como equipo. Y bueno, pues nos vamos y bueno, saludos a Miguel Ángel, por supuesto, que acabamos de escuchar, Miguel Ángel Ramírez, y nos vamos a los saludos a las personas que también están siguiendo muy de cerca y que también han llegado sus felicitaciones. Claro que sí, ya me acompaña Javier Ramírez, quien está a cargo de nuestras redes sociales. Javier, ¿cómo estás? Buenas tardes.
4: ¿Qué tal, Deña? Muy buenas tardes y un saludo a toda la audiencia que nos escucha a través de su dispositivo radiofónico de su preferencia, a través del 96.1 FM. ¿Qué te parece si vamos a los saludos que tenemos por parte de X? Que recuerden, estamos como @PrismaRU, entonces así nos podrán encontrar. Tenemos aquí mensajes de Félix López, que ya está participando por uno de los pases dobles que tenemos, entonces él ya está participando, así que si ustedes también quieren ir a la Filarmónica de la Ciudad de México, simplemente escríbanos y ahí estarán ya participando. Aldo Tomis nos pone: terribles virus hoy con Deyanira Morán en Prisma RU. Sebas Pavón nos pone: ahí estaremos en la celebración del décimo aniversario. Saludos cordiales, equipo de Prisma RU. Y también nos comenta en parte a la entrevista que se llevó a cabo hace unos instantes sobre el mismo virus, que pone: es bueno saber que se están implementando medidas sanitarias correspondientes en torno a este caso. De igual forma, hay que tener precaución con la información sensacionalista que otros medios tratarán de propagar y evitar sembrar pánico. Muchas gracias por ese comentario, Sebas. También tenemos aquí una bella, iba a decir imagen, pero no, es un bello video que nos envía Rosario Durán, quien pone: ya de regreso, después de literalmente nos dejó el tren, quien estaba de vacaciones, y en el video nos muestra cómo va grabando el paisaje mientras el tren va avanzando. También tenemos aquí distintos saludos para otras personas, por ejemplo, Juan Stack, para Diego García, quien nos comenta en una publicación del día de ayer, puso: México puede ser soberano energéticamente si invierte en proyectos de energía alternativas como las de gas natural, parques eólicos y paneles solares. El Estado debe generar las condiciones para que eso suceda. Ojo, TV Azteca, porque debería sacar nota de esto, que recordemos hace no mucho se metió en una problemática con la presidencia, pero de momento será, o bueno, es lo único que comentó Diego. También saludos también a Juan Torres, a Carmen Valencia, y de momento son todos, a la Rata Chilanga, también, por parte de X. No sé si quieras pasar a Facebook de
3: ella. Sí, pasemos a Facebook, y bueno, aquí ya están llegando algunos comentarios para asistir a la Orquesta Filarmónica de la Ciudad de México, porque pues mencionamos que tenemos 5 pases dobles para ustedes, y bueno, pues ahí están ya llegando algunos comentarios, como el de Jorge Alberto Bárcenas, que quiere un boleto doble. José Martínez y Erandi Amanecer, Fortino López Valle también, que están por aquí, que mandan muchos saludos afectuosos aquí. Es que estábamos aquí viendo la invitación. Javier Arias Robles también nos escribe y reacciona a una de nuestras fotos del Congreso de la Ciudad de México y lo que aprobó frente a temas que hacen apología del delito y narcocorridos. Muchas gracias. Rosario Durán también por aquí escribe. Nayeli César Soto también, que pues comentan nuestros mensajes que les vamos poniendo aquí. Jorge Alberto Bárcenas, nuestros amigos de la editorial Fesista Cala, que también son parte de este espacio. Polidori Carlos, muchas gracias. Al Museo también de Geofísica de la UNAM. A Guadalupe Fernández López, muchas gracias también. A Alma Delia, Juan Elías Salas Arreola y todas las personas que aquí se sumen, les vamos leyendo con muchísimo gusto.
4: Claro que sí. Y ahora vamos a pasar a Instagram, que recuerden, estamos aquí como PrismaR196.1. Uh-huh. Tenemos saludos para Ari Estrada, Luan Daniel, Ana Velasco, Carlos Trujillo, para Raciel, para Ulises Rivera, para Aide Fer, para Carmen Cepetillo, Sebas Papón, Irais Fuentes, Paola Reyes, Brenda Álvarez, Marta Elena, Jorge Durán, Jared Cruz, para Andrea, Misael Neotécnico, para Aldo Vargas, para Iván Castellán, para Carlos Santi, uh-huh, Omar Ceo, para Jimena, para Edu Ramírez, Suela Silas, uh-huh, para Risa Sánchez, para Wicca, para Javier Contreras, para Mayi Mayi Piano, para Eiji Fukushima, para José Manuel Cuellar, El Plástico No Vale Tanto, Juan Stack, Fifi y Eduardo Mendoza, quien nos manda aquí unos corazones.
3: ¿Juan Stack, Fifi historias, o hay un Juan Stack y un Fifi?
4: No, hay un Juan Stack y aparte un Fifi.
3: Ay, perdón, Juan.
4: Sí, Fifi es la imagen de un, parece un león blanco o un tigre, ajá, blanco. Muy pero bien. Sí, son dos personas distintas.
3: Muy bien, muchas gracias. Bueno, una broma. Y también por aquí, mira, Rosario Durán nos dice, prohibirán lo que quieran, pero la gente seguirá escuchando los corridos porque les gustan, desgraciadamente, dice ella misma. César Soto dice, buen miércoles, será indispensable que la Suprema Corte de Justicia de la Nación rectifique criterios de la ponderación de los derechos humanos ante la restricción de los narcocorridos como actividad musical. Un saludo sonoro hasta la cabina de Radio UNAM. Y Fortino López Valle, buenas tardes de Yanira, como es cotidiano, temas de interés. Pues gracias a todas y todos ustedes que nos escriben. Estamos ahí pendientes siempre de sus comentarios. Muchas gracias.
4: Muchas gracias a todos y hasta luego, Deya.
3: Hasta luego, Javier. Muchas gracias. Y nos vamos ahora a la sección de Sustenta. Especialistas universitarios buscan financiamiento para la red de monitoreo que contribuirá al impulso de la sustentabilidad en el Golfo de California. Hoy en Sustenta, Daniel Olivares nos habla del sistema de capacitación que permitirá una participación efectiva.
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0: resolver los problemas del mar con los pies en la tierra. Este es el lema de Amigos para la Sustentabilidad del Golfo de California, proyecto que hemos abordado en este espacio sonoro sustentable en semanas recientes. Hoy conoceremos más acerca de sus ejes de acción, con los cuales se busca hacer frente y resolver las problemáticas que amenazan al Golfo de California. Para ello conversamos con el doctor Fernando González Villarreal, coordinador técnico de la Red del Agua UNAM, quien nos detalló el sexto eje de acción.
1: El eje sexto tiene que ver precisamente con las finanzas. Si tenemos un programa que no tenga financiamiento, ese programa no tiene futuro. De tal manera, entonces, que estamos buscando cómo poder financiar sin recurrir a la parte fiscal tradicional, cómo podemos financiar la red de monitoreo, la infraestructura que se requiere, la necesidad de comunicación en la red de amigos. Entonces, el sistema financiero, vamos muy avanzados para tratar de hacer un planteamiento que, aprobado por la Secretaría de Hacienda y por el gobierno, pueda ser sustentable precisamente todas las acciones que estamos hablando.
0: Incremento de un grado centígrado en la temperatura del mar en el último siglo, debido al calentamiento climático, y 142 presas de jale, algunas abandonadas y sin supervisión, son los problemas a los que se enfrenta el Golfo de California, que han deteriorado su entorno e impiden alcanzar la sustentabilidad en dicho espacio, considerado el acuario del mundo. Escuchemos nuevamente al doctor González Villarreal, quien nos explica el séptimo y último eje de acción de dicho proyecto.
1: Y finalmente el séptimo, probablemente el más importante, es que podamos tener un sistema de comunicación que nos permita informar a todas las personas que quieren el Golfo de California y que viven alrededor de él, para que puedan conocer cuáles son las prácticas mejores para preservar precisamente la calidad del Golfo. Y al mismo tiempo, tener un sistema de capacitación que permita a todos los que vamos a trabajar en el Golfo, agricultores, ganaderos, público en general, gobierno federal, gobierno de los estados y gobiernos locales, todos estos con un sistema de capacitación y comunicación que nos permita tener una participación efectiva en el Golfo.
0: El siguiente miércoles tenemos una cita sonora sustentable para conocer más de Amigos para la Sustentabilidad del Golfo de California. Resolver los problemas del mar con los pies en la tierra. Para Radio UNAM, Daniel Olivares Aranda.

0: cuestión de, yo diría, como es de amor a la tierra.
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5: Bienvenidos al Flash Informativo de Radio Francia Internacional, 27 de mayo, con Didier Bleu en los controles. Noticias.
6: Paola Ariza.
5: Irán estimó este miércoles poco probable la reanudación de las hostilidades con Estados Unidos pese a los últimos ataques estadounidenses y mientras continúan los esfuerzos diplomáticos por poner fin a la contienda. Los bombardeos de esta semana a Irán y de ayer por parte de Israel a Líbano hacen tambalear la esperanza de llegar a un acuerdo de paz duradero. La denominada Junta de Paz, creada por Donald Trump para reconstruir Gaza y resolver conflictos, está sumergida en una maraña de problemas legales y su cuenta bancaria está en ceros, pese a las millonarias promesas de financiación, indicó el Financial Times. El socialista Pedro Sánchez reiteró su apoyo a su predecesor José Luis Rodríguez Zapatero, investigado por tráfico de influencias, tras publicarse nuevas revelaciones del caso en los últimos días.
7: Sobre el presidente Zapatero, yo he tenido la ocasión de poder leer el auto, he tenido la ocasión de conocer a través de los medios de comunicación y leer a través de los medios de comunicación el extenso sumario y, sinceramente, desde luego, toda la colaboración con la justicia, todo el respeto a la presunción de inocencia del presidente Zapatero y todo mi apoyo al presidente Zapatero.
5: El caso de Zapatero es un duro golpe para el gobierno de Sánchez, ya debilitado por varias investigaciones judiciales personales a personas de su entorno. El expresidente de Filipinas, Rodrigo Duterte, enfrentará su juicio por crímenes de lesa humanidad ante la Corte Penal Internacional el 30 de noviembre, anunció la presidenta del tribunal. El exmandatario de 81 años enfrenta 3 cargos de crímenes de lesa humanidad. Una ola de calor histórica azota Europa. Varias naciones están sumergidas en altas temperaturas inusuales para un mes de mayo. Se batieron récords en Reino Unido y en Francia, donde se declaró alerta naranja en 13 departamentos del oeste del país. 8 militares venezolanos, entre ellos un general, acusados en 2017 de conspirar para dar un golpe de Estado a Nicolás Maduro, salieron el martes de prisión en medio de una nueva tanda de liberaciones otorgadas por el gobierno interino de Delcy Rodríguez a presos políticos. Y la deforestación en Brasil, incluida en Amazonía, cayó el año pasado a su menor nivel desde 2019 y bajó por primera vez de la barrera del millón de hectáreas de vegetación perdida, indica un informe de la red de monitoreo Map Biomas. Y hasta aquí este resumen informativo en Radio Francia Internacional. 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Hasta pronto.
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1: Bien, y hace 10 días aproximadamente nos habíamos venido enterando de todo lo que estaba pasando con la Global Sumud Flotilla, los barcos de ayuda con destino a Gaza que pues habían señalado esta intercepción por parte de las fuerzas israelíes a sus embarcaciones y bueno, pues nos hemos ido enterando también de todas estas vejaciones, ataques que hicieron a integrantes de esta nueva incursión de esta flotilla. Y hoy nos acompaña y le quiero agradecer mucho y nos da en principio muchísimo gusto poder platicar con ella. Seguimos aquí, hicimos un seguimiento también de lo que estaba pasando con esta flotilla y en su momento también cuando tuvimos ya noticia de que habían sido interceptados. Y una de las tripulantes pues fue la doctora Violeta Núñez, que la tenemos hoy en la vía telefónica. Ella es investigadora de la UAM y pues muchas gracias, doctora, por estar aquí en Prisma RU de Radio UNAM.
2: Al contrario, Deyanira, muchísimas gracias a ustedes, a Radio UNAM, y gracias en específico a este espacio que también dio seguimiento de la Global Sumus Rutila, y un seguimiento, como decías, puntual, una vez que fuimos interceptadas y secuestradas por estas fuerzas de ocupación israelí.
1: Así es. Y Violeta, yo quisiera que nos platicaras de esta experiencia que tiene un sentido muy amplio de ser, de existir, de llevar de intentar por lo menos llevar esta ayuda, de romper este cerco que ha impuesto Israel ahí en la franja de Gaza, y que hemos visto todo este sufrimiento que se le infringe a las personas, a las familias en esta zona. Que nos platiques por favor tu experiencia desde el momento en que decides ir y pues en verdad también poner en riesgo la propia vida.
2: Sí, muchísimas gracias por la pregunta, que es muy importante. Hay que comentar que nosotros somos el producto también de una universidad pública. Yo soy egresada de la UNAM y soy egresada aquí también de la UAM Xochimilco. Ahorita me encuentro aquí en un aula. Y bueno, siempre hablamos desde la universidad pública de ir a la realidad y de ir a estos espacios donde se encuentran estas personas vulnerables. Y bueno, esta fue una decisión que tomamos de manera conjunta también con un medio de comunicación con el que yo laboro, pero también desde este espacio académico. Y justo, ¿no?, pensando en el 7 de octubre de 2023, en este punto de inflexión de una brutalidad que viene viviendo el pueblo palestino, y que a partir de ahí a la fecha se han asesinado a más de 73,000 personas. Y el 70% de estas personas que han sido asesinadas pues son mujeres, niños y niñas. Y frente a esto, no podíamos callar. Yo soy mujer, soy madre, no podíamos guardar silencio. Pero también frente a un bloqueo que ha consistido en no dejar por parte de Israel y de los Estados Unidos llegar ayuda en términos de alimentos, de medicamentos a la población civil, y que ha provocado una situación de hambruna brutal, y que ha también contribuido en este contexto de genocidio a que más personas mueran, en específico los niños y las niñas. No podíamos callar, pero tampoco podíamos callar, Deyanira, frente a una situación como la que pretende Donald Trump con su supuesto plan de paz, ¿no?, que lo que pretende es seguirse apoderando del territorio palestino y llevar a cabo un gran negocio, una financiarización del territorio, como lo hemos estado documentando. Y lo otro, ¿no?, el despojo de los recursos del agua, del gas, del petróleo, de los minerales, de las tierras raras y de la población en general, que es vista, ¿no?, desde su perspectiva como fuerza de trabajo. Frente a eso, pues decidimos embarcarnos, llevar esta ayuda humanitaria de manera pacífica, unirnos con otras personas del resto del mundo, ¿no? Íbamos en esos barcos cargados de estos productos que he mencionado. Íbamos pues profesores, investigadores, médicos, psicólogos, doctores, doctoras, y bueno, activistas y personas que también les duele, ¿no?, y que nos duele lo que se está viviendo contra el pueblo palestino. Y pues decidimos por segundo año, ya lo habíamos hecho el año pasado, el Rompimiento TV también participó el año pasado en esta Global Sumus Rutila, y por segundo año decidimos, una vez que el año pasado también fueron interceptados y secuestrados, pues intentarlo nuevamente y no callar, porque en este contexto del plan de paz, pues aparentemente el genocidio se ha detenido, pero se han asesinado a más de 800 personas y sigue habiendo una situación muy delicada, por ejemplo, para personas que están presas, ¿no? Hay más de 9,500 personas presas, muchas de ellas mujeres, y ahora que nosotras también fuimos presas también durante unos cuantos días, podemos entender un poco, ¿no?, un poco de esta realidad que están viviendo estas mujeres que también están en cárceles de Israel por ser palestinas, por ser periodistas, ¿no? Esa es una situación que hay que denunciar. Muchas de las mujeres que están presas y que han hecho algún trabajo periodístico están presas por eso, ¿no?, por difundir lo que se vive allá. Y bueno, pues ahora podemos entender parte de esta realidad de Yanira.
1: parte de esa realidad. Y algo que también llamó mucho la atención y que pues justamente se hizo un seguimiento y una alerta muy importante, porque fueron maltratados a la hora de esta intercepción por parte de pues de soldados israelíes. ¿Qué fue lo que sucedió en este sentido, más allá de que no que nos describas todo lo que pasó, pero evidentemente pues violentaron a muchas personas? ¿Qué consecuencias tiene todo eso? Uno se pregunta, ¿debería haber consecuencias?
2: Sí, pues la violencia es brutal, ¿no? Uh-huh. Hemos visto algunas de las imágenes que justo, ¿no?, dio a conocer el secretario de Seguridad Ben-Gvir de Israel, y que eso hizo, ¿no? Esa brutalidad que estaba mostrando al mundo, pues fue lo que nos salvó, porque probablemente la situación de violencia y tortura hubiera sido aún mayúscula, ¿no? Fue mayúscula, hay que decirlo, y también expresarlo ante las audiencias y gritarlo al mundo, ¿no? 67 personas tuvieron que ser hospitalizadas, y lo que hemos estado comentando en todos los espacios, varios de ellos tuvieron fracturas de costillas, uh-huh, de brazos, de hombros, de piernas, de diversas partes del cuerpo. A varios de ellos se les inyectaron sustancias que no sabemos exactamente qué es, pero que les generó una situación de somnolencia y puede tener consecuencias a futuro. Y lo más fuerte que hemos compartido, y que todavía quedará un pendiente ahí, es un pendiente de varias personas que seguirán hablando, es el escalamiento de Yanira a, uh-huh, la situación de la violencia sexual y ya a la violación sexual, ¿no? Hemos dicho ya, Israel sobrepasó todos los límites, quisieron dejar una huella indeleble en los cuerpos, ¿no?, de las y los compañeros que participamos en esta Global Summit Flotilla, y bueno, pues estamos lastimados, algunos pensamos que tenemos ya algunas pues secuelas que podrían quedar de por vida, ¿no? Yo por ejemplo, o sí, todos, ¿no?, en, uh-huh, general recibimos unas llaves militares, uh-huh, que consistía en que nos un militar de gran tamaño de un lado y del otro hacían cierto movimiento en la espalda, apretándola, inmovilizándola, y dañaba, ¿no? La intención, uh-huh, era dañar la columna. Aparentemente uno busca un moretón y bueno, sí los teníamos, pero menores, pero el daño es interno, ¿no? Uh-huh. Y luego también el daño que nos generaron al esposarnos, que yo no tenía ni idea de Yanira, uh-huh, lo que implicaba tener por tantas horas las esposas, sí, de frente, ¿no? Con las manos de frente, pero luego decidieron para aplicar una violencia mayor, quitárnoslas de enfrente y pasarnos las manos atrás y dejarnos por muchas horas esposadas. No sabía lo doloroso que era, incluso no sabía que lastimaba pues los hombros, ¿no? Uh-huh. La espalda, y lo otro también encadenarnos de pies y encadenarnos los pies y hacernos caminar por algunas distancias con el objetivo de que nos cayéramos y ellos arrastrarnos, ¿no? Varias de las compañeras, cuando llegamos a la prisión, íbamos encadenadas de pies, no pudieron caminar a la velocidad que nos llevaban, con también con estas llaves militares que nos iban practicando en el cuerpo, uh-huh, cayeron al suelo y pues todas la parte de las piernas se les levantó. Y bueno, muchas cuestiones que hicieron, ¿no? Y pusieron las esposas de tal manera que a varias compañeras se les rompieran las muñecas, otras que no les dejaran pasar la sangre. Y, o sea, vivimos cosas muy muy fuertes. Lo otro que hemos estado comentando de Yanira, uh-huh, pues son los diversos desnudos que nos hicieron hacer. O sea, desnudos de diferentes tipos, ¿no? Algunos totales y parciales, uh-huh, las fotografías que nos tomaron también pidiéndonos levantarnos la ropa, los tocamientos que hubo. Así es que, bueno, fueron muchas cuestiones, muchos tipos de violencia, muchos tipos de tortura, y que, bueno, pues estamos en como Global Summit Flotilla todavía apenas regresando a nuestras casas, sí, analizando en términos médicos las consecuencias, ¿no?, las secuelas que nos va a dejar esto. Y bueno, lo otro que también nos parece como muy importante aquí señalarlo, pues es lo que viene, ¿no? Lo que viene en términos una vez que se ha hecho este daño de tal magnitud, uh-huh, pues es lo que viene para nosotras y nosotros, en el sentido de que queremos que los gobiernos actúen, que rompan las relaciones con este estado genocida, pero que además, ¿no?, o sea, acaba de dañar de una manera brutal a estos delegados de los diferentes países que íbamos en esta Global Tumult Flotilla. Y lo otro, pues, es las agresiones que también sufrieron los diferentes cónsules, embajadores y el cuerpo diplomático del mundo, que fue maltratado, ¿no? Que no tuvieron ellos en ningún momento, ellos pidieron vernos, ¿no? Desde que fuimos llevados a territorio, una vez que ya habíamos sido encarcelados por 3 días en un buque cárcel, pues ellos pidieron poder vernos, no pudieron, ¿no? Luego en la cárcel tampoco, y luego ya en el aeropuerto, donde nos dieron la última golpiza antes de salir de Israel, tampoco les dejaron hablar con nosotros. Entonces también el cuerpo diplomático del mundo fue maltratado. Y bueno, pues sí estamos en este momento, digo, además de lastimados, heridos, dañados, uh-huh, pues sí estamos pidiendo que se actúe a nivel nacional y mundial frente a esta situación que ha cometido Israel contra prácticamente todo el mundo.
1: Claro que sí, pues gracias por contarnos, Violeta. Nos acerca a esto que tú y las y los demás integrantes de la flotilla pues pasaron desafortunadamente. Uno se pregunta qué viene, porque pues no hay que callarse, no hay que dejar de hablar de todo esto, y cuánto tiempo más el mundo seguirá viendo estos ataques de Israel y la situación en la que se vive en esta zona. Así que, de reconocerse, un abrazo solidario para ti y pues el reconocimiento también a tu valentía. No es fácil dejar por un tiempo pues todo lo que aquí se tiene para hacer llegar pues el mensaje, la intención, que fue y es muy grande, y que pues finalmente tuvo este fin, desafortunadamente, pero pues por lo menos que se sepa que hay personas, muchas personas en el mundo que no están de acuerdo con lo que está sucediendo, y que es algo ya muy grande generar esta comunicación en el mundo. Doctora Violeta.
2: Pues al contrario, Deyanira, muchísimas gracias, y exactamente esta pregunta que tú haces es muy importante, y el comentario, lo que viene, y nosotros estamos, nosotras como Global Tumult Flotilla y esta delegación mexicana, estamos demandando a la presidenta, uno, ¿no?, romper estas relaciones con Israel después de este trato que ha sido ya brutal, ¿no? Brutal. Uh-huh. Y lo otro es llevar, ¿no?, también a la Corte Penal de Justicia a estos personajes, ¿no?, que se han atrevido pues a hacer un genocidio como tal, pero que también se atreven a dañar al cuerpo diplomático y a las y los mexicanos en cualquier escenario, pero en este en específico, llevando ayuda humanitaria de manera pacífica a un pueblo, ¿no?, que está haciendo, porque eso hay que dejarlo muy claro, no son los civiles los que están siendo asesinados, uh-huh, y por eso inicié diciendo, ¿no?, 70% sí, de estos 73,000 hombres y mujeres que han sido asesinados son mujeres y fundamentalmente niños y niñas, que ellos no son terroristas, como ha estado diciendo una y otra vez Israel y los Estados Unidos, son civiles y que realmente necesitan el apoyo, y que se han volteado a saber por todo el mundo, y por eso hacemos este llamado, y que se tiene que detener de manera urgente, y entonces México tiene que actuar, y es el momento de hacerlo, de Yanira.
1: Muy bien, pues doctora Violeta Núñez, muchas gracias, gracias por el tiempo y gracias por esto que nos has narrado, muy importante para el público y para que la gente de primera mano tenga toda esta información, a lo que se da seguimiento, y a algo pues tan importante como es unir a tantas personas que estuvieron en esta flotilla. Muchísimas gracias, doctora.
2: Al contrario, un fuerte abrazo, Deyanira, y gracias infinitos por este seguimiento que hicieron puntualmente aquí desde Radio UNAM, en específico desde este espacio. Fuerte abrazo y todo mi agradecimiento.
1: Un fuerte abrazo para ti también, doctora. Hasta pronto.
2: Gracias. Hasta pronto. Gracias.
1: Fue la doctora Violeta Núñez, es investigadora de la Universidad Autónoma Metropolitana, toda esta experiencia que nos narra. Y continuamos ahora con la sección de Saludarte de mi compañera Virginia Sánchez. En esta sección nuestra compañera nos va a hablar sobre la zanahoria y sus propiedades. Adelante.
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0: Hola, ¿qué tal? Buenas tardes, apreciable auditorio de Prisma RU. En esta ocasión, en Salud Arte, vamos a hablar de la zanahoria, conocida científicamente como Daucus carota sativus. Es una raíz alargada de la familia de las apiáceas y su origen se ubica en Asia suroccidental, especialmente Irán y Afganistán. Es decir, que las zanahorias naranjas como hoy las conocemos se cultivaron por primera vez en los Países Bajos. Sin embargo, son más comunes en Oriente y estas pueden alcanzar una altura de hasta 60 centímetros. Ahora escuchemos en voz del nutriólogo Juan Carrillo de la Facultad de Estudios Superiores Iztacala sobre los compuestos bioactivos en las propiedades funcionales de la zanahoria.
1: Tiene fibra soluble, conocida como pectina, tiene alfa y beta caroteno, luteína, ácidos fenólicos, estilbenos, los cuales, bueno, pues ayudan a mejorar la dislipidemia, es decir, la elevación de los lípidos, de las grasas en el cuerpo, a la disminución del colesterol malo, del LDL. La pectina es una fibra soluble que forma un gel viscoso en el intestino. Este gel atrapa los ácidos biliares, también la glucosa, y reduce su reabsorción en el intestino. Por lo tanto, puede ayudar a disminuir la elevación de glucosa post alimento. El hígado, para reponer los ácidos biliares, bueno, utiliza más colesterol en sangre y esto resulta en una disminución de los niveles plasmáticos del colesterol malo.
0: Otra de sus funciones que nos detalla el nutriólogo está en relación con las grasas y la antioxidación.
1: Ayuda a modular la absorción de grasas en general, consumo de zanahoria, disminuye la peroxidación de las grasas, es decir, la oxidación continua de las mismas, aumenta la capacidad antioxidante del plasma. Y la luteína es un grupo de pigmentos que se disuelven en grasa o liposolubles, que tiene una capacidad antioxidante también muy buena, junto con el beta-caroteno y el alfa-caroteno, que estos dos son precursores de la vitamina A, son neutralizadores de radicales libres, que son las especies reactivas de oxígeno, que son las que causan daño a las células, y es alguna de las ventajas que podemos encontrar en la zanahoria.
0: Ahora escuchemos las sugerencias de consumo y conservación.
1: Su consumo es muy común aquí en México. Por ejemplo, se pueden comer crudas, a veces son acompañamiento en algunos platillos, también cocidas. Hay muchos mitos con la zanahoria con relación a que tiene mucho azúcar, pero no es un fruto. La zanahoria está más bien tendida como una verdura, la cual pues se puede consumir, decíamos, de muchas formas. Y la forma de conservación de la zanahoria puede ser a temperatura ambiente, más o menos una semana es lo que duraría ya una vez que uno la tenga a temperatura ambiente, dependiendo también del clima. Si la conserva en refrigeración, podrá ser 15 días máximo lo que se puede conservar, sobre todo porque perdería sus propiedades y se maltrataría. Es decir, la mayoría de las verduras, cuando pierden esta solidez que suelen tener, es que ya no están en su mejor estado. Entonces se puede mantener, si uno quiere que dure más tiempo, en refrigeración. Y es un alimento sabroso, colorido y muy simbólico a nivel nacional.
0: Hasta aquí esta entrega de Salud Arte. Agradecemos su amable atención. Para Prisma RU, Virginia Sánchez Machuca, en colaboración con el nutriólogo Juan Carrillo. En la producción, Rodrigo Aguilar. Vamos ahora a la sección Ciencia Real con Dulce García.
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3: Capítulo 4. Movimiento y mielina. En mi cerebro hay un ritual donde el amor se vuelve neuronal, la dopamina canta su canto y el corazón late con encanto. Enrique Canchola. Muy buenas tardes al auditorio de Prisma RU. Hoy termino con el tema de la mielinización del cerebro. ¿Qué pasa si esta mielinización no se da de manera adecuada? El doctor Abraham Cisneros, académico del Instituto de Neurobiología de la UNAM, nos da la siguiente explicación.
4: En el caso de respuestas rápidas son eso, ¿no? Como para escapar, como para pensar en reacciones que necesitan rapidez. Ahí le ponemos mielina a las neuronas. Pero eventualmente habrá otros procesos que no requieran rapidez, requieren procesos más lentos. En el caso de cuando tú vas andando y rozando el pastizaje ese, la respuesta rápida es el contacto físico que se requiere para que el cerebro la interprete. Pero otras neuronas podrían estar no mielinizadas, podrían estar participando en la emoción o el sentir que existe después del contacto físico. Entonces, ambos tipos de neuronas, las mielinizadas y las no mielinizadas de manera fisiológica, tienen importantes tareas. Cuando necesitas rapidez, le pongo mielina. Cuando necesitas procesos más lentos, no le pongo mielina. La mayoría, si no es que todas las enfermedades neurodegenerativas, tienen en sus haberes pérdida de la mielina. Y es un fenómeno que se conoce como desmielinización. De hecho, en gran medida, por eso, algunos investigadores nos dedicamos a entender cómo funciona esta comunicación y la formación de mielina, porque hoy, al día de hoy, no existe todavía una reparación clínica en el caso de enfermedades neurodegenerativas para recuperar la mielina como tal. No solo eso, hay algunas condiciones o trastornos que también ejercen alteraciones en la mielinización. Todavía no sabemos qué consecuencias adversas o no podría existir. Hay bastante bagaje de eso, estamos trabajando en ello. Pero todas las enfermedades tienen desmielinización. La más conocida es la esclerosis múltiple, que de hecho se conoce como enfermedad desmielinizante.
3: Hay muchas formas de cuidar la mielinización del cerebro. El doctor Abraham Cisneros nos cuenta que el movimiento podría ayudar a esto.
4: Sin duda, siempre creo que debe haber un acompañamiento más personalizado, diría, para cada uno de los individuos en los distintos niveles de educación, y que esta persona tendría que ser atendida por profesionales de la salud principalmente, y que tengan conocimiento al respecto de qué estrategias externas podrían aplicarse. Algunas veces, en el caso de algunos de estos trastornos, se utilizan herramientas farmacológicas para remediar ciertos síntomas, pero no están dirigidos ninguno para tratar cosas con la sustancia blanca o con la mielina. Otras estrategias más son el movimiento, que de eso hay un montón de investigación en modelos experimentales. Se sabe que el movimiento o un ambiente enriquecido que involucre ejercicio, la buena alimentación o alimentación sana, como de hecho hemos estado viendo por algunas de las actividades, promueven salud, y dentro de esa salud promueven modificaciones positivas en la sustancia blanca. Entonces, es ver cuál es el escenario particular y ver qué estrategias de este tipo podrían encajar bien en esto. En las primeras etapas de la infancia, el movimiento es muy bueno. Más arriba, no sé decirte puntualmente.
3: El movimiento y la actividad física son esenciales para la salud cerebral. El ejercicio estimula la liberación de sustancias químicas que actúan como un estilo de fertilizante neuronal, con lo cual se promueve la mielinización adaptativa. Esto favorece los circuitos neuronales, agiliza la comunicación eléctrica del cerebro y optimiza funciones como el aprendizaje, la memoria y el equilibrio. Hasta aquí el tema de la mielinización del cerebro. Espero que la información haya sido de su agrado. Los dejo con una frase y espero que tengan una excelente tarde. La mente es como un paracaídas. Solo funciona si la abres. Albert Einstein.
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6: Seguimos con la información. Qué gusto saludarles a través de estas frecuencias. El Día de la Higiene Menstrual, también conocido posteriormente como Día Internacional de la Higiene Menstrual y Día Internacional de la Salud y Dignidad Menstrual, es una iniciativa celebrada cada 28 de mayo con el objetivo de terminar con la pobreza menstrual, concientizar sobre higiene y gestión menstrual deficiente, así como modificar percepciones negativas o estigmas en torno a la menstruación. Esta fecha alude a la duración promedio del ciclo menstrual y sangrado, y desde 2014 se realizan actividades a nivel global con talleres, seminarios, proyecciones audiovisuales, marchas y exhibiciones. Y en este contexto, en México se realiza el Festival Ciclo M 2026, un espacio impulsado por UNICEF México, ECT y Menstruación Digna México para fomentar el diálogo y la concientización sobre el ciclo menstrual en todas sus etapas. Para contarnos más detalles de esta tercera edición ocasión nos enlazamos con Anaí Rodríguez, fundadora y vocera de Menstruación Digna México, una colectiva que ha sido clave en la transformación de la política pública en torno a la menstruación en el país. Anaí Rodríguez, bienvenida a este espacio radiofónico. Cuéntanos cómo llegan a esta tercera edición de este festival Ciclo M.
7: Bueno, estamos muy contentas de que este año vamos a llevar a cabo el 29 de mayo de 12 a 5 de la tarde en Parque Aztlán la tercera edición del festival de Ciclo M. Este festival se soñó pensando en un lugar seguro para que toda la familia pudiera ir a aprender sobre menstruación. Los talleres están pensados para todas las edades, para personas menstruantes y para personas no menstruantes. Y entre los talleres que tenemos este año, por ejemplo, va a haber yoga, pintura, va a haber que hagan un fanzine, que puedan hacer o llevar el registro de su calendario menstrual, que sepan cómo hacerlo. También se va a enseñar a cómo van a utilizar la sangre menstrual como fertilizante para plantas, que es súper interesante. Fue una gran respuesta, estamos bien contentos porque teníamos solamente 10 lugares para talleres y recibimos cerca de 100 propuestas, lo cual quiere decir que pues hay mucha necesidad de generar estos espacios en donde se pueda hablar de educación menstrual, que sean remunerados y que pues además sean gratuitos, porque este festival, si no lo mencioné, es totalmente gratuito. Se me olvidó decir que tenemos un taller bien interesante este año, que es menstruación y masculinidades, para que los hombres o las personas que no menstruan pues también aprendan qué es lo que está pasando cuando atravesamos todo el ciclo menstrual, no solamente la menstruación. Y pues sí, son como la novedad que tenemos este año.
6: Claro, hablar de menstruación tiene muchas vertientes, ¿no? Digo, ya nos acabas de mencionar algunas de ellas. Entre ellas también está el poco acceso que tenemos las mujeres o las personas menstruantes a, por ejemplo, los recursos, ¿no? Los productos de gestión menstrual. En este aspecto, ¿cómo han trabajado haciendo sinergia con otras asociaciones para visibilizar y transformar esta realidad, ¿no? Han hecho encuestas, se han dado cuenta que yo creo que ni la mitad de la población tenemos el acceso a este tipo de productos.
7: Sí, bueno, desde Menstruación Digna ya específicamente, que no sé si mencioné, el Festival Ciclo M se hace en una colaboración Menstruación Digna, UNICEF México y ECITI Latinoamérica. Se ha hecho los 3 años así y esperamos que se siga haciendo en los siguientes. Pero ahora que mencionas, hace un mes aproximadamente sacamos la segunda encuesta nacional de gestión menstrual con las mismas instituciones que antes mencioné, porque cuando empezamos en 2019 a trabajar en el tema de la gratuidad de productos, como bien dices, las licencias no menstruales, la eliminación del impuesto, pues no había datos, no sabíamos por qué la menstruación era un obstáculo para acceder a derechos básicos como la educación. Ahora sabemos que 4 de cada 10 niñas no va a la escuela a causa de la menstruación, o que 2 de cada 10 mujeres faltan al trabajo a causa de la menstruación. Entonces, parte de lo que también estamos haciendo pues es acompañar cambios legislativos para que existan productos gratuitos, en especial con las niñas, porque es un porcentaje bastante alto de las niñas que no asisten a la escuela a causa de la menstruación. Entonces nos hemos enfocado mucho ahí. Se han legislado en más de 3 estados este cambio legislativo, ya sea a través de la ley de educación o de salud, para que haya la gratuidad de productos. Y a nivel nacional, el año pasado empezamos a acompañar la Estrategia Nacional de Menstruación Digna para que pues ojalá en un punto cercano logremos que todas las personas tengan acceso a los productos menstruales.
6: Claro. Y de estos talleres, dices que recibieron cerca de 100 propuestas. ¿Cómo fueron gestionando los temas, no? O sea, ¿cómo se le hace para organizar todo este festival ya con este alcance que tienen en esta tercera edición?
7: Uy, fue súper difícil, para no te voy a mentir. Las 3 organizaciones, pues cada una propuso los talleres que creía convenientes, sobre todo, y lo pusimos en la convocatoria. Les exhortamos a las educadoras menstruales, y no solo educadoras menstruales, porque nos dieron propuestas de psicólogas, nutriólogas, médicas, ¿sabes? De todo tipo de profesiones. Les exhortamos mucho que pensaran que este año el festival va a ser en un parque de diversiones. Entonces, pensando en que es para toda la familia y que tuvieran sobre todo esta parte de aprendizaje un poco más dinámico, que no fuera solo como, te voy a venir hoy a hablar de menstruación, sino te voy a involucrar en cierta actividad para acompañar la charla sobre menstruación. Hubo temas prioritarios, o sea, no prioritarios, pero sí pusimos algunas sugerencias, más bien, no decir prioritarios, como el tema, porque fíjate que en la última encuesta salió que más de la mitad de la población en México no lleva un registro del ciclo menstrual. Entonces eso sí nos pareció bastante alarmante, y un taller que sí queríamos tener es este, ¿no? De cómo llevar el registro de tu calendario lunar, y sí lo logramos tener. Entonces fuimos como separando primero a lo mejor poblaciones, también tenemos algunos específicos para infancias, que claro, las mamás o las personas tutoras pueden acompañarlas, pero sí, ¿cómo podríamos decir? Una de nuestras prioridades sí fue que fueran muy dinámicos.
6: Okay, en ese aspecto de bueno, llevar tu registro, ¿qué nos recomendarías a las personas que te estamos escuchando? Sé que también incluso ya hay aplicaciones, ¿no? O sea, la tecnología también ya ha alcanzado este tipo de temas, lo cual me parece interesante, pero si no tenemos, por ejemplo, el acceso a algún dispositivo, ¿a dónde acercarnos? ¿A dónde acudir? Sus redes sociodigitales para que sepamos a lo mejor por dónde empezar o por dónde seguir aprendiendo.
7: Claro, nuestras redes sociales en Instagram, que es donde estamos más activas, es digna-mx, y el correo electrónico es menstruaciondigna@gmail.com, y ahí nos pueden pedir, por ejemplo, la diaria lunar, que es así como le llamamos nosotras, que es una hoja con un círculo que se divide como en 30 partes. Y la idea es que no solamente registres los días de sangrado, los días que menstruas, sino también que todos los días, en las noches antes de dormir, registres cómo te sentiste física y emocionalmente, para que logres ver a partir del tercer mes que hay una ciclicidad y que el ciclo menstrual puede usarse a tu favor, que hay días en que a lo mejor eres más propensa a ser creativa, que tienes mayor energía, etcétera. Entonces, más que nada queremos cambiar la conversación, en lugar de verlo como el enemigo, verlo como un aliado, porque al final de cuentas vivimos 40 años las personas que menstruamos mes con mes con la menstruación, y que no solamente hablemos de menstruación sino del ciclo menstrual ovulatorio, porque otra de las preguntas que tuvimos en esta encuesta, pues sí sabían que el ciclo menstrual se divide en 4 fases. Y la mayoría de las mexicanas no sabía. Las pocas que sabían que se dividía en 4 fases, la primera fase que mencionaban era la ovulatoria. Eso nos quiere decir que la menstruación, bueno, el ciclo menstrual más bien, está muy centrado en la reproducción. ¿En qué días puedes quedar o no embarazada? Y pues es algo que también queremos cambiar, que más bien la vean como una herramienta en su vida y como un signo de salud, porque al final, si tu útero está haciendo todo este trabajo, también es un signo de que tu cuerpo está bien, de que tu cuerpo está trabajando. Entonces, pues les recomendamos eso. Y si no nos quieren mandar el mail o algo, todos los días en una hoja, en su agenda o en donde puedan, ahí en el celular, en las notas, aunque esté ahí, lleven tu registro. Sí, es muy importante, porque también ustedes a lo mejor se pueden dar cuenta de anomalías, ¿no? Yo, la verdad, como bien dices, yo uso la aplicación en mi celular y yo justamente pensé que todo mundo la tenía, pero el año pasado, y curiosamente coincidió con la encuesta, pusimos un taller de registro menstrual. Yo dije, pues ese taller no va a estar tan lleno. O sea, yo pensé como, pues todo mundo ya tiene la app, no sé qué. Ay, no te miento. Fue el taller más lleno. Había gente afuera escuchando, y este año salió la encuesta y coincidió en que la mayoría de las personas no lleva un registro. Entonces, pues si hay una necesidad muy grande de dar estos talleres que a lo mejor nos pueden parecer bastante obvios, pero que muchas personas no saben cómo usar ese registro menstrual a su favor.
6: Y también concientizarnos, compartir la información, tener en cuenta que tenemos derecho a vivir un ciclo menstrual saludable y también libre de prejuicios, de vergüenza y de tabús, que también eso es bien importante. Anaí, para la gente que nos esté escuchando, que se acerque a esta tercera edición del ciclo M2026 en el Parque Aztlán. Ya nos comentaste, la entrada es libre, así que bueno, hay que hacernos ese espacio, es importante, y también ver estas colaboraciones que están teniendo con diversas instituciones y también conocer desde qué lado están viendo el asunto de la menstruación. Me parece muy interesante este festival, enhorabuena por poner el tema en la mesa, y pues nada, nosotros vamos a hacer la invitación a nuestra audiencia.
7: Muchas gracias a ti por el espacio.
6: Anaí Rodríguez es activista, fundadora y vocera de Menstruación Digna México y una de las organizadoras del Festival Ciclo M 2026, a realizarse este 29 de mayo en Parque Aztlán. Hasta aquí la información de Yanira. Regreso contigo y que tengan excelente tarde. Hasta mañana.
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10: Bien, pues sí, acompáñenos, como dice Margarita Castillo, acompáñenos, será un gusto poder estar ahí con ustedes haciendo el programa en vivo. Y bueno, antes de despedirnos, miren, dos notas rápidamente. Hoy se dio a conocer por la mañana la reducción del 49% de homicidios en México, que involucra un trabajo sistemático y de coordinación, es lo que dijo la presidenta de México. Este informe que pues dijo, sostuvo que pues va más allá de una cifra, involucra un trabajo sistemático y de coordinación con el Gabinete de Seguridad. Destacó, por ejemplo, que en el decomiso de armas a los grupos criminales y el programa de Sí al Desarme, se han retirado 32,000 armas del crimen al crimen organizado, debilitando su capacidad de operación. También subrayó que la intención a las causas y buscar la cero impunidad ha permitido avanzar en la construcción de la paz, que es el objetivo central de esta de la estrecha colaboración y realización de operaciones conjuntas entre las diversas corporaciones. Pues bueno, seguiremos en todo este tema, muy importante las cifras, por supuesto, pero pues también todo este trabajo que sea constante. La incidencia de homicidios, también esto lo menciona el propio secretario de Seguridad Pública, Omar García Harfuch, pues sí, fue de 49% a nivel nacional, es lo que mencionó, y que en esta materia se ha podido reducir 49% la incidencia de los homicidios, que pasaron de 86.9 diarios a 43.3 en la actualidad. Destacó la evolución que ha tenido este delito en Guanajuato, con una reducción del 68.5%, toda vez que pasó del 12.7 asesinatos diarios en 2018 a 4 en mayo como cifra preliminar. Y pues nos despedimos con esta información también. El diálogo continúa con la CENTE, asegura la secretaria de Gobernación Rosa Isela Rodríguez. Están checando los 39 puntos de su pliego. 39 puntos tiene en su pliego petitorio esta coordinadora, y bueno, 79 puntos de su pliego prioritario, ellos hicieron una compactación, ahora quedan en 39 y están checando uno por uno. Pues ojalá se distienda este conflicto, y sobre todo pues antes de que empiece el Mundial, habrá mucha gente, y mucha gente pues lo que quiere también, y hay que mencionarlo, así como hay muchos problemas, por supuesto, que hay que atender, pero también hay mucha gente que quiere disfrutar esta justa deportiva, vivir la pasión, irle pues a su equipo favorito. Mucha gente, por supuesto, que le va a México, reconociendo también pues sus limitaciones como equipo. Bueno, pues nos vamos con todo esto. Muchas gracias a todo el equipo por su atención, y a ustedes también por estar aquí en Prisma RU. En nombre de todos, soy Deyanira Morán. Que tenga buena tarde, buen provecho y hasta mañana.
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13: Harper Lee, El sur profundo de los Estados Unidos. 2026, 100 años de su nacimiento.
14: Entonces, el mejor homenaje que podemos hacer a esta gran escritora es acercarnos a su obra, dialogar con ella y vernos de alguna manera en la trama que ella magistralmente desarrolla en Matar a un ruiseñor. Esta novela de Harper Lee la catapultó en muy poco tiempo al reconocimiento público, a la fama, y su novela hasta

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2: Hoy ofrezco a ustedes el primero de dos programas que voy a dedicar a los tracks, algunos de los tracks que vienen en el volumen primero de tres que hay del disco Vox Ibérica. Este primero lleva por subtítulo Hijos del Trueno y contiene fundamentalmente música para el apóstol Santiago, contenida en ese documento importantísimo de música antigua, que es el Codex Calixtinus o Liber Sancti Jacobi, cuyo original se conserva precisamente en la Catedral de Santiago. Para iniciar, dos piezas de este volumen Vox Ibérica 1, anónimas, por cierto, Vox Nostra Resonet y Con Gaudeant Catholici, interpreta el grupo Secuencia.

La música contenida en el Codex Calixtinus está dedicada, como ya lo mencioné, al apóstol Santiago, pero muy específicamente la mayor parte de sus piezas fueron escritas, según nos dicen los musicólogos, para la celebración de Santiago Apóstol, que ocurre entre el 24 y el 25 de julio. La mayor parte de la música del Codex Calixtinus es polifonía a dos voces y hay también algunas piezas de canto llano. Concluimos este primer programa dedicado a ello con Iacobe Virginei y Uic Iacobo, ambas piezas anónimas interpretadas por el grupo Secuencia.

0: Para el siguiente concilio de voces les voy a ofrecer algo más de la música que viene en el volumen 1 de la espléndida serie discográfica Vox Ibérica.
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4: El peso exacto de un colibrí.
5: Autores de la minificción: Cristina Gutiérrez Mar y Oscar Tagle. 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
6: Capítulo 1. Satisfecho con mis libros publicados, pero exhausto, me dediqué con las regalías a viajar por ciudades coloniales, convertido en un fraile sin claustro en punto de fuga. Anteriormente investigué durante 5 años la historia literaria, religiosa y política de la Nueva España. En barrocos géneros escribí sobre costumbres y vida cotidiana de la corte, los conventos con sus intrigas y grillas de inquisición entre calamidades, pestes, sequías, inundaciones, epidemias en los siglos XVII y XVIII. Mi cabeza terminó en crisis una vez finalizado el volumen. Sin embargo, mi siguiente obra empezó antes de lo previsto.
7: Escribir El arete de perla a 4 manos fue una experiencia reveladora. Junto a Oscar Tagle entramos en un lapsus creativo muy orgánico, donde surgieron otras formas de escribir, guiadas por lo que el libro pedía. En lo personal, se despertaron otras escritoras en mí. 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
5: 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Primera edición, Guadalajara, Jalisco, México, 2025.
8: ¿Qué tal? Buenas tardes. Les saludamos con gusto en este miércoles 27 de mayo de 2026. A través de los 96.1, frecuencia modulada estereofónica. Estamos transmitiendo desde Adolfo Prieto 133 en la Colonia del Valle en la Ciudad de México. Les saludamos en los controles técnicos mi compañero Arturo González. En la continuidad se encuentra Enrique Pacheco. Soy Elizabeth Rojas en ausencia de mi compañera Susana Antonia, a quien le enviamos un cordial saludo. A usted que está del otro lado de la radio, le invitamos a seguir en sintonía a lo largo de esta transmisión para que disfrute de la programación que Radio UNAM ha preparado para usted. Vamos a dar inicio a este periodo musical escuchando música del álbum Orquesta Italiana di Arpe, Orquesta Italiana de Arpas. interpretan Giotami Serli, Magrufa Mukashanova, Manal Mohey Eldin en arpas, Hisham Kamal en darbuka, en el disco editado por el sello Digrezione Music en el año 2021.

0: Acabamos de escuchar música del álbum Orquesta Italiana di Arpe, Orquesta Italiana de Arpas. Interpretaron Giota Misdeli, Magrufa Mukashanova, Manal Mohey Eldin en arpas y Hisham Kamal en darbuka, disco editado por el sello Digrezione Music en el año 2021. Vamos a continuar con nuestra programación musical. Les recuerdo que estamos a través de internet. Le invitamos a que nos siga a través de este medio, a través de nuestra página electrónica www.radio.unam.mx. Vamos a hacer una breve pausa y regresamos con más música.
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0: ¿Sabías que cada vez que un ave vuela puede estar sembrando un bosque entero? Mientras cruza montañas o ríos, lleva consigo semillas pegadas a sus plumas, en sus patas o en su panza. Sin proponérselo, ese vuelo podría ser el inicio de un nuevo ecosistema. Las aves no solo cantan y vuelan, también plantan el futuro. Se llama ornitocoria a la dispersión de semillas realizada por aves. Es tan vital que el 70% de las plantas con flores dependen de estos jardineros con alas para reproducirse. Imagínalo, un árbol que nace en la selva de Chiapas puede crecer en un pastizal de Sonora.
1: Todo gracias a que un ave se comió su fruto.
0: Y no estamos hablando de distancias cortas. Las aves migratorias pueden transportar semillas más de 300 kilómetros, incluso entre continentes. Cruzan océanos con semillas adheridas al plumaje o en su sistema digestivo, colonizando islas remotas que jamás tendrían vegetación sin ellas. Las aves residentes y migratorias trabajan en equipo. Las locales, que viven todo el año en el mismo lugar, mantienen un flujo constante de semillas, regenerando la vegetación cercana. Mientras tanto, las migratorias actúan como mensajeras entre regiones, conectando poblaciones vegetales separadas por cientos de kilómetros. Pero esto no es casualidad.
1: Es una alianza evolutiva de millones de años.
0: Las plantas desarrollaron frutos jugosos y coloridos como pago por el servicio de taxi. Las aves obtienen nutrientes de la pulpa y las semillas viajan gratis en su sistema digestivo, hasta ser excretadas lejos del árbol madre. Pero el cambio climático está rompiendo este pacto milenario. Las aves migratorias están desplazando sus rutas hacia zonas más frías, lo que desconecta los ciclos reproductivos de muchas plantas. El ritmo de migración ya no coincide con la maduración de los frutos, y sin aves, muchos bosques no pueden regenerarse. Sabemos todo esto. Antes se capturaban aves con redes de niebla para analizar sus heces.
1: Pero ahora usamos códigos de barras de ADN.
0: Analizamos pequeños restos genéticos en sus heces y listo. Sabemos exactamente qué semillas transportó cada ave.
1: Ciencia molecular al servicio de la conservación.
0: Entonces, cada ave que ves no es solo un animal bonito que canta. Es arquitecta de bosques, sembradora de carbono, conectora de ecosistemas. Su desaparición implicaría la pérdida de miles de interacciones ecológicas que sostienen la vida en los trópicos. Conservar aves es conservar bosques, es proteger el almacenamiento de carbono.
1: Es garantizar que las plantas puedan adaptarse al cambio climático buscando nuevos hábitats.
0: Porque sin aves sembradoras, los árboles no pueden cruzar montañas, ni ríos, ni campos. Se quedan inmóviles, esperando un vuelo que quizás nunca llegue. Con información del portal, Una Mirada a la Ciencia. Les saluda Mónica Genis.
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4: Radio UNAM difunde a través de los 96.1 frecuencia modulada estereofónica. Estamos transmitiendo desde Adolfo Prieto 133 en la Colonia del Valle, en la Ciudad de México. Recuerde que están a su disposición nuestras vías de comunicación para que nos haga llegar sus comentarios y sugerencias. El correo de voz 55 56 23 32 81, el correo electrónico radio@unam.mx, y le invitamos a que nos siga en Instagram buscándonos como @radiounam. Seguimos con la música. Escucharemos ahora al compositor nacido en Hungría en 1877, Erno Dohnányi, con el concertino para arpa y orquesta de cámara de 1952, en sus tres movimientos: primero andante, segundo allegro vivace y tercero adagio non troppo. Interpretan Melinda Feletar en el arpa y la Orquesta Sinfónica de Hungría, bajo la dirección de Béla Drahos, disco editado por el sello Hungaroton en el año 2006.

0: Acabamos de escuchar de Erno Dohnányi el concertino para arpa y orquesta de cámara. Interpretaron Melinda Feletar en el arpa y la Orquesta Sinfónica de Hungría, dirigidos por Béla Drájos, disco editado por el sello Ungarotón en el año 2006. Continuamos con nuestra programación musical. Recuerde que estamos a través de internet. Síganos en www.radio.unam.mx. Vamos a hacer una pausa. Le invitamos a escuchar nuestro corte informativo y regresamos con más música.
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0: Cultura de la violación. Es un concepto sociológico que describe a esta violencia como un problema social que es aceptado y normalizado. Una mochila cultural que llevamos todos puestos y que abarca una amplia variedad de prácticas nocivas que permiten que se normalice y justifique la violencia sexual.
1: E Feminista, Boletín Informativo de la Agencia EFE.

0: Cuando hablamos de cultura de la violación, nos referimos a un orden social que generalmente legitima, reproduce y normaliza la violencia sexual al integrarla en las estructuras de poder patriarcales y económicas. Rita Segato, por ejemplo, explica que la violencia sexual no es primordialmente sexual, sino que es una práctica de poder y dominación, en donde la agresión funciona como un mensaje que reafirma jerarquías masculinas y consolida ciertos pactos de poder. Lo vemos, por ejemplo, en opiniones que responsabilizan a las víctimas y exculpan a los agresores, o en otras prácticas sociales que trivializan el acoso y la violencia sexual. Por eso hablamos de cultura de la violación. Cuando estas violencias dejan de verse como hechos excepcionales y pasan a ser toleradas, encubiertas o justificadas, convirtiendo los cuerpos de las mujeres, las disidencias y las identidades no normativas en territorios de disciplinamiento, en donde se reafirman las jerarquías de género.
1: Jessica Gómez Muñoz,
0: docente del Departamento de Ciencias Sociales y Políticas y del Doctorado en Estudios Críticos de Género de la Universidad Iberoamericana.
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5: En este año se está cumpliendo un centenario del nacimiento de Harper Lee, y es una buena oportunidad para acercarse a su novela Matar a un ruiseñor. Y el ruiseñor como imagen de un inocente que es sacrificado cuando no daña a nadie, sino todo lo contrario, hace feliz la vida de las personas con su canto.
3: Carlos Martínez García, autor, entre otros libros, de La Biblia y la iconografía heterodoxa de Carlos Monsiváis, articulista de La Jornada.
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8: En la UNAM se trabaja para alcanzar la igualdad de derechos de todas y todos, externó el secretario de Servicio y Atención a la Comunidad Universitaria de esta Casa de Estudios, Fernando Macedo Chagoya, durante la inauguración de la

0: Suada, Iñárritu afirmó que México es una potencia visual porque nuestra cultura ha convertido históricamente la imagen en una forma de explicar el mundo, subrayando que, en esencia, toda película es una mentira luminosa.
1: El cine, como el agua, es polimórfico. Así como el océano se manifiesta en lluvia, nube, nieve, hielo, río, charca y hasta una taza de té es océano, el cine se manifiesta también en distintas maneras y no puede ser definido ni encerrado en fórmulas o dogmas. Esa es su belleza y su misterio. Que el cine cuenta con herramientas propias y únicas para construir su gramática visual. Y con ellas podemos aventurarnos una y otra vez, aunque fallemos muchas veces, aspirar a que ese milagro se nos conceda, aunque sea solo una vez en la vida. La luz, el tiempo, el encuadre, el montaje y el sonido son algunas de las herramientas intrínsecas e inherentes a este medio y fuera del cine carecen de sentido.
0: Para Radio UNAM, Cindy Pérez Ramírez.
2: El MUAC invita a las mesas de diálogo en torno a la exposición Los Grupos Rebeldes y Otras Revueltas Artísticas, Redes y Colectividades en México, 1976-1985.
3: Los temas son arte y medios de comunicación. Nuevos circuitos del arte. Los nuevos circuitos educativos y editoriales. Redes y colectividades feministas. Arte, política y trabajo. Y debate sobre lo popular, lo latinoamericano y el arte en los 70. Participan personalidades como Tatiana Cuevas, Angélica Velázquez Guadarrama, Andrea García, Rita Eder, Natalia de la Rosa y Pilar García. También Alberto López Cuenca, Julio García Murillo, Nicolás Muñoz, Diego Olmos e Israel Rodríguez. La entrada a las actividades presenciales será en el Instituto de Investigaciones Estéticas y la transmisión en línea se realizará a través de la cuenta de YouTube del Instituto de Investigaciones Estéticas. Para Radio UNAM, Cristina Godínez.
2: Nacional. La gobernadora de Chihuahua, Maru Campos, se presentó a comparecer en la Fiscalía General de la República en la Ciudad de México. Acusó al gobierno federal de utilizar las instituciones con fines políticos para fabricar un caso en su contra.
4: A mí me citan tramposamente para declarar, mientras a quienes tienen órdenes de aprehensión en Estados Unidos por vínculos con el narcotráfico, los invitan a tener entrevistas amigables. Que quede muy claro, no se trata de casos iguales, no es lo mismo, pero desde hace un mes están buscando cómo torcer la ley para perseguirme.
2: Los homicidios dolosos redujeron 49% desde septiembre de 2024 a mayo de 2026 en México, como resultado de la Estrategia Nacional de Seguridad, informó el secretario de Seguridad y Protección Ciudadana, Omar García Harfuch.
5: El promedio diario de homicidio doloso y de delitos de alto impacto han mantenido una tendencia a la baja sin precedente en nuestro país. De septiembre del 2024 a mayo del 2026 se registra una disminución preliminar del 49% en el promedio diario nacional de homicidio doloso.
2: Hasta aquí el corte. Dulce García agradece su atención. Que tenga una excelente tarde.
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8: Continuamos con la música en este miércoles 27 de mayo de 2026, a través de los 96.1 frecuencia modulada estereofónica, transmitiendo desde Adolfo Prieto 133 en la Colonia del Valle en la Ciudad de México. Continuamos con la música y escucharemos ahora de Théodore Dubois, nacido en Francia en 1837, la suite en fa menor para piano y orquesta de cuerdas de 1917. Escucharemos sus cuatro movimientos, primero moderato, segundo allegretto, tercero andante y cuarto allegro vivo. Interpretan Cédric Tiberghien en el piano y la Orquesta Sinfónica de la BBC Escocesa, dirigida por Andrew Mains, disco editado por el sello Hyperion en el año 2013.

0: Acabamos de escuchar de Théodore Dubois la suite en fa menor para piano y orquesta de cuerdas. Interpretaron Cédric Tiberghien en el piano y la Orquesta Sinfónica de la BBC Escocesa bajo la dirección de Andrew Mains, disco editado por el sello Hyperion en el año 2013. Continuamos con nuestra programación musical. Recuerde que estamos a través de internet en www.radio.unam.mx. Hacemos una pausa y regresamos con más música.
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10: ¿Por qué hay tantas escenas en aviones en las obras de Saul Bellow, este escritor norteamericano contemporáneo? ¿Por qué algo tan frívolo, tan poco importante, parece ser central en sus novelas? ¿Por qué recurre a ese recurso? Escuchemos lo que dice Gonzalo Torné, que es un filósofo y es un escritor, en unas conferencias de diciembre de 2025 en la que hablaba justamente de Saul Bellow.
11: Una de las cosas que tiene el artista, o el novelista en este caso, es las ganas de contar el mundo contemporáneo. Y esas ganas a Bellow se lo llevan por delante siempre. O sea, le puede las ganas y la ilusión que le hace contar el mundo contemporáneo. Una anécdota tonta, pero que explica eso. Una vez le preguntaron que por qué en todas sus novelas habían viajes en avión. Que es una cosa que no... ¿Por qué tenían que coger el avión en todas las novelas? Y es verdad que hay mucho avión en la novela de Bellow. Y Bellow respondía... Porque en el terreno del avión es uno de los pocos donde puede superar ampliamente a Proust y a Joyce. Es decir, su preocupación y su mérito está en captar ese mundo contemporáneo. Pero lo hace con tanta alegría que está compensando sin llegar a taparlo, pero está compensando al moralista.
10: La respuesta de Bellow, que nos relata Gonzalo Torné, es muy interesante. Porque retratar la vida como es hoy puede sonar muy frívolo y muy poco literario, pero justo como dice Bellow y también Torné, retratar esas partes aparentemente poco poéticas y poco interesantes del mundo contemporáneo, como el viaje en los aviones, marca una diferencia con otra literatura. La frivolidad, la irrelevancia de los aviones, lo aburrido que es viajar en aviones, es también un escenario poético que permite distanciarse de Proust.
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0: Radio UNAM difunde a través de los 96.1 MHz, frecuencia modulada estereofónica, transmitiendo desde Adolfo Prieto 133 en la Colonia del Valle, en la Ciudad de México. También estamos a través de Internet. Síganos a través de nuestra página electrónica en www.radio.unam.mx. Vamos a escuchar ahora música del álbum La ciudad de Nápoles en la música para piano francesa. Piezas de Claude Debussy, Théodore Lac, Cécile Chaminade, Eugène Nolet, Henri Rosselin, Gabriele Pernet. Interpretan Daniele Adornetto en el piano en el disco editado por el sello Da Vinci Classics en el año 2018.

0: Acabamos de escuchar de Erno Dohnányi el concertino para arpa y orquesta de cámara. Interpretaron Melinda Feletar en el arpa y la Orquesta Sinfónica de Hungría, dirigidos por Béla Drájos, disco editado por el sello Ungarotón en el año 2006. Continuamos con nuestra programación musical. Recuerde que estamos a través de internet. Síganos en www.radio.unam.mx. Vamos a hacer una pausa. Le invitamos a escuchar nuestro corte informativo y regresamos con más música.
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2: Esta escritora tendrá que estar del lado de los creadores con poca obra, pero con mucha fama y reconocimiento. Dos nombres para dimensionar esta lista: Juan Rulfo y Salinger, el autor de El guardián entre el centeno. A ella le bastó con la publicación de Matar a un ruiseñor en 1960 para ser reconocida como una autora extraordinaria, pero no prolífica. Un solo libro publicado en vida para convertirse en leyenda.
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Radio UNAM difunde a través de los 96.1 frecuencia modulada estereofónica, transmitiendo desde nuestras instalaciones en Adolfo Prieto 133 en la Colonia del Valle en la Ciudad de México. Recuerde que estamos a través de internet. Síganos en www.radio.unam.mx. Escucharemos a continuación el fragmento de la ópera de cámara Don Quijote, con arreglo sobre música de Henri Purcell. Interpretan Johannes Reichert en el contratenor, Daniel Almada en piano, Martín Lanocón en el violonchelo y Ralph Altritt en el saxofón soprano. Disco editado por el sello Meta Records en el año 2002.

0: Las 17 horas con 18 minutos en Radio UNAM, hemos escuchado el fragmento de la ópera de cámara Don Quijote, arreglo sobre música de Henri Purcell, en la dirección, en la interpretación de Johannes Reichert, contratenor Daniel Almada, en el piano Martin Lanocchone, en violonchelo y Ralph Aldred en saxofón soprano, disco editado por el sello Meta Records en el año 2002. Vamos a continuar con la programación musical de este miércoles 27 de mayo. Les recuerdo que estamos a través de internet. Síganos en www.radio.unam.mx. Vamos a hacer una breve pausa y regresamos.
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2: Bueno, mi nombre es Enrique Metinides, soy fotógrafo de la mayoría de Nota Roja, en el Distrito Federal. Mi trayectoria es exactamente de 50 años, ya que empecé a publicar mis fotografías a los 11 años, ya con mi nombre en periódico. Yo creo que sí, juntaba los heridos y los cadáveres que me tocó ver en accidentes, hago el Popocatépetl. Es que no fueron ustedes los miles y miles y miles de accidentes que yo fui en 50 años, diario, que iba yo a accidentes increíbles, hace que las 24 horas, vi los accidentes más increíbles que se pueden tener.
3: Hola, soy Alejandro Herrera, estudiante de Historia en la Facultad de Filosofía y Letras de la UNAM y crítico colaborador de la revista digital de crítica cinematográfica Fósforo UNAM de la Filmoteca UNAM. En el sexto número de la revista digital publiqué el texto Los Testigos de la Muerte, donde escribí sobre la película Ciudad de Muertos, dirigida por José Manuel Cravioto, de quien ya conocemos Autos, Mota y Rock and Roll, Olimpia y Corazonada. La película compitió por el premio Mezcal en el Festival Internacional de Cine en Guadalajara 2026. Inspirada en la vida de Enrique Metinides, el niño, reconocido fotógrafo de la Nota Roja Mexicana, la cinta nos muestra un alter ego homónimo del fotoperiodista, interpretado por un Jero Medina de mirada firme y gestos serios, quien captura imágenes de tragedias cotidianas y las vende a periódicos. Es un personaje introvertido, absorbido por su profesión y escasas amistades, quien al poco tiempo comenzará a sospechar que sus fotografías esconden la clave para resolver crímenes o que quizás son la llave que abre una puerta a la locura personal. Al leer o escuchar esta sinopsis, muchos pensarán que se trata de otra cinta que sigue el modelo de thriller psicológico y que utiliza la cámara fotográfica como dispositivo narrativo al estilo de La Ventana Indiscreta de Alfred Hitchcock o Blow Up de Michelangelo Antonioni. Sin embargo, la idea va mucho más allá. Aquí la figura de Enrique permite explorar también la psique del ser humano, la impotencia ante la muerte y el voyeurismo. En Ciudad de Muertos, y gracias a la fotografía de Diego Tenorio, la sociedad y la ciudad se perciben en blanco y negro, excepto por el cuarto oscuro casero de Enrique, donde se diluye la línea entre la vida y la muerte. La mirada a través de la cámara se convierte en un elemento de paranoia. ¿Pueden las largas jornadas de un oficio tan excéntrico perturbar el espíritu? No hay duda. Pero el impacto no se limita únicamente al testigo directo, sino que alcanza también a quienes vemos. La película funciona también como un reflejo incómodo de la actitud de la audiencia a la violencia gráfica. Quien la consume y quien la captura se encuentran en un dilema ético al participar en la circulación de esa misma violencia. La repetición constante de estas imágenes genera insensibilidad al horror. La cámara fotográfica no se limita a registrar y transmitir, también cuestiona nuestra mirada y nuestra curiosidad. No se trata únicamente del impacto que genera ver una muerte de cerca, sino preguntarnos qué tan acostumbrados estamos a verla. Enrique Metinides fue el fotógrafo que capturó las tragedias cotidianas, pero somos nosotros quienes las consumimos. Así, más que un thriller psicológico, Ciudad de Muertos termina por ser la excusa perfecta para reflexionar sobre nuestra relación con la violencia. Si quieren descubrir un poco más sobre la enigmática película Ciudad de Muertos de José Manuel Cravioto, los invito a leer el texto completo en el sexto número de Fósforo UNAM de la Filmoteca de la UNAM. 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
0: Son las 17 horas con 23 minutos ya en Radio UNAM. Vamos a continuar con la programación musical de este miércoles 27 de mayo a través de los 96.1 frecuencia modulada estereofónica. Recuerde que estamos a través de internet en www.radio.unam.mx. Seguimos con la música. Don Quijote fue mi héroe de la infancia. De ese personaje me encantaba su locura, determinación, sentido de la justicia, lealtad y su inmunidad a la opinión ajena, libre para ser el mismo, libre para ser loco, insensatamente excéntrico. Al llegar a la edad adulta, al menos según el calendario, no pude resistir la tentación de dedicarle una obra musical. Esta creación debía ser libre en todos los aspectos y fuera de las estructuras esperadas, al igual que el personaje al que está dedicada. Busqué un sonido fuera de la convencional, fuera de lo convencional, y que pudiera transmitir plenamente las mismas sensaciones que me produjo el libro. Es una música programática, no descriptiva. No relata el libro, sino las emociones que me inspiraron algunas partes del mismo. El sonido del arpa clásico y etéreo se funde con los instrumentos de viento, equilibrándose entre la tradición y la modernidad, sumándose a la potencia de la batería en el clarinete bajo. El género musical en sí es libre de restricciones, donde se suman sonidos clásicos a los del jazz, con piezas compuestas que se alternan con improvisaciones colectivas para crear una banda sonora que se propone transmitir las emociones de la novela. Esta es la nota introductoria del compositor acerca del álbum que escucharemos a continuación. De Stefano Corradi, clarinetista italiano nacido en 1964, escucharemos música del álbum Don Quijote, el caballero de la triste figura, inspirado en la novela El ingenioso hidalgo Don Quijote de la Mancha de Miguel de Cervantes Saavedra. Escucharemos 6 de 12 partes. 6, Dulcinea, o el amor que no existe. 7, Rocinante. 8, El sueño del hidalgo. 9, Las bodas de Camacho. 10, Vivir locamente y morir sano. 11, Molinos de viento. Y 12, El caballero de la triste figura. Interpretan Stefano Corradi y Matteri Quartet, con Tiziano Tononi en percusión, Dora Scapola Tempore en arpa, Luca Garlaschelli con trabajo y Stefano Corradi en clarinete y saxofón. Disco editado por el sello Da Vinci Classics en el año 2015.
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5: Amigos desde la infancia, Truman Capote fue su...

0: Las 17:58, acabamos de escuchar música del álbum Don Quijote, el caballero de la triste figura, inspirado en la novela del ingenioso hidalgo Don Quijote de la Mancha de Miguel de Cervantes Saavedra, de Stefano Corradi, clarinetista italiano. Interpretaron Stefano Corradi Matheric Quartet, Tiziano Tononi en percusión, Dora Scapola Tempore, en arpa, Luca Garlaschelli con trabajo y Stefano Corradi en clarinete y saxofón, disco editado por el sello Da Vinci Classics en el año 2015. Yo me despido en este momento deseando que tenga una excelente tarde en compañía de los suyos, por supuesto en compañía de Radio UNAM. Quédese con nosotros, siga disfrutando de nuestra programación en los controles técnicos. Continúa con usted mi compañero Arturo González, en la continuidad Alba Martínez. Soy Elizabeth Rojas en ausencia de mi compañera Susana Antoni, a quien le enviamos un cordial saludo. A usted que está del otro lado de la radio, quédese con nosotros. Le invitamos a escuchar en unos momentos más la serie Hacia una nueva música, después Panorama del Jazz y después Resistencia modulada. Gracias, buenas tardes.
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2: En este año se está cumpliendo un centenario del nacimiento de Harper Lee y es una buena oportunidad para acercarse a su novela Matar a un ruiseñor. Y el ruiseñor como imagen de un inocente que es sacrificado cuando no daña a nadie, sino todo lo contrario, hace feliz la vida de las personas con su canto.
1: Carlos Martínez García, autor, entre otros libros, de La Biblia y la iconografía heterodoxa de Carlos Monsiváis, articulista de La Jornada.
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